0: porque imagínate,
1: Pero no
0: con
1: debería ser. En la
0: tenis.
1: mayoría de los resultados de estudios del sueño, vas a ver que el especialista siempre va a escribir al final una oración que dice: usar la cama solo para dormir o para tener actividad sexual. Lo dice la
0: Las dos
1: carta, y ese es el
0: cositas,
1: especialista que lo dice. Y tenemos que seguir esas instrucciones, porque lo
0: así
1: dice el especialista.
0: ¿Y por qué la falta de sueño nos puede hacer más vulnerables al estrés? Y es cierto, o sea, cuando uno no duerme, el estado anímico es otra cosa. Yo trabajaba muy temprano en la mañana y en efecto, para mí eso era mortal. O sea, si la vida ha cambiado y se ha transformado en algo es porque no, pues estoy durmiendo mejor. Pero la realidad es que no dormir puede influenciar totalmente en tantas cosas. Nos puede hacer vulnerables al estrés. O sea,
1: Sí,
0: marcarlo
1: sí.
0: más de alguna forma.
1: Puede convertir el estrés en un ciclo, en un círculo vicioso. Tengo estrés, me lo llevo a la cama, no duermo, no dormir adecuadamente, aumenta mis niveles de estrés, empiezo a soltar adrenalina, empiezo a soltar cortisol, comienzo a ganar peso, comienzo a subir mis niveles de glucosa, ahí mi estrés va a subir más y esto se convierte en un círculo vicioso que hay que detener, obviamente. Si no has podido conciliar el sueño siguiendo consejos, ¿verdad? Cotidianos, pues llega un momento en que debes buscar ayuda.
2: Y también tienes menos recursos, tal vez el día a día es el mismo, pero al no haber dormido, no tienes la misma capacidad de concentración, de atención, por lo tanto vas a sentir más estrés en un mismo día de trabajo que en el día que tú dormiste bien.
0: Hay que dormir 8 horas.
1: Debemos dormir mínimo 7.
0: Ok.
1: Lo ideal son 8 y nunca pasar de 9.
2: Sí, así que tengo que.
0: Diantre, mire, apúntese. Ya
2: Sí,
0: sabe,
1: porque dormir.
0: yo trato de dormir 8.
1: Dormir poquito es malo, pero dormir más de 9 horas nos pone en riesgo de enfermedades de las coronarias.
0: De verdad.
1: Claro, porque estamos flat demasiado tiempo, la hemodinámica del cuerpo cambia, por lo tanto, el flujo de sangre a todos los tejidos es distinto. Nunca es recomendable dormir.
0: O sea que, y me tengo que ir así, pero que, bueno, obviamente nosotros tenemos un programa con usted, así que escuchen el programa para que es al punto los sábados. Escúchelo para que de alguna forma tenga todos los detalles de todo lo que estamos conversando, porque la conversación es súper interesante.

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2: Ya estamos de regreso, soy Sonia Valentín, este es el calentón. Usted está escuchando Radio Isla 1320. Pero, ¿sabe qué? Búsqueme como Sonia Valentín en tres medios. Sonia Valentín en tres medios, ya usted sabe que es en nuestro canal de YouTube. Vaya, suscríbase ahora mismo, prenda su campanita. Por allí ahí está el contenido, este último que tenemos colgado, el más reciente estado de situación. Así que la pregunta está allí hecha. Usted entre y respóndala. Estos son temas cotidianos de suma importancia. No tiene nada que ver con política ni país, así que vaya, entre y chequéelo. Vamos inmediatamente a la zona caliente.
0: La zona caliente.
2: Bueno, usted se ha preguntado si aumenta la contratación de empleados durante el verano y si esta época crece el ausentismo laboral o qué pasa en el trabajo durante el verano, estos dos meses de descanso que todos cogemos, aunque sea un chispito de vacación, pegando ahí el puente, como dicen los mexicanos, el viernes y el lunes, haciendo un puente para descansar. Pues para hablar de esto está con nosotros la secretaria del Departamento del Trabajo, María del Pilar Vélez Casanova. ¿Cómo estamos?
3: Muy bien, gracias Sonia, gracias por la invitación y buenos días a todos.
2: ¿Crece la contratación durante la época de verano o decrece?
3: No, crece la contratación. Sabemos que tenemos mucho empleo de verano. Hemos visto cómo ha cogido un auge los jóvenes. Uh-huh. Durante el pasado mes de junio nosotros atendimos más de 5.300 permisos de menores. Y en lo que va de...
2: ¿Para trabajar?
3: Para trabajar.
2: Qué bien.
3: Y esto, cuando hablamos de permisos de menores, estamos hablando de jóvenes desde 14 años a 17. Así que se expidieron más de 5.000 permisos y lo que va de julio, que hoy es 8.
2: Hoy es 8.
3: 8, sí. Ya van 669 permisos de menores. Así que hemos visto un incremento.
2: ¿Y qué tipos de trabajo incrementan en el verano? O sea, ¿acampamentos de verano? ¿Hospedería?
3: Hay de todo. O sea, tenemos, para los jóvenes tienen unas limitaciones en términos de las edades y qué tipo de tareas pueden realizar, más también los horarios. Así que tenemos muchas cadenas de tiendas, servicio al cliente, comida rápida, tenemos agencias, tenemos municipios, tenemos patronos privados que están reclutando hijos o familiares de empleados. Tenemos también campamentos o escuelas que estén dando este verano. Así que tenemos una amplia gama de oportunidades que han tenido estos jóvenes durante este verano y hemos visto cómo eso ha incrementado. Nosotros recientemente hicimos una feria de empleo para jóvenes y aquellos fueron más de 1.000 jóvenes.
2: Y esas ferias de empleo son buenísimas porque obviamente le abren ventana para que esos jóvenes puedan ser contratados por empresas y tal, y me parece súper importante. ¿Estos empleos tienden a ser temporeros o son duraderos?
3: Pues los empleos de jóvenes, obviamente ellos podrían continuar siempre y cuando no les afecte su horario escolar. Esa va a ser la prioridad. Así que el permiso de menores, una vez comienza agosto del año escolar, se limita al horario escolar y nosotros pues le damos el permiso basado en ese horario escolar y la edad que tenga el menor, de 14 a 16 años es un tiempo para trabajar y de 16 y 17 años pues es otro.
2: Bueno, en la época de verano yo pensaría, no sé, pregunto, ¿qué le dicen los patronos? ¿El ausentismo aumenta en esta época, sobre todo en el mes de julio que tiene tantos días feriados?
3: Pues mira, más que el ausentismo, hemos visto cómo hay una gran necesidad de mano de obra en Puerto Rico. Uh-huh. En Puerto Rico hay trabajo, vemos todos los días los patronos buscando y reclutando gente, nosotros haciendo ferias de empleo que de verdad tenemos más de 1.000 ofertas de empleo disponible, la hay, ¿verdad? Se llena de personas que estén en búsqueda de empleo y muchos que quieren cambiar de empleo. Así que tenemos hoy en día una gama de oportunidades de empleo donde le permite a la persona que aún está trabajando poder experimentar una nueva oportunidad de empleo o hasta un segundo o tercer trabajo que lo hemos visto también.
2: También ayer yo hablaba con un panel sobre las vacaciones, el ausentismo y si estaba, ver si podíamos dar vacaciones programadas o no programadas, si está justificado o no. Pero hay ocasiones que, ¿verdad?, que uno se pregunta, que dicen, bueno, pues yo me voy a ir por un certificado médico. Y que algunos, me traían ayer a colación, que algunos pueden ser hasta fatulos, pasa mucho.
3: Bueno, nosotros no lo hemos...

0: hemos visto así en términos de que haya algún tipo de despido, porque es la
1: Ya.
0: manera en que nosotros lo vamos a ver en el departamento
1: Claro,
0: cuando se hace un
1: cuando
0: tipo
1: hay
0: de
1: un despido.
0: reclamación, correcto. Pero la realidad es que si el patrono privado, ¿verdad?, tiene la facultad de poder decidir de antemano, antes de reclutar a la persona, mira, nosotros vamos a tener vacaciones en julio y en diciembre. Eso
1: Ya.
0: pasa mucho con las instituciones educativas, aquellos que dan tutorías y demás, pues ellos reclutan, ya eso está establecido. Así que el empleado ya se tiene que acoger, ¿verdad?,
1: Y
0: a esa
1: prepararse
0: fecha,
1: para ello.
0: correcto.
1: Sí. ¿Y a qué se expondría, y si ustedes saben en el departamento, un empleado que entre en un certificado médico fatulo?
0: Bueno, se expone a medidas disciplinarias, obviamente cada patrono tiene que
1: Okay.
0: tener.
1: Cada patrono es individual.
0: Cada patrono es individual, tiene que tener un manual del empleado donde establece cuáles son, depende de la falta, cuál va a ser la medida correctiva que aplique.
1: Obviamente en verano la mayoría de los campamentos son hasta junio, ¿verdad? Porque no necesariamente trabajan en julio. ¿Qué opciones ofrece el Estado, si alguna, para esos hijos y madres trabajadoras que cuiden a sus hijos en esta temporada? O sea, ¿existe algún plan organizado que usted sepa con el Departamento del Trabajo, el Departamento de la Familia?
0: Pues a nivel de gobierno,
1: Ajá.
0: nosotros en el departamento obviamente tenemos un plan de vacaciones también que se
1: Ya.
0: realiza a principio de año natural, así que todo por lo general, y siendo yo servidora pública, todos los que son madres y tienen hijos pequeños, que tienen un cuidado, ¿verdad?

0: Patrones privados, no. Obviamente
1: El gobierno.
0: hay que salvaguardar la salud y seguridad de los empleados. En el gobierno existen, ¿verdad? Por agencia, yo te puedo hablar por la mía, una orden administrativa que establece que cuando hay falta de alguno de los servicios esenciales, entiéndase luz o agua, pues hay que esperar 1 o 2 horas a ver si se restablece el servicio, si no, uno los puede despachar y así sucesivamente en cada una de las agencias.
1: De acuerdo, sí, lo tengo claro. O sea que básicamente, y lo digo para que la gente entienda, mira, ayer se fue la luz en el área de Atorrey. Y obviamente, pues claro, todo el mundo no, pues hay que esperar un ratito y se establece la regla internamente de acuerdo a la empresa. En el caso de las escuelas, y es que yo estoy preocupada con esto del agua, yo no sé si existe algún tipo de reglamento en el que ustedes intervengan, porque me imagino que no sé si sí o si no. Si se van y están sin agua, los empleados, por ejemplo, se tendrían que ir en las escuelas públicas.
0: Bueno, volvemos, esa es la orden ejecutiva
1: Okay.
0: administrativa. Nosotros, por ejemplo, o sea, cada agencia lo trabaja de manera diferente, pero por lo general, si el servicio se va y dentro de este periodo hay 2 horas en el departamento, por darte el ejemplo, 2 horas de sin el servicio de agua o de luz, nosotros podemos despachar al personal. Y
1: Ya.
0: esas horas, pues, no se le cargan a nada porque el empleado está ahí disponible para
1: Claro,
0: trabajar,
1: claro.
0: es que no hay el
1: No,
0: recurso. Y
1: sí, esto es
0: obviamente,
1: como.
0: pues, nosotros, si no hay luz, no hay
1: Sí,
0: computadoras, no hay
1: no hay nada.
0: trabajo, si no hay agua, pues, no los podemos tener allí por la cuestión de los baños, la salud, ¿verdad?
1: Claro, ahora se
0: Así que
1: podría decir que se fueran remoto. Eso
0: se
1: podría
0: pudiera
1: pasar
0: decir
1: si.
0: correcto, hay trabajos esenciales que nosotros pudiéramos enviar remoto, pero como no todos tienen las
1: La
0: tareas
1: capacidad.
0: como para poder trabajar remoto, pues le
1: Muy bien.
0: aplicaría.
1: ¿Y hay forma o existe algún plan en el caso de estas emergencias que estamos viendo, pues eléctricas o de agua, donde se le dé asistencia a los patronos en caso de que pierdan, tengan que cerrar? Digamos, yo tuve que, hay que cerrar la operación, no hay agua prolongadamente, no tengo manera. ¿Existe algún plan para asistirlos?
0: Pues mira, la realidad es que cada uno volvemos, lo maneja individual y el patrono privado lo que hemos visto es que ellos utilizan mucho el trabajo remoto. O
1: Ya.
0: sea, ellos, mira, tenemos esta situación, váyanse desde sus casas y seguimos operando desde las casas y no hay consecuencias mayores.
1: Ok, bueno, y en el caso ahora, si vamos a entrar en el portal de los patronos, ¿verdad? Para completar la migración a la nueva plataforma. Esta plataforma obviamente es una plataforma nueva, tecnológica. ¿Cuál es la expectativa allí?
0: Pues mira, nosotros nuestra expectativa es eliminar todo lo que es el papel,
1: Oh.
0: toda la correspondencia, que quede todo grabado, que el patrono tenga a la mano
1: Una
0: dentro de
1: maravilla.
0: su cuenta todas las comunicaciones que ha emitido el sistema, desde la tasa contributiva para el año, de las radicaciones, deudas si tiene alguna. Sabemos que ahora mismo, por ejemplo, en el portal pueden solicitar una certificación de no deuda. Si tiene deuda, el sistema lo que le va a salir es que no le puede emitir la
1: Ya,
0: certificación, pero no le dice qué deuda tiene.
1: claro.
0: Así que este nuevo sistema sí le va a decir cuál es la deuda y le va a computar los intereses y recargos que el que está actualmente no lo hace tampoco. Así que nuestro llamado es que, como esto está programado para lanzarse en agosto y estamos en el mes de erradicación, que es hasta el 31 de julio, nosotros vamos a tener el sistema actual arriba hasta el 19 de julio. Así que nuestra invitación a los patronos es a hacer su erradicación en o antes del 19 de julio. No obstante, como su erradicación es hasta el 31, después, en la primera semana de agosto, nosotros vamos a estar con la nueva plataforma arriba, así que le vamos a dar hasta el 14 de agosto, sin penalidades, sin recargo, para que puedan radicar, pero ya va a ser dentro del nuevo sistema.
1: Ya.
0: Y esta radicación dentro del nuevo sistema va a requerir que se logueen nuevamente. Una vez logueados, van a tener toda la información que se ha podido migrar de un lado al otro. Por eso es que vamos a estar por espacios de 2 semanas abajo, no solamente para patronos, sino también para reclamantes. Es
1: Ya.
0: importante que los reclamantes sepan que durante esas 2 semanas, desde el 20 de julio al 31, no van a poder reclamar ni se van a emitir pagos. Ahora
1: Wow.
0: bien, esos pagos de esa semana no lo van a perder. Una vez entremos en la nueva plataforma, ellos van a poder reclamar esas semanas y van a recibir los pagos que les corresponden.
1: Claro, pero bien importante que si la gente tiene duda, ¿a dónde pueden ir o qué pueden hacer?
0: Pueden asistir a nuestras oficinas que van a estar abiertas. Nosotros no vamos a cerrar en ningún momento. De hecho, durante ese periodo de esas 2 semanas del 20 de julio al 31, nosotros vamos a estar dando orientaciones dentro de las oficinas, sobre todo para los reclamantes. ¿Por qué? Porque nosotros también tenemos una campaña para ubicar a esos 69 mil personas que están solicitando los beneficios de desempleo, ubicarlos en un empleo. Así que vamos a estar orientando y haciendo mini ferias de empleo por
1: Brutal.
0: regiones para poderlos ubicar a ellos en un
1: Sí,
0: empleo.
1: bueno, y es que hace falta mano de
0: Claro,
1: obra. O sea,
0: ¿no? Y es
1: es
0: que
1: absurdo. Necesitamos ubicarlos.
0: para poder coger el beneficio tienen que estar activos en
1: De
0: la búsqueda de
1: acuerdo,
0: empleo.
1: de
0: Así que
1: acuerdo.
0: vamos a llevarles esas mini ferias de empleo y a la misma vez.

0: la orientación para el nuevo sistema a estas oficinas regionales para entonces nosotros lograr, ¿verdad?, acomodarnos en una
1: Bien,
0: empresa.
1: bien importante. Bueno, secretaria, le quiero agradecer que me haya acompañado en la mañana de hoy. Así que, bueno, yo voy a una pausa. Conversábamos con la secretaria del Departamento del Trabajo, María del Mar Pilar Vérez Casanova. Bueno, soy Sonia Valentín, este es El Calentón. Ya regresamos.
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1: Hoy es miércoles 8 de julio, se escucha Radio Isla 1320, soy Sonia Valentín, este es el calentón. Acá yo pongo mi voz firme y pensamiento libre, siempre servicio de ustedes para que juntos podamos transformar a Puerto Rico. Recuerde que además de escucharnos por ese cuadrante 1320, usted también puede vernos y escucharnos por radioisla.tv, así que vaya allá a YouTube y búsquelo. 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Les recuerdo que vaya y me busque en YouTube como Sonia Valentín Entre Medios, eso es Sonia Valentín Entre Medios, vaya, suscríbase ahora y prenda la campanita, que por allí está el capítulo más reciente. En esta ocasión es Estado de Situación, así que no se lo pierda, vaya ahora mismo, búsquelo, encuéntrelo y disfrútelo. Así que bueno, los espero por allá, suscríbase. Vamos ahora mismo a que es que las llamas están encendidas. Oh, sí, vamos al verdadero calentón.
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1: Hoy se forma el verdadero calentón, pero el calentón empezó en la pausa. Bueno, porque por ahí anda con nosotros José Che Pérez del PNP.
6: Buenos días, un placer estar con todos ustedes aquí.
1: Bueno, nuevamente. Don José Luis Dalmao del PPD, que está entrando por ahí, Flesh Blood, ahí haciendo entrada triunfal, ocupe su puesto. Y don Denis Márquez del PIP, que ante el reclamo de la silla vacía se le pedía que se moviera al centro y decía, al centro nunca.
7: Saludos, buenos días.
1: Pero Denis.
7: Saludos, y yo sé que lo del don Denis es de cariño.
1: Don Denis, mire, pero por qué, imagínese, tenía que ocupar esa silla de centro, que quería. Al centro nunca, me dijo.
8: Son los detalles, porque si yo me pongo una camisa azul para ir a una actividad de mi partido, entonces me digo, ¿por qué te pusiste una camisa azul? Bueno, porque es un color, pero la de gente me escoge.
1: Yo me la voy a poner.
8: Son detalles.
7: Yo tengo una cuñada que me ha regalado, y si me está oyendo, estoy hablando en serio, 6 camisas verdes. Okay. En diversos momentos yo le digo, ¿me puedes regalar una?
1: De otro color, exacto.
8: De otro color.
9: El Servicio Nacional de Meteorología en San Juan interrumpe la programación regular de esta emisora para realizar la prueba semanal del sistema de alerta en emergencias para Puerto Rico y las Islas Vírgenes Estadounidenses. 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So now we return to our regular programming. Ahora regresamos a nuestra programación regular.
1: Gente, yo la respeto. Él está ahí sentado y él viene y hace su statement. Muy bien, ocupa el espacio.
6: Y vamos, y no es fácil porque aquí hay distintos asuntos. Igual tiene. Puede haber justificación para los destaques. Hay una necesidad de servicio que tienen que tener. Ahí está al arbitrio de la gobernadora, del ejecutivo, dejarlo. Y también está es la decisión de ella de retirarlo.
1: Mire,
6: ¿qué pasa? Que hay una controversia en torno a todo esto que provoca también porque estemos con esta discusión y que haya unas imputaciones porque por un timing. La realidad es que Abel habló con esta persona que es empleado de la senadora.
1: Hay un video del presidente del Senado, sí, que había dado a conocer, donde mostraba un intercambio entre el ex senador y el ex convicto federal Abel Nazario con un funcionario de la Autoridad de Acueductos y Alcantarillado destacado, precisamente la oficina de Barrio claro. O sea.
6: Y de igual también la determinación del presidente del Senado, que y, había determinado que solamente iba a permitir que se solicitaran dos destaques por oficina, tengo entendido. En este caso, no sé con cuántos contaban ni el por qué, son otros detalles que hay que saber, si hay realmente necesidad de servicio, entre otras cosas, pero no, el cuestionamiento va a seguir presente porque hubo una alegación, una intervención y aparece Abel en un video. Y ahí es que está el problema.
1: Y aparece Abel en casa de Pellito, supuestamente.
8: Lejos de lo que la gente pueda pensar, los presupuestos de los legisladores no son altos.
1: Por eso, eso era que yo iba a preguntar.
8: Entonces, el presidente sí tiene un presupuesto, pero a ver, depende. A veces el presidente de una comisión o un legislador que está metido en la Comisión de Hacienda necesita un recurso.
1: Claro.
8: Que sepa de eso, porque el legislador no necesariamente sabe de todos los temas.
1: De acuerdísimo.
8: Imagínate que tú pues tengas una comisión de salud, pues yo necesito allí un
1: médico, un enfermero,
8: un epidemiólogo, un médico, algo que esté disponible. Y eso se logra a través de un destaque. ¿Qué es eso? Pues la agencia sigue pagando al empleado, pero destaca sus horas laborables a la Cámara o al Senado, en este caso, y los presidentes de los cuerpos tienen que autorizarlo. Normalmente, yo fui presidente el cuatrimestre pasado, yo autoricé decenas de destaques después que cumplieran con todos los procedimientos, del partido que sean. Me lo solicitaban, cumplían con el procedimiento y se autorizaban. Lo que trae Che es que a veces pues se trae una persona de una agencia y la agencia tuvo pérdida de empleo, necesita esos empleados para atrás y los trae para atrás. Lo que pasa es que como aquí ha habido una controversia política
1: y abierta,
8: no hay nadie se ha escondido, pues ¿qué sucede? Y entonces surge el hecho de que hay una intervención de Abel con alegadamente con un empleado de Jaime Balbucea, como quien dice, porque eso se dijo en la vista, se hizo público.
1: También.
8: Le dijeron que si ella no se alineaba a la posición del gobierno, perdía su destaque. O sea, eso fue una amenaza. Y entonces concurre con que el 30 de junio
1: le quitan el destaque.
8: Le quitan el destaque a ella y a otras personas más. No hay límite de destaque, ¿verdad? Cada presidente tiene su estilo, pero normalmente si los destaques están justificados, pues se autoriza. Yo no he solicitado destaque, pero en la eventualidad que lo necesitara, pues lo tengo que trabajar a través del presidente del cuerpo y los destaques los autoriza, o en esta administración, la Secretaría de la Gobernación.
1: Muy bien.
7: Yo voy directo en dos temas. El primero es el
1: de la Secretaría de la Gobernación, que hay muchas dudas porque no sabían decir quién es la Secretaría de la Gobernación.
8: ¿Secretario?
1: ¿Quién?
8: ¿Secretario del que firma?
1: Mira, che.
7: Pero,
1: ¿quién?
7: Secretario. Dos cosas.
8: Secretario. No son los ayudantes. El secretario toma la decisión.
6: Toma la decisión.
8: Y es así, no hay nada de malo.
1: ¿Y por qué era tan complicado decirlo ayer? Mira,
7: es que esto es una. Como decía, esto hay que dividirlo en dos temas. Número uno, el tema de las puñaladas políticas. Esto es parte de la guerra política que hay. No debemos engaño. Eso es parte de ese proceso. Ahora, yo creo que es una oportunidad de reflexionar y de pensar este asunto de los destaques. Yo llevo tiempo pensándolo, los problemas y los conflictos constitucionales que hay aquí con este asunto. Esto todo el mundo lo trabaja de manera muy liviana. Estamos hablando de que el concepto del destaque, que es emana del derecho laboral público, es cuando en las agencias del Poder Ejecutivo hay unas necesidades de servicio y unos asuntos especiales donde tú mueves a personas, por lo menos desde el punto de vista teórico de las funciones. Tú estás moviendo, enviando en destaque. Esto no está resuelto, esto es para pensarlo y discutirlo. Tú estás enviando gente del Poder Ejecutivo, pagado con fondos públicos del Poder Ejecutivo, a hacer funciones al Poder Legislativo, que entre las funciones que tiene el Poder Legislativo es fiscalizar y evaluar las funciones del Poder Ejecutivo, incluyendo las agencias a donde esa persona responde, y al jefe de esa persona, porque al fin y al cabo sigue siendo la autoridad no nominadora y su jefe. Y ahí hay unos problemas. Eso es número uno. Número dos, por más que digan alguna gente, en Puerto Rico hay un problema de empleados en el Poder Ejecutivo. No hay empleados suficientes para dar servicio. Y número tres, si una comisión, como regla general, o un senador, necesita a un empleado en física cuántica para hacer una investigación y no encuentra uno en ningún lugar y hay uno en la agencia, lo digo de manera exagerada, pues lo podría trabajar, pero la inmensa mayoría de estos destaques son para hacer funciones legislativas de ayudantes de campo, oficinistas, administradores. Sí ha habido fiscales, ojo con los fiscales, que son funcionarios nombrados por el gobernador con el consejo y consentimiento del Senado y terminan trabajando en el cuerpo legislativo que le dio el consejo y consentimiento cuando debe estar trabajando en el Poder Ejecutivo. Todo eso
8: me parece. Son nominaciones a término.
7: Con unos términos, tú estás ejerciendo los términos en otro Poder Legislativo. Y en tercer lugar, el tema presupuestario es una forma de establecer unos criterios discriminatorios en el uso y manejo de los presupuestos, al fin y al cabo. Y
1: sí, cuatro, al final tienes el recurso, te lo están pagando.
7: Utiliza el presupuesto para contratar a la gente en términos particulares. Y esta es una discusión que se debe tener tanto en la Cámara. Yo he visto los listados de la Cámara, la cantidad de empleados en destaque. No he visto la del Senado, pero sí he visto la de la Cámara. Y es una cosa que se tiene que repensar en términos de todo esto que he
1: planteado. Totalmente. El secretario de Asuntos Públicos, Jean Peña Payano, negó que el ex senador Nazario funja como representante o contratista del gobierno. ¿Qué ustedes creen?
7: Bueno, yo he escuchado en la radio, en otros programas, en otros asuntos, de que él ha dicho públicamente que trabaja para la campaña de la gobernadora. Hay una gente que ha investigado que no aparece en ningún informe el pago por servicios profesionales o por empleo de esta persona. Allá ellos que den la investigación, que den la contestación. Pero además no nos olvidemos del destaque. Este es del
1: Eso voy al destaque.
7: Que es otra barbaridad.
1: Voy al destaque de Norberto Almodóvar Vélez en el Departamento, ¿verdad?, de Vivienda. La gobernadora dice, él lo solicitó, pero solicita el destaque del empleado.
7: Bueno,
1: uno dice, el jefe dice, mira, yo necesito a un fulanito y entonces pide el destaque. ¿Cómo funciona
7: eso? Bueno, el destaque se podría, por mi humilde experiencia en el derecho laboral público antes de haberme metido este asunto en que estoy aquí metido, ¿no? Pues yo los destaques, cuando los vi en un montón de ocasiones en casos y asuntos, pues son, como dice el concepto, por necesidad de servicio. Recuerdo unas ocasiones, Departamento de Salud y Corporación Cardiovascular, recuerdo uno, a un auditor lo movieron de aquí para allá por necesidad de servicio.
1: Claro, pero lo solicita vinculado. El que lo necesita, solicita.
8: Claro, el empleado tiene que estar disponible. Claro, normalmente claro, eso se habla antes, claro, para que el empleado sepa que
1: claro,
8: se
1: pero mi planteamiento aquí es quien necesita el servicio. O sea, si yo soy esa senadora que necesita un médico especialista.
8: Vamos al caso que tenemos, el Departamento de la Vivienda solicitó el destaque de esta persona.
1: Exacto, esa es la pregunta. Pero la gobernadora ha dicho, no, lo solicitó él.
7: Iba a decir algo, pero sé que Cheque quiere decir.
6: No. Es que, vamos, pudo haber sido que identificó o escuchó que había necesidad allí. Hay una situación de una investigación que corre en torno a su figura. Y dijo, mira, para evitar, pues puedo estar esta oportunidad y a lo mejor ahí
7: se solicita el destaque. Pero, a mí, de verdad, yo no lo puedo creer. Hay una cosa que se llama presunción de inocencia. Sí, claro. No hay ningún problema. Pero aquí hay una determinación del Departamento de Justicia que entiende que hay una probabilidad de comisión de delito, pero como ser unos empleados que le cogía la FEI, la determinación final la tiene que hacer el FEI. Por lo tanto, por menos cosas como esa, en las agencias de gobierno suspenden a un empleado, ojo, que no lo están suspendiendo de sueldo, porque no lo pueden suspender de sueldo, como medida cautelar.
1: Pero eso se hace en todos lados.
7: Y entonces tú lo evalúas cada 30 días y tú me estás diciendo a mí que el Departamento de Justicia, que parece que se iluminó, y encontró que había una causa probable para investigar criminalmente. Y ahora a esta persona, con todo lo que tiene la presunción y toda esa cosa, el resultado final es que lo vas a enviar a otra agencia de gobierno a que haga funciones que de empleo público cuando se le están haciendo señalamientos de ilegalidad.
1: Y a Vivienda.
7: Realmente es que llorar ante los ojos de eso.
1: Peña Pellano confirmó que salió de la Secretaría de la Gobernación. Esa oficina está liderada por don Francisco Domínguez. Y dije, yo no manejo el día a día de los destaques, yo no trabajo destaques de fortaleza.
8: Sí, pero aun cuando él solicitara el destaque, la autoridad nominadora, exacto, en este caso sería el Departamento de Vivienda que lo solicitaría. Correcto. Y, ¿verdad? Pues lo que se dijo ayer públicamente fue que el empleado lo solicitó.
6: Y la autoridad, a fin de cuentas, la prestación también sale de la Secretaría.
8: No me acuerdo para darle
7: vamos a dejarnos una posición
8: de empleo.
7: Él es un empleado cercano a Fortaleza, con vínculos en Fortaleza, y lo están protegiendo de alguna forma. Saben que lo tendrían que suspender si lo dejan allí o hacer alguna medida cautelar importante, y para protegerlo lo suman
1: para
7: otro.
1: Pero mira lo que yo te digo, es una cosa como de gente, se trata. Sí, pero es como de cosa loca, porque en términos de apariencia y de gobierno y tal, si tú no le vas a quitar el sueldo, tú lo vas a suspender con sueldo, pues no le estás afectando que no sea la imagen. Porque si fuera que tú me dices, ah, que cuando lo suspendo le quito el suelo, yo digo, ah, pues lo voy a proteger, pero, lo voy a meter aquí. O sea, entiendo lo que te digo, yo no entiendo bien cuáles son, cómo se disparan.
6: No, si en recursos humanos se le ha dado la
7: no,
6: vista.
7: No, no, no.
6: Activa, porque, que a lo mejor no, es como ese está que se da como medida cautelar en lo que ve la vista.
7: Él no está.
6: Yo no tengo esos detalles.

0: la abogadora con el permiso.
1: Pero
0: quiero hacer una pregunta. Si lo suspendió Sebastián Negrón, está suspendido. Hecho.
1: ¿Pero lo volvieron a restituir?
0: Lo volvieron a restituir.
1: Cuando por eso entonces que Sebastián renuncia, entre
0: claro,
1: esas cosas.
0: Lo restituyen. Pero si yo tengo una investigación, lo aparto del empleo y le sigo pagando. ¿Cierto?
1: ¿Cierto?
0: ¿Cierto? ¿Por qué tengo que meterme la caña de meterle un destaque en otro lado si total él está cobrando?
2: Porque es un ungido y un protegido.
0: ¿Entienden lo que yo le quiero decir? Claro. O sea, ¿cuál es la necesidad de este gobierno de autoinfligirse los problemas?
2: De
0: o sea, si el muchacho estuviera muerto de hambre y no le estuvieran pagando, yo te digo, diablo, hay que tirarle la toalla porque está muerto de hambre.
1: Pero es que mira, Sonia,
0: pero le están pagando.
1: Sonia, el gobierno actual no tiene ese discernimiento que tenemos, que tienes tú, que tengo yo. Y lo vemos en otros asuntos. Cuando se le hicieron los señalamientos a la secretaria de la vivienda, dijeron que era una novela. Y mira dónde terminó. Se le hicieron señalamientos a la secretaria de la familia. Se han hecho señalamientos a otros secretarios. ¿Y dónde terminan? En nada. Una porque no tienen en su mente que eso es inapropiado. Todo lo contrario. Ah, eso es normal. Eso se puede hacer.
0: Por eso. Bueno, pues pero llegamos una a cosa esto. Bien loca. Porque tú dirías, bueno, si estás sin dinero, si yo lo tengo que destacar en algún lado porque lo tengo que proteger, es mi pana o lo que sea, y estás chavado. Pues tiene salario.
3: Sí, pero
0: volvemos. Investigación.
3: Pero, quizás, pero también, yo no sé, el proceso de recursos humanos también para tomar la determinación de suspensión. Obviamente, cuando a él lo despiden de su posición de confianza, se suspende sumariamente, eso ahí, obviamente, al ser empleado de carrera, no, eso no podía pasar. Por eso es que también vuelve a su área de empleo. Ahora, esa medida cautelar, esa determinación que como quiera, aunque no es una vista formal, pero se te cita a ti. Eso se ha dado, no eso pero es lo que yo no sé. Y a lo mejor como medida para proteger.
2: Son dos cosas diferentes. Si tú le formulas cargo administrativamente a una persona, tú tienes que darle, como señala Che, sí le tienes que dar una vista informal previo a la determinación final. Y durante todo ese proceso puedes tomar en casos especiales la medida cautelar.
0: Claro.
2: Aquí yo lo que estoy planteando es que eso no se está dando. Aquí no se está dando un caso administrativo. Pero tú como jefe de agencia tienes ante tu conocimiento público que el Departamento de Justicia le recomendó al FEI que esta persona posiblemente cometió un delito vinculado con su función pública. Y yo entiendo que dentro de los poderes que tiene un secretario de agencia es informarle. Miren, la medida en que está sucediendo esto, que usted está siendo investigado, que hay una determinación de justicia, que hay una de que puede haber cometido delitos vinculados con su función pública, tomo la determinación siguiente de mantenerlo de manera sumaria con su empleo, pero no puede personarse al trabajo ni vincularse.
0: Por eso, pero es que mira, Denny, eso que tú estás explicando ocurre hasta en la empresa privada. O sea, una persona le hicieron una querella por X o por Y, el gerente del lugar o el presidente o el que sea determina separarla de su empleo, vete para tu casa, quédate aquí, en lo que nosotros terminamos con el Departamento de Recursos Humanos, la investigación. Es que estas son cosas básicas privado, de la vida.
2: Lo terminan votando, pero pasa. Pero es tal y como tú lo dices en el
0: ambiente. Es una cosa loca, pero yo el gobierno, ¿cómo lo puedo entender? Yo de verdad necesito, mira esto, promesa cumplida. La gobernadora Jennifer González calificó como un conflicto mediático que Luma Energy altera a los consumidores diciendo que va a haber relevos de carga y que luego no las hubo, pero que era lo que pretendíamos, que lo hubiera. Entonces, lo que yo diría si fuera Luma es que somos tan eficientes que nosotros pensamos que eso se iba a caer, pero nuestros empleados, que son una maravilla, lograron empujar y trabajar para que no hubiera ni un solo tumbe de la luz. Caramba, pero es que se la comen, yo no sé con qué. Se la dan con ketchup.
3: Pero,
0: ¿por qué sale la gobernadora a decir esta tontería?
3: Bueno, es que volvemos aquí y yo. Es el mismo problema que Luma ha tenido. O antes no comunicaba nada y ahora está comunicando quizás de más, provocando también quizás una exageración ante la posibilidad de un aumento en demanda por la ola de calor.
1: Los problemas son tan grandes con acueductos que tienen que hablar de la luz.
0: Luma nos mintió, no dijo que iba a pasar la luz
3: para
0: no nada.
3: Venir y que no se le adjudicara a ellos el asunto de la falta de generación, pues lo hicieron de esta forma, pero lo hicieron tan exagerado que sí, pues provocó un poco de histeria dentro del público y la gobernadora pues lo señala.
1: Pero yo creo que es apropiado. Y yo tengo mis diferencias con Luma.
0: Yo tuve uno ayer.
1: Pero yo tengo
0: mis diferencias con Luma.
1: Yo creo que es apropiado.
0: Pero
1: que si se va a interrumpir el servicio, que si se va a interrumpir ya sea de acueducto,

0: ya
1: Que lo
0: sea de
1: digan.
0: ética. Porque la gente se puede
1: Claro,
0: preparar.
1: que lo
0: Si
1: digan.
0: después no se interrumpió, pues qué
1: Pues
0: bueno.
1: qué bueno, eso es lo que te
0: Pero
1: digo. Claro, y
0: si lo
1: vamos.
0: quiere anunciar, mire,
1: Y
0: vamos a
1: eso
0: tener
1: lo
0: unas
1: han hecho.
0: reparaciones,
1: Pero
0: probablemente no va a haber agua en tal sitio, no va a haber luz en tal sitio.
1: no
0: Pues eso,
1: ocurrió. Y aquí tú
0: no.
1: tienes a la gobernadora diciendo: mira, yo estoy bien enfogona.
0: ¿Por qué
1: Porque
0: quería que ocurriera?
1: no hubo un interés.
2: Pero la gran pregunta es, por ejemplo, ayer no había luz en Carolina en unos sectores, antier a mí se me fue la luz en mi casa. La pregunta es, que eso siempre se tiene que, eso se mide y se informa y están las estadísticas, si tiene que ver con la cosa la cosa esa que le llaman relevo de carga o es
1: Sí, lo que sea.
2: por la ineficiencia de Luma.
1: Pues está bien. Pero lo loco en términos de comunicaciones y para el país es tener un gobernador saliendo a decir: no, no, nos dijeron que nos iban a cortar la luz y no nos la cortaron.
2: Pues
1: No, pero ¡qué bueno!
2: Es que no nos
3: lo que estoy
2: olvidemos
3: diciendo es
2: que
3: la forma en que está pasando. Nadie quiere, porque a fin de cuentas, ¿quién se la van a echar?
2: No nos olvidemos que hay uno.
3: ¿A qué estuvieran diciendo aquí? Mira, la gobernadora no está. Después que dijo que le iba a
2: apagar. Es que hay uno.
1: Espera que haya un apagón y sales a hablar.
2: Es que hay que decir.
3: Es
2: que es parte de todo un esquema de comunicación de ambas partes. No nos olvidemos que hay unos pleitos ahí que solo Dios sabe cómo van a terminar. Porque eso lo hemos discutido.
1: Me tengo
2: si
1: que
2: hacer
1: ir
2: el pleito.
1: La libertad bajo palabra.
2: Y tienen que hacer eso.
1: A 30 segundos antes de irme.
3: Mañana la nueva.
1: 166 privilegios de libertad bajo palabra, de los cuales 71 corresponden a personas condenadas. No hay ningún problema. La Constitución establece, mi opinión es que está genial. Yo creo en ese proceso. Pero tiene que cumplir con los requisitos, señor mío. No puede abrir el expediente y no tener allí tres papeles fundamentales y
2: No.
1: no estar.
2: Yo creo, rapidito, son dos temas. Cumplir con los requisitos. Que en muchas ocasiones la gente no lo puede obtener la Junta de la Libertad bajo palabra porque no cumple con los requisitos, porque
1: Exacto.
2: el Departamento de Corrección no se dan los procesos para ver los requisitos. Y número dos, si se otorga el privilegio de libertad bajo palabra, pues hay una función ejecutiva de supervisión y de que se cumpla
3: control
2: con
3: de
2: eso.
3: seguimiento, uniformidad también a la hora de atender los casos para que haya el balance entre la transparencia, la rehabilitación y también no ser ingenuo en algunos de los
0: No es
3: casos.
0: el primero.
1: No es el primero.
0: Y la pregunta que yo me hago, de los que han sido, ¿hay el monitoreo para saber qué están haciendo?
1: Esa es la
2: Pero es
1: pregunta.
2: importante mirar las
1: Rapidito.
2: estadísticas, porque las estadísticas dan información y ayudan a comprender si realmente estos son casos de excepción a la regla y cuáles han sido los cumplimientos, ponle un número, los últimos 20 años de las personas que han estado bajo libertad
3: Y
2: bajo
3: en
2: palabra.
3: caso como el que sale,
2: Y
3: aquí hay otros
2: eso,
3: asuntos intrínsecos
2: en la
3: dentro del
2: vista que estaré junto
3: comportamiento de
2: a
3: esa
2: Che
3: persona.
2: mañana, son temas con los que creo que debemos discutir.
3: Sí.
1: Sí, son temas importantes, obviamente que debemos discutir, pero también a su vez dos muertes, ¿verdad?
2: Sin
3: Sí, ¿no?
2: olvidarnos el
1: Dos muertes.
2: sufrimiento, la
3: De las víctimas.
2: solidaridad y todo lo que están pasando a las víctimas, porque siempre cuando hay problemas de este tipo, hay una víctima y hay una familia sufriendo.
3: Y hay una
0: De lo
3: muerte
0: que, y de los que se
3: suficiente.
0: han otorgado, ¿qué están haciendo?
3: Todo eso
1: ¿Están
3: que vamos a
1: haciendo?
3: estar mañana investigando y preguntando y buscando soluciones. Esto no es una cacería de brujas,
1: No,
3: esto no es
1: no.
3: nada. Creemos en reformar, pero también tiene que haber los controles y la uniformidad para evitar este tipo de problemas. Que tengo que decir, esa persona ahora, bajo las condiciones de ahora, no cualifica como quiera, porque la ley se cambió en el 2024 para que no
1: Y
3: cualificara.
1: saber por qué se otorgaron sin tener los requisitos.
3: Si
1: En
3: en
1: el
3: efecto fuese
1: caso
3: el
1: de que
3: caso.
1: fuese así.
3: Pero en este
0: Claro,
3: caso,
0: esto tiene que tener
3: si él
0: consecuencias.
3: fuese ante la Junta de Libertad de Palabras, no cualificaría por los delitos por los cuales resultó convicto ahora, a partir del 2024, que se enmendó para que aplicara también retroactivamente. Pero él fue atendido en el 2018, donde ese estatuto no estaba vigente.
1: Okay. Y el folder tenía que estar completo.
3: Tiene que estar
1: Diferente.
3: completo
1: Porque lo que se ha
3: para
1: dicho,
3: todos.
1: porque lo que se ha dicho es que no había ni sentencia.
0: Por eso, no tengo el folder completo y le doy la libertad. Eso no puede operar así.
2: Pero es que
3: Es
2: no
3: muy
2: fue.
3: complicado.
2: Yo, para mí,
3: Sí.
2: sería una cosa insólita que eso hubiese sido así.
1: Bueno,
2: Porque es que
1: eso
2: mañana
1: no ha
2: habrá vista.
1: trascendido.
2: Pero es que no puede. No, es que es una cosa
1: Es que es
2: insólita.
1: insólito.
3: Y
2: Pero
3: vamos a hacerlo
2: porque
3: con el cuidado de que hay una
2: para
3: persona
2: tú llegar a la Junta de Libertad de Palabra, el primer requisito es la
1: la sentencia.
2: CBL. Y si cumple con lo que se establece
3: Con
2: en
3: el
2: la
3: mínimo
2: ley, con el mínimo que establece la ley para
3: tiempo.
2: cualificar. Y luego empieza el proceso de
1: Pero,
2: vista
1: Denis,
2: y de cualificación.
1: eso
3: El
1: es lo
3: informe
1: que ha
3: de salida, el
1: trascendido.
3: proyecto,
1: Por eso
3: el
1: es
3: amigo
1: que este
3: consejero.
1: caso es tan relevante y por eso es que lo que ustedes van a hacer mañana es tan
2: Por
1: importante,
2: eso es que yo
1: porque lo que ha
2: siempre.
1: trascendido es que el expediente no estaba completo.
3: By the
1: Eso
3: way,
1: es lo que ha
2: cuando
1: trascendido.
2: Buendía en 100 años de soledad hablaba
1: Me voy.
2: de Macondo, era el realismo mágico. Sí, este es el realismo mágico de la isla de Puerto Rico.
1: De acuerdo. Bueno,
3: mañana estaremos allá a las 9, a las 10.
1: Pues estaremos pendientes a ustedes, así que voy a una pausa. Este fue El Calentón y estaban por acá. Ay, Denis Márquez, Che y nada más. Bueno, nos vemos. Bye.
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1: Bueno, ya estamos de regreso. Soy Sonia Valentín. Este es El Calentón. Acá yo pongo mi voz firme, pensamiento libre, siempre al servicio de ustedes para que juntos podamos transformar a Puerto Rico. Oigan, les recuerdo por allí que vayan y nos busquen como Sonia Valentín Entre Medios. Eso es Sonia Valentín en tres medios. Ese es nuestro canal de YouTube. Vayan, suscríbase ahora mismo, prenda su campanita y bueno, disfrute del capítulo más reciente de Estado de Situación. Por allí, Carla Cristina y yo discutimos un tema súper importante en la vida cotidiana, así que no se lo pierda, que le va a encantar. Bueno, vamos inmediatamente a sudar la gota gorda.
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1: Bueno, hoy nos acompaña una mujer que definitivamente demostró que el amor propio y la seguridad están por encima de cualquier juicio. Recibimos con mucho gusto a Jackie Rodríguez, quien nos comparte su poderosa historia de transformación. ¿Cómo estás?
11: Muy bien, gracias por invitarme. Encantada de estar nuevamente aquí en Puerto Rico, agradecida.
1: Eres entrenadora, tienes una gran trayectoria. ¿En qué momento realmente sentiste que tu cuerpo se convirtió en tu propio enemigo?
11: Ha sido un proceso. Yo creo que hay diferentes etapas en la vida de la mujer donde te cuestionas, tengo que hacerlo, o el ejercicio, o cómo te sientes. Y a través de las diferentes etapas me he dado cuenta que cuando abrazas tus debilidades, las conviertes en fortaleza. Claro. Y es más ser humana, porque las redes sociales, todo, te ponen este cuerpo perfecto y no es real. Uh-huh. Y ahí cuando comprendes y cambias ese, como yo le digo, switch, uh-huh, la belleza es bien individual.
1: Y es bien relativa.
11: Y es bien relativa.
1: Lo que le gusta a uno
11: no le gusta a otro. Entonces, uh-huh, tratan de encasillarnos, sobre todo a la mujer, que tienes que ser de esta manera. Uh-huh. Y yo me negué, pero sí pasé por el proceso,
1: claro,
11: de identificarme. Que
1: ¿tuviste tengo que momento de inseguridad?
11: Bien, yo creo que la seguridad me la dio la edad.
1: ¿Y de inseguridad tuviste momentos?
11: Muchísimo.
1: ¿Y qué te veías? ¿Qué decías?
11: Porque había veces como que tú te etiquetean, uh-huh, o en mi campo de la eficiencia física, fisiología del ejercicio y todo esto, pues te tienes que ver de una manera. Uh-huh. Y yo soy madre, tengo 5 niños.
1: Ya, entre 5.
11: 5.
1: 5 partos.
11: 5 cesáreas. Pues, entonces, pasar por ese proceso de subir y bajar. Cuando pasas por el proceso, oye, porque toma un tiempo, hay personas que, hay mujeres que tienen la dicha de bajar de peso rápido, pero hay otras que no. En mi caso, ya en el quinto, yo me tenía que dedicar a todos ellos y se me hizo mucho más difícil. Y ahí sí me lo cuestioné. Me dije, ya a esta etapa, entonces volverte a tratar de poner ese size que eras antes. Y te decían en la época de mi mamá y mi abuela, no, tú nunca vas a volver a tener ese cuerpo, te vas a quedar así, las caderas te crecieron, no vas a llegar. Y todo eso va en tu subconsciente y te trabaja y te boicoteas y te cuestiona, ¿podré llegar? No, porque mi abuela me dijo, tú le crees a tu abuela.
1: Claro, claro.
11: Entonces, la experiencia de ella, pues te cambia todo esto, y a través del ejercicio y hacer una introspección, dices, ¿qué yo quiero? ¿Realmente voy a poder? Y te puedo decir que ahora estoy más delgada que cuando era joven, me siento más saludable, me muevo mejor, y entonces ya esa etiqueta, no, que con el tiempo, que con la edad, que no vas a hacer lo mismo.
1: ¿Y las lesiones no se dan más?
11: Las lesiones no, porque si te proteges con el ejercicio adecuado, al contrario, desarrollas más fortaleza, más flexibilidad, pero tienes que tomar una decisión, porque esto no es hacer ejercicio, y esto es lo que yo pues combato, 30, 60, esto no es así, 90 días, eso no es así, esto es un estilo de vida que tienes que abrazar, y no es estar a dieta, eso no existe. Es comer saludable, hacer tus desarreglos, disfrutarte la vida, porque no voy a estar pollo hervido, eso no es. Entonces, ¿para qué tienes la vida? Imagínate. Es para disfrutártela con tu familia.
1: ¿Y por qué elegir celebrar esta nueva etapa?
11: Porque realmente fue una etapa, los 50 para mí fueron una etapa de un, como decimos los puertorriqueños, un jamaqueo, de que, ¿qué tú quieres? ¿A dónde tú vas? Ya no bajen, como dice uno, no se pone más joven, más viejo. Yo dije, no, yo me niego. Entonces decidí hacer cosas diferentes. No solo la modalidad que creé, es también caminar, correr, uh-huh, utilizar otras cosas que tú dices, yo puedo. Y ahora tengo mejor capacidad de aguante, mejor flexibilidad que antes.
1: Y cumpliste 60.
11: 60 años, un mes.
1: Y decidiste hacer una foto desnuda.
11: Sí.
1: Ok, ¿qué tal?
11: Pues al principio se lo dije a Wilda, mi relacionista, y yo le digo, quiero hacer esto, tengo ese deseo. Y ella me dice, ¿te atreves? Sí. Llegué a hacerme las fotos con Javier y Iván y dije, hice todas, y al final dije, no la voy a hacer. Y aquella me dice, ¿cómo que no la vas a hacer? Yo vine a eso, que sí estoy. Y no te atreves. Y me da miedo, pero es más no por mí, ajá, sino por ser juzgada. por el que mirar,
1: claro, totalmente,
11: por exponer tu vulnerabilidad. Pero cuando las vi, fueron bien cuidadas. Y cuando las
1: vimos algunas ahí, están muy bonitas.
11: Fueron bien cuidadas y expresé y me gustó empoderar a la mujer. Tú puedes hacerlo.
1: ¿Y cuándo exactamente dijiste voy a transformar esa inseguridad en valentía, que es la que tienes hoy?
11: Cuando...
1: ¿Pasó algo particular?
11: Sí, pasó ciertos momentos dentro, sobre todo, de mi ambiente, como en todos, pero en mi caso fui muy criticada.
1: Porque eras trainer y no estabas flaquita.
11: Porque no estaba delgada. Yeah. Porque no estaba delgada, porque no me veía fit, porque no... O porque hice un programa que fue un proceso, ese programa, ese formato que creé, y obviamente bajé, yo llegué a pesar 220 libras, oh. Mi bebé pesó 5 libras y media, o sea, imagínate, okay. Vamos a poner que con 10 tenía 15 de más, y con todo eso me costó un año, encontré estas maracas, las desarrollo, desarrollo el formato, desarrollo el programa, se hace famoso, pero cuando tú vas a otros sitios, ya te van a mirar, ah, ella es, ah, pero no está fit al 100%. Y dije, ¿sabes qué? No es fit, es que me puedo mover, es que me puedo sentir bien. Y yo te voy a demostrar que ahora es cuando mejor yo voy a estar. Y trabajé con eso. Esas son estas maraquitas milagrosas que salen de la rehabilitación realmente. Okay. Esto sale de la rehabilitación creada por un fisioterapeuta holandés, que es para dar terapia hombros, cervicales y espalda baja, para evitar el dolor y para dar mayor flexibilidad.
1: Mira, tú,
11: yo las encontré. Y yo digo, ay, es que esto es muy aburrido.
1: A todos los que tenemos dolor de cuello y de hombro.
11: Y te mejora la postura, porque obviamente el sedentarismo no es solamente es el trabajo, también. Estar sentado, sí, sí, sí. Etcétera, todo lo demás. Y me gustaron, yo experimenté el cambio. Y yo dije, ¿sabes qué? Yo quiero hacer algo. Y empiezo con música latina, ritmos. Y me dijeron al principio, no puedes bailar con las maracas. Y yo le dije, ok, pues vamos a hacer un entrenamiento. Que entonces hice entrenamientos de patrones de movimiento que utilizábamos los ritmos latinos. Fue aprobado hasta por la American Council on Exercise. Y se, pues, explotó y estamos hasta en Corea del Sur.
1: Qué brutal.
11: Y después de ahí yo digo, pero ¿cómo que no se puede bailar con las maracas? Pero que sí, y a mí me da, yo me dicen no, y yo busco la manera de probar que sí, y ahora estamos lanzando ExcoDance, pero entonces es movimiento con intención, okay. Que la música te llame, que te puedas mover, pero a la misma vez actives lo que es las capacidades cognitivas, atención, percepción, y memoria, ese procesamiento de información que no es solo tu cuerpo,
1: claro.
11: Para bajar de peso, uh-huh. O para moverte mejor, es que estamos perdiendo la memoria. Tenemos un 70% del público general que está perdiendo la memoria por el celular, por la computadora, todo lo tienes ahí.
1: Claro.
11: Y esto activa ese sonido de maraca, como yo le digo maraquitas milagrosas, te activa ese aparato locomotor que es ese sistema nervioso central y procesas esa información de una manera divertida.
1: Bueno, ¿cuándo es el workshop?
11: Este lo vamos a tener este fin de semana. Tenemos esta Fitness Experience en Downtown Estudio, y ahí vamos a tener en Coupé una clase. Esta clase va a introducir este lanzamiento de este nuevo formato, pero vamos a tener una experiencia de todo el día, donde usted al registrarse recibe también las maraquitas, se las vamos a prestar, vas a poder disfrutar de la experiencia, no solo de nosotros, sino de todos los formatos que existen.
1: ¿Y los días es 11 y 12?
11: 11 y 12 tenemos lo que es la certificación, ajá, de este nuevo formato, y el 12 es la experiencia para el público en general.
1: Muy bien, ¿y el domingo 12?
11: El domingo 12, perdón.
1: De 9 a 5.
11: De 9 a 5, pero si
1: en
11: la
1: Downtown Coupé.
11: En Downtown Coupé, y la persona si quiere ir a la clase o quiere disfrutar el día completo.
1: ¿Y los boletos?
11: En Eventbrite.
1: Ok, sí. Bueno, pues ahí está. Así que nada, les deseo mucho éxito, que les vaya espectacular. A ver si nos animamos a retomar el ejercicio.
11: Claro,
1: le agradezco muchísimo que nos haya acompañado. Bueno, yo voy a una
11: pausa.
1: Soy Sonia Valentín, este es El Calentón, ya regresamos.
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14: Estas son las historias que la redacción de Radio Isla 1320 trabaja en estos momentos. Miles siguen sin agua en el área metropolitana. Continúan los trabajos de reparación en Carraízo. En Piñones llevan 17 días consecutivos sin el servicio. Patronos buscan reclutar empleados. Hace falta la mano de obra. El gobierno atiende sobre 5,000 peticiones de menores de entre 14 y 17 años para poder trabajar en verano. Se escucha la secretaria del Trabajo, María del Pilar Vélez.
15: Y en lo que va de...
1: ¿Para trabajar?
15: Para trabajar.
1: Qué bien.
15: Y esto, cuando hablamos de permiso de menores, estamos hablando de jóvenes desde 14 años a 17. Así que se expidieron más de 5,000 permisos y lo que va de julio, que hoy es 8.
1: Hoy es 8.
15: 8, sí. Ya van 669 permisos de menores. Oh. Así que hemos visto un incremento.
1: ¿Y qué tipos de trabajo incrementan en el verano? O sea, acampamentos de verano... ¿Hospedería?
15: Hay de todo. O sea, tenemos, para los jóvenes tienen unas limitaciones en términos de las edades y qué tipo de tareas pueden realizar, ya. Más también los horarios. Así que tenemos muchas cadenas de tiendas, servicio al cliente, comida rápida, tenemos agencias, tenemos municipios, tenemos patronos privados que están reclutando hijos o familiares de empleados. Tenemos también campamentos o escuelas que estén dando este verano. Así que tenemos una amplia gama de oportunidades que han tenido estos jóvenes durante este verano y hemos visto cómo eso ha incrementado. Nosotros recientemente hicimos una feria de empleo para jóvenes y aquellos fueron más de 1,000 jóvenes.
14: Soy Widalis Rivera Acevedo, usted escucha Radio Isla 1320 y nos ve por radioisla.tv la hora 11:41.
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1: Bueno, ya estamos de regreso. Escucha Radio Vista 1320. Soy Sonia Valentín. Este es El Calentón. Acá yo pongo mi voz firme y pensamiento libre. Siempre al servicio de ustedes para que juntos podamos transformar a Puerto Rico. Les recuerdo siempre que vaya por allí y nos busque como Sonia Valentín Entre Medios. Eso es Sonia Valentín Entre Medios. Vaya, búsquenos. Suscríbase y prenda la campanita. Por allí está ese capítulo más reciente de Estado de Situación. No se lo pierda y dígame qué le parece el estado de situación. Escríbanos por allí. Bueno, vamos inmediatamente a la cultura encendida.
17: Encendida.
1: Bueno, su producción reúne canciones que van desde la salsa romántica hasta la tradicional y también la callejera. Y para que nos cuente sobre este nuevo álbum, le doy la bienvenida a Kevin Gabriel, el gallito de la salsa.
18: Gracias, gracias, gracias por la invitación, Sonia. Bien contento de estar aquí. Muy contento de estar aquí. Muchas gracias por la invitación.
1: Oye, siendo tan joven, ¿por qué irte por el género de la salsa y no por el urbano? Que los salseros son exigentes.
18: Pues mira, sí, exactamente como lo dices, pero sí, llevo una vida rodeada de familiares músicos, ya que mi papá es músico, mi papá es un trombonista internacional. Mi abuelo muchos años fue un pianista internacional también, le rindió muchos años a Tito Gómez, que en paz descanse. Mi papá igual ha tocado con un sinnúmero de bandas, agrupaciones grandes. Tengo primos músicos, tengo una familia completamente llena de músicos. Mi mamá, que en paz descanse, también era bien familiar a la salsa, apegadísima. Yo creo que esto corre más por la sangre.
1: Ya.
18: La sangre que otra cosa.
1: ¿Y cuál ha sido la mayor influencia en este género, en el género de la salsa para ti?
18: ¿Algún artista, verdad? Ajá. Sí, macho. Para mí mi mayor inspiración siempre ha sido el Cano Estremera.
1: Ah, ¿de verdad?
18: Que en paz descanse. Mira, el Cano Estremera. Y sí, por la forma en que ejecutaba los soneos, por la forma en que transmitía esa energía al público. Es un artistazo. El Cano Estremera, si tuviera la oportunidad de si estuviese vivo, ¿verdad? Si tuviera la oportunidad de colaborar con él, fuera un palo.
1: Eso hubiera sido uno de tus sueños, colaborar con
18: claro
1: el Cano.
18: Claro que sí, con el Cano.
1: ¿Y cómo conoces al Cano Estremera en términos musicales? ¿Porque te lo ponían en tu casa? ¿Porque alguien particularmente lo escuchaba?
18: Es que como yo vengo de esa onda ya más callejera, exactamente, ya hablamos de una onda ya que es de donde yo vengo. Esto, ya que mi papá pues me creó una orquesta a base de mi desarrollo y conocimiento, ya como a eso de los 8 años más o menos por ahí. Bueno, para que sepan, yo empiezo a los 8 años, pero empiezo ejecutando el trombón, no empiezo cantando.
1: Okay.
18: Ya como a eso de los 13 años por ahí, pues decido dejar un trombón al lado y me dedico a cantar. Ya para ese tiempo, pues yo estaba ya a base de mi desarrollo y conocimiento con la orquesta La Máxima.
1: Ya.
18: Con lo que fue para ese tiempo conmigo.
1: Ahora entiendo.
18: Y entonces, pues, por ahí esa orquesta, pues, tenía sus temas originales era de esa onda. También regrabábamos covers de Joe Arroyo. Esto, y viene de esa onda callejera. Ya,
1: de ahí es que viene toda la onda pesada. Estás presentando un álbum que se llama Salsalandia.
18: Es correcto, una celebración
1: ¿cómo
18: de...
1: ¿Cómo es el concepto? Cuéntame.
18: Una celebración de todas las facetas, porque como mencionaste al principio, reúne todas las vertientes. Empieza desde la salsa más romántica hasta la más pesa, y tiene todo tipo de música variada para el bailador, para el público que le guste la salsa, que ame la salsa y que demuestra que tiene un artista aquí emergente que domina todas las esquinas.
1: Muy bien, brutal. Y cuando tú llegaste, ese tema que estás ahora mismo promocionando.
18: Es correcto, este tema que estamos promocionando, que tiene video oficial, que lo lanzamos hace poquito
1: lo
18: ya.
1: Lo estamos viendo ahí.
18: Es correcto, aquí detrás. Otra, me veo lindo ahí en la pantalla.
1: Ajá, mira.
18: Sí, tiene video oficial dirigido por Zach Quintana. Quiero darle las gracias al equipo de trabajo, Zach Quintana, a Furia Music por hacer de este proyecto algo excelente. Está disponible en todas las plataformas digitales ya.
1: Muy bien. ¿Y por qué dices que este álbum es el más importante de tu carrera?
18: El más importante.
1: Habiendo tenido una carrera que, mira, que desde chiquito ya estabas cantando y tocando trombón y tal.
18: Gracias a Dios porque me hizo amante a esto. Pero sí, el más importante de mi carrera porque es el primer álbum independiente que saco. Número uno. Número dos, por el momento en que sale el álbum, porque fue un proceso duro, fue un proceso donde he tenido pérdidas, he tenido ganancias,
1: ¿Por qué?
18: He tenido, durante el transcurso, pues obviamente pierdo a mi madre, pierdo a mi abuela, etcétera. Son muchas cosas personales.
1: Mientras también estabas creando el...
18: Exacto, mientras... Yo creo que la constancia, la fuerza me las ha dado Dios para poder terminar esto. Salió un proyecto excelente de la mano de Furia Music. Y bueno, y ahí está. Ahí está el trabajo. Ahí está el trabajo hecho.
1: ¿Y cuántos temas tiene este disco?
18: Tiene 11 temas, 11 ya. Temas que están completamente disponibles, 11 temas que ya habían salido de eso, habían salido 6 temas. Y mano, con quien tengo el honor grato, pero un honor, grabar con el maestro Nino Segarra.
1: Sí, lo veo, que tienes ahí un tema, ¿cómo se llama ese tema con él?
18: Porque te extraño, es un tema que tengo el honor de grabarlo con él. Y es decir, que estaba asustado ese día. Ajá, estaba súper asustado ese día. Porque obviamente yo soy un loquillo que salió los otros días. Voy a grabar con Nino Segarra, que es un maestrazo, que con Quilates. También tengo la oportunidad de colaborar con otro artista como Carlos García, que es otro caballo más.
1: Ese que tienes con Carlos García, ¿cómo se llama?
18: Desde que te vi, que también está disponible en el álbum.
1: ¿Cómo fue esa química de grabación con Segarra?
18: Con Nino Segarra, pues, como te mencioné, pues...
1: ¿Cómo fue? Súper nervioso. Tú estabas asustado, pero ¿cómo fue?
18: Súper nervioso, pero desde el primer momento, como Nino Segarra es un maestro, pero es lo más humilde. Nino Segarra es la persona más humilde que pueda haber en el planeta Tierra. Súper humilde el maestro. Desde el primer momento me dijo Kevin, con calma, tranquilo. Él mismo me coachó, él mismo...
1: Brutal.
18: O sea, una química brutal.
1: ¿Tienes un tema favorito de estos 11 temas?
18: Definitivamente el que mucha gente, bueno, el que lleva siguiendo, el público que lleva siguiéndome desde el principio, que han hecho de sus favoritos, Me Quedaré Contigo. Ya. Ese tema es un palo porque tiene su gancho y tiene su público también. Y para el que no lo haya escuchado, lo pueden buscar en el álbum Me Quedaré Contigo.
1: ¿Dónde podemos conseguir todas las canciones?
18: Lo pueden buscar en Spotify, Apple Music, iTunes, donde sea, como Kevin Gabriel. Buscan Kevin Gabriel o Salsalandia, también lo pueden encontrar.
1: Mira, Kevin, ¿y vas a tener algunas presentaciones o planificas hacer presentaciones personales, no?
18: Vamos a estar este próximo sábado 11 de julio en las fiestas de Arroyo, así que todo aquel que esté cerquita de Arroyo o el que esté lejos de Arroyo también quiera ir y dar la vuelta, pues vamos a estar ahí 6:30 vamos a estar ahí.
1: Muy espectacular. ¿Y vas con orquesta?
18: Sí, completa. voy con el bandón mío.
1: Ah, vamos para allá. Muy bien, pues espectacular, pues te deseo mucho éxito. Ya todo el mundo sabe que si quiere ver a Kevin, pues puede hacerlo obviamente este sábado.
18: Es correcto, sábado. En Arroyo, las fiestas de Arroyo, las fiestas patronales de Arroyo.
1: Bueno, este es el gallito de la salsa, Kevin Gabriel, te deseo mucho éxito.
18: Gracias.
1: Y bueno, nada, espero que la gente llegue hasta allá, hasta Arroyo, para verte en persona y también que escuchen tu álbum. Gracias por acompañarme.
18: Gracias a ti, Sonia.
1: Bueno, llegamos al final del programa. Quiero agradecerle a Kevin y, por supuesto, a todos los invitados, a todas las personas que nos han acompañado en la mañana de hoy en este programa y a ustedes, sobre todo, que me han acompañado ahí, mire, desde las 10 de la mañana hasta casi las 12 del mediodía. Todos los días, de lunes a viernes, estoy con ustedes y los sábados, no se olviden, Al Punto. Si usted quiere conocer de temas interesantes, escuche Al Punto. Mire, por ejemplo, Ser el Sueño, tenemos capítulos allí colgados que pueden también repasar y ver. Así que bueno, yo los espero mañana nuevamente a las 10 de la mañana aquí en El Calentón. Les deseo buen provecho y mientras tanto los dejo con Anibel Slovan en Claro y de Frente.

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0: Estas son las historias de la redacción de Radio Isla 1320 trabaja en estos momentos. Miles continúan sin agua en el área metropolitana. Siguen los trabajos de reparación en Sergio Cuevas y Carraízo. En Piñones llevan 17 días consecutivos sin el servicio. La alcaldesa Julia Nazario reconoce la gente está frustrada y cansada. Patronos buscan reclutar empleados. Hace falta la mano de obra en Puerto Rico. Gobierno atiende sobre 5,000 peticiones de menores de entre 14 y 17 años para poder trabajar en verano. El DACO y Recursos Naturales anunció operativo en las redes sociales para identificar la venta ilegal de animales exóticos. Soy Widalis Rivera Acevedo, usted escucha Radio Isla 1320 y nos ve por radioisla.tv, la hora 11:52.
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2: Muy buenas tardes, queridos amigos y amigas de Radio Isla 1320. Yo soy Anibel Sloan y hoy vengo para hablarles, ustedes saben cómo, claro y de frente desde los estudios ATH Móvil by Evertech, en vivo hoy miércoles 8 de julio de 2026. El ombligo de la semana, porque está, miren, ahí en el medio de la semana, los miércoles. Y hoy es un día muy importante y muy especial para mí. Lo voy a compartir con todos ustedes por el cariño que nos tenemos. Y es que hoy cumplo 20 años de matrimonio con mi esposo. Me casé el 8 de julio del 2006. Así que hoy estoy de aniversario, muy contenta porque he sido bendecida. Dios nos ha permitido tener una familia hermosa, mi esposo y yo, y nuestra amada hija de 15 años. Así que enhorabuena, enhorabuena. Bueno, habiéndoles dicho eso, saben que como todos los miércoles se unirá a las 12:30 a este programa el exmiembro de la Junta de Supervisión Fiscal, Antonio Medina, con quien vamos a hablar hoy de muchos temas y entre ellos la noticia que publica El Nuevo Día sobre el déficit de la Autoridad de Energía Eléctrica de Puerto Rico, que está nada más y nada menos, ustedes escuchen esto, en 10 mil millones de dólares. Hablaremos con Antonio Medina, que nos explique qué está pasando, cuál es la realidad, la actualidad, las consecuencias y cómo eso puede afectar la salida de la Junta de Supervisión Fiscal de Puerto Rico. Bueno, y quiero hacer entre las noticias que vamos a hablar está, aunque no la voy a tomar primero porque quiero tomar primero dos noticias que les voy a decir. Vamos a hablar del agua, vamos a hablar del Departamento de Desarrollo Económico y Comercio, el Departamento de Hacienda, el presidente del Senado y la controversia, nueva controversia y nuevo escándalo con Politank. Y uno dice, pero ya esto no va a terminar, señoras y señores, ¿hasta cuándo? Siguen escarbando y siguen apareciendo escombros. Bueno, vamos a hablar de eso, pero quiero hacer un paréntesis para hablar del siguiente tema que me ha impactado tanto, y es que se ha manchado el Mundial de la FIFA con una controversia triste y vergonzosa de racismo. De racismo contra uno de los mejores jugadores del mundo de fútbol, de soccer, el que juega por el equipo de Francia, Kylian Mbappé, y ha tenido incluso que intervenir el mismísimo presidente de Francia, Emmanuel Macron. Y es que una Francia, el equipo de Francia, eliminó al equipo de Paraguay en un juego. Eliminó Francia a Paraguay, lo cual pues no era de verdad, no es nada sorpresivo. Francia tiene uno de los mejores jugadores del mundo, Mbappé. Y una senadora de Paraguay, que se llama Celeste Amarillo, publicó en sus redes sociales unas expresiones profundamente racistas contra el jugador de Francia. Y ha sido algo de verdad muy, pero que muy fuerte las expresiones de esta senadora, las que han prendido la controversia mundial. Esto es mundial. Son las siguientes, le dijo: camerunés colonizado, fingiendo duro ser francés, resentido, rico nuevo, prepotente y feo. Estuvo nervioso y muerto de miedo todo su equipo. No pudieron meter ni un gol y ganaron de... Ahí no tengo el mensaje completo, pero aquí viene el mensaje más fuerte. Bruto, no aprendió ni a escribir. En vez de leche materna chupaba cocos. Y lo más instruido que escuchó eran chimpancés. Le hubieses mostrado el dedo. Yo lo hago en el Senado y no pasa nada. En pleno siglo XXI. O sea, esto es una cosa que tiene al mundo entero conmovido. Y Kylian Mbappé le contestó. Kylian Mbappé le contestó: Madame Amarilla, usted es una mujer despreciable e indigna de su cargo. Sus ataques son una muestra de racismo puro e inaceptable. No representa a Paraguay. Y se ha tenido que expresar el mismísimo presidente francés. Y le dice a Kylian Mbappé: otro reto, ahora es en contra del racismo, tienes todo mi apoyo. Y la señora, esta señora paraguaya, la senadora, ha incluso, por esas expresiones de Kylian Mbappé, hizo una conferencia de prensa diciendo que le iba a radicar una querella, que lo iba a meter preso por violencia de género. O sea, esto ha escalado y escalado. Y solamente se los menciono, ustedes lo tienen que haber visto en las redes sociales, solamente se lo menciono porque en pleno siglo XXI me sorprende que todavía haya personas en el mundo que se atrevan a escribir y a expresarse contra un ser humano simplemente por el color de su piel, con unas expresiones tan denigrantes, con unas expresiones tan espantosas, tan ofensivas, tan irrespetuosas. Eso ya la humanidad lo habíamos, tenemos que superarlo, tenemos que superarlo y hay que rechazarlo con toda la fuerza de nuestro corazón. Así que aquí desde Puerto Rico y desde estos micrófonos también reciba todo nuestro apoyo Kylian Mbappé, que solamente hizo gala de su talento como jugador, de su pasión por representar a su país. Y reciban todo nuestro apoyo, las personas que pueden haber sido o son víctimas de discrimen, de cualquier discrimen en el mundo. Es inaceptable. Y saben algo, con esto voy a terminar. Como a mí me decía mi mamá cuando yo era chiquita, cuando yo era pequeña, solo te ofende quien... ¿cómo me decía Pérez? Solo te ofende quien puede, no quien quiere. Así que ustedes no se sientan ofendidos por personas que no tienen la estatura moral para ofenderlos. Con eso termino ese tema, pero es que es algo demasiado fuerte, demasiado impactante y rechazamos el discrimen de cualquier manera. Bien, habiendo dicho eso, quiero hablar sobre la falta de agua en Puerto Rico, porque esta mañana, miren, a las 7:47 de la mañana, recibo un mensaje a través de mi celular del líder comunitario de Ocean Park, Alfredo Cullar, que dice así: escuchando al presidente hablar de la reparación del tubo de 48 pulgadas en Sergio Cueva, me pregunto, siendo un sistema redundante con un tubo de 54 pulgadas disponible, ¿por qué no se transfirieron las aguas para resumir las operaciones en Sergio Cueva? Conociendo cómo opera Sergio Cuevas, al parecer hay algo más sucediendo, porque algo tan básico como transferir las aguas sería increíble que fuera ignorado. Lo mismo dejaron de hacer el pasado año cuando un contratista averió uno de los tubos y la AAA en ese entonces tampoco transfirió las aguas. Que no engañen y digan la verdad, el pueblo merece mejor con lo que se está sufriendo. Bueno, se los leo para que sepan que la impresión de la gente, del país, del pueblo, es que no están diciendo todo lo que podrían decir. O sea, que falta información, que falta comunicación de la AAA. Ayer, afortunadamente, ha caído, pero miren, un diluvio que aquello fue. Yo tuve que pasar con mi vehículo hasta por inundaciones. Se me mojaron todos los pies, los zapatos. Fue una lluvia grande y yo iba tan contenta en ese carro. Yo iba feliz porque yo decía: Dios mío, qué bueno. Gracias a Dios que está lloviendo, que se llenen esos embalses y que se elimine el racionamiento, que regrese el agua a todos los hogares puertorriqueños. Sin embargo, Hoy me habla una persona que vive en el pueblo de Río Piedras y me dice que no tienen agua desde ayer por la mañana, pero que lo peor no es eso, que es que no se lo avisaron. ¿Por qué? Porque le están diciendo a las personas, como otra persona que me escribió de Coupey, que le dijeron ayer, mira, ustedes no van a tener agua durante 12 horas. Pues, ¿qué pasó? Las personas se prepararon para no tener agua durante 12 horas, pero ya llevan 26 horas sin agua, no tienen ninguna comunicación de la AAA, desconocen cuándo va a regresar el agua y le estoy hablando de personas mayores de edad que no tienen cisterna en sus casas, que no tienen, que nadie les ha llevado agua, camiones cisternas, que no hay oasis, nada. O sea que realmente, como dice Cuyar, el líder comunitario de Ocean Park, la gente está sufriendo. Y entonces yo pensé que con el diluvio de ayer, pues hoy todo el mundo amanecía con agua, pero no ha sido así. Y sigue muchas partes de San Juan sin agua. Y la gente no sabe por qué. No sabe por qué. No saben cuándo va a regresar. Bueno, pues entonces definitivamente hay falta de comunicación de la AAA con el pueblo. Y esto ya lo hemos dicho cuántas veces hay que decirlo. Eso ya todo el mundo lo sabe, que es un servicio básico, fundamental, un derecho humano. Y tener a las personas sin agua, sin comunicación, sin saber nada, sin llevarles tampoco ni camiones cisternas, ni oasis. Bueno, pues va a tener que hablar entonces otra vez Miguel Romero, el alcalde de San Juan. Hable usted entonces por la AAA. ¿Qué está pasando? Esto yo lo pregunto a nombre de todos los sanjuaneros. ¿Qué está pasando con el Comité de Restablecimiento del Servicio de Agua que se creó a raíz de la demanda que presentó el municipio ante el Tribunal de Primera Instancia, Sala Superior de San Juan, Sala de Recursos Extraordinarios ante el honorable juez Anthony Cuevas? ¿Qué ha pasado con ese comité? Alcalde de San Juan, no se sabe nada. Y ese comité no ha tenido resultado alguno. La gente abre el grifo y no sale el preciado líquido. Hay miles de personas sin agua en todo Puerto Rico, pero en la región metro la situación es grave y caótica. Miren, yo escuché hablar hace 2 o 3 días que llegó después de 5 semanas de vacaciones el director de la región metro. En plena crisis, él estuvo, miren, 5 semanas de vacaciones. Pues llegó, ya llegó y lo escuchamos hablar y sinceramente se veía perdido, perdido. Él parecía que no tiene manejo, que no tiene el dominio de lo que está administrando. Así que le toca entonces otra vez al alcalde de San Juan hablar porque, alcalde, está sin agua la gente en San Juan. Usted lo sabe, y el comité no funcionó, regrese al tribunal, dígale al tribunal, no me mande otra vez a sentarme a negociar con el municipio con AAA, porque no hay ningún resultado para la gente. No se quede cruzado de brazos. Bueno, habiendo dicho eso, vamos a explicarles a todos lo que está pasando. Miren, en Arroyo Habichuela, pero en detalle, lo que está pasando con el nuevo escándalo de Politank, que hoy, hace escasamente unas horas, se ha expresado el presidente del Senado para poner en perspectiva lo que está pasando. Miren, hace escasamente, ahora mismo por la mañana, se expresó Tomás Rivera Chats. Recuerden, vamos para atrás. Esto es importante que todos lo entendamos, para que aquí no nos pasen gato por liebre. Resulta que cuando Sebastián Negrón Reicha renuncia como secretario del Departamento de Desarrollo Económico y Comercio, el DEC, el llamado DEC, alguna gente le dice DIDEC, no sé por qué, porque son las siglas en español y DI en inglés, el DEC. Ok. Cuando Sebastián Negrón Reicha renuncia al departamento, él dice, él llama la atención y levanta bandera y dice, miren, lo que pasa es que están, en otras palabras, por supuesto, traqueteando con los contratos, porque se hizo aquí una subasta para un contrato de publicidad y el mejor postor no fue la persona a quien están intentando allí en OCPE, en la Oficina de Gerencia y Permisos del DEC, en darle el contrato. Se hizo una subasta, el mejor postor fue en Digimedia, pero Norberto Almodóvar, que dirigía OCPE en ese momento, una dependencia del departamento, del DEC, recibió presiones de la fortaleza de Francisco Domenech para que el contrato no se lo diera al que ganó la subasta, al mejor postor, para que se le diera a JJ, que es una compañía que le estaba diciendo Fortaleza que se la tenían que dar a esa, que ya había ocurrido eso en el Departamento de Hacienda. Ocurrió lo mismo y Digimedia radicó una demanda contra el Departamento de Hacienda porque fue el mejor postor en la subasta, pero el secretario de Hacienda, en violación a la ley, no se lo dio al mejor postor, le dio el contrato a la compañía que Fortaleza, que Francisco Domenech o un representante de él le dijo que se lo tenía que otorgar. Eso es en violación a la ley. Está fuera del marco de la ley. Y en el desarrollo económico, cuando se entera Sebastián Negrón, lo que hace es que saca de su posición, de su puesto como secretario auxiliar, a Norberto Almodóvar. Y lo regresa a su puesto de carrera y luego lo suspende sumariamente. Sumariamente quiere decir suspenderlo sin celebrar primero una vista. Lo suspende sumariamente porque es motivo de investigación, lo refiere al Departamento de Justicia y Justicia a su vez lo refiere a la oficina al panel del fiscal especial independiente. Ok, hasta ahí vamos bien. Pero eso no fue lo único que ocurrió. Ahora ha salido a la luz pública que había un director también de otra dependencia del DEC donde se otorgan los incentivos contributivos. Ahí se certifican a las compañías o a las personas naturales o jurídicas. Naturales quiere decir un ser humano como usted y como yo en su carácter personal, y persona jurídica quiere decir una corporación. Pues el director de esa oficina había también realizado una auditoría nada más y nada menos que de Politank, porque Politank recibía, es acreedor de los incentivos contributivos del Departamento de Desarrollo Económico, que le permite recibir un beneficio contributivo y tributar solamente.

Eso es obvio. Tiene que presentar un informe donde, pues, me imagino que tiene que garantizarle al DEC, porque yo no he visto lo que es el formulario, pero tiene que ser que le tiene que garantizar al DEC que sigue cumpliendo con todos los requisitos para recibir el incentivo contributivo. Es que obvio, eso es obvio, que ha cumplido también con los requisitos, me imagino que de estar tiempo en Puerto Rico, emplear personas, todo lo que los requisitos que la ley impone, porque uno puede cumplirlo un año, pero ¿qué le garantiza al DEC que el año que viene sigue en cumplimiento esa compañía y que el otro año sigue en cumplimiento cuando se está beneficiando de pagar menos contribuciones que las que le tocan, las que se supone que le toquen si no tuviera el decreto de incentivo contributivo? Pues, ¿qué pasó? Que en esa auditoría que hace el director de la Oficina de Incentivos Contributivos a Politank, se demuestra que Politank incumplió con la ley. Sí, el único accionista era Francisco Domenech. O sea que el que es secretario de la Gobernación de Puerto Rico incumplió con la ley, con el Departamento de Desarrollo Económico y Comercio, con su compañía Politank. ¿Por qué? Porque no presentó los informes anuales. Se supone, no solo eso, hoy publica la prensa del país que no solamente fue con los informes anuales, también incumplió porque dejó de notificar el cambio de dueño. Recuerden que dijo Francisco Domenech bajo juramento ante el Senado de Puerto Rico que en diciembre del 2024, o sea, el mes después que Jennifer González ganó las elecciones, él rapidito dijo, él dice que rapidito vendió Politank, porque él sabía que él iba a trabajar en el gobierno de Jennifer González y que no iba a poder seguir firmando, ¿verdad? Y representando a los clientes de Politank ante el gobierno, entre comillas. Bueno, pues él supuestamente en diciembre del 2024 vendió Politank a un señor que se llama un licenciado Manuel Torres, al licenciado Manuel Torres. Supuestamente, porque nadie ha visto, por la cantidad de 4 millones de dólares, nadie al día de hoy ha visto el cheque que se pagó. Yo se los he dicho mil veces aquí que el Senado tiene que pedirle a él copia del cheque para ver quién emitió el cheque, de qué cuenta de banco se emitió, a favor de quién se emitió, pero hasta el día de hoy nadie ha visto ese cheque. Pues resulta que también dice la ley que si se cambia de dueño, la entidad que recibe el decreto contributivo tiene que notificarlo y que de no notificárselo al DEC, automáticamente se tiene que cancelar el decreto contributivo. Pues aquí tampoco Francisco Domenech notificó el cambio de dueño. ¿Y qué pasó? Pues nada, que se supone que el DEC hubiera cancelado automáticamente ese decreto, pero tampoco se hizo. Y al día de hoy, con todos esos incumplimientos, Politank continúa disfrutando de sus beneficios contributivos. Yo ayer les dije también aquí que si Politank no cumplió con los requisitos durante todos esos años, que miren, Politank no radicó los informes anuales para los años contributivos 2020, 2022, 2023 y 2024, ninguno de esos años. Pues entonces Politank tiene que pagar la tasa contributiva regular, la que le hubiera tocado si no tuviera el decreto, para esos 4 años. Pues claro, eso sería la consecuencia lógica para cualquier persona. Si usted no cumplió y usted disfrutó el beneficio y usted no cumplió con los requisitos, pues eso, pues está bien, el Departamento de Hacienda le tiene que cobrar a Politank esa diferencia de lo que pagó versus lo que se supone que hubiera pagado sin decreto, porque el decreto, porque no cumplió con la ley. Ok, vamos bien, ¿verdad? Pues, ¿qué ha pasado ahora? Ahora resulta que una vez se va Sebastián Negrón y llega el nuevo secretario nominado por la gobernadora Jennifer González, que se llama Carlos Ríos Pierluisi. Ahora resulta que vino el DEC y dice: no, no, no, yo voy a hacer una auditoría, pero no va a ser igual que la que hizo Sebastián Negrón. Yo voy a hacer una auditoría de novo, Novo. Se escribe con V, novo, de y dos palabras separadas, de y después novo. Y de novo es un término legal que quiere decir completamente nuevo, desde el principio. Yo voy a hacer una investigación, una auditoría completamente nueva, yo voy a descartar.

0: descartar la anterior, no la voy a tomar en cuenta y voy a hacer una nueva. Por lo tanto, ¿qué quiere decir eso? Que ya están avisando que el resultado de la auditoría puede ser diferente al que obtuvo la auditoría anterior de Sebastián Negrón. Ahí es que ayer Tomás Rivera Chats publica su primer post y dice, un momentito, un momentito. Yo espero que el realizar la auditoría de nuevo no quiera decir que quieren que sea una corroboración profesional de lo que se hizo. Vamos a corroborar lo que se hizo. No, que quieren amapuchar nuevamente un incumplimiento de Politank. Bueno, pues resulta que en el día de hoy, oh milagro, milagro, simplemente se dijo, bueno, Politank no los radicó, pues que los radique ahora. Que Politank los radique ahora. Que Politan, me imagino que le cobrarán, esperamos, unas multas, penalidades, y aquí no ha pasado nada. Y entonces se niega, entonces no le vamos a suspender el decreto. Miren, yo no estoy diciendo que metan a Politan preso por eso, ni tampoco a Francisco Domenech preso por eso. Ahora le tienen que cancelar el decreto contributivo, eso es obvio. No puede disfrutar de esos beneficios. Le tienen que cobrarlo, por lo menos cobrarle durante esos 4 años lo que le hubiera correspondido pagar sin el decreto. Eso es lo mínimo. Pues, ¿qué dice el Departamento de Hacienda y su secretario Ángel Pantoja sobre esto? ¿Y qué dice el presidente del Senado? Vamos a verlo tan pronto regresemos de la pausa. Quédense con nosotros que regresamos.
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0: Aquí estamos de regreso en Claro y de Frente. Yo soy Aníbal Sloan. Hoy miércoles 8 de julio del 2026. Y bueno, este nuevo escándalo de Politang en el Departamento de Desarrollo Económico y Comercio. Vamos a leer primero lo que ha dicho el presidente del Senado sobre esto. Y yo les voy a decir algo, Puerto Rico sin agua. Nuestra ciudad capital sin agua. Caos por todas partes. Y el partido de gobierno, la administración de gobierno, enfrascada, y es que no logran salir de ahí. Enfrascados en sus luchas internas, enfrascados en sus peleas, enfrascados en sus acusaciones de corrupción. Yo les digo que esto parece no tener fin. Esto parece no tener fin y definitivamente, sin lugar a dudas, afecta profundamente la oportunidad del gobierno, de la administración de Jennifer González de poder ser eficiente para Puerto Rico. Miren el mensaje de Tomás Rivera Chats. Buenos días, Puerto Rico. La auditoría de Novo a Politank en el DEC incluirá la oportunidad que se le dio de erradicar informes y documentación tarde, luego de la auditoría original, idéntico que con el caso de las planillas tardías de Verónica Ferraioli y otros allegados de Fortaleza. Tapan el chanchullo y pa'lante. Aguardaremos por la fenomenal explicación que ofrecerá el DEC y el Departamento de Hacienda. Tomás Rivera Chats. Esto yo se los explico rapidito. Miren, aquí me escribe otra persona, otro radio escucha, que no tiene agua tampoco, que no tiene agua. Dígame dónde es que vive, dígame dónde vive. Me está diciendo que no tiene agua para nada. Hizo otra expresión, pero la expresión que no se la puedo leer. Lo que está diciendo el presidente del Senado en Río Piedras Heights, nos están escuchando en Río Piedras Heights, me acaban de escribir que no tienen ni una gota de agua tampoco, así que hoy ya se han comunicado conmigo personas de Ocean Park, personas de Coupey, personas del pueblo de Río Piedras y ahora allá al lado del señorial en Río Piedras Heights, tampoco tienen ni una gota de agua. Digo, señor alcalde Miguel Romero tiene que regresar al tribunal y decirle al honorable juez, sus abogados, por supuesto, que hablan por usted, al honorable juez Anthony Cuevas, que no lo envíe otra vez a ningún comité ni a negociar con la AAA. Mire, es más, olvídese usted, disuelva el comité. Dígale al juez que hay que disolver el comité y que le señale una vista evidenciaria. Porque es que no ha tenido ningún resultado el Comité de Restablecimiento de Agua y la gente en San Juan están sin agua por todas partes. Bueno, déjenme no decir el comentario que iba a decir de la primaria del PNP. Hoy no lo voy a decir. Vamos a ver si el alcalde hace algo. Hoy no lo voy a decir. Lo que está diciendo Tomás Rivera Chats es que Politan no radicó los informes durante todos esos años y que en lugar de cancelarle los beneficios contributivos, lo que hicieron fue que sí que le que como ahora se descubrió, pues vaya corriendo Politan, radique los informes tarde y aquí no pasó nada y ya está. Y él compara eso con lo que hicieron con Verónica Ferraioli, que no radicó las planillas contributivas ante Hacienda por 4 años. Le dijeron vaya y radique las planillas y aquí no pasó nada y como quiera la nombramos secretaria de Estado de Puerto Rico. Oigan, y yo no estoy diciendo que no le puede pasar eso a una compañía o a una persona, pero obviamente si le pasa, está bien que la persona lo radique tarde, que pague las penalidades y los intereses, pero no puede ser secretario de Estado, ni puede ser secretario de la Gobernación. Eso es obvio. Digo, Eso es obvio. Y le tienen que cancelar el decreto contributivo y lo tienen que, como cualquier hijo de vecino, es que lo que está diciendo, que es lo mismo que nosotros estamos diciendo aquí, es que no puede haber favoritismo. No se le puede dar un beneficio que no tiene el pueblo de Puerto Rico, que no tendría nadie, simplemente por ser Francisco Domenech y Verónica Ferraioli, por ser los, los cuates de la gobernadora, por ser su director de campaña política, por ser sus amigos del alma, reciben unos beneficios fuera del marco de la ley que no recibe Juanito Trucupey, que no recibe la gente común y corriente. Y eso es inaceptable y eso hay que ponerle nombre y apellido y todos sabemos cómo se llama. Eso se llama corrupción gubernamental y punto. Por eso es que en este mensaje fuertísimo del presidente del Senado, él dice que están tapando el chanchullo. Y habla del Departamento de Hacienda. ¿Y qué dijo el secretario de Hacienda? Que sí, esto yo digo, no me sorprende. A mí no me sorprende, porque sabemos, ya lo hemos visto al secretario de Hacienda, que es un sello de goma también, que hace todo, es un nene demandado. Él hace todo lo que le diga Francisco Domenech, su jefe, por supuesto. Hace todo lo que le diga él. Y todo lo que le diga la gobernadora, porque déjenme decirle, un secretario de la gobernación no actúa solo ni tiene iniciativa para hacer lo que le da la gana. La gobernadora de Puerto Rico o los gobernadores de Puerto Rico son informados y absolutamente todo por sus secretarios de la gobernación. Ellos hablan todos los días, varias veces al día, desde las 5 y 6 de la mañana, aunque dicen que la gobernadora Jennifer González no es morning person y que duerme más tiempo. Pero, por ejemplo, yo que trabajé en la Fortaleza, la gobernadora Sila María Calderón ya estaba en pie de las 4 de la mañana, trabajando. Y empiezan el día hablando con sus secretarios de la gobernación. Todo lo que hace Francisco Domenech, la gobernadora Jennifer González lo sabe, pero no solo lo sabe. Si lo sabe y no hace nada y le permite hacer eso, pues no solamente lo sabe, sino que lo autoriza. Y peor aún, vamos a decir que ella diga, ay, yo no lo sabía, me acabo de enterar. Bueno, pues se acaba de enterar, ¿qué va a hacer? Pues no hace nada. No corrige los errores ni los horrores de la Secretaría de la Gobernación. Bueno, pues miren lo que ha dicho el Ángel Pantoja, el secretario de Hacienda, para que vean cómo se están manejando, operando y administrando las agencias en Puerto Rico. El nuevo día de hoy, en la sección de negocios, en la página 24 del periodista Efraín Montalbán Ríos, dice lo siguiente: de acuerdo con información presentada el lunes por el DEC al Senado de Puerto Rico, Politank, fundada por el secretario de la Gobernación Francisco Domenech, habría incumplido con la presentación de informes anuales para los años 2020, 2022, 2023 y 2024. De acuerdo con la comunicación suscrita por el recién confirmado secretario del DEC, Carlos Ríos Pierluisi, el decreto de Politank no se ha cancelado, no se ha revocado, no se ha anulado, como recomendó el saliente director ejecutivo de la Oficina de Incentivos, Ernesto Sayas. Y entonces, aquí viene. Lo que dice el secretario de Hacienda. El secretario de Hacienda lo que dijo fue que él no puede hacer nada. Él dijo que él no puede hacer nada porque eso le toca al DEC, que él tiene que esperar que el Departamento de Desarrollo Económico y Comercio le cancele o le revoque el decreto contributivo a Politank para él poder intervenir y hacer algo y que por lo tanto él se va a quedar cruzadito de brazos hasta que el DEC le diga a él otra cosa. Y él dice que eso es lo que establece el estatuto, que eso es lo que establece la ley 60 de 2019. Y yo le voy a decir algo al secretario de Hacienda. Eso no es lo que espera el país de un secretario de Hacienda que está ahí para defender al pueblo y para cobrar los impuestos que no se pagaron. Y yo voy a explicar esto. Aquí está la noticia, miren. En la página 12 del Nuevo Día se titula Hacienda no puede reclamar a Politan sin acción del Departamento de Desarrollo Económico y Comercio. Y dice Pantoja, el Departamento de Hacienda no ha recibido una determinación final, una notificación oficial de revocación, una anulación de decreto o un referido formal por parte del DEC relacionada con Politank. Por tal razón, a la fecha en que se suscribe la presente, no tenemos base administrativa para iniciar un procedimiento de recobro fundamentado específicamente en la alegada pérdida de beneficios contributivos derivados de dicho decreto. Y él se basa en la Ley para Fomentar la Exportación de Servicios, Ley 20 del 2012. Mire, secretario de Hacienda, usted tiene que defender al pueblo de Puerto Rico, al país. Y si usted entiende que a base de esa ley no puede hacerlo, usted prepara un proyecto de ley y se lo envía, y se lo envía a la legislatura de Puerto Rico. Usted le hace un referido, como hace con todos los ciudadanos que usted entiende que han dejado de pagar contribuciones, que deben contribuciones, usted hace un referido al Departamento de Justicia, a donde sea. Usted le envía una carta al secretario del DEC diciéndole, mira, necesito que le revoques a Politank su decreto contributivo porque me dejó de pagar durante 4 años contribuciones que le pertenecen al pueblo de Puerto Rico. Usted hace algo, no que usted sabiendo que debe ese dinero Politank, que debe esas contribuciones, dice, ay, sorry, no puedo hacer nada, me voy a quedar cruzadito de brazos porque si a mí no me dicen que le cobre, aunque yo sé que los debe, no lo voy a cobrar. Usted hace algo. A menos que usted esté cruzado de brazos porque se trata de Politank y se trata de los años en los cuales Francisco Domenech, secretario de la Gobernación, fue presidente de, y dueño y único accionista de esa corporación. Que cada uno de ustedes llegue a sus propias conclusiones. Vamos a la pausa y cuando regresemos ya está con nosotros en el estudio Antonio Medina.
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9: Estas son las historias que la redacción de Radio Isla 1320 trabaja en estos momentos. Donald Trump vuelve a amenazar con nuevo ataque a Irán para esta noche. Miles siguen sin agua en el área metropolitana. Continúan los trabajos de reparación en Carraízo. En Piñones llevan 17 días consecutivos sin el servicio. La alcaldesa Julia Nazario reconoce que la gente está frustrada y cansada. Se escucha a Julia Nazario, alcaldesa de Loíza.
10: No, ni yo lo tengo claro. Como le dije, únicamente me han dicho que es una cuestión de presiones, que se quede el agua en Isla Verde y no me llegue a Piñones.
11: ¿Y el plan de acción para corregir esa situación de falta de presión se lo han mostrado?
10: No. Y nos hemos reunido en varias ocasiones. Pasa que como hay tantas situaciones ocurriendo con acueductos y con mucho respeto, ¿verdad?, se diluyen los temas. En estos días el tema fue el racionamiento entre Canóvanas y Río Grande. Anteriormente fue el racionamiento entre Loíza y Canóvanas, que y entonces se va perdiendo y diluyendo los temas con relación al agua, porque creo que hay una crisis en Puerto Rico con relación al agua. Tiene que haber una crisis. Cientos de personas, miles de personas sin agua hoy. Un gasto exagerado en pagar camiones de agua que muchas veces no hay ninguna agua potable.
9: Soy Widalis Rivera Acevedo. 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
0: Y estamos de regreso aquí en Radio Isla 1320 en vivo. Yo soy Anibel Sloan y ya me acompaña Antonio Medina, el ex miembro de la Junta de Supervisión Fiscal, como todos los miércoles. Y quiero decirles que sobre lo que he mencionado la descarga, la diatriba, mi opinión sobre cómo debería actuar el secretario de Hacienda. Lo estaba escuchando, ya había llegado aquí al estudio Antonio Medina y me dice que tiene una perspectiva diferente. Y como ustedes saben, que a mí me encanta que aquí se presenten perspectivas diferentes, porque así ustedes, nuestra querida audiencia, tienen la oportunidad de oír diferentes puntos de vista y llegar a sus propias conclusiones. Pero antes de dejarle el micrófono a Antonio Medina, estuve en la pausa leyendo lo que ustedes nos escriben a través del Facebook Live. Recuerden que pueden escucharnos, pero también vernos y escucharnos a través de todas las plataformas de Radio Isla 1320. Así que quiero saludar al señor Rivera Lebrón. El señor Rivera Lebrón, que nos escribe: la escucho todos los días que puedo, me encanta su análisis, claro y de frente. Gracias, señor Rivera Lebrón, por su sintonía. También a la señora Díaz, que nos felicita, congratulations por, asumo que es mi 20 aniversario que cumplo hoy. Gracias. También la señora Grajales dice: el secretario de Hacienda es un abogado, no es un CPA, no está preparado para esa posición. Y el señor Ruiz, un asiduo radio escucha de este programa, nos escribe: Politank hace lo que le da la gana. Así que muchas gracias por su sintonía y por sus comentarios. Bueno, ahora sí van a escuchar otra perspectiva de la planteada por esta servidora. Antonio Medina, el micrófono es suyo.
12: Buenas tardes a todos. Un placer estar aquí nuevamente, como todos los miércoles. Y estaba escuchando a mi amiga y compañera Anibel, y realmente tengo que compartirle que, habiendo sido jefe de la compañía de fomento industrial y habiendo estado 4 años en el negocio, ¿verdad?, o en el trabajo de dar decretos y trabajar con compañías, es sumamente importante que las agencias hagan su trabajo y auditen adecuadamente, pero no podemos esperar de una agencia que no tiene esa responsabilidad que lo haga. Y aquí, en ese caso, pues tengo que darle la razón al secretario de Hacienda. El secretario de Hacienda es responsable de recibir las planillas y de procesar esas planillas y de asegurarse de que no haya, ¿verdad?, fraude en esas planillas. Pero si una compañía tiene decreto y demuestra en su planilla que tiene decreto, pues no es el rol del secretario de Hacienda ir a auditar ese decreto. Él tiene que darlo como bueno. Imagínate qué estado de derecho tendríamos si el Departamento de Desarrollo Económico le da decretos a las compañías y esos decretos llegan a Hacienda y Hacienda empieza a cuestionar esos decretos. Por lo tanto, cada agencia tiene su rol en este proceso. Yo no estoy defendiendo a Politank ni yendo en contra de Politank. No estoy hablando de ninguna compañía en específico, pero desde el punto de vista de proceso, la Oficina de Incentivos Contributivos, OITE, es una oficina que se dedica, ¿verdad?, las agencias como PRICO o Desarrollo Económico trabajan para atraer compañías, para crear negocios, y todo eso va a la Oficina de Incentivos a que se evalúen esos pedidos, y es la oficina que audita esos decretos, no solamente para otorgarlos, sino también hacia el futuro, en términos de asegurarse que cumplan con todos los requerimientos necesarios para que estén al día. Entonces, es la responsabilidad de la Oficina de Incentivos Contributivos hacer lo que se está haciendo ahora mismo, que es auditar si el decreto o si la compañía que tiene el decreto ha cumplido con los requerimientos de ese decreto. Yo he visto múltiples situaciones donde, por diferentes razones, una compañía puede salir fuera de compliance. A lo mejor estaban en un proceso de compra o de venta y por esa razón no sometieron un reporte a fin de un año. Y sí he visto en ocasiones que han habido cambios de dueños que han sido informados después de la compra, pues a lo mejor porque es una compraventa confidencial, donde se están trabajando, ¿verdad?, números bien altos y hay un acuerdo de confidencialidad entre las partes y solamente hasta que se dé la transacción se puede comunicar con el gobierno. O sea, que pueden haber razones razonables, razones válidas para que ciertos procesos se den fuera de tiempo. Ahora, eso no exime a una compañía de no someter sus informes o de no informarle a el Departamento de Desarrollo Económico las cosas específicas que son requeridas, como por ejemplo un cambio de control, cambio de dueño. Y definitivamente, las compañías tenemos una expectativa de que cumplen con sus requerimientos de reportes anuales. Pero un punto adicional, algunas cosas no son criminales. Algunas cosas pueden llevar una multa. Si tú vas a 60 millas en una zona de 50, no vas a ir a la cárcel. Te van a dar un ticket y tienes que pagar una multa. Por lo tanto, algunas de estas cosas que yo estoy viendo, que se están hablando de que no cumplieron con algunos requerimientos, como algunos reportes, o no cumplieron a tiempo, puede, ¿verdad?, y no estoy diciendo que soy un experto en la ley al detalle de cada una de ellas, pero puede que sean multas administrativas porque no cumplieron con los requerimientos y no necesariamente lleven a que se anule un decreto por actividad criminal. Y estamos hablando de no es lo mismo, volvemos, ir a 60 en zona de 50 que pegarle un tiro a alguien. Son cosas bien diferentes, aunque las dos son conceptualmente ilegales. Una realmente es un acto criminal que lleva una pena de cárcel y otra es una actividad administrativa que lleva una multa.
0: Bueno, eso es en cuanto a la radicación tardía de los informes. Sin embargo, dice la nota periodística en Negocios del Nuevo Día, dice que de acuerdo con la ley 60 del 2019, cualquier beneficiario de decreto debe solicitar 30 días antes el cambio de control del negocio y el director de la Oficina de Incentivos deberá aprobar la petición tras hacer una verificación de antecedentes del nuevo representante de la entidad. De no hacerse escuchen esto, de no hacerse, el decreto quedaría anulado automáticamente según el estatuto. El estatuto es según la ley.
12: Bueno, no tenemos la ley enfrente, pero yo estoy seguro que, no, que tiene que haber una excepción a la regla, porque si tú de repente te mueres y de repente tus hijos son los que son los sucesores del negocio, hubo un cambio de control. Y tú no le puedes informar al Departamento de Desarrollo Económico 30 días antes de que te dio la regla del corazón que te va a dar un ataque al corazón. Por lo tanto, no es tan blanco y negro. Y yo he visto, y estoy hablando de ejemplos reales, compañías con las que yo he trabajado donde el dueño literalmente pues se ha muerto. Y su sucesión en lo que organizaban, le tomó 6 meses organizar los papeles y entender a quién le tocaba qué. Y entonces le informaron 6 meses más tarde del departamento. Entonces, ¿qué vas a hacer?
0: Pero ese no fue el caso aquí.
12: Pero tienes que mirar las reglas, porque las reglas no pueden ser tan estrictas que no permita que las compañías actúen de una forma racional. Sí, tienes que cumplir con las regulaciones, pero no puede ser una regla tan y tan estricta que con los ejemplos que estoy usando, que son reales, que yo los he visto en vida real, donde tienes cambios de control en compañías que no son planeados. Que tienes que dar, tienes que tener una forma de poder dejarle a la compañía que se ponga de vuelta en compliance.
0: Sí, en cumplimiento.
12: En cumplimiento, porque como parte de su operación pasan eventos que pueden sacarla de compliance.
0: Podría ser así, pero ese no es el caso aquí. Aquí nadie se murió. Aquí estamos ante unos hechos específicos que todo el mundo, el país entero conoce, que dice Francisco Domenech que en diciembre del 2024 él le vendió a Manuel Torres la compañía de Politank. Y si fue así, pues obviamente fue una decisión que él sabía desde antes del 31 o 30 de diciembre cuando se dio esa venta, debió haber informado al DEC. Pues
12: realmente voy a ser abogado del diablo.
0: Informado al DEC y dice el artículo periodístico, que esto lo tenemos que buscar tú y yo, que la ley establece que si no notificaste ese cambio de dueño, automáticamente se cancela el decreto.
12: Pues, yo voy a ser abogado del diablo. Y no estoy hablando de Politank, estoy hablando de cualquier compañía que en diciembre primero de un año está operando todo normalmente y el día 15 vienen y le ofrecen una cantidad de dinero altísima, y le dicen, pero la transacción se tiene que terminar antes de fin de mes. No hay 30 días, no le puedes avisar a DIDEC. Por lo tanto, yo estoy seguro, y aquí te lo digo con bastante convencimiento, sin tener la ley enfrente, que eso que está diciendo el periódico no puede ser categóricamente cierto, porque tiene que haber un espacio para que las compañías hagan su negocio y entonces vuelvan a estar en cumplimiento.
0: Pero ¿por qué buscar ejemplos especulativos o metafóricos o de otros hechos que no son los hechos que aquí ocurrieron? Porque es que aquí los hechos se saben.
12: El argumento es el siguiente
0: aquí
12: nivel.
0: Aquí se saben los hechos. Él sabía que
12: la ley tiene que ser suficientemente flexible para permitir que las compañías operen y cuando hay eventos, como el que estamos hablando, que las sacan de cumplimiento, tengan la oportunidad de volver a cumplimiento siempre y cuando la actividad no es una actividad ilegal. Fue algo que pasó dentro del negocio. Y como repito, yo no estoy hablando de Politank o de cualquier otra compañía, pero basado en mi experiencia y que he visto esto en múltiples ocasiones, en múltiples compañías, es necesario, es importante que tengamos una oficina de incentivos que sea proactiva, auditando, pero también que no sea punitiva, que le permita a las compañías poder mantener su cumplimiento y cuando hay acciones o eventos que lo sacan de cumplimiento, no es lo mismo, volvemos, una multa porque administrativamente se salieron, a lo mejor queriendo, a lo mejor sin querer, versus una actividad ilegal, donde realmente si hay una actividad ilegal, 100% de acuerdo, hay que cancelar ese decreto.
0: Bien, vámonos a una pausa. Cuando regresemos, le voy a contestar a Antonio Medina lo que dijo del secretario de Hacienda. Así que quédense con nosotros.
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0: Estas son las historias que la redacción de Radio Isla 1320 trabaja en estos momentos. Parte de la guerra política para el representante Denis Márquez en el Partido Nuevo Progresista, la eliminación de destaques desde la fortaleza en el Senado. Gobierno atiende sobre 5.000 peticiones de menores de entre 14 y 17 años para poder trabajar en el verano. DACO y Recursos Naturales anuncian operativo en redes sociales para identificar la venta ilegal de animales exóticos. Donald Trump vuelve a amenazar con nuevo ataque a Irán para esta noche. 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
5: Ya que estamos de regreso, hablando, como ustedes saben, que a mí me gusta Claro y de Frente. Y entonces, estuvo buenísima esta pausa, buenísima, porque qué bueno que no nos oyen hablar aquí, Antonio y a mí, porque a veces se pone mejor que aquí, que en vivo. Pero no, nosotros no estamos discutiendo, estamos intercambiando.
6: A mí me encanta, Aníbal, porque tenemos diferentes puntos de vista. Yo soy un ingeniero que sabe un poquito de economía y un poquito de finanzas, pero me encanta estar hablando con abogados, porque los abogados tienen una perspectiva muy diferente. Y yo personalmente, yo trabajé en una firma de abogados que tiene un área de consultoría que se llama McConnell. Y fue bien interesante para mí esa experiencia, porque siendo ingeniero, estar trabajando en un mundo de abogados te cambia la perspectiva.
5: Y déjame decirte, yo soy abogada de litigio, pero mi bachillerato, mi primera profesión, la que yo amo, es el periodismo. Así que yo soy una abogada periodista, vamos a ponerlo así. Imagínense ustedes qué interesantes estos intercambios. A mí me encantan los miércoles, porque ustedes pueden ver y pueden escuchar perspectivas, como dice Antonio, de un ingeniero que sabe mucho de finanzas y economía, y de una abogada que tiene un trasfondo en el periodismo. Así que vamos a seguir, porque le estaba diciendo que no pienso igual que él en cuanto a lo que dijo del secretario de Hacienda. Bueno, sí, pero no. ¿Por qué? Porque yo estoy de acuerdo en que si la ley está de esa manera, el secretario de Hacienda tiene que esperar a que cancelen, revoquen o hagan lo que vayan a hacer con el decreto contributivo de Politank en el Departamento de Desarrollo Económico y Comercio. Y que si se lo cancelaran para esos años en particular, aunque se lo dejen vigente para prospectivamente para los años próximos, pues el Hacienda entonces sí le puede cobrar lo que debió haber pagado Politank sin tener ese beneficio contributivo durante los 4 años que nos radicó el informe, si ese fuera finalmente la decisión del nuevo secretario.
6: Y en el caso que estuvieran haciendo cosas ilegales, porque si simple y sencillamente no cumplieron con un término de compliance, de regulación, y lo que dice la ley es que tienen que pagar una multa, como cuando te pasa de la luz roja, pues tienen que pagar las multas, pero no necesariamente, y estoy hablando en general de las compañías, no puntualmente de Politank, pero pueden pasar situaciones donde las compañías se salen de cumplimiento. Y es importante para la economía de Puerto Rico darle la oportunidad a esas compañías para que vuelvan a estar en cumplimiento, y si tienen que pagar una multa, la pagan. Pero porque tú cruces la luz roja, no vas a ir a la cárcel. No podemos decir que todas las acciones llevan a la misma consecuencia.
5: Entonces, lo que yo quiero aclarar es lo siguiente. Yo lo que digo es que no es correcto que en mi opinión, y cómo se deberían manejar las agencias de Puerto Rico. Que no es cierto para mí que el secretario de Hacienda no puede hacer absolutamente nada. Claro que no. Yo lo juzgo por lo que yo haría si fuera secretaria de Hacienda, que por supuesto eso no va a pasar nunca, porque eso le debe tocar a los CPA y a la gente que tiene un bagaje de contabilidad y de auditoría. Para mí eso es lo correcto. Y esa no es mi profesión. Pero si yo fuera él, si yo me pongo en los zapatos de él, yo no me quedaría cruzada de brazos. Yo diría, espérate un momentito. Está bien, ahora mismo no se lo puedo cobrar hasta que venga la determinación del DEC, pero yo voy a estudiar bien esa ley, porque si esa ley permite que simplemente pagándole una penalidad o unos intereses al DEC, no me paguen esos 4 años en los cuales no cumplieron y no eran acreedores de ese beneficio contributivo, pues yo le voy a decir a mi división legal, que todas las agencias tienen, que me preparen un proyecto de ley para que en casos donde la compañía no cumplió o la persona no cumplió con los requisitos para disfrutar de ese beneficio contributivo, que sí, que lo puede erradicar tarde, que puede pagar penalidades e intereses, pero a mí, al pueblo de Puerto Rico, le tiene que pagar las contribuciones completas para los 4 años en los que no cumplió. Si yo fuera él, yo le pediría eso a mi división legal y yo se lo presentaría a la fortaleza, lo hablaría con el secretario, con la gobernadora, para que la gobernadora enviara ese proyecto de administración a la legislatura. Que eso no se va a hacer de un día para otro, Perfecto. Que eso a lo mejor se, si se aprueba esa ley, sería prospectiva, no le aplicaría entonces a Politán. Perfecto. Pero no volvería a ocurrir una situación como esta, donde Politán va a salir una vez más beneficiada, a pesar de que incumplió con todas las leyes aquí en Puerto Rico.
6: Pero fíjate, Aníbal, si
5: lo que, eso es lo que dando, dijo, que él se queda acusado
6: vamos,
5: de
6: vamos
5: brazo.
6: A presumir que tú tienes la razón. Vamos a presumir que tú tienes la razón. Quizás una alternativa, una vía que tiene el secretario de Hacienda es hacer un referido a la oficina de incentivos y decir, hemos recibido información de que esta compañía, en este caso Politank, no ha cumplido con los reportes, no ha cumplido con la información que tiene que enviarle a OIT y por lo tanto necesitamos que ustedes evalúen y determinen si da lugar algún tipo de consecuencia a esa compañía y nos instruyan de qué hacer con estas planillas. Por lo tanto, yo me estoy manteniendo en que el rol de auditoría de los decretos por ley es de la Oficina de Incentivos. Por lo tanto, si Hacienda tiene una preocupación, quizás la respuesta puede ser un poco más de buscar ayuda. De igual manera que las agencias, cuando encuentran que hay un delito, le hacen un referido a justicia, pues quizás no necesariamente montar una ley y mandarla, pues sabemos que eso no va a pasar, pero pueden hacer un referido y decir, mira, estamos conscientes de esta situación, por lo tanto necesito que me den una opinión desde el punto de vista de la Oficina de Incentivos y que si en el caso que hay issues, que los levanten.
5: Y fíjate, con eso estamos de acuerdo, porque yo dije también que además de preparar un proyecto de ley para corregir ese defecto en el estatuto, en la ley, también el secretario de Hacienda puede escribirle una carta al secretario del DEC, a Carlos Ríos Pierluisi, precisamente diciéndole, mire, me he enterado por la prensa, porque eso es otra. Uno a veces en las agencias de Puerto Rico, uno dice, pero ¿por qué los secretarios se hacen los desentendidos? Ay, me tiene que llegar una querella, me tiene que llegar... Pero si usted lo está leyendo en la prensa, igual que todo el país, eso es una cosa.
6: Pero,
5: miren, ustedes saben algo, en los tribunales, eso se llama tomar conocimiento judicial. Los jueces en los tribunales pueden tomar conocimiento judicial de cualquier hecho que sea de conocimiento público. Eso quiere decir que sea una noticia que salga publicada por todos lados y que todo el mundo la conoce. Lo mismo, el secretario de Hacienda sabe lo que está pasando. De hecho, ya se expresó, lo sabe todo Puerto Rico. Se puede leer en los periódicos, se ve en la televisión, en las noticias y aquí en Claro y de Frente lo escucha. ¿Y sabe qué? Pues usted le manda una carta al secretario del DEC diciéndole eso mismo. Mira, me he enterado por la prensa del país que hay una compañía que se llama Politank que no cumplió con los requisitos para tener vigente su decreto contributivo durante los siguientes 4 años. Yo quiero saber qué va a hacer el DEC con esto, si ustedes van a revocarle para esos años en específico o cancelarle el decreto para yo estar en posición de si aplica. Si esa es la determinación de ustedes, cobrarle la diferencia de lo que le pagó al pueblo de Puerto Rico con lo que le debió haber pagado. Eso es todo, pero por lo menos hace algo, ¿no? Que se queda cruzado de brazos y dice, ay, aquí yo no puedo hacer nada.
6: Pero del punto de vista,
5: es lo que espera el país de un secretario de Hacienda.
6: Volvemos del punto de vista de proceso, ya el Senado pidió esa investigación. Y me parece bien lo que está haciendo el nuevo secretario de Desarrollo Económico. Porque,
5: ¿de hacerlo de nuevo?
6: Sí, porque para mí es interesante que dentro de todo el lío de Sebastián y los alegatos y el día antes que salieran de la oficina, sale este reporte. Y yo creo que es importante en la vida ser objetivo. Yo creo que es importante en nuestro sistema, sobre todo legal, que uno es inocente hasta que te prueben que seas culpable. Y eso no puede ser para mí, para ti, no para Politank. Tenemos que aplicarle la misma regla, la misma vara a todo el mundo. Por lo tanto, yo creo que Carlos Ríos Pierluisi está actuando adecuadamente diciendo, mira, yo acabo de entrar, yo no estaba en el lío, déjame mirar los hechos y determinar cuál es la realidad basada en los hechos que yo tengo enfrente. Y entonces dar una recomendación de cuál es la consecuencia factualmente de lo que le encuentre. Y yo creo que tenemos que darle a Carlos Ríos Pierluisi esa oportunidad de hacer ese trabajo, porque dentro de todo esto, el momento en que se radica ese informe, el día antes que se levantó todo este revuelo, bueno, también levanta sospecha. Y yo creo que hay que ser objetivo y darle a todo el mundo la misma oportunidad.
5: Fíjate, puedo entender lo que dices, e incluso yo tengo aquí en todos los martes al licenciado ex fiscal federal Juan Mazzini, y ayer él dijo lo mismo que estás diciendo, que a él le parece bien que se haga de nuevo, porque de esa manera pues no hay cuestionamiento de que si ya traía una influencia por lo que había hecho Sebastián Negrón. Bueno, es una forma de, como yo le dije, y te lo digo a ti, es una forma de mirarlo. Es una forma de mirarlo. Sin embargo, no se va a librar Carlos Ríos Pierluisi del cuestionamiento si el resultado de su auditoría de nuevo es diferente a la recomendación que trae la auditoría de Sebastián
6: Negrón. No estoy de acuerdo.
5: Si Porque es un asunto que ya se ha convertido en un asunto político
6: también.
5: Pero
6: para mí el rol de Carlos tiene que seguir las reglas. Y las reglas son bastante claras. Las reglas de los decretos que están en cumplimiento y que no están en cumplimiento son bien claras. Y los hechos son bastante claros también. Si cumplieron o no cumplieron con los reportes, si cumplieron o no cumplieron con los avisos y cuáles son las consecuencias de no haberlo hecho, eso está todo en el código. Por lo tanto, para mí el trabajo de Carlos Ríos Pierluisi es que tiene que ser objetivo. No estar ni a favor de uno ni a favor de otro. Hacer lo correcto y que nos diga, mira, estos son los hechos, esta es la ley y por lo tanto estas son las consecuencias. Si son multas, son multas. Si es una eliminación del decreto y tienen que quitarles el decreto y tienen que pagar para las contribuciones hacia años de atrás, pues también.
5: Bueno, pero hay una realidad. Esa auditoría de nuevo de Carlos Ríos Pierluisi, el resultado es uno de dos. O favorece a Politank y le mantiene los decretos contributivos para los 4 años en los que no radicaron informe y para el y le da, como uno dice, pase de paloma y le da pase de paloma a la no notificación del cambio de dueño. Ahí favorece a Politank. O hace lo que recomendó la auditoría anterior, que es cancelarle los decretos contributivos, los incentivos contributivos y beneficios contributivos a Politank. Y
6: sería un precedente muy, muy negativo para Puerto Rico. Muy negativo para Puerto Rico.
5: Precedente negativo.
6: Si cancelan ese decreto arbitrariamente.
5: Bueno, arbitrariamente no.
6: Y estoy siendo bien específico. Sí, por cosas que realmente son faltas de cumplimiento que se pueden remediar y que el impacto en la ley es que hay una multa, no deben de cancelar ese decreto. Si no cumplieron con el decreto y de facto la ley dice que hay que cancelarlo, que lo cancelen. Pero no es bueno para Puerto Rico que arbitrariamente se tomen decisiones sobre decretos, porque la base de nuestra economía es sobre esos decretos. Y estarías creando precedentes legales, y ahora voy a usar la palabra legal, jurisprudencia legal, que pueda afectar a muchas otras compañías en el futuro en casos que no necesariamente sean por corrupción o por negligencia, porque como estaba explicando antes, si se muere el dueño de una compañía y vas a un proceso de sucesión, puede pasar un año antes de que se determine quiénes son los dueños nuevos. Y tienes que permitir que las compañías operen en un marco donde hay eventos que pueden sacarte de cumplimiento y tienes que poder volver a cumplimiento aunque haya multa.
5: Pues entonces, eso me obliga a preguntarte lo siguiente. La auditoría que se le hizo a Politank bajo Sebastián Negrón Reichard, ¿es arbitraria? ¿Fue entonces arbitraria?
6: Sabremos cuando Carlos Ríos Pierluisi, que estoy de acuerdo 100% con él. Él está haciendo lo correcto. Mira, a mí me entregaron esto que se ve medio sospechoso porque fue el día antes de que se formara todo este lío. Así que déjame mirar las cosas con calma, ¿verdad? Una cabeza objetiva. Déjame mirar cuáles son los hechos, déjame mirar la ley y determinamos cuáles son las consecuencias. Para mí el trabajo de él tiene que ser por el libro. Él no puede estar ni a favor de unos ni a favor de otros. No es cuestión de coger lados, es cuestión de decir qué dice la ley, cuáles son los hechos y basado en la ley, cuáles son las consecuencias.
5: Dice que es sospechosa el resultado de la auditoría de Sebastián Negrón porque él la presentó el día antes de presentar su renuncia. Y eso para ti lo hace sospechoso.
6: Claro.
5: Bueno, pero es que tenía que dejar las cosas terminadas o quizás estaba esperando que terminaran las auditorías, porque una vez salió esa auditoría, Francisco Domenech no lo iba a dejar a él como secretario. Eso lo sabemos porque le está imputando sí, eso a Politank, la compañía
6: de
5: Francisco.
6: Pero por lo tanto Domenech, tenemos una nueva persona que es Carlos Ríos Pierluisi, que tiene la responsabilidad de verificar objetivamente si la auditoría está correcta y sigue todos los estatutos de la ley o si hubo, por ejemplo, discreción. porque también hay discreción en estos temas. Y un secretario tiene la discreción de cancelar un decreto. Y lo que queremos asegurarnos, yo creo que para el bien de la economía, es que este proceso sea justo. Y es justo porque si no crea jurisprudencia para el futuro, de que entonces se pueden atacar las compañías que operan en Puerto Rico de una forma que quizás no sea objetiva. Por lo tanto, lo que yo estoy pidiendo aquí es que se haga un proceso objetivo, limpio, sin ninguna gota de...

0: muchacha haga su trabajo.
1: Bueno, porque realmente esto ya se ha convertido también, que era un poco lo que te quería decir, esto se ha convertido también en un issue
0: Por lo
1: político.
0: tanto.
1: Y todos, ¿verdad? No nos llamemos a engaño. Esto es un issue político porque se trata una vez más de Politán, pero peor aún, de Politán durante el periodo en el que el secretario de la gobernación era el
0: Esto es
1: presidente
0: una
1: de
0: pelea de
1: Politán.
0: primaria entre Jennifer y Tomás Rivera Chávez. Debemos estar claros. Esta es la pelea entre Tomás y Jennifer. Por lo tanto, Tomás Rivera Chávez está utilizando esto como un mecanismo para tirarle otra piedra a la administración. Yo no estoy ni a favor de uno ni a favor de otro, pero hay que mirarlo como es. Y por lo tanto, lo que yo creo que es importante es que nuestros funcionarios mantengan la objetividad en los procesos y que no dejen que la política se meta en los procesos, que sea el resultado que sea, pero que sea objetivo.
1: Porque de lo contrario, según entiendo todo tu planteamiento, y fíjate, entiendo algo que quiero que quede claro, que tú no estás hablando por Politan, tú estás hablando por todas las compañías que hacen negocios en Puerto Rico. Y me imagino que por todas las que reciben ese tipo de
0: Claro, y
1: incentivos
0: vamos más allá a
1: contributivos.
0: nivel. Lo que dijo el secretario de Gobernación en contra del secretario de Desarrollo Económico, nombrando compañías como Eli Lilly y algunas otras, porque la firma de abogados donde el abuelo de Sebastián trabajó, etcétera, etcétera, y diciendo, poniendo en cuestionamiento esos decretos, eso es malo para Puerto Rico. La economía de Puerto Rico, miles y miles de empleos dependen de los decretos contributivos. Yo personalmente estuve trabajando 4 años trabajando directamente con esas compañías que están tratando de mantenerse fuera del ruedo político y haciendo lo que tienen que hacer y contribuyen significativamente a miles y miles de empleos y una gran cantidad de contribuciones para Puerto Rico. Y no se debe jugar con eso, no se debe poner en duda los decretos, la calidad de los decretos, ni la calidad de la oficina de incentivos contributivos, porque ese es el centro, el corazón de cómo Puerto Rico desarrolla su economía.
1: ¿Y crees que esos decretos se fiscalizan adecuadamente? Porque el país tiene la impresión de que los beneficiarios de la ley 60, antes ley 22, que se supone que creen empleos para Puerto Rico, que hay muchos que no cumplen con ese requisito de crear todos los empleos que prometieron para ganar el decreto, pero que aquí en Puerto Rico nadie los fiscaliza, que el DEC, que el Departamento de Desarrollo Económico les da el decreto y después nadie los
0: Bueno,
1: fiscaliza y hace lo que les da la
0: yo te
1: gana.
0: puedo decir que eso no es cierto porque sabemos, y hay casos públicos en compañías e individuos que se les ha revocado el decreto, entonces no podemos decir que no se fiscalizan cuando sabemos puntualmente por nombre y apellido de compañías y personas que se les han revocado los decretos. Es parte de la función de su oficina, de que tienen un montón de trabajo y quizás están un poco atrasados, sí,
1: Bueno,
0: definitivamente.
1: como todo, como muchas agencias
0: Pero
1: en Puerto Rico.
0: Definitivamente sabemos que hacen su trabajo cuando sabemos que a través del tiempo, de cuando en cuando, lees una noticia que dicen a esta persona, y tengo nombres específicos en mi cabeza que no quiero decirlos al aire, ¿verdad? Por respeto a esas personas, pero se han revocado decretos tanto a compañías como a individuos a través del tiempo. Y cuando yo estaba a cargo de la agencia, estábamos todo el tiempo haciendo esas auditorías. Yo llevo más de 10 años fuera de la agencia. Han habido cambios, pero las personas que han corrido esa agencia, yo sé que son personas que son buenos profesionales y es una agencia específica dentro del Departamento de Desarrollo Económico que es conocida por su rectitud y porque tiene profesionales de excelencia.
1: Bueno, pues fíjate, escuchándote hablar, déjame preguntarte, ahora voy a cambiar el tema, ahora voy a cambiar el tema de los destaques. Déjame preguntarte de los destaques. Me he quedado pensando, porque estuve escuchando esta mañana aquí en Radio Isla 1320, parte del programa de mi compañera Sonia Valentín, y estuvieron hablando los legisladores sobre los destaques. Y yo me pregunto, es la primera vez que me viene esta pregunta a la mente, ¿puede darse esos destaques que se dan de la rama ejecutiva a la rama legislativa? O sea, que una rama le está pagando a la otra. Yo no sé, como que no es lo mismo que hacer un destaque dentro de la misma rama ejecutiva. No sé, de verdad que hay que investigar
0: Yo
1: si
0: no,
1: eso.
0: yo creo que debo de mirarlo objetivamente. Ahora, piensa en los individuos, piensa en las personas y su desarrollo profesional. Cuando yo era jefe de agencia, yo tuve en destaque gente en mi organización que eran de municipio. Tuve destaques de gente de mi organización que se fueron a la legislatura. Tuve destaques de la legislatura a mi administración. Y también tuve dentro de PRITCO se le destacó alguien a comercio y exportación, por ejemplo.
1: Lo

0: con buenos ojos.
1: Claro, porque desde el punto de vista de los empleados, le da una oportunidad a los empleados de desarrollarse profesionalmente. Mira, yo tuve un destaque que para mí fue sumamente importante. Yo me traje un auditor de la oficina de la Contralora, porque yo, ¿verdad? Yo venía como financiero de farmacéutica y yo quería tener un departamento de auditoría interna bien fuerte. Por lo tanto, yo hablé con la Contralora y me traje en destaque un auditor de la oficina de Contraloría para que dirigiera mi oficina de auditoría interna. Y a mí me gustó mucho tener esa persona allí porque era un experto en el tema y me ayudaba a mí, del punto de vista de cumplimiento, asegurarme que las cosas se estuvieran haciendo como son. Por lo tanto, yo creo que los destaques son un mecanismo importante y necesario dentro del gobierno de Puerto Rico para darle oportunidades a los empleados. Y también he visto ocasiones en que una persona ha entrado por destaque a una agencia y a los 2 o 3 años a lo mejor se ha convertido en un empleado de esa agencia, porque la agencia ha dicho: no, no quiero que te vayas al final del cuatrino, quiero que te quedes porque tienes unas características adecuadas para esta organización. Donde tenemos que tener cuidado, y aquí vamos al específico, es cuando tú tienes conflicto de intereses o percepción de conflicto de intereses.
0: Déjalo ahí, que me encanta ese tema de los conflictos de intereses en el gobierno de Puerto Rico, porque vamos a tocarlo tan pronto regresemos de la pausa. Quédense con nosotros.

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5: Mis queridos amigos y amigas, estamos de regreso en vivo desde los estudios ATH Móvil, Valle Verteca, aquí en Radio Isla 1320. Yo soy Anibel Sloan, hablando claro y de frente con Antonio Medina.
6: Oye, Anibel, qué bueno ha estado hoy, porque me gusta que hemos hablado de muchos temas interesantes que no son necesariamente la Junta de Supervisión Fiscal, aunque siempre estoy dispuesto a hablar de la Junta.
5: La tengo aquí para el último segmento del programa.
6: Me gusta que hablemos de otros temas.
5: Sí, y hablando de otros temas, nos ibas a comentar sobre los conflictos de interés en los destaques que se dan en el gobierno, y no puedo perder la oportunidad para preguntarte qué piensas del controversial destaque de Norberto Almodóvar, que estando suspendido por Sebastián Negrón del DEC, la oficina, la Secretaría de la Gobernación, Francisco Domenech, lo ha puesto en destaque como ayudante especial del subsecretario del Departamento de la Vivienda.
6: Pues mira, comencemos con el tema en general, que es un conflicto de interés versus que es la percepción de conflicto. Porque hay una realidad. Hay veces que funcionarios de gobierno tienen un conflicto real de interés. Y por ejemplo, si tú entras al gobierno y tú eres una jefa de agencia, tu esposo no debe estar siendo suplidor de esa agencia. O si tú tienes una compañía de construcción y te hacen jefe de Fomento Industrial, esa compañía de construcción no debe ser la compañía que es contratada por Fomento Industrial para arreglar las naves. Así que hay cosas que son que se caen de la mata, que son conflictos claros. Pero realmente los abogados miran muy de cerca qué es un conflicto de interés y qué no es un conflicto. Y hay cosas que son percepción de conflicto que no necesariamente legalmente caen bajo la cualificación de conflicto. Pero mira lo que pasa. Si tú quieres demostrar que tú eres ético y tú eres recto y tú siempre estás del lado correcto en la discusión, tú quieres asegurarte que no solamente no tienes conflictos de interés, pero que no tengas percepción de conflicto. Porque si tienes percepción de que estás beneficiando a alguien con tus decisiones, honestamente, desde el punto de vista de tu reputación personal y a la luz de la opinión pública, es igual de malo que si hubiera un conflicto. Así que en este caso lo que yo veo es que hay una percepción de conflicto. Yo no conozco a Norberto. Yo creo que lo he conocido una vez, en una ocasión. No puedo dar fe, ¿verdad?, de si él hizo lo correcto o no lo hizo correcto. No tengo nada de eso, de esa tela de juicio. Pero ¿qué pasa? Con todo lo que ha pasado y en el medio de la controversia que está metido, ponerlo en una agencia como el Departamento de Vivienda, que marea tantos billones de dólares federales, crea una percepción de conflicto horrible. Y a mí me sorprende que la gobernadora, tanto en este caso como en casos anteriores, ha defendido a su funcionario hasta el final. Y yo creo que si ella quería ayudar a Norberto, lo pudo haber puesto en una posición que fuera menos conflictiva o que tuviera menos percepción de conflicto, para que la gente no se sintiera de que le dieron algo a cambio de proteger al secretario de Gobernación y la decisión que y la recomendación que mandó el secretario de Gobernación. Y ahí es donde yo creo que está la percepción de conflicto, que le están premiando por unas acciones que él llevó a cabo, donde yo no tengo la tela de juicio para decir, número uno, si lo hizo o no. Eso está por verse, ¿verdad? Hay un comité en la oficina de ética que está evaluando eso. Pero mientras eso se evalúa, yo creo que deberían de haberlo puesto en una posición que no fuera conflictiva.
5: Y fíjate, yo he dicho en todo momento que a base de la presunción de inocencia, a él se le debió haber mantenido, como se le ha mantenido, su salario de carrera, porque tampoco él le están pagando el salario de carrera, a él le están pagando el salario de confianza, que es un salario mucho más alto que el de carrera. Que a él lo debieron haber separado, como hizo Sebastián Negrón. Oigan, porque no es que se le esté investigando, no es que haya alegaciones, ya él tiene un fiscal especial independiente asignado y eso es un caso criminal. Pues miren, yo creo que hizo correcto Sebastián Negrón al separarlo de su cargo mientras se determina, ¿verdad?, si le van a radicar cargos criminales, que entiendo que se los van a radicar hasta que termine el caso, pagándole su salario. Eso se llama suspenderlo de empleo, no de sueldo. No había que ubicarlo en otra agencia que maneja tantos billones de dólares cuando precisamente la imputación criminal contra él es que malversó, que no manejó adecuadamente fondos públicos y en este caso fondos federales, porque violó la ley al firmar un contrato o al pretender firmar un contrato, no con el mejor postor que ganó la subasta, sino con una compañía que le estaba siendo referida por el secretario de la Gobernación. Lo prudente, porque hay cosas en la vida que a lo mejor no son, como en este caso de Norberto, quizás no están violando la ley al destacarlo en el Departamento de la Vivienda, pero hay cosas que no se hacen por prudencia, que no se hacen porque moralmente no son correctas y que no se hacen en el caso de la gobernadora porque ella tiene que poner primero al pueblo de Puerto Rico y darles ejemplo, esa confianza de integridad, de verticalidad. Nada costaba que Norberto Almodóvar se quedara separado de empleo recibiendo su salario, en lo que se determina si los cargos criminales van a ser o no radicados en su contra.
6: O en un trabajo en otra agencia donde no tuviera acceso a fondos federales y a decisiones de contrataciones. Porque ahí es donde entra el issue. Entonces, la Corte de la Opinión Pública es la que está determinando que hay un issue. Aunque legalmente no se ha determinado que hay un issue, pero una vez tú cruzas esa línea y creas esa percepción de conflicto de interés, no hay quien te salve.
5: Y fíjate, yo quiero volver a lo que hablamos, a lo que yo te decía, de que, y tú lo has mencionado también, de que lo más que sorprende es que todo esto tiene una repercusión política en la imagen de la señora gobernadora y en la imagen de su gobierno, en la imagen del desempeño de su administración, que ahora mismo está por el piso, que ahora mismo está con una percepción sumamente negativa del país, y entonces insisten en llevar a cabo acciones como esta, que lo que hacen es continuar perjudicando su, pues, valga la redundancia o la repetición, su imagen ante, los electores.
6: Cuando Verónica Ferrarioli la pusieron en el Departamento de Estado, ella la respaldó hasta el final, aunque al final no la confirmaron. Después salió el lío de la secretaria que tenía el problema con los centros de inspección. Era secretaria de vivienda. Y la respaldó hasta el final, hasta que ella renunció. Para mí, el secretario de Acueductos y Alcantarillado, hace rato que yo lo hubiera destituido. Yo se lo digo ni corto ni perezoso. Si yo fuera el que estuviera a cargo de esa agencia, yo hubiera sacado a ese secretario porque no funciona. No sabe ni comunicarse. Pero ella lo respalda hasta el fin del mundo. Y ahora en el caso de Norberto, nuevamente, tienes alguien que tiene una acusación y una investigación en ética, y lo está respaldando hasta el final. ¿Y qué nos dice eso? Que la gobernadora pone por encima sus lealtades personales que las lealtades al país, porque no le está dando importancia a la corte de la opinión pública sobre sus acciones.
5: Y volvemos, aquí no se trata, qué bien que dices eso, porque no se trata de defender a una persona en particular, a una amiga, a alguien que la ayudó en la campaña política. Se trata de que ella ya es la primera ejecutiva. O sea, ella no se puede comportar como presidenta del PNP. Ella se tiene que comportar como gobernadora de Puerto Rico.
6: Y si tú te quieres ver públicamente como que eres puro y casto, tienes que actuar de una forma consistente a ser puro y casto. Y si tú dices, yo no estoy de acuerdo con la corrupción, no puedes tomar acciones que ponen en duda si tú estás defendiendo gente que potencialmente han entrado en acciones de corrupción, aunque no se les haya probado.
5: Y sobre todo cuando tienes ahí la evidencia, porque en el caso de Ciari Pérez Peña, la de los marbetes fraudulentos, ya había salido públicamente toda la evidencia, habían salido los documentos oficiales de los cuales se desprendía que sí, que ella era la dueña. Y con todo eso, la gobernadora seguía defendiéndola. Y has dicho, has dado en el clavo, así es. No es solamente serlo, también hay que parecerlo.
6: Y a nivel, en el caso que estás hablando, para mí es un momento interesante cuando decían que ella no era la dueña, porque ella no estaba activamente en el negocio todos los días, cuando todos sabemos que legalmente si tú eres el que en los papeles eres el dueño y eres el accionista mayoritario, aunque no estés ahí todos los días, tú eres responsable por esa compañía.
5: El resultado de las acciones de la señora gobernadora, pues se están viendo. Ella misma se está hundiendo con las que quiere defender, a pesar de los señalamientos de actuaciones indebidas, irregulares, y a pesar de señalamientos de corrupción. Así que, pues ella tendrá que asumir las consecuencias políticas de sus acciones. Vamos a una pausa y cuando regresemos, sí vamos a hablar de la Junta de Supervisión Fiscal. Regresamos.

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5: Estas son las historias que la redacción de Radio Isla 1320 trabaja en estos momentos. Llora ante los ojos de Dios para el representante Denis Márquez el destaque de Norberto Almodóvar en vivienda en medio de pesquisa del FEI por la posible comisión de delitos. Continúan los trabajos en Sergio Cuevas y Carraízo. Miles continúan sin agua en el área metropolitana, pese a que la agencia esperaba completar trabajos en la mañana. Exmiembro de la Junta de Supervisión Fiscal entiende no debe eliminarse decreto Apolitán, pese a incumplir con algunos informes en desarrollo económico, y lo explica el exmiembro de la Junta de Supervisión Fiscal, Antonio Medina.
6: Que pueden haber razones razonables, razones válidas, para que ciertos procesos se den fuera de tiempo. Ahora, eso no exime a una compañía de no someter sus informes o de no informarle a el Departamento de Desarrollo Económico las cosas específicas que son requeridas, como por ejemplo un cambio de control, cambio de dueño. Y definitivamente las compañías tenemos una expectativa de que cumplen con sus requerimientos de reportes anuales. Pero un punto adicional, algunas cosas no son criminales. Algunas cosas pueden llevar una multa. Si tú vas a 60 millas en una zona de 50, no vas a ir a la cárcel. Te van a dar un ticket y tienes que pagar una multa. Por lo tanto, algunas de estas cosas que yo estoy viendo, que se están hablando de que no cumplieron con algunos requerimientos, como algunos reportes, o no cumplieron a tiempo, puede, ¿verdad? Y no estoy diciendo que soy un experto en la ley y al detalle de cada una de ellas, pero puede que sean multas administrativas porque no cumplieron con los requerimientos y no necesariamente lleven a que se anule un decreto por actividad criminal. Y estamos hablando de no es lo mismo, volvemos, ir a 60 en zona de 50 que pegarle un tiro a alguien. Son cosas bien diferentes, aunque las dos son conceptualmente ilegales. Una realmente es un acto criminal que lleva a una pena de cárcel y otra es una actividad administrativa que lleva una multa.
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5: Y estamos de regreso para el segmento final del programa de hoy, hablando con el exmiembro de la Junta de Supervisión Fiscal, Antonio Medina, que nos acompaña en Claro y de Frente todos los miércoles. Y entonces yo quería hablar con él sobre una noticia que se publicó hoy en el periódico El Nuevo Día, en la sección de negocios, y que se titula El déficit, escuchen esto, el déficit de la Autoridad de Energía Eléctrica está en más de 10 mil millones de dólares. Y destaca el periódico que según el estado financiero más reciente, la corporación pública no es viable para seguir operando. Y yo esta mañana vi eso y dije, bueno, pues si uno de los requisitos de para que se vaya a la Junta de Supervisión Fiscal de Puerto Rico es que podamos regresar a los mercados de capital, con esto yo lo veo complicadísimo, dificilísimo, y dije, esta noticia significará que a la Junta de Supervisión Fiscal le quedan aquí 50 años más, porque ¿cómo vamos a superar esto de un déficit de 10 mil millones de dólares? Y además también me preocupó el titular, porque dice que no es viable continuar operando la Autoridad de Energía Eléctrica. ¿Y quién mejor que para explicarle esto al país desde los micrófonos de Radio Isla 1320 que el exmiembro de la Junta de Supervisión Fiscal, Antonio Medina? ¿Qué significa eso?
6: Pues la realidad es que aquí no nos dicen nada que nosotros no sepamos. Nada. Número uno, que estos son los estados auditados del 2023. Así que hemos hablado muchas veces cuando hablan de presupuesto balanceado. Y yo siempre digo, pero es que tú no sabes si está balanceado hasta que llegue el estado auditado. ¿Y qué hemos dicho? Que los más recientes que teníamos eran los estados del 2022. Pues miren, en este caso está saliendo en el día de ayer, el día de hoy, el estado, la noticia de que salió el estado auditado de PREPA del 2023. ¿Y cuál es la gran noticia aquí? Que el déficit es de más de 10 mil millones de dólares. Pero nosotros sabemos ya, hace rato, que PREPA debe más de 9 billones de dólares que no tenemos que pagarlo a los acreedores, que PREPA debe por lo menos 2 billones o 3 billones de dólares a las pensiones que están underfunded y que no tiene cómo pagarlo. Así que si tú sumas lo que se le debe a los acreedores y lo que se le debe a las pensiones, el número es aún mayor que los 10 millones que están hablando aquí.
5: 10 mil millones.
6: Por eso 10 mil millones. Y por lo tanto, esta noticia es importante desde el punto de vista, yo creo que el público debe entender qué es la diferencia entre tener un presupuesto aprobado, balanceado, terminar un año fiscal y que ese año termine con la expectativa de que los gastos del punto de vista efectivo fueron menores o iguales a los recaudos. Pero siempre sabemos que si tú coges fiado, tú puedes terminar el mes en cero, pero si usaste la línea de crédito del banco o si cogiste fiado, pues terminaste desbalanceado porque debes chavo. Y eso es lo que está diciendo esto. Esto nos está diciendo que en el 2023 el estado de la Autoridad de Energía Eléctrica no era viable. En otras palabras, que estaba en quiebra. Volvemos, ya lo sabíamos. La Autoridad de Energía Eléctrica lleva en quiebra más de una década. Debe más de 9 mil millones de dólares a diferentes tipos de acreedores y debe las pensiones. Así que no nos debe sorprender en ningún momento ver una noticia donde diga que el estado financiero del 2023 valida lo que ya sabemos.
7: Y eso complica el que pueda salir la Autoridad de Energía Eléctrica de la quiebra, porque ya Puerto Rico salió de la quiebra. Lo único que nos queda es la Autoridad de Energía Eléctrica, pero mientras siga la Energía Eléctrica en quiebra, pues tampoco se cumple ese requisito para que se vaya a la Junta de Supervisión Fiscal de Puerto Rico. ¿Complica esta validación el caso de quiebra de la Autoridad de Energía Eléctrica?
6: No, no cambia los hechos. Como te digo, esto es algo que sabemos, esto es algo que se está trabajando, esa quiebra, por eso es que hay una oferta al día de hoy de 3,000 millones de dólares para resolver estas deudas.
7: ¿Quién hizo esa oferta?
6: La Junta de Supervisión Fiscal hace más o menos una semana hizo la última oferta para la negociación con los mediadores de PREPA de 3 billones de dólares con respecto a 8 y pico billones de dólares en face value o en el valor que se asumió esa deuda. Mi expectativa es que los acreedores no van a aceptar esa oferta y por eso siempre vuelvo a que yo creo que es hora de que la jueza Taylor Swain tome una decisión. Hay un proceso que se llama un clampdown, que es cuando la jueza toma una determinación y dice, mira, no es el número que ustedes ofrecieron, no es el número que ustedes quieren, el número es el que yo voy a determinar. Y yo creo que es el momento en que la jueza tiene que decidir, porque llevamos 10 años, más de 10 años en quiebra, y mi preocupación más grande es que de aquí a un año, cuando se acaben los términos de los miembros de la Junta de Supervisión Fiscal actual, que yo voy a meter en mi posición, que siempre están trabajando a favor de los puertorriqueños, tenemos un gran riesgo, que es que Donald Trump ponga a 7 personas que estén a favor de los acreedores y que le digan a los acreedores, sí, no hay problema, te voy a pagar los 9 billones de pesos. ¿Y cómo lo vamos a pagar? Subiéndole la luz a la gente. Y esa es mi gran preocupación.
7: ¿Entiendes que de ninguna forma se vislumbra un acuerdo entre los acreedores y bueno, y la Autoridad de Energía Eléctrica, ni siquiera con la oferta que está haciéndole a los acreedores la Junta de Supervisión Fiscal, y que el único camino viable va a ser que sea la jueza la que ponga el número, que sea la jueza la que diga, ¿saben qué? Esto se va a transigir por esta cantidad que yo digo.
6: Mira, nadie conoce el futuro. Yo no te puedo decir que no hay una posibilidad de un acuerdo, pero yo estuve en la mesa de negociación. Yo estuve en persona, ¿verdad? Esto no fue que me lo contaron. Yo estuve en esa mesa y los acreedores, la gente a quien se le debe el dinero, son intransigentes. Esa gente no les interesa escuchar racionalidad, no les interesa el impacto de la gente de Puerto Rico y el aumento en costo de energía a nuestros negocios y a nuestra gente. Ellos lo que quieren es que le devuelvan el dinero que ellos prestaron. Hay un argumento legal que tú dices que si tú prestas un dinero, debes tener un derecho a recibir y a que te lo paguen. Pero también hay una corte de quiebra y hay una ley promesa que dice, bueno, un capítulo 9 en la corte de quiebra federal, o capítulo 11 o capítulo 7 a nivel personal, donde dice que si tú te vas a la quiebra, tienes que tener la oportunidad de que se te eliminen parcialmente las deudas o por lo menos que se ajusten al dinero que tú puedes realmente pagar. Y en este caso, la Junta se ha mantenido firme. Cuando yo estaba, estábamos en 2.5 billones de dólares. Esta última oferta, basada en los cambios que ha habido en términos de la cantidad de consumo, etcétera, subieron el número a 3. No es significativo en términos de números grandes, pero yo no creo que sea viable pagar ni 5, ni 6, ni 7. Y yo creo que los acreedores están buscando una resolución que les devuelva a ellos gran cantidad del valor base, que es 9.
7: Y eso aparentemente no va a pasar, así que veremos a ver si eventualmente... No,
6: llevamos 11 años en esto, 10 años en esto llevamos.
7: Y no se han podido poner de acuerdo. No hay un término fijo, tú hablaste de un año más o del año que viene. ¿Hay algún término establecido para que se complete ese proceso de negociación?
6: No, la jueza es quien determina esto. Y vuelvo, mi preocupación es que de aquí a un año más o menos se acaban los términos de los miembros de la Junta de Supervisión actuales. Olvídate la percepción del resto de Puerto Rico. Mi percepción es que esa gente está trabajando a favor de los intereses de los puertorriqueños y por eso es que nos han entregado una oferta de 7 ni de 8 billones de dólares. Por eso es que se han mantenido bien bajitos porque sabe, esa gente sabe, yo estuve en esa mesa con ese mismo grupo y sabíamos que cualquier dólar adicional que tú le des a los bonistas es un dólar que le estás quitando a los puertorriqueños. Esto es como si fuera un triángulo. Tienes por un lado a los accionistas. Tienes por el otro lado a los puertorriqueños y tienes en la tercera esquina el gobierno de Puerto Rico. y alguien tiene que pagarlo. Si no lo paga, ¿verdad? Si los accionistas no bajan su oferta, lo tiene que pagar o el abonado, el que paga la cuenta eléctrica, o lo tiene que pagar el gobierno de Puerto Rico. Pero si lo paga el gobierno de Puerto Rico, sale de las contribuciones. Así que al final es la misma gente. Puerto ya sea Rico, el gobierno, no. O sea, a través de, o sea, o por tus taxes, o por tu cuenta de luz. Depende de a quién se lo cobren. Por lo tanto, para mí la solución tiene que ser que los accionistas bajen a un número que sea razonable para mantener la economía corriendo y que el costo de energía en Puerto Rico no se dispare por pagarle a esta gente más de la cuenta.
7: Bueno, Puerto Rico no aguanta un aumento más. Punto. La gente no aguanta un aumento en el costo de vida. Es ya demasiado. Pero según lo que me has dicho, si me parece que los acreedores podrían entonces todo lo contrario, echarse para atrás y decir no acepto nada, esperando a que Donald Trump nombre esos nuevos 7 miembros de la Junta. Antonio Medina, como siempre, como todos los miércoles, es un privilegio, un placer tenerte aquí en Claro y de Frente. Muchísimas gracias. Un
6: placer estar aquí siempre.
7: Que pasen buenas tardes, mis queridos amigos y amigas. Nos vemos mañana.

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0: Estas son las historias que la redacción de Radio Isla 1320 trabaja en estos momentos. Miles continúan sin agua en el área metropolitana, así en los trabajos de reparación en la planta Sergio Cuevas y Carraízo. En Piñones llevan 17 días consecutivos sin el servicio. La alcaldesa Julia Nazario reconoce que la gente está frustrada y cansada. Exmiembro de la Junta de Supervisión Fiscal entiende no debe eliminarse decreto Apolitán, pese a incumplir con algunos informes en desarrollo económico. Gobierno atiende sobre 5.000 peticiones de menores de entre 14 y 17 años para poder trabajar en el verano. DACO y Recursos Naturales anuncian un operativo en las redes sociales para identificar la venta ilegal de animales exóticos. 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
6: 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Bueno, hoy me acompañan dos planificadores, bueno, un planificador y un planificador frustrado, pero dos planificadores que les tengo mucho respeto y alto estigma. Jonuel Pérez, ¿cómo estás? Has estado aquí antes de Diálogo Urbano.
7: Muchísimas gracias, Giancarlo, por invitarme nuevamente. Aquí estamos presentes.
6: Y Víctor Ramírez, programador y planificador. ¿Cómo estás, Víctor?
8: Muy bien, gracias por invitarme.
6: Bueno, yo los invito a ustedes hoy específicamente porque, y da la casualidad que el tema de la isleta está candente. Tenemos el issue con el escambrón, pero también hay otro problema que está pasando un poquito menos desapercibido, que es el problema en el Morro y un proyecto que hay para eliminar, iban a talar 28 árboles por la zona de baja del Morro, donde están las canchas de tenis y de baloncesto. Y sale a relucir pues el detalle de ese proyecto de la Autoridad de Carreteras, que es el proyecto AC240013, que se titula Improvements to Streets and Pedestrian Access Near El Morro. Y hemos estado indagando un poco más sobre este proyecto y lo que hemos encontrado pues ha sorprendido mucho a todos los residentes que vivimos en la zona, que caminamos por ahí. Hicimos una página de internet que se llama salvemoselmorro.com. Y ahí hay información, la podemos poner la primera versión aquí en pantalla. Pero salvemoselmorro.com presenta cómo es que esto está actualmente y qué es lo que pretenden hacer. Y quiero discutir esto con ustedes porque el proyecto pretende formalizar 30 estacionamientos que habían en los predios del área baja del Morro y hacerlo, asfaltarlo y hacer eso un estacionamiento permanente para servir necesidades de la fortaleza, quien además ya cuenta con el motor pool, quien además ya cuenta con estacionamientos en la puntilla, quienes además ya cuentan con una machina de vehículos dándole vuelta a los otros estacionamientos como la puntilla y Covadonga. Y pues, ¿por qué quieren asfaltar y formalizar más estacionamiento aquí y no proponen arreglar el parque existente que estaba allí? Así que quiero primero tocar este tema y después extrapolarlo a cómo esto impacta en si queremos un viejo San Juan más peatonal y si queremos mejorar la entrada y salida de la isleta, pues cómo esto va, nos lleva en retroceso. Empezamos con Víctor.
8: Bueno, a mí me parece que pues en un paso en la dirección incorrecta. Ahora mismo no existe, técnicamente no existe un estacionamiento ahí. Eso es parte de un parque que pues que existe y se puede usar, por ejemplo, para caminatas, para bicicletas, pero que ha sido poco a poco colonizado por Fortaleza para su uso, digamos, para el uso personal de la policía y de los empleados de Fortaleza. El problema con esto es que de algo que pues es temporero que hicieron para resolver, pues lo van a convertir en algo permanente, y al convertirlo en permanente están ampliando la cantidad de estacionamiento superficial que hay en el casco urbano del viejo San Juan, y por tanto están fomentando más vehículos. Correcto. En cierta medida están fomentando más vehículos estén circulando, discurriendo por las calles del viejo San Juan, y sabemos que eso pues termina creando más congestión. Termina imponiendo unos costos de mantenimiento en las vías, etcétera, etcétera, etcétera. Estamos yendo en retroceso.
7: Sobre este proyecto, perdóname, no estaba familiarizado antes de venir para acá, lo discutimos antes, y al igual que el proyecto del escambrón, me parece que marca la ausencia o unas visiones como distintas de para dónde quieren llevar toda la isleta de San Juan, del viejo San Juan, incluyendo el casco urbano. Como menciona Víctor, en mi opinión también es una acción en la dirección incorrecta. ¿Por qué quieren esos estacionamientos? ¿Cuál es la capacidad actual que tiene el viejo San Juan? ¿Dónde están los estudios que demuestran el flujo vehicular para la expansión de este estacionamiento o la propuesta de expandir las vías existentes? No lo sabemos.
6: Al igual, bueno, la capacidad actual que tiene el viejo San Juan sí la sabemos.
7: Okay.
6: Uno tiene el Luis A. Ferré, que está en el Capitolio, pero ahí es 750. Tú tienes Paseo Portuario, tienes Covadonga, tienes Doña Fela, tienes La Puntilla.
7: Claro.
6: Luego también tienes en el Tótem y la Fortaleza tiene el Motor Pool. O sea, ahí hay 2.500 estacionamientos en total entre todo esto. Ahora, a esto tú le puedes sumar, también está la cochera, también está la catedral. Si te sales más hacia afuera, pues cada uno de los edificios de residencias, Capitolio uh-huh. Plaza, Caribe Hilton, Paseo Caribe, tienen estacionamiento. La Guardia Nacional, el Army National Guard, Covadonga hace poco lo están cerrando por reparaciones y están estacionando en el estacionamiento del Salvation Army.
7: Yeah.
6: O sea que hay otros lotes también. Y tú tienes... Hay amplias oportunidades de estacionamiento yeah. que tú puedes montar una máquina recurrente que está un poco informal actualmente y quizás puedes pensar que esto es sacar carros de ahí.
8: Bueno, sí, el deseo en general, el deseo digamos miope de una agencia así como Fortaleza de querer más estacionamientos o querer convertir en permanente un estacionamiento que ahora mismo pues se hizo, sencillamente invadieron un terreno que estaba ahí.
6: Exactamente.
8: El deseo de hacer eso realmente responde a una falta de transporte que hay en el área. ¿Y cuál es la falta de transporte? Bueno, ahora mismo como no hay ningún tipo de, no hay exclusividad para una machina en las vías públicas para llegar a las agencias y llegar a los destinos principales de los pasajeros, que son la Plaza de Armas y el Morro. Como no hay exclusividad en las vías, pues entonces eso nos deja un problema, digamos, de indigencia de transporte, que entonces las agencias, los negocios, todo lo que ven como una posible solución, pero que es miope, es que haya más estacionamiento en el Viejo San Juan. Pero siempre el estacionamiento es un costo de oportunidad de hacer cualquier otra cosa mejor con ese espacio, especialmente en el caso de estacionamiento superficial, como por ejemplo, la Puntilla y los estacionamientos superficiales que hay en la isleta ahora mismo. Si el estacionamiento superficial se ubica en un parque, pues mira, en ausencia de ese estacionamiento superficial tendríamos más parque. Si tú tienes un estacionamiento superficial al lado de un negocio, pues podríamos tener más negocios, pero no los podemos tener. ¿Por qué? Porque a la falta de transporte, pues no hay otra forma de llegar y no hay otra forma de llegar y entonces pues tienes que dedicar espacio que se utilizaría mejor para ese uso que resulta ser un costo de oportunidad.
7: 100% rápido, y añado lo que digo mi colega. El costo de oportunidad fue lo que hablamos la última vez con los espacios comerciales. Ahora sí, pero la vez. Con los espacios comerciales, la Domenech, hablando del estacionamiento.
6: Correcto.
7: Lo que se podría hacer en ese espacio en vez de más estacionamiento. Pero lo que mencionaba sobre los estacionamientos, que no sabemos cuánto tenemos, me refería nada más a esa área en particular.
6: Ajá.
7: Cuando hacemos un poquito zoom out a la isleta en total, ahí vemos bastante estacionamiento. En una reseña que hice en el Diálogo Urbano, también con mi colega Víctor Elgueta, creamos un mapa para visualizar exactamente dónde quedaban esos estacionamientos de soporte, nosotros le llamamos en la propuesta. Y tú contabilizaste bien, sobre los que tú diste nada más, yo conté mínimo 10 estacionamientos. Si tú los contabilizaste 2.500 plazas, yo creo que lo que me refería más bien era que en la propuesta de este proyecto, no sé si tienen consciente cuál es la capacidad actual, cuál es la capacidad que se está utilizando y para qué van a expandir esos estacionamientos más bien. Pero claro, me parece que están respondiendo entonces a un modelo de un viejo San Juan priorizando el carro, orientado hacia el carro, que nuevamente no es la visión que deberíamos estar llevando.
6: Correcto. De hecho, nosotros encontramos un manual de calles completas de Puerto Rico que lo preparó el Departamento de Transportación y Obras Públicas por la firma Steer Davis. Uh-huh. Y en este manual, que tiene la firma de Contreras, pero es lo que aparece vigente, pues habla sobre si vas a implementar un proyecto de mejoras de una calle, tiene que haber un tipo de involucramiento de la comunidad.
7: Claro.
6: Y hablan de Project Initiation and Planning y el Public Involvement. Debe de ser que se les considera la opinión de los vecinos y de los negocios. Concept Design, y vuelven y hablan public involvement. Debe haber public outreach to inform vision, develop concepts and select from options. Y luego engineering design, meeting with community and affected property owners to review design details. Estos tres pasos no ocurrieron en el viejo San Juan con los vecinos para modificar esta calle. Y tú te fijaste, Víctor, hiciste una observación que hacen una rotonda.
8: Sí, hacen una rotonda. Cerca hay una casa rosada donde están las operaciones principales de la gente que rescata a los gatos en el viejo San Juan.
6: No, eso es Seiba Gato, está más abajo. En la casa rotonda había un programa del departamento de la familia de Next Gen que tenían allí, de hecho, hasta para el Back to School, poder llevar a tus nenas para que le hicieran el examen dental. Habían unas cuantas iniciativas muy chéveres de la comunidad de familia que ahora lo sacaron. Pero esa casa la arreglaron. Es una casa rosada que está justo en la esquina. Si me suben la página, la presentamos. Pero,
8: bueno, pero frente a esa casa rosada,
6: un cuchillo
8: esa casa rosada, y estamos hablando de un área que queda más o menos detrás del Instituto de Cultura.
6: Correcto.
8: Pues allí hay una intersección, como un ramal que sale para el lado, y para esa intersección el plan de la autoridad de carreteras era construir una rotonda. Correcto. Ahora, las rotondas son muy buenas en general. En la manera
6: aquí está sí. la casa rosada y ahí está la rotonda que van a hacer. Exactamente.
8: Sí, las rotondas generalmente son mejor que muchos diseños de intersecciones porque previenen accidentes o la severidad de los accidentes. Porque una rotonda no permite que haya un choque frente a frente o un choque al lado, sino que todos los choques que pueden ocurrir en una rotonda ocurren como que un ángulo diagonal, que son pues un toque menos peligroso que una intersección convencional. Y por eso la autoridad de carreteras a nivel federal ha promovido y se ha divulgado y se ha empezado a hacer, y la gente los critica en Guaynabo, pero las criticaban más.
6: Aquí está la rotonda que propone. Ahora la pregunta es si esa rotonda ahí hace sentido.
8: En mi opinión está totalmente fuera de escala que haya una rotonda que tenga que la vía de rodaje sea de 22 pies de ancho, cuando ese es el tamaño de básicamente dos carriles. Y entonces tiene una rotonda que la vía de rodaje de los lados son 22 pies de ancho para una vía que son una vía que es un carril yendo, un carril viniendo. Que es una vía que es bidireccional y por lo tanto tiene solamente un carril a cada lado. El círculo de la rotonda como tal lo que necesita es una sola dirección, así que quizás como estás haciendo una curva podría justificar una anchura de un poco más de un carril normal, ¿verdad? Pues para darle un poquito de espacio extra para maniobrar al conductor. Sin embargo, el doble, o sea, más del ancho de dos carriles, me parece como totalmente fuera de escala y entonces es innecesario. Eso es dinero, eso a fin de cuentas se traduce en dinero. Se come un pedazo del jardín que queda en el margen este de la calle, y además de eso, parte de este diseño es supuestamente dirigido para la accesibilidad de las personas discapacitadas. Crean un desvío donde las personas discapacitadas tendrían que bajar una cuesta para poder llegar al cruce peatonal, sumamente desviado. Estamos hablando de como 25 pies más abajo de la cuesta, cruzar la vía y subir por el otro lado. Entonces eso lo hicieron, ese tipo de desvío al peatón lo hicieron también en el Escambrón. Crean en la parte donde es recta, crean un carril, una ciclovía bien cómoda, bien chula, pero entonces cuando llega a la intersección dice no, pero es que aquí pasa mucho carro y por lo tanto hay que darle prioridad a los carros. ¿Y qué hacen con el resto, con los peatones y los ciclistas? Los desvían a bajar una cuesta para tener que subir al otro lado. ¿Dónde están las prioridades?
7: Al final también, como comenzamos esta conversación ahora, este segmento, todo viene porque esto viene sin insumo de las personas que utilizan estas vías. Vienen sin insumo de las personas que viven en el área. Vienen sin insumo de las personas que quieren utilizar maneras alternas, ya sea en el Escambrón, ya sea en el Morro, y sin conocer verdaderamente los usos del área, la capacidad, antes de hacer el diseño. Nuevamente, por eso la participación ciudadana es crucial en estos proyectos. Y al parecer, pues aquí no... No ha habido, como en muchos proyectos en Puerto Rico.
9: ¿Y por qué ustedes creen que eso ocurre con carreteras? O sea, ¿qué es lo que ocurre con el tema de la...?
8: Pues que carreteras tienen ya o tienen una cultura institucional uh-huh. de que el criterio de diseño es la velocidad de los carros. That's it. Y hay inclusive otro elemento que esto es típico de la
9: seguridad de los carros.
8: La seguridad de los carros y entonces hacen el mínimo, ¿cómo le llamarían en inglés? Un afterthought, que eso es el mínimo para la seguridad de los peatones que están. Y entonces el resultado ha sido que a nivel nacional de Estados Unidos las muertes de los peatones y los accidentes involucrando peatones han empeorado en los pasados 10 años, uh-huh. dramáticamente. Entonces, ese ha sido el criterio de diseño de la autoridad de carretera en prácticamente todos sus proyectos es la velocidad de los carros, uno.
9: Y eso es lo que están llevando
8: a esa zona
9: del viejo San Juan. Un criterio de velocidad uh-huh. mayor de vehículos, más estacionamiento y más velocidad en un área que lo que debe de ser es que la gente la camine.
8: Ahora,
9: de hecho, hay un parque que se queda abandonado. Hay un parque allí. Y en el proyecto no se menciona, el parque se queda como highlight de una parcela que la están ignorando por completo mientras le dedican 2 millones a transformar estas vías.
8: Sí. Bueno, yo simpatizo con la preocupación que tienen la autoridad de carretera en no empeorar.
9: El parque abandonado.
8: En la mayoría de sus proyectos, en no empeorar el tapón, digamos. Hay un miedo por parte de las agencias de gobierno que se puede entender, que es si se empeora el tapón, pues me caen chinches. ¿Entiendes?
7: Claro. Pues, y es un miedo entendible, pero...
8: A la misma vez, ese miedo creo que queda totalmente fuera de contexto. Cuando estamos hablando del viejo San Juan, de una vía, pues que tiene... Que no todo el mundo puede transitar por ahí. O sea, por tanto, no es una vía que se tapona. No hay que aplicar ese criterio. El criterio debe ser distinto. Lo que pasa es que allí

0: práctico bajo esta cultura institucional que comenta mi compañero Víctor, donde siempre se ha acostumbrado a hacer lo mismo, a darle prioridad al carro, a darle prioridad a evitar los accidentes, que es una meta, una buena meta, pero utilizando una fórmula un poquito anticuada y que sabemos que lleva la mayoría de las veces esta apertura, estos ensanches de carretera más amplios, a más tapón todavía, por lo que comentamos la última vez, de demanda inducida. Si tú sigues construyendo infraestructura para el vehículo, donde le da prioridad a aumentar la velocidad, a aumentar el flujo y todo esto, más carros van a estar en la acera. Si haces lo contrario, si inviertes en infraestructura peatonal, aumenta la capacidad del transporte colectivo en el área, entonces van a utilizarlas de esa manera. Así que un poquito de cultura, un poquito de maneras de trabajar anticuadas y la falta de profesionales que consideren estos usos.
1: Bueno, de hecho, la rotonda ni contempla el cruce que hacen, es un cruce de cebra donde tú bajas al nivel de la calle en vez de hacerlo elevado para que el peatón esté en la acera se quede a mismo nivel.
0: Exactamente. En este cruce, por ejemplo, o sea, lo ideal sería darle prioridad a las personas que están cruzando de un lado a otro, en vez de estar construyendo las rampas de estas azules que requieren por ADA, donde sabemos que las inclinaciones son muy difíciles para las personas en silla de ruedas, porque mejor no elevas ese paso, como tú bien acabas de decir, para garantizar que todo el mundo cruce, para reducir la velocidad de los conductores y hacerlo, considerar los usos más, un poquito más ampliamente.
1: Este proyecto, nuevamente, si lo quieren ver en detalle, pueden ir a salvemoselmorro.com. Ahí hay una petición, ha alcanzado ya casi 7.000 firmas en contra del proyecto como está presentado actualmente. Hay mucha más información aquí, fotos, detalles de lo que se pretende hacer y las propuestas que nosotros quisiéramos sugerir que se reconsideren. Vamos a ir un poquito zoom out. Vamos a mirar ahora el casco del viejo San Juan. Después quiero mirar la isleta completa, pero entonces mirando el casco. ¿Por qué no ocurre que tengamos quizás unas circulares? Yo creo que tú pensaste en un momento un ascensor, una vez habías propuesto una idea. ¿Qué es lo que ha pasado? Que en el viejo San Juan no conectamos los estacionamientos existentes con un acceso al casco. Y de hecho, ¿qué hicieron? Hasta eliminaron el acceso de los scooters. El scooter solamente entra hasta la Plaza Colón. Y abajo, hasta la ni la puntilla, pero casi la puntilla, se queda por el parque de Hosto. Los scooters no pueden entrar al casco. ¿Por qué? Bueno, porque se trepaban por las aceras, había un problema, pero no repensaron nunca el acceso vehicular y quizás ponerle como un orden de jerarquía. Tú tienes el residente primero, el comerciante, luego el que da servicio, luego los empleados, luego los visitantes y los turistas. Pues, ¿cómo tú puedes empezar a reducir esa carga? Yo he pensado quizás poner sellos de autoexpreso, empezar a cobrar al que vaya a dar la vuelta del tontejo, tener.
0: Bueno,
1: Bueno, lo
0: la
1: que pasa,
0: famosa
1: Dar, ¿qué podemos discutir sobre el acceso más general del viejo San Juan que puede incentivar a que la fortaleza diga: yo no necesito 30 estacionamientos en los
0: vuelta.
1: predios del morro, los podemos sacar porque tomamos estos servicios?
0: Bueno,
1: Yo, Noel.
0: ah, dale, dale.
1: Ah, dale tú,
0: Me
1: dale tú.
0: llamaron directamente. Bueno, lo que pasa es que en este aspecto nos hemos quejado, hemos dado sugerencias y todo, pero también nos gusta proponer. Esto es una parte importante de estas conversaciones y las discusiones en general. De parte de diálogo urbano, para responder exactamente a eso, nosotros tenemos una propuesta donde nos preguntamos, la pregunta central es, ¿por qué no se ha peatonalizado el viejo San Juan, que me parece que es el proyecto más fácil de hacerle calles completas en todo Puerto Rico?
1: ¿Verdad?
0: Es una de las áreas coloniales más antiguas. ¿Cómo se digo? La infraestructura física responde pues a todas las áreas, o sea, a todas las áreas peatonales que vemos en el resto del mundo, todos los cascos coloniales a través de América Latina, los centros en Europa. Y en diálogo urbano nosotros exploramos esta misma y lo dividimos en tres partes. Primero exploramos los antecedentes históricos de qué se ha hecho ya, qué se ha estudiado, de dónde vienen las primeras propuestas. La segunda, que es la capacidad que tiene el municipio actualmente o la visión en respecto al viejo San Juan, de acuerdo a lo que se ha dicho en periódicos, redes sociales y en su propia visión del municipio. Y la tercera, que es una propuesta propia de nosotros. Desde nuestro punto de vista, lo primero que tengo que decir es, esto requiere, como siempre digo, estudios formales, profesionales que hagan reportes sobre la capacidad vehicular, sobre los usos que se le dan al área actualmente, las clasificaciones en el área, la actividad comercial y todo esto. Pero desde nosotros hacemos unos señalamientos como de cinco maneras en la cual se puede empezar a darle prioridad al peatón en esa área. Lo primero es será el

0: descanso vehicular a todas las personas que no sean residentes, comerciantes o trabajadores en el área.
1: Servicio.
0: Servicios, trabajadores y los residentes en el área. Ahora mismo creo que tienen un sistema donde, si no soy residente del área, pero ya me he encontrado con que los residentes nada más se pueden estacionar en el parking de superficie en las carreteras de Pionza 1.
1: Hay una zona de estacionamiento
2: El
1: residente en cierto.
2: cuadrante noreste, hay un
1: En
2: área
1: ciertos
2: designada
1: horarios.
2: que es el cuadrante noreste, que es para uso exclusivo de residentes solamente ciertas horas del día, ¿correcto?
0: Exactamente. Construir por encima de eso. En nuestra opinión, debería estar delimitado una área en particular que yo la señalo. No sé si tienes el mapa que te había enviado anteriormente.
1: Lo podemos presentar, creo que en el link de, súbete el link
0: Que es
1: de
0: más fácil explicarlo de esa manera.
1: VSJ peatonal, ese
0: Sí.
1: es el link que compartí.
0: Pero lo continúo hablando, donde delimitamos una zona que sería solamente para, o dándole prioridad al pase peatonal. Segundo, utilizar los estacionamientos de soporte, de apoyo, perdón, que hablamos la otra vez, lo mencionamos, hay sobre 10 en el área, donde puedes estacionar tu carro, donde se pueden hacer unas alianzas, si son privados, entre municipios y las personas que lo gestionan, ya sea en horas después de actividad laboral, como pasa en Hacienda, que tiene un estacionamiento absolutamente enorme, que la mayoría de las veces
1: Los sábados y los domingos está
0: está
1: cerrado.
0: cerrado y después de horas laborables están básicamente
1: Aquí
0: vacíos.
1: está. Esta página que es vsjpeatonal.com tiene detalles
0: Ahí lo pueden ver más
1: de las
0: claro.
1: imágenes.
0: Activar estos estacionamientos y darle un uso un poquito más amplio para que las personas puedan dejar sus carros y caminar hasta el área. Y una tercera propuesta, que lo resumo, activar el transporte colectivo a esta área. Y nosotros utilizamos la experiencia en las fiestas de la calle San Sebastián reciente, donde cada año, creo que desde la administración de Carmen Yulín, se movilizan guaguas, sistemas de pago para garantizar que las personas dejen sus automóviles fuera de la isleta y todo llegue en transporte colectivo. Y creo que este año sobrepasaron los 1 millón de visitantes en las isletas. Así que tenemos precedentes para cómo se hace. Tenemos la herramienta. La pregunta de que nosotros nos hacemos es por qué no se hace todo el tiempo.
1: Correcto, o más reducido, pero
0: Claro, no, no
1: más
0: a esa
1: consistente.
0: capacidad, claro, esto es.
1: Está el sábado peatonal que se hace el primer sábado de mes, creo que es peatonal, los policías cierran las calles, no hay una machina montada para que la gente llegue, están los carros
0: Claro.
1: trepados, hay actividades constantemente, no existe eso. Hay un hecho también es que hay residentes y comerciantes en el Viejo San Juan que le tienen miedo al tema porque piensan que un Viejo San Juan peatonal, cuando hacen algo, viene a la inconveniencia de quien vive y trabaja allí. Como no se planifica bien, uno sufre el tapón, el acceso, o sea, y pues ante la duda de que no lo van a saber hacer bien, prefieren que no se haga nada. Y yo le he comunicado, le dije en un momento a alguien del liderato en el municipio, le dije, empiecen ustedes, elimina todos tus estacionamientos de la legislatura municipal, sacrifica tú tus estacionamientos y ponte a usar la machina tú y ve inculcando la
0: Claro.
1: cultura. Si el gobierno lidera, por ejemplo,
0: Claro.
1: se sacrifican primero y lo hacen funcionar y lo hacen valer, entonces la demás gente se monta. Pero no puede ser que sacrifiques a todo el mundo con un mal sistema de diseño y entonces la gente está pagando por una inconveniencia mayor.
0: Al final es la desconfianza
2: Bueno,
0: institucional que siempre hablamos.
2: Giancarlo y yo estuvimos en las reuniones donde se habló esto, principalmente el grupo de residentes en general apoyaba que se hiciera algo para moverse la dirección peatonal. Sin embargo, los comerciantes se opusieron férreamente en contra. Y pues uno puede simpatizar, pero a la vez, dentro de lo que se hablaba allí, no se estaba hablando la parte de transporte, que
1: Correcto.
2: hace falta. Entonces, uno puede entender también que los residentes y los comerciantes pues tengan duda, no, nunca han visto un transporte que pueda funcionar. ¿Por qué? Porque no hay, se necesita exclusividad en ciertas vías para garantizar que el
0: Claro.
2: transporte sea bueno. Se necesita pues diseñar una ruta con unos criterios. Y esto fue el ejercicio que yo hice, que yo le presenté a Giancarlo, que se llama el ascensor, que subía por la calle que queda inmediatamente al este de la Plaza de Armas y conectaba con el morro y podías hacerlo con una sola ruta. Si tú tuvieses esa vía exclusiva para uso de transporte público, inclusive es suficientemente ancha que podrías tener transporte público en las dos direcciones,
0: Claro.
2: cruzando por esa vía. Sacrificaste una vía. En términos, sacrificaste, me refiero en el sentido de que se están eliminando los estacionamientos en esa vía. Pero es una sola vía, permitiría tener una ruta de transporte que pase cada 10 minutos. Uh-huh. Cada 10 minutos y pase por las dos destinos principales, que son la Plaza de Armas y el Morro. Uh-huh. Y que haga pocas paradas, sea frecuente y sea conveniente. Pero los residentes y los comerciantes nunca han visto algo así. Y ni siquiera se estaba hablando cuando se estaba hablando de peatonalizar. Pero también se pueden hacer unas medidas mucho más sencillas para dar un pasito en la dirección correcta sin tener que eliminar estacionamiento. Y eso tampoco se ha hablado. Estamos hablando de un concepto que en Nueva York le han puesto el nombre de daylighting. Y daylighting se refiere a despejar las esquinas en las intersecciones que actualmente son ocupadas por vehículos que...
1: Mal estacionados, en las líneas amarillas que no puedes doblar.
2: Exactamente, que están o alineados, esperando, o estacionados ilegalmente. ¿Y cómo tú despejas esas esquinas? Pues poniendo unos bolardos, unas barreras físicas que son sumamente baratas. O sea, estamos hablando de que esto costó sumamente barato, sencillamente poner unas barreras físicas previniendo que la gente se alinee en esas esquinas, y de ese modo tú ofreces unos cruces en las intersecciones mucho más cómodos para los peatones, y estás previniendo que ocurra algo que es ilegal, que es el alineamiento en esos espacios y el estacionamiento ilegal en esos espacios. Lo que estás haciendo es promoviendo el cumplimiento de la ley. Y no estás eliminando estacionamiento y estás brindando una comodidad al peatón que ahora mismo hace falta. Y eso sería un buen comienzo para entonces ahí abrir la puerta a qué más se puede hacer y tomar unas medidas un poquito más polémicas.
1: 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Regresamos, seguimos la conversación sobre el viejo San Juan peatonal y tocamos el tema del escambrón. ¡No se vayan!
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1: Regresamos y seguimos la conversación. Y Jonuel, ¿y vas a darnos un ejemplo ahora de De Barcelona.
0: De Barcelona, al tema que siempre regreso. Nada más era para añadirle a la idea que estaba comentando Víctor anteriormente, que él estaba hablando de una escalera eléctrica para subir, porque el viejo San Juan es
2: escarpado.
0: Escarpado, exacto. Tiene, hay que subir en elevación. Y ya había comentado brevemente de un ejemplo de Barcelona, de Montjuïc, donde recientemente estuvo Benito Martínez, Bad Bunny, haciendo su concierto. Y un ejemplo nada más, que obviamente nunca se debe copiar y pegar. Estoy muy en contra de esta idea, pero sí se puede tener creatividad cuando uno diseña el entorno urbano. Entonces ahí hay unas escaleras eléctricas, por ejemplo, que están directamente sin afectar el patrimonio y te llevan directamente desde la Plaza España. Uno tiene que caminar, pero uno cuando toca comenzar a subir, hay entonces una escalera eléctrica que te lleva directamente hasta el Estadio Olímpico. Así que no para implementar esto en el Viejo San Juan, aunque se pudiera en algunos lugares, pero que se puede hacer más creativo cuando se habla de movilidad. En estos proyectos que hemos hablado, son todos prioritarios para el carro, 100%. No se consideran otro uso y pues nada, un poco más exhortando la creatividad más que nada. Pero
1: ¿algo con eso o vamos para el escambrón?
2: No, vamos para el escambrón.
1: Vamos al escambrón. Bueno, la segunda propuesta que está generando polémica es sobre la que estaba considerando el alcalde y la legislatura municipal de San Juan de establecer un multipisos en la zona donde actualmente hay un estacionamiento. Y aquí hay varios planteamientos. Déjame dar un poco de contexto porque tú tienes el Normandy. Y uno de los puntos que se ha resaltado para el que compró el Normandy es que no es viable bajo los estacionamientos que tiene actualmente el edificio. Y pues para contrarrestar eso, se ha dicho, bueno, pues si tú puedes hacer un multipiso, un estacionamiento en el Sixto Escobar a tu costo, eso te hace viable el Normandy, pues quizás eso es una solución que se esté evaluando, pero ellos tendrían de todas maneras que conseguir el financiamiento. Dicho eso, el alcalde estaba haciendo unas reparaciones con unos fondos que tenía CBDG para el Estadio Sixto Escobar, que no lo iba a perder, pero queda todavía un poco en cuestión si se puede dar la oportunidad al Normandy de hacer el multipiso o no. Eso está todo ahí como en veremos. Yo, un issue grande que tiene es que el Normandy, como lo declararon propiedad histórica, no se puede hacer otro tipo de acción con él. Yo pienso que sería la mejor oportunidad, sería quizás enmendar esa ley, sacarlo de ahí y demolerlo. Pero la persona hizo una inversión y quieren ver cuán viable puede ser para él. Por otro lado, está entonces este otro multipiso que se propone, donde está actualmente el estacionamiento asfaltado del Escambrón. Y ahí es que se propone entonces hacer otro multipiso. O sea, que si se hace ese y luego el Normandy se le da la oportunidad a ellos y hacen el otro multipiso en el Sixto Escobar. Estamos hablando de dos multipisos de repente en el Escambrón. Por lo menos eso es lo que se ha planteado.
2: Ok, lo último que ya había visto era solamente multipiso solamente sobre el estacionamiento actual. Y
1: eso es lo reciente ahora.
2: Eso es lo reciente.
1: Pero se había hablado también de un multipiso en el área donde está la pista del Sixto Escobar, alrededor de la pista.
2: Ok. Pues yo me pregunto de dónde viene la supuesta necesidad de tener estos estacionamientos. Y entonces, pues, estaba revisando recientemente el plan de ordenamiento territorial del municipio de San Juan y veo, curiosamente, que el mismo plan del municipio de San Juan exige un estacionamiento por cada tres habitaciones de hotel y exige también un estacionamiento por cada tres empleados de un hotel. Por tanto, estoy viendo, oye, ¿será esto un problema con el mismo reglamento del plan municipal de San Juan que el mismo municipio podría eliminar si enmienda el plan para eliminar esas exigencias?
1: O sea, los requisitos mínimos que tiene actualmente quizás hacen que no es viable el Normandy.
2: Yo preguntando si sale de ahí o si sale de un análisis, un estudio económico que hayan hecho los mismos dueños del Normandy. O sea, podría ser cualquiera de esas dos cosas. Ahora, si se trata de una exigencia del Plan de Ordenamiento Territorial de San Juan, pues tú tienes una solución que es un poquito hasta más sencilla. Vamos a enmendar el reglamento para decir en la isleta no hay requisitos mínimos de estacionamiento. Porque total, mientras más estacionamiento tú metas en la isleta, más estás fomentando el uso del carro. ¿Y cuál es uno de los problemas más grandes que tienen los residentes del Viejo San Juan? Tú sabes más que...
1: El tapón
2: para entrar y salir de la isleta, que tiene un cuello de botella, que es una sola entrada, una sola salida. Y entonces se ataponan. ¿Por qué? Porque la gente quiere entrar al Viejo San Juan en carro. Uh-huh. Bueno, si hay, mientras más estacionamiento tú metas en la isleta, más gente va a entrar en carro y van a formar más congestión.
0: Un carril más lo va a solucionar, tranquilo.
2: Sí, la gente dice, bueno, un carril llevamos, tú sabes, llevamos cuando 90 años añadiendo carriles adicionales y tenemos peor tapón. Mira, se ha ido, cuando se ha ido una quinta parte de la población de la isla, se ha ido y tenemos más tapón que antes de que se fueran. Entonces, pues el problema no tiene que ver con la cantidad de gente, sino cómo la gente pues sobreutiliza los vehículos para ir a todos y cada uno de los sitios.
1: Pero porque no tienen otra opción.
2: En muchos casos, pues no tienen otra opción, pero mira, a mi vez, otro proyecto de la autoridad de carretera, la intersección 5. La intersección 5 es esos dos puentes que conectan la isleta de San Juan con la Isla Grande. Hicieron esos dos puentes, los ensancharon, que los terminaron hace como 15 años, lo terminaron. Sí, estuvieron trabajando ese puente bastante.
1: ¿Pero de qué puente estás hablando?
2: Los puentes Guillermo Esteves. El puente que cruza la isleta. Estuvieron trabajando en esos puentes hace, estamos hablando más de una década. Sin embargo, cuando lo construyeron, cuando invirtieron ese dinero en esos puentes, no dejaron carriles exclusivos para las guaguas. Y entonces...
1: Correcto.
2: Entonces, cuando no le dieron cinco carriles a los vehículos, entonces, bueno, porque la gente no usa el transporte público, pues porque no tiene prioridad en la vía.
0: Y la guagua la ves todo el tiempo en el tapón.
2: Y la guagua la ves todo el tiempo en el tapón.
0: Excepto para la fiesta de la calle San Sebastián.
2: Exacto.
0: En la donde fiesta... por los conos se crearon carriles exclusivos para que vea que funciona y las guaguas podían pasar todas de lo más tranquilo.
2: Con unos conos, tú resuelves el problema dándole prioridad en la vía al transporte público, que es lo que hace falta, que es lo que realmente hace falta.
1: Bueno, el Satur, sí, el proyecto del tren liviano de Santini sí proponía otro puente específico para el tren liviano que iba a estar donde estaba el antiguo puente del tren, y lo iban a hacer por ahí.
2: Yeah. Bueno, sí, pero como ese proyecto ya murió, pues podemos, mira, es cuestión de darle prioridad, o sea, cómo se haga, pues esos son más bien detalles, pero cuando tú haces un proyecto que impacta esa entrada y esa salida de la isleta, que es una sola, que tiene obligatoriamente que ser por ese cruce del Caño San Antonio, porque está la Marina al otro lado, y tú no puedes, digamos, hacer otro puente que esté en otro lugar, porque entonces prohíbes, que lo hace extremadamente caro, porque entonces los botes tienen que pasar y tienen que, pues se van a encontrar con ese puente, entonces tiene que ser por ahí.
1: Jonuel, el Escambrón, ¿qué pasa si añadimos 950 espacios adicionales en un multipiso del Escambrón?
0: Podemos expandir todas las carreteras a 5 carriles, exclusivamente para carros, prohibir todos los peatones y continuar construyendo estacionamiento. Es que, nuevamente, igual que la conversación previa que tuvimos, o sea, ¿para qué? Quizás responde a lo que habías comentado, Víctor, de los requisitos del plan de ordenamiento territorial. Me parece que el plan de ordenamiento territorial de San Juan es bastante viejo.
2: 2000... Bueno, pero le han hecho unas revisiones, pero según lo que yo he visto, a pesar de las revisiones, nunca han hecho nada para reducir los requisitos mínimos de estacionamiento.
0: Claro, son revisiones parciales. El más reciente que yo vi fue el 2018 y realmente no se atiende el tema, o sea, estos temas de reglamentario sobre estacionamiento. La pregunta del Escambrón, de verdad, es ¿para qué? Y regresando a un tema que también tocamos la otra vez, que comentaste ahorita que las personas no tienen confianza, estamos ahora mismo en un momento en la planificación, en la política puertorriqueña, donde hay muchas cosas pasando en la oscuridad de la noche. No necesariamente en la noche exactamente, pero que hay esta ordenanza que salió de la legislatura, no se anunció, no se hubo una discusión pública. Yo no sabía, por ejemplo, sale el urbanista a publicar en sus redes personales, que el urbanista tiene muchos seguidores en sus redes sociales, a empezar a denunciar estas acciones que está tomando el municipio. Encima de eso, previamente tiene la tala de árboles en el viejo San Juan, tiene las dos propuestas para cambiar lo de los permisos, el reglamento de relación a los permisos, tanto de la administración de Jennifer González como del Senado con Rivera Chats, aparte. Tiene muchas cosas pasando a la misma vez, que es como una ola de, yo voy a llamarle propuesta, pero de medidas que están como desalineados a las expectativas de las personas. Tenemos esta propuesta del Escambrón que sale, tenemos la imagen generada por inteligencia artificial, que entiendo, ya se ha hablado y Miguel Romero ha salido a hablar de que ese no es el proyecto. Evidentemente, yo como residente de San Juan no entendí que iba a ser todo estacionamiento, pero era para ilustrar.
1: Making a point, exacto.
0: ¿Para qué? ¿Cuál es el propósito de hacer esto de estacionamiento? Y aquí es que viene toda esta controversia, porque de aquí en adelante yo, como residente, lo que he visto es una inundación de puntos contra puntos, punto contra punto, sin un análisis urbanístico real sobre el área. ¿Para qué quieren hacer el estacionamiento del Escambrón? No lo sabemos. Todo lo que yo diría de aquí en adelante sería especulación. En el metro también salió un artículo hablando de las intenciones del alcalde y de la legislatura, pero por lo menos a mí no me queda claro. Yo, desde el punto de vista de la planificación, no me tiene sentido hacerlo, al menos que se esté preparando un plan para peatonalizar el viejo San Juan y se utilice esto como un punto, otro estacionamiento de soporte o un punto en el transporte colectivo para empezar a mover a los ciudadanos a partir de este lado. Si es así, a mí todavía no me gusta la idea del estacionamiento, pero tiene un poquito más de lógica. Pero como siempre, ¿cuáles son los propósitos de todos estos proyectos? Todos en un punto distinto del mapa, no lo sabemos. ¿Hay una estrategia? No lo sé. Todo esto carece de planificación estratégica, como siempre.
1: Mira, yo he visto las filas al estacionamiento de Doña Fela y Paseo Portor en el viejo San Juan. La fila sale de la Recinto Sur y llega hasta el Banco Popular allá abajo.
0: Claro.
1: La gente haciendo esa fila. Tú haces 900 estacionamientos en el Escambrón y los 900 que van a añadir para el Hard Rock Café, y lo que va a haber es una ristra de autos haciendo claro. fila para llegar a un estacionamiento.
0: Claro.
1: Y yo, que me muevo todo el tiempo en el scooter, veo la diferencia en llegar a un punto, dejo el scooter al frente y sigo, versus el que está haciendo la fila para el estacionamiento para salir. O sea, es mucho más ligero. Entonces, no veo cómo puedes hacer más estacionamientos de multipiso sin que el tapón no llegue hasta la Muñoz Rivera pasando por el puente Dos Hermanos. O sea, no va a haber, van a ahorcar la isleta.
2: Bueno, y quizás es importante también mencionar que, o sea, hace 10 años no había estas cosas, pero hoy día tenemos también Uber y tenemos los scooters de alquiler de dos suplidores de servicios de transporte por carro, que son Uber y Lyft, y tenemos dos suplidores principales, que son Kick, las de la
1: Verde,
2: y Scooter. O sea, hay otras alternativas de transporte que quizás que no se están viendo, como que tienen un impacto. Bueno, realmente, para llegar desde el Normandy hasta el viejo San Juan, que es la mayoría, que es lo que van a hacer muchos de los turistas para ir allí y a la playa, muchas personas pueden utilizar micromovilidad y también pueden usar servicios de transporte público, servicios como Uber. No hace falta tanto estacionamiento, sencillamente para hacer que un hotel sea disque viable. O si es para cumplir con el reglamento, pues mira, vamos a eliminar esa exigencia de reglamento.
0: Ya, rapidito, lo último que comento
1: adelante.
0: Sobre esto, todos estos supuestos que estamos trabajando y lo que tú estás comentando, que son unos señalamientos muy importantes, se quedan en estas discusiones, en estos espacios y todo, porque al final del día hablamos de cuál es la intención. Nosotros entendemos que quizás todavía el modelo de ellos es, de las autoridades, es fomentar el uso del carro, o es una visión orientada al carro, pero también al final del día no sabemos si tenemos una administración, o sea, una en particular, oficiales, autoridades, personas del gobierno, ocupando espacios que entiendan sobre los temas que estamos hablando. Muchas veces se quedan encapsulados entre nosotros, entre nuestros grupos y todo eso, pero realmente están las personas que tienen los estudios para realizar estos planes, para entender lo que estamos hablando. Porque yo digo una ciudad peatonal, quizás una persona que no tiene estudio, no tiene una visión un poquito más amplia sobre movilidad, no entiende para qué peatonalizar, que es uno de los temas que yo me encuentro cuando uno habla en la comunidad. Se resuelve comunicándose, hablando, presentando propuestas, pero también al final del día creo que tenemos que preguntarnos si entienden estos temas, si entienden el impacto de estos proyectos, porque tú bien dijiste, o sea, todo... La propuesta del Hard Rock Café, que también es otro tema que podemos estar aquí hablando mucho tiempo, el tema de Dios mío, del estacionamiento del Escambrón, son cosas que aumentan el flujo peatonal. No lo entendemos por nuestra profesión, Pero
2: el flujo
0: ellos,
2: de vehículos.
0: El flujo de vehículos, perdóname.
1: Exacto. Uh-huh.
0: Pero las autoridades lo entienden. Saben que estas cosas pasan, saben cuáles son las cosas, saben lo que es demanda inducida, pues realmente no lo sé. No conozco todo el equipo de trabajo entero, pero parecería nuevamente que no hay ni una visión, ni un más amplia de lo que se quiere con estos proyectos, ni un entendimiento real de los temas. Parece que respondería a la visión de los 90, de los 2000 tempranos, de que construir es progreso, de que tirar cemento, brea y asfalto automáticamente es progreso sin una visión, sin una coordinación detrás de ello. No lo sé, aquí estoy especulando, pero parecería.
1: En el episodio anterior estuvo aquí una maestra de la Escuela de Planificación con tres estudiantes que hicieron un proyecto del escambrón ecológico.
0: Claro.
1: Y literalmente presentan hacen una propuesta donde el puente del cruce peatonal del escambrón lo hacen un puente ecológico que tiene pues unos caminos con árboles, es verde, como si tú no te dieras cuenta que estás cruzando del Parque Muñoz Rivera al Escambrón, está todo completamente integrado. Y algo interesante que surge de esto es, mira, si hiciera un parque y se fomentaría este tipo de dinámica ecológica en el Escambrón, ¿hace eso igual de viable al Normandy? Pues claro, hay un montón de turistas que irían a un hotel que está al lado de un parque de ese calibre. O sea, no es todo que tenga parking y playa y música. Hay un montón de diferentes tipos de turismo que tú puedes buscar para hacer ese estacionamiento, para hacer ese hotel viable. Y un tipo de parque de este, pues también serviría a eso.
2: Bueno, como había mencionado al principio del programa, o sea, el estacionamiento es el costo de oportunidad de hacer cualquier otra cosa mejor con ese espacio. Entonces, si no tuviésemos ese estacionamiento en el Escambrón, tendríamos más parque. Claro. Podríamos tener más parque del que hay ahora.
0: Claro. Y la propuesta me pareció espectacular. Nuestro compañero David Soto compartió el enlace donde se veía. Pero es que otra vez regreso rápido a lo que hablé justo hace unos minutos atrás. Tenemos oficiales electos o asignados que entienden el valor, el impacto económico que aportan estos proyectos, la biodiversidad, la peatonalidad. Aquí en Puerto Rico, otra vez, la actividad económica, y aquí pues uso mis credenciales como economista para preguntar, en Puerto Rico todavía se miden, y digo todavía porque muchos países ya se han movido fuera de indicadores económicos tradicionales.
1: Ventas de automóviles, usan.
0: Ventas aquí de automóviles y construcción, que de verdad yo a veces de verdad me explota la cabeza un poco. Pero el desarrollo económico se entiende por eso. O sea, tenemos indicadores que se miden por eso. Y cuando tú interpretas el mundo de esa manera, tú tienes que cuestionarte. O sea, nuestros oficiales electos también lo interpretan así, porque ahí podemos hablar de qué es lo que aporta la biodiversidad, o sea, el paraíso lindo, que los turistas visiten, pero ellos y ellas lo entienden.
1: El endeudamiento individual por un activo que deprecia, miden eso como desarrollo económico.
0: Exacto. Si nuestros marcos de referencia ya son dubitativos, entonces, ¿qué te hace pensar? Y de nuevo, me encanta la propuesta, pero ¿qué te hace pensar que esto va a salir de este círculo a estas personas que son quienes toman las decisiones?
1: Mira, ellos trabajan en el Capitolio. El Capitolio tiene 300 estacionamientos cerrados los domingos. Y está el Luis Aferré, 750 estacionamientos cerrados los domingos. Y está el de Hacienda.
2: Y esos que están frente al Capitolio, esos que están cercanos al Capitolio, no tienen transporte, o sea, no tienen un transporte que los conecte con el casco.
1: No lo hay. Y tienes el de Hacienda. Tú nada más habilitas esos tres y pones una máquina a correr y tienes parking para todo el Escambrón y para todo el casco.
2: Claro. Con vías prioritarias para el transporte público, porque si no, aunque tenga la máquina, si está estancada en el tapón, no resuelve el problema.
0: Y importante conectar siempre el tren urbano con todo este proyecto, que el tren urbano es una de las infraestructuras más importantes que tenemos en el país, como la SANSA igual. Se puede, no tiene que ser solamente de la isleta al Viejo San Juan con la propia isleta. Se puede hacer desde el exterior, utilizando, por ejemplo, el distrito T-Mobile, que tiene mucho estacionamiento.
1: Ese es otro punto.
0: Corazón, por ejemplo, que no tiene que ser todo dentro de la isleta, sino puedes conectar personas desde Bayamón directamente con la isleta, con el casco urbano, con el casco antiguo del Viejo San Juan. Pero
2: sí, bueno, abundando un poco sobre el tema, creo que a lo que estaba llegando es que a corto plazo se puede hacer un montón con un mejor manejo de los recursos que ya hay. Si hay, va a haber demanda de estacionamiento, no podemos de la noche a la mañana prescindir de todos esos estacionamientos que hay en la isleta y que hay aledaños al Viejo San Juan. pero sí se puede hacer un mejor manejo de los estacionamientos que existen ahora mismo. Claro. Ya existen unos estacionamientos, por ejemplo, frente al Capitolio, pues ¿qué hay que hacer para poner esos estacionamientos a funcionar mejor?
0: Completamente. Siempre esto es por fase, nunca es por imposición, siempre es con diálogo con la comunidad y también pues con estudios previos de profesionales en estos campos para llegar a las propuestas.
1: Ven acá, tú viviste en Barcelona, tú participaste de cuando el gobierno municipal allí hacía cambios, ¿viste allí específicamente cómo era que se hacía la dinámica?
0: No participé, lamentablemente.
1: Estabas hackeando.
0: No puedo diseminar esa información, pero no estuve presente. Lo que desde mi lado yo veía la parte técnica, pues está publicada en sus propias páginas web y las convocatorias y todo. Pero no. Se detallan los procesos y en tu propia puerta te pegan las reuniones comunitarias con las autoridades que se van a hacer en los años antes de.
1: Ah, okay. O sea, te llegaba una notificación.
0: Exacto, pero yo no participé de esos procesos.
2: Lo que sí me consta que tienen en Barcelona, que no hay acá, es que dependiendo de cuántos votos recibe cada partido, es la representación proporcional en la legislatura municipal, en el ayuntamiento. Versus acá, el que gana, básicamente acá tenemos un problema que es que por las leyes de cómo de la gobernanza de los municipios, cuando vienen las elecciones, para todo efecto práctico, los alcaldes escogen sus legisladores municipales y no la población.
1: Excepto tres. O sea, que creo que
2: sí, exacto. Hay una ley de hay una cláusula de minoría que exige que haya representación de los otros partidos, pero siempre se utiliza esa cláusula de minoría. ¿Por qué? Porque siempre gana abrumadoramente y es por las reglas electorales. Uh-huh. Esto es un efecto artificial de las reglas electorales y no necesariamente representa la voluntad del pueblo.
0: Completamente. Añado a eso que no solamente tienen una democracia más representativa, pero las comunidades son muy activas en Barcelona cuando tratan de estos temas. Están siempre fiscalizando, están siempre pendientes, están siempre yo vi algunos ejemplos personalmente que voy a decir que militan un poquito más activamente. No esperan a las reuniones, no esperan a que les diga algo las autoridades, son más proactivos, interactúan más con sus gobiernos municipales y ya estos es temas culturales fuera de Puerto Rico, que no va con nuestra idiosincrasia, aunque las cosas pueden cambiar. Pero toman las medidas en sus manos cuando los gobiernos municipales, los ayuntamientos no quieren escucharlo.
2: Bueno, pero yo me sospecharía que para que ese tipo de dinámica ocurra, tiene que haber más posibilidades de uno efectuar el cambio a nivel comunitario. Entonces, aquí nosotros no tenemos, tú sabes, unos distritos representativos. No, lo único que existe en la ley que yo haya visto son las juntas de comunidad. Las juntas de comunidad se dedican casi exclusivamente a darle el visto bueno, a repasar los proyectos que ocurren dentro de la comunidad. Ellos repasan como si fuesen parte del órgano de revisión de permisos. Pero no hay otra participación a un nivel más cercano al ciudadano, más allá del municipio como tal. O sea,
0: porque muchas veces se cumple con lo mínimo que le exige la ley. Entonces, hacen esta interacción.
2: Por eso, pero la gente, si no hay participación, es porque la gente dice, bueno, aquí no hay posibilidad de que yo logre nada.
1: Tampoco están incluidos, correcto.
2: Exacto, porque la ley no.
1: Última
2: no,
1: palabra, que se nos acaba el tiempo.
0: Sí, ya no tenemos que ir. Lo último que yo quiero decirle esto, siempre me gusta terminar con una nota positiva. Todas estas discusiones, críticas, propuestas y todo eso siempre van acompañadas de una invitación a las propias oficiales que estamos hablando, personas del municipio, personas de las agencias, de colaboración. Esto no es uno contra los otros. Esto no es ciudadanos contra profesionales, contra municipios. Trabajemos juntos. Reciban nuestras invitaciones. Lo que nosotros decimos no es necesariamente un ataque, sino es una invitación a colaborar para crear estos proyectos de manera un poquito más coherente y estratégica. Vamos a trabajar a ver qué pasa.
1: Jonuel de Diálogo Urbano, gracias por estar con nosotros. Víctor Ramírez, recuerden que pueden descargar el Urbital App para conocer datos y precios sobre el mercado y revisen salvemoselmorro.com sobre el proyecto que quiere hacer un estacionamiento en ese casco, en ese patrimonio. Hasta la próxima. Gracias.

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1: Mientras Acueducto proyecta que va a estar finalizando en las próximas horas los trabajos en la planta Sergio Cuevas y que todo va a regresar a la normalidad en cuanto al agua, una senadora del distrito de Carolina dice que a pesar de la posposición indefinida del racionamiento para su distrito, ella sabe que el racionamiento va. Los precios del petróleo repuntan más de 6% adicionales luego de que Donald Trump declara terminado el alto al fuego con Irán y ya empieza a haber movimiento en el mercado de la gasolina. Tendremos al expresidente de la Asociación de Detallistas de Gasolina de Puerto Rico. Es un asesinato, ha sido tipificado así, el hecho que ocasionó la muerte de una octogenaria que fue agredida con un tubo por su cuñado. ¿Cómo va la reorganización del Partido Popular Democrático y la elección de un nuevo presidente para esa colectividad en Lajas? ¿Hay problemas o no hay problemas allí? Y hay señalamientos contra alguno de los candidatos. Manuel Calderón Cerame, el secretario general del Partido Popular, habla con nosotros y también nos da su evaluación de los últimos acontecimientos en el contexto del PNP, la división interna allí, pero también la forma en que se está manejando las crisis del agua y de energía eléctrica en Puerto Rico. Un hombre fue arrestado en Caguas, acusado de explotación infantil. El problema de la luz sigue. Diversos sectores en 15 municipios están hoy sin luz. El Departamento de Asuntos del Consumidor y el Departamento de Recursos Naturales lanzan un operativo para detectar la venta ilegal de especies exóticas en redes sociales en Puerto Rico. Mi nombre es Luis Tenchi. Estamos en vivo en la hora exacta. Son las 3. 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
1: Acueductos y alcantarillados proyecta finalizar hoy los trabajos en la planta Sergio Cuevas. El presidente ejecutivo de la Autoridad de Acueductos dijo que durante el transcurso del día de hoy, posiblemente en la tarde, culminarán los trabajos de reparación de un salidero de la planta de filtros Sergio Cuevas, que mantiene sin servicio de agua potable a nada más y nada menos que 146 mil abonados de la zona metropolitana. Lo único que nos queda pendiente de todas las áreas que nos habíamos propuesto realizar durante la parada programada de ayer es la reparación de este salidero que ocurrió en la línea de 40 pulgadas de salida de la planta, dijo el funcionario hoy durante una entrevista en Radio Isla 1320. Así que debe normalizarse esta tarde el servicio de agua potable en la zona metropolitana y está suspendido hasta nuevo aviso el racionamiento de agua proyectado para Río Grande y Canóvanas. Pero ¿qué dice la senadora del distrito de Carolina que preside la Comisión de Recursos Naturales? Pues más adelante vamos a tener su reacción sobre esta situación. Son las 3:01, esta es la hora exacta.
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1: Don Juan Manuel Calderón Cerame, el secretario general del Partido Popular Democrático, con nosotros. Buenas tardes, señor secretario.
2: Buenas tardes a ti, Benchi, buenas tardes a toda la audiencia de Radio Isla, encantado de poder estar contigo.
1: Mire, ¿qué le parece el manejo de esta situación de los cortes de agua, de los cortes de energía que hemos tenido esta semana? Porque esta semana hemos tenido racionamiento de agua, anuncios de que iba a haber apagones que no ocurrieron en la magnitud. La gobernadora dice que no ocurrieron, pero yo sé que ocurrieron en Atorrey algunos el día que se anunció. ¿Qué le parece este manejo de todo esto de parte del gobierno de Puerto Rico?
2: Bueno, demuestra la incompetencia del gobierno de Puerto Rico, administrado y gobernado por el Partido Nuevo Progresista, los que nos trajeron a Luma y los que ahora administran la Autoridad de Acueducto Alcantarillado, que le está brindando a los puertorriqueños los servicios esenciales de manera más desafortunada e inconsistente. Anoche hubo un apagón bastante grande en el área de Cupey. Yo estaba en casa de mis papás, no había luz. Las interrupciones del servicio de agua potable continúan en muchas partes de San Juan. Anoche hubo reuniones en el Partido Popular Democrático, no teníamos servicio de agua en el área de Puerta de Tierra. Así que tengo que decirte que eso pues es desde el punto de vista de lo que me consta, porque lo viví anoche. Pero imagínate a todos los puertorriqueños del área de Loíza, de Canóvanas, de Junco, de Corozal, de Morovis, de distintas otras áreas de la zona metropolitana, cuyas quejas uno las puede leer en las redes sociales, las comentan en las noticias, las comentan en los posts de las noticias en tanto en Radio Isla y en otros medios. Te deja entrever de que estamos ante un gobierno y ante un partido nuevo progresista que es incapaz de poder dar a los puertorriqueños los servicios esenciales de manera recurrente y correcta. Y en el caso particular de San Juan, la responsabilidad es compartida por la sentencia del tribunal que establece que tanto el municipio de San Juan como la Autoridad de Acueducto y Alcantarillado tienen la obligación de darle a los sanjuaneros y a las personas en la zona metropolitana un servicio de agua potable recurrente. Y eso no está ocurriendo, y la responsabilidad es tanto de Miguel Romero como de la incompetencia de la Autoridad de Acueducto y Alcantarillado.
1: Y en lo que respecta a Luma, la gobernadora dijo que se habían anticipado unos apagones, unos relevos de carga que no ocurrieron, y lo hizo Luma para presionar en el pleito que tiene para que se le cancele el contrato. Ella dijo, no ocurrieron los relevos de carga, pero ocurrieron, porque ella dijo en su declaración que eso era Luma con un aguaje presionando, pero ocurrieron porque además en Atorrey, ayer hubo, antes de ayer hubo un corte de electricidad por un relevo de carga. No habrá ocurrido en la magnitud que pudo haber ocurrido, pero ocurrió. Pero ¿qué le parece a usted esa estrategia de ella de decir que Luma está usando esto como una medida de presión. ¿Cómo le suena eso?
2: Mira, Penchi, la gobernadora no se cansa de mentir. O sea, nosotros sentimos y vimos y sufrimos los apagones de luz. Los puertorriqueños quizá no llegan a la fortaleza, pero los puertorriqueños sentimos, padecemos y sufrimos los apagones de luz en la época de mayor demanda. O sea, aquí el secretario de la Gobernación hace unos meses atrás dijo que los apagones habían sido cosas del pasado, que ya en Puerto Rico no iban a ocurrir más apagones de luz, y hemos visto relevos de carga. Apagones, relevos de carga que están ocurriendo en distintas partes de Puerto Rico, que me parece que lo que denota es la desconexión total y la falta de sensibilidad de este gobierno del Partido Nuevo Progresista. Sobre si Luma está utilizando esto para presionar al gobierno, bueno, a mí no me consta esa información. Lo que sí es que aquí estamos ante un gobierno y una gobernadora que tuvo una promesa de campaña de sacar a Luma, anunciaron una demanda en los tribunales, dijeron, gastaron dinero de las contribuciones de los puertorriqueños en publicidad de que Luma ya se iba, y la verdad es que todavía Luma sigue en Puerto Rico, y esa es otra gran mentira del gobierno del Partido Nuevo Progresista, bajo el cual los puertorriqueños llevan sufriendo ya 3 cuatrenios, 4 gobernadores, y de verdad que se ha convertido ya para Puerto Rico en su problema de base. El problema que tiene el gobierno de Puerto Rico, el mal gobierno de Puerto Rico, se llama Partido Nuevo Progresista.
1: Bueno, tiene usted reorganización. El Partido Popular se reorganiza en Lajas. Hay 2 aspirantes a la presidencia. Uno de ellos, Aimet Rivera, que en estos días estuvo aquí en Radio Isla diciendo que el alcalde Nuevo Progresista le había despedido irrazonablemente a su esposa, anunció la radicación de una querella ante la Oficina del Contralor Electoral contra el aspirante Luis Berrío Rodríguez y lo acusa de violaciones a la ley electoral y a los reglamentos que rigen el financiamiento y desarrollo de las campañas. La querella dice que Berrío inició actividades de campaña durante el mes de abril, colocó rótulos promocionales en postes y residencias en distintos sectores de Lajas, usó una guagua de sonido promoviendo su candidatura por diversos barrios del municipio, y estuvo una transmisión de anuncios radiales y de un programa de radio en la zona. Todo ello previo a la inscripción y aprobación del comité de campaña ante la Oficina del Contralor Electoral. O sea que antes de que tuviera un comité de campaña oficialmente certificado por el Contralor Electoral, hizo todo eso. La querella también pide investigar información en relación con presuntos pagos para la rotulación de la campaña mediante un cheque corporativo de la empresa Praet, por una cantidad superior a los $2,000, y también dice él que se debe determinar el origen de los fondos utilizados para sufragar estos gastos. Pide una investigación exhaustiva para determinar si las actuaciones denunciadas constituyen violaciones a la ley electoral. Suena feo todo esto, pero yo no sé, es una querella. ¿Cuál es su reacción?
2: Bueno, número uno, que en efecto sí, el Partido Popular está ya en la etapa final de su reorganización. Me han entrevistado en otras ocasiones, hemos hablado de distintos pueblos donde hemos tenido primarias y competencias. Actualmente, este próximo domingo, hay primarias en el municipio de Sidra y en el municipio de Cataño para las presidencias de los comités municipales de esos municipios. Y en el caso de Lajas, se abrió un bloque donde vamos a tener, estamos abriendo las convocatorias para presidentes de comités municipales en Fajardo, Manatí y Patillas. En Lajas, pues hasta el momento el periodo de radicación de candidatura es durante esta semana, hasta este próximo sábado a la 1:00 p.m. Hasta el momento me consta que ha radicado solamente el compañero Aimet como candidato a la presidencia del Comité Municipal de Lajas.
1: Este otro Berrío que tiene tanta propaganda por ahí, ¿no ha radicado todavía su candidatura ante el partido?
2: Por lo menos de forma presencial todavía tiene hasta el próximo viernes, no me consta de si en efecto lo hizo a través de método electrónico, a la cual yo esa cuenta no tengo acceso, pero de manera presencial me consta, y ayer vi al compañero Aimet que fue a radicar el Partido Popular Democrático. De nuevo, todo esto son alegaciones que llegaron y sé que llegaron ya a la Oficina del Contralor Electoral. Le tocará a la Oficina del Contralor Electoral adjudicar si en efecto hubo una violación a la ley.
1: ¿El PPD no va a investigar si se han cometido violaciones a la ley electoral?
2: Bueno, si llegara a ser un candidato certificado, sería parte, supongo yo, del expediente que él tiene que erradicar ante el Partido Popular Democrático. La Comisión Evaluadora determinará si en efecto proceda a certificarlo o no, pero estamos hablando de unas alegaciones serias que en este momento llegaron a la oficina del contralor electoral cuando ya cierre el periodo de erradicación de candidatura, porque de nuevo, esto no es una persona que todavía no es candidato, sería un aspirante. Una vez ya se cierre el proceso, y si esa querella forma parte del expediente del compañero Luis Berrío como candidato a presidente del Comité Municipal de Lada, pues la comisión evaluadora evaluará, valga la redundancia, e interpretará, y si no cumple con los requisitos, porque violó la ley de financiamiento de campaña electoral, pues no puede ser candidato primarista a la presidencia del Comité Municipal de Lada.
1: Esto sí es una violación, o sea, si el efecto él, sin haberse certificado la oficina del Contralor Electoral, comenzó a hacer todos estos gastos y comenzó a hacer toda esta propaganda, que me enviaron fotos de la campaña, ¿verdad? Y de unos rótulos, incluso con un programa en la colega emisora Radio Sol de allá de Sabana Grande, etcétera.
2: Y todo eso, Penchi, obviamente son un exceso de los $500 que permite la ley de financiamiento de campañas políticas en Puerto Rico, para hasta gastar 5 comités registrados, 50 registradas por parte de un comité de campaña. Le toca a, ¿verdad? No me consta si en efecto lo tiene o no lo tiene, le toca a la Oficina del Contralor Electoral adjudicar, y obviamente inmediatamente la Oficina del Contralor adjudique, pues sería parte del expediente del compañero Luis Berrío, y de nuevo, si violó la ley de financiamiento de campaña electoral, pues no podrá ser candidato primarista a la presidencia del Comité de Laja, porque no sería una conducta apropiada para hacerle un candidato aspirante bajo la insignia del Partido Popular Democrático.
1: Mencionó Fajardo. ¿En Fajardo hay más de un candidato o solamente un candidato?
2: No, ¿verdad? Se abre el proceso. El compañero delegado presidencial, Luis Rivera Filomeno, es la persona que está llevando a cabo el trabajo allí. La reorganización está bastante adelantada. Mañana incluso el presidente del Partido Popular Democrático, Pablo José Hernández Rivera, estará en Fajardo y en Ceiba. En Ceiba ya vamos a estar juramentando a Frank, quien es nuestro nuevo presidente del Comité Municipal allí en Ceiba, que fue parte del proceso de la reorganización que se estuvo llevando allí a cabo en el municipio de Ceiba. Ya Fajardo está bastante adelantada, se abrió la convocatoria para la presidencia. Tengo entendido que hay varias personas, pero todavía no me consta, ¿verdad? Cuando ya cierre el proceso del próximo sábado, ya podremos tener un cuadro más claro de cuántas personas tienen interés en aspirar a la presidencia del Comité Municipal de Fajardo.
1: Me imagino que si va para Ceiba, el comisionado residente y presidente del Partido Popular deberá, y en la juramentación de un nuevo presidente y probablemente candidato a la alcaldía, deberá definir cuál es la postura del PPD sobre Ceiba, sobre el futuro de Ceiba, sobre qué quiere el Partido Popular Democrático que ocurra en Ceiba y en el redesarrollo de toda esa zona allí. Me imagino que se anunciará eso, ¿no? Me imagino.
2: Bueno, será parte de lo que se converse y de lo que se hable. Desde el punto de vista de una actividad política y de una persona que aspira a presidir el principal partido de oposición y el partido que representa el cambio y la esperanza en Ceiba y en todo Puerto Rico, obviamente te he dicho en otras ocasiones que el tema del desarrollo de Rupert Road tiene que ser un desarrollo bajo el cual sí puede contemplar que haya una base militar que tenga uso civil y militar a la misma vez, pero que obviamente el uso de la utilización de bala viva bajo en Ceiba, ni en Vieques, ni en Culebra, ni en ninguna parte de Puerto Rico, el Partido Popular lo avala. Sí, obviamente, como parte de nuestra defensa común y como
1: ciudadanos americanos. Pero tampoco se puede quedar Ceiba así como está, abandonada, en el sentido de...
2: Totalmente de acuerdo. La tragedia es, Penchi, que desde que salió la Marina en el 2001-2002, a principios de los 2000, que la tragedia grande es que esos terrenos no hayan sido desarrollados o para vivienda asequible o para algún tipo de complejo turístico o algún tipo de complejo hotelero o algún tipo de, o que el gobierno los haya podido utilizar. Sí, celebro el que se haya hecho la ruta corta a Vieques desde Ceiba, me parece que eso fue un adelanto, pero en efecto es una gran tragedia que esos terrenos hayan sido desarrollados.
1: Yo le escuché a usted decir que Luis Dávila Perna es una buena persona y que le cae bien, ¿verdad? Eso es cierto. ¿Ah?
2: Luis Dávila Perna es mi amigo, y nos conocemos hace mucho tiempo, y él es muy amigo de mi esposa también.
1: Y buena persona. ¿Y que por qué ustedes le erradicaron una querella a este hombre? Porque está ahí que usando fondos del Partido Demócrata. ¿Qué es eso? Fondos del Partido Demócrata para promover la candidatura de Jennifer González y no la de Pablo José. ¿Qué sentido tiene esa querella?
2: Una cosa es el cariño, una cosa pues es el trabajo político que hace el principal partido de oposición. En efecto, sí, la Asociación de Abogados Populares radicó una querella ante el partido.

0: El secretario general del PPD acaba de validar la querella contra Luis Dávila Perna, presidente del Partido Demócrata, que está siendo imputado por abogados populares de usar fondos del partido para promover la candidatura de Jennifer González, que es una republicana, atacando a un líder demócrata, uno de los principales líderes demócratas de Puerto Rico, que es el comisionado residente Pablo José Hernández. Pero dice el secretario general que usted es muy buena persona, Dávila Perna, que lo quiere mucho y ustedes son amigos. Buenas tardes, licenciado, ¿cómo está usted?
1: Saludos, Pencho, un saludo para ti y todo el público de Sintoniza Radio Isla hasta ahora.
0: ¿Qué le parece eso? Así que yo no sé si a usted le gusta que lo quieran así.
1: Pues yo creo que yo le caigo bien y me quiere, pero a fin de cuentas es secretario de un partido y pues le gusta politiquear, pues ¿qué te puedo decir, Penchi? Ataques politiqueros que a mí no me van a desenfocar del trabajo que estoy haciendo. La realidad es que es una pena que decidan atacar al Partido Demócrata y al presidente del Partido Demócrata cuando se ha logrado tanto desde que asumí la presidencia del partido. Estamos súper activos, tuvimos un internado de jóvenes universitarios que vamos a repetir ahora otra vez este semestre. Hemos estado haciendo actividades con organizaciones sin fines de lucro. Tenemos una sede de partido que eso en la vida había ocurrido. Hemos estado participando activamente en la política nacional y en las campañas a nivel de los distritos.
0: Es cierto que usted ha usado parte de los $17,000 que usted tiene de presupuesto para hacer campaña a favor de Jennifer González, que es republicana, y en contra de Pablo José.
1: Eso es completamente falso. Lo que pasa es que ellos les molestan cuando yo critico la labor de quien sea. Yo he sido muy crítico de Jennifer González y de esta administración. De hecho, yo creo que he sido a veces hasta más crítico con ella que con otras personas que no están a cargo de la administración pública del gobierno, pero también he tenido mis críticas fijas con el presidente del PPD, que también es comisionado residente, porque no es infalible. Y entonces, pues, parece que cuando no les toca a Pablo José, pues ellos les duele de alguna manera. Pues parece que el mensaje llega. Y si ellos piensan que porque él hace caucus con los demócratas, porque él no es demócrata, él técnicamente es popular y hace caucus con los demócratas allí, que yo no voy a ser crítico de su gestión cuando pienso que lo hace mal. Cuando piensa que lo haga bien, yo se lo he reconocido. De hecho, he colaborado con él y me he puesto a su disposición en múltiples iniciativas en Washington, pero cuando lo hace mal lo voy a decir. Y si fuese así, Penchi, pues tú no verías gente dentro del mismo Partido Demócrata criticando a Chuck Schumer o a John Fetterman o a la propia AOC o a este pájaro ahora que quiere ser senador en Maine, que es el candidato allí. O sea, las diferencias entre partidos, diferencias de criterios se dan y es parte normal de la democracia y de la libertad de expresión.
0: Pablo José, en su calidad de presidente del PPD, va para Ceiba mañana. Y yo le pregunté cuál va a ser la posición del Partido Popular, porque van a instalar un nuevo presidente allí. ¿Cuál va a ser la posición del PPD sobre el desarrollo de Ceiba? ¿Verdad? ¿Es para que Ceiba lo que hay que hacer es remilitarizarlo? ¿O es que Ceiba lo que hay que hacer es desarrollarlo como se ha desarrollado Reymi? ¿Verdad? Civilmente, con economía, con una economía vigorosa. ¿Cuál es usted cree que debe ser la posición de los partidos políticos de Puerto Rico sobre eso? Porque no solo el PPD tiene que definirse, se tiene que definir todo el mundo. Pero usted, ¿cuál cree que debe ser la posición de los estadistas y de los demócratas sobre este desarrollo de Ceiba?
1: Mira, yo creo que en el caso de Ceiba es indudable el daño que le hizo no solo a Ceiba, sino a toda esta región, la salida de la Marina en su momento. Y ha repercutido todavía 20 años después, estamos hablando de esto. Y también es innegable el hecho de que cuando hubo un incremento en la actividad de personas y la actividad que se estaba dando en la región en los últimos 6-8 meses, también hubo un impacto positivo en la economía. Ahora bien, uno no puede decir que la clave de poder revitalizar Ceiba o la zona es simplemente remilitarizarlo todo. Yo creo que tiene que ser una combinación entre no cerrar la puerta a que en efecto esa infraestructura está ahí, que Puerto Rico es un aliado y es parte integral de la nación americana, y por ende, tanto como se utilizan bases en otros lugares de los Estados Unidos, en las islas del Pacífico, también en Puerto Rico están aquí disponibles para nuestras Fuerzas Armadas, pues está claro que eso está así. El problema con el Partido Popular es que quiere estar con Dios y con el diablo. Entonces, por un lado te dicen que están en contra de todas estas cosas,

0: cosas, y luego entonces después te dicen que no, pues es que hay que de alguna manera defender eso. O sea, esa actitud gris de tratar de navegar siempre en dos aguas, que es lo que los mete a ellos en los problemas. Sí. Que tradicionalmente, por eso que la gente ha perdido la confianza en el partido, por eso Victoria Ciudadana y la Alianza les comieron los dulces en la última elección.
1: Gracias por estar con nosotros.
0: Cómo no, un placer, Tenchi.
1: Luis Dávila Perna, el presidente del Partido Demócrata de Estados Unidos en Puerto Rico, son las 3:21. Cuando regresemos, Donald Trump terminó el cese al fuego, va a seguir bombardeando en respuesta a los bombardeos que lanzó Irán, y ya empezó a moverse el mercado del petróleo. Tengo a uno de los líderes de los gasolineros en Puerto Rico para hablar de el tema y cómo es posible que el Departamento de Educación esté reduciendo plazas, limitando plazas y horarios para el mantenimiento de las escuelas públicas en Puerto Rico. Tengo a un líder magisterial estadista, líder de educadores puertorriqueños en Acción, Domingo Madera, para comentarnos sobre eso. Lo próximo en Radio Isla 1320 y Radio Isla.tv. Hora exacta son las 3:21.
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7: Departamento de Seguridad Pública adopta tecnología para fortalecer comunicaciones durante emergencias en Puerto Rico. Se trata de tecnología novedosa con mini redes y mini torres, pero nos va a costar para comunicarse cuando cae cuando se cae el sistema digital, pero cuesta 3,019,805 dólares. 3 millones de dólares. Vamos a ver si eso funciona realmente. Porque aquí lo que funcionó durante María fue los KP4. El Partido Popular Democrático respalda a los abogados de la Pava que han radicado una querella contra el presidente del Partido Demócrata de Puerto Rico, de Estados Unidos en Puerto Rico, David La Perna. Lo queremos mucho, pero la querella va, dijo el secretario general del Partido Popular. Un candidato a presidente del Partido Popular Democrático radica una querella ante la Oficina del Contralor Electoral porque su adversario ya ha comenzado a hacer propaganda política y ha comenzado a invertir mucho dinero sin todavía estar certificado en la Oficina del Contralor Electoral. El Partido Popular ha tomado nota sobre el tema y el retador de el todavía candidato único a la presidencia del PPD en Lajas, todavía no ha radicado tampoco su candidatura. Son las 3:27. 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
7: Bueno, tenemos que comenzar hablando de la guerra. El presidente de los Estados Unidos dio por terminado hoy el cese al fuego que había entre Estados Unidos e Irán, porque Irán bombardeó unos embarcaciones con petróleo, violando la posibilidad de que se transportaran, y dice el presidente de los Estados Unidos que violando el libre comercio, el libre mercado del petróleo. Y entonces, de inmediato, el petróleo ha comenzado a subir, porque es como empezar la guerra otra vez, y esto ha pasado como que varias veces. ¿Cómo está el mercado de la gasolina en Puerto Rico después de este nuevo desarrollo en la guerra entre Estados Unidos e Irán? Está con nosotros Esdras Vélez, expresidente de la Asociación de Detallistas de Gasolina de Puerto Rico. Buenas tardes, Esdras.
8: Hola, buenas tardes, Penchi. Saludos.
7: ¿Cómo está la situación ahora? O sea, que esta semana hablábamos de que a lo mejor no es ni necesario eliminar el impuesto a la gasolina, etcétera. Sí, no, hablábamos de eso porque, bueno, había empezado a bajar la gasolina, pero se trepó otra vez el petróleo con el último desarrollo. ¿Cómo estamos ahora con eso, Edra? ¿Cómo se proyecta el precio de la gasolina?
8: La verdad es que el barril se va a encontrar oscilará como eso de $75 a los $80 el barril, pero ha estado, lo vamos a encontrar de aquí a, vamos a decir, el martes. Un pronóstico, un leve pronóstico, ¿qué va a estar ocurriendo? Va a fluctuar, entiendo yo, como de los 99 centavos en la regular a unos 6, a unos 7. Puede haber una alza moderada, pero si ocurre, sigue ocurriendo, ¿cómo le digo? Estos bombardeos, esto que está ocurriendo allá en el estrecho de Hormuz, pues, y el paso se restringe, pues puede subir el barril, treparse de nuevamente hasta los $88. Pero sí, en estos
7: ¿Y eso nos pondría en qué precios acá en la gasolina? ¿Cómo se traduce eso?
8: Bueno, si ocurriese eso, ya estaríamos tocando casi los 1.10 nuevamente. Yo entiendo que eso no va a ocurrir. Va a haber una, en estos momentos va a estar lo que está ocurriendo, una alza moderada de alrededor de 3 centavos, vamos a decir hasta el sábado. Entiendo que es lo que se podemos esperar. ¿Qué pase de aquí del viernes al lunes? Eso solamente el tiempo nos va a decir. Pero sí, vamos a tener una leve alza, unas fluctuaciones que se va a mantener como de los 99 a los 1.6 en las estaciones de gasolina. Recuerda, los precios le suben a los mayoristas nos pasan el costo, o sea, nos suben eso que le sube a ellos.
7: Claro. Y entonces, pues, y eso pasa al consumidor de inmediato.
8: Bueno, pasa al consumidor tan pronto. Por eso es que estas fluctuaciones que van a ocurrir no son de inmediato, porque el mayorista, al día de hoy sí me subió, en comparación de ayer para hoy, subió alrededor de 2 centavos, pero ya se está viendo en el mercado que para mañana puede ser que suba 3 centavos. Todo depende a qué precio ellos, o qué cuánto tengan ellos de inventario y a qué precio nos pasen esa alza. Claro. Eso lo sabremos el día de mañana. Pero por lo menos hasta este momento lo que se ve es que por lo menos 3 centavos van a subir en estos momentos.
7: Gracias por para mañana. 3 centavos. 3 centavos no lo
8: en galón. Ahí. En galón, alrededor, eso viene siendo, equivale como a 1 centavo o 2 centavos en litro.
7: 1 o 2 centavos el litro. Gracias, gracias por estar con nosotros.
8: Cuídese mucho, Luis, siempre a sus órdenes.
7: Edras Vélez, expresidente de la Asociación de Detallistas de Gasolina de Puerto Rico, siempre nos mantiene al tanto de lo que va a pasar con la gasolina. Son las 3:32. Esta es la hora exacta.
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7: Esta semana surgieron noticias preocupantes de los gremios magisteriales y de los gremios que agrupan a los trabajadores de mantenimiento, los conserjes en las escuelas públicas del país. Se ha reducido dramáticamente la plantilla de trabajadores de mantenimiento que se ha privatizado, pero además a los que están contratados por compañías privadas que tenían 6 horas, le habían reducido el año pasado 5 horas a 5 horas y ahora están en 4 horas. Es decir, que porque alegadamente como hay menos estudiantes, pues hay menos cosas que hay menos salones que limpiar o menos facilidades que limpiar. Yo no sé, pero si una escuela está ahí con menos estudiantes, la escuela hay que limpiarla como quiera. ¿Qué dice Domingo Madera, dirigente de Educadores Puertorriqueños en Acción, sobre esto que está pasando? Buenas tardes, profesor. Buenas tardes, Domingo.
10: Buenas tardes, Penchi. Un gran placer estar contigo y con todos los que escuchan.
7: ¿Qué le parece esto que está ocurriendo con la reducción de el horario de trabajo y la reducción del número de plazas de trabajadores dedicados al mantenimiento de las escuelas?
10: Bueno, esta situación es una situación difícil para todo nuestro sistema educativo, porque si se reducen las plazas de los el personal de mantenimiento en los planteles escolares, podemos tener un caos en al inicio del curso escolar, porque las escuelas necesitan mantenimiento, sean con muchos estudiantes, sean con pocos estudiantes, siempre se necesita darle ese mantenimiento a las escuelas, y puede hasta surgir un virus, un brote, una enfermedad que pueda surgir por falta de mantenimiento. Yo creo que el departamento, el secretario, debe estar haciendo todas las gestiones posibles para evitar de que vayamos a comenzar el curso escolar con falta de conserjes en los planteles escolares. Se está hablando de alrededor de 1,000 conserjes, tanto de los privados como los que están nombrados normalmente. Y si son 1,000, si el número es 1,000, en Puerto Rico hay 854 escuelas. Quiere decir que por lo menos, vamos a tener un conserje menos por cada escuela. Así que la situación un poquito es agravante.
7: Eso es un cálculo interesante. Un conserje menos por cada escuela vamos a tener. Wow. Entonces, pues, entonces si hay menos conserjes, pues van a limpiar menos. Eso me parece que es lógico, ¿verdad?
10: Exacto. Y entonces el otro problema es que aparentemente los que van a nombrar, una plaza que van a nombrar va a ser de 4 horas nada más. Y 4 horas en una escuela, especialmente una escuela grande, es bastante cuesta arriba darle el mantenimiento que necesita ese plantel escolar. Si se reduce a cuatro horas de trabajo, lo normal es que entonces se aumente el número de conserjes, no que se reduzca el número de conserjes, porque podría quizás reducirlo a 4 horas, pero entonces sería nombrar 2 conserjes para que puedan cubrir las 8 horas de trabajo. En realidad la situación está bastante difícil.
7: Y entonces también he visto que hay mucho maestro excedente, que creo que los han relocalizado la mayoría, pero suena como que las autoridades de educación piensan que no hacen falta tanto maestro. ¿Qué es lo que está pasando con eso?
10: Bueno, lo que pasa es que se sigue reduciendo la cantidad de estudiantes en nuestro sistema. Se está hablando de que para este año hay alrededor de 12.000 a 14.000 estudiantes menos. Y todos los años estamos teniendo una cantidad más o menos igual. Al aumentar también, por otro lado, al aumentar el año de servicio de los maestros, que antes se podían retirar a los 55 años, ahora tiene que ser a los 63, pues está provocando de que el maestro se tiene que el maestro que ya tiene los años de experiencia tiene que aguantarse hasta los 63 años de edad, y eso reduce las plazas. Entonces, por otro lado, se había aprobado una ley, ahora no recuerdo el nombre, me parece que era ley 20, donde hay muchos maestros que le faltaban completar algunos cursos para terminar su bachillerato, para completar su licencia en la categoría que fuese, se les dio la oportunidad para que lo pudieran completar, y esos maestros también hay que nombrarlos por ley, porque están allí, hay que nombrarlos, que ya han ido completando sus requisitos. Así que eso está provocando también esta situación de maestros excedentes en diferentes planteles escolares.
7: Gracias por estar con nosotros, Domingo.
10: Gracias a ti, Pencho. Un grato placer estar contigo y con todos los radioescuchas.
7: Domingo Madera, son las 3:37. No solamente se reduce el número de trabajadores de mantenimiento de las escuelas públicas, 16 trabajadores de mantenimiento despidieron el recinto universitario de Calley. ¿Cómo afecta eso al recinto? Un profesor del recinto de Calley, expresidente de la Asociación Puertorriqueña de Profesores Universitarios, habla con nosotros en breve. Lo próximo en Radio Isla 1320 y Radio Isla.tv 3:36.
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1: Fin unilateral decretado por Donald Trump de el cese al fuego. La gasolina aumentará por lo menos un centavo por litro en Puerto Rico en las próximas horas. Habrá un conserje menos por escuela con los recortes que está haciendo el Departamento de Educación en los horarios de los trabajadores del mantenimiento. El secretario general del Partido Popular dice que aprecia mucho a Dávila Pernas, que es su amigo, pero la querella en contra de él va. Dávila Pernas dice que es una querella politiquera. No hay racionamiento en estos momentos programado para el este del país, pero la verdad es que el racionamiento está organizado desde hace mucho tiempo y parece que en algún momento va a ir, dice una senadora del Partido Nuevo Progresista en el distrito de Carolina. Mi nombre es Luis Penchieto, Radio Isla 1320 y Radio Isla.tv. Hora exacta, 3:42.
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1: Bueno, ya escucharon ustedes a el director, al presidente, el director ejecutivo de Educadores Puertorriqueños en Acción, que dicho sea de paso, es estadista, es miembro del PNP, y dice que no está bien lo que está haciendo el gobierno del PNP, reduciendo el horario de los trabajadores de mantenimiento en las escuelas públicas. Pero es que lo mismo están haciendo en la Universidad de Puerto Rico. Despidieron unos cuantos conserjes en Ponce, uno en Humacao, 16 en el recinto de Calle de la Universidad de Puerto Rico. ¿Qué pasa? ¿Que no quieren a los conserjes? ¿Este gobierno no quiere a los conserjes? Yo no sé. Ángel Rodríguez fue presidente de la Asociación Puertorriqueña de Profesores Universitarios y es profesor allí en Calle. ¿Cómo impacta a Calle el que le despidan de momento 16 trabajadores de mantenimiento? ¿Cómo impacta esto al recinto de Calle? Buenas tardes, profesor.
2: Saludos. Buenas tardes, Penchi. Muchos saludos. Saludos a ti y a tu audiencia. A mí me parece que Calle, precisamente en el caso particular de Calle, que es un recinto de una extensión territorial grandísima, con muchas áreas verdes, que tiene un problema de mantenimiento, como tienen todos los recintos, seguir despidiendo empleados y compañeros y compañeras de recursos físicos, que es como se le llama al área donde trabajan, es nefasto. Entonces, yo entiendo perfectamente el planteamiento de la ausencia de fondos, pero no entiendo perfectamente cómo, cuando planteamos problemas de mantenimiento en nuestros recintos, de infraestructura en nuestros recintos, seguimos despidiendo a la gente que se hace cargo de esos trabajos. Entonces,
1: esto y a la gente que gana, el profesor, a la gente que gana menos, porque los
2: ciertamente, conserjes, ciertamente,
1: ciertamente, son 10 y pico la hora, yo no, o sea.
2: En muchísimos casos ganan menos del mínimo establecido por la ley. Por tanto, tenemos un problema doble, unos trabajadores que están mal pagos y segundo, unos trabajadores que pierden sus trabajos haciendo falta para las tareas de mantenimiento del recinto de Calle, en este caso, pero de todos los recintos. A mí me parece que la argumentación que se puede dar de la administración, que son contratos que se terminaban, es inconsecuente en tanto y en cuanto hacen falta. Si se vence el contrato de esos compañeros y esas compañeras, como argumenta la administración universitaria, pues se debe reconsiderar esos contratos porque ciertamente hacen falta.
1: Es difícil, ¿eh? Y es fuerte lo que están lo que está pasando, ¿verdad? Es como una cosa de atacar la universidad e incluso aquí atacar a los más pobres de la universidad, a los más humildes de la universidad. Es fuerte,
2: y
1: es fuerte.
2: Y en detrimento de la propia universidad, en detrimento de las mismas condiciones de trabajo, que inciden sobre ellos, e inciden sobre los estudiantes, inciden sobre la docencia, porque son los que le dan mantenimiento al área de trabajo donde yo voy a dar mis clases, es a los salones,
1: claro, donde vas a limpiar. Pasé los otros días por Calle y me pareció bonito lo que vi afuera, de afuera, ¿verdad? No entré al recinto, pasé por el frente del recinto, de las varias entradas que tiene el recinto, y me pareció que está bonito y bien cuidado. Pero ¿cuál es la realidad adentro del recinto de Calle?
2: ¿Cómo están esos salones y esa facilidad? Primero que todo, tú tienes toda la razón. El recinto de Calle es posiblemente el recinto más bonito de cualquier universidad privada o pública que hay en Puerto Rico. Pero los problemas de mantenimiento y los problemas de planta física los tenemos de manera consistente. Hemos tenido salones, en un momento dado se planteaban unos salones que tuvieron unos problemas con el techo. En este caso, ese no es el caso que se está, en este momento no es el caso que se da específicamente. Pero sí tenemos problemas de limpieza, tenemos problemas de ausencia de compañeros y compañeras.

0: se puedan dar ese mantenimiento, porque es la realidad cotidiana de todos los recintos universitarios.
1: Muy bien. Terrible. Gracias por estar con nosotros. Vamos a seguir dando atención a este problema del mantenimiento de las facilidades de la Universidad de Puerto Rico. Gracias.
0: Gracias, Francisco.
1: Ángel Rodríguez, son las 3:46. 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
1: Bueno, ¿cuál es la evaluación y el análisis de la senadora Marisita Jiménez sobre lo que ha pasado? Se ha pospuesto el racionamiento que había para algunos sectores del distrito de Carolina. Ella preside además la Comisión de Recursos Naturales del Senado, es vicepresidenta del Senado. Senadora, ¿qué le parece a usted lo que está pasando? Buenas tardes. ¿Cómo lo ve? Senadora Marisita
3: Jiménez. Tenemos un chat en todos los municipios y estoy viendo ahora mismo, mientras hablaba contigo, estoy viendo, ¿verdad?, que el municipio de Canóvana aparentemente están trabajando para posponerlo la tarde de hoy o mañana. Pero desde el Día de los Padres yo puedo dejar, ¿verdad? He dicho que Luis González ha dicho que los abastecimientos de agua estaban bajitos y que tú sabes que es mucho más días de ahora de racionamiento, ¿verdad? Es la razón ahora, pero ya Canóvanas y Loíza y una parte de Carolina han venido sufriendo, ¿verdad?, la situación del agua. Así que yo creo que el área de Quiñones, según me dijo la alcaldesa de Loíza en el día de ayer, lleva 16 días. La gobernadora, ¿verdad?, declaró estado de emergencia. Eso pues nos da un alivio, porque esto quiere decir, ¿verdad?, que las compras pueden ser más rápido y que el agua debe ser prioridad para todos estos pueblos, pero es una situación complicada y especialmente, como dice la alcaldesa de Canóvana, en una época como esta.
4: Por eso, y que en una época como esta, época de turismo y de abuelos crían, educando a los nietos, quiero decir, entreteniendo a los nietos que están de vacaciones, de mucha gente, ahora en julio, mucha gente en la casa, pero además mucha gente viajando para disfrutar del este del país. Senadora, esto puede ser un colapso económico serio.
3: Definitivamente, y como te digo, no lo estamos sufriendo de hoy, llevamos varias semanas, por no decir que llevamos casi un mes en esta situación, porque ha sido intermitente. Tú sabes que primero fue la supuesta sustancia esta que hubo también en la planta de Loíza Valley, que impidió que muchos días hubiese luz de agua, perdóname, que a veces no tengo luz también, así que es complicado.
4: Hay una crisis de luz también, hay una crisis sobre la luz.
3: Sí, sí, así que, pero Acueducto se las ha llevado todas, ya Luma no ha cogido un descanso.
4: O sea, por lo menos en lo que Acueducto le ganó a Luma en la ineficiencia. Pero eso es mucho decir.
3: No, eso definitivamente. Estos días yo no puedo decir otra cosa, ¿sabes? Verá, ambas alcaldesas, ahora se une el alcalde de Río Grande, el área de Isla Verde, los diferentes administradores, los presidentes de la Junta, llamándonos constantemente de que no tienen agua, que las cisternas, que el costo de las cisternas, cada vez que tienen que comprar un camión, las reservas de las cuentas de los condominios se ven afectadas. Así que es un gasto constante. Los hoteles, ¿verdad?, turismo ha estado dando la mano, el aeropuerto, que necesita una cantidad de galones de agua para operar. Así que es mucha la situación, sin contar el San Juan. Yo hablo del distrito de Carolina porque es el que me compete a mí.
4: Río Grande también se liberó del racionamiento, por lo menos temporalmente, senadora. Hoy empezó el racionamiento.
3: Todavía creo que empieza en el de Río Grande, no sé, pero entiendo que comienzan hoy. Lo que me dijeron de Fortaleza es que van a tratar de desviar agua de otra línea para Loíza. Así que estamos en esa espera de que den las instrucciones finales, porque acuérdate que ellos primero se comunican con los alcaldes y luego entonces nos dejan a saber a nosotros los legisladores, como debe ser, ¿verdad? Porque el alcalde es el primero que está en la línea de fuego.
4: Un líder del PNP en Río Grande, César Méndez, que fue alcalde de Río Grande hace 30 años, dice que lo mismo pasaba hace 30 años, o sea, que estamos como que regresando al pasado, y de Río Grande salía agua para parte del distrito de Carolina y para parte del distrito de Humacao. Eso es lo que le va a pasar ahora a la gente de Río Grande, que se van a quedar sin agua para darle agua a otra gente, senadora.
3: Pues no creo que esa sea la razón de ahora, ¿verdad?, que está sucediendo en este momento. La razón es que no solamente hace 30 años atrás, la situación de la sequía ha sido una situación que Puerto Rico ha vivido en diferentes épocas. Yo creo que cada 10 años los embalses presentan esta situación. No estoy justificando la razón, pero esa es la naturaleza. Ayer llovió, así que no sé si fue suficiente y estamos confiando en que la naturaleza nos ayude con eso, pero no tengo conocimiento de que le van a dar agua a los pueblos del área metro de Río Grande.
4: Por último,
1: senadora del Partido Nuevo Progresista, vicepresidenta del Senado de Puerto Rico, presidenta de la Comisión de Recursos Naturales de la Cámara Alta. Son las 3:51, esta es la hora exacta. Ahora viene Aníbal Acevedo Vila sobre la mesa, el mejor análisis de la tarde. No se vayan.

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4: Muy buenas tardes, bienvenido, bienvenida a esta edición de hoy de Sobre la Mesa, miércoles, mitad de semana, miércoles 8 de julio del 2026. ¿De qué cosas voy a estar hablando con ustedes durante las próximas, hablando, analizando, conversando con ustedes durante las próximas dos horas? Confirmado, Politán radicó informes tardíamente, sin aparentes consecuencias hasta ahora, y ya Tomás Rivera Chat reaccionó a esa información. Además, Norberto Almodóvar, el que tiene dos fiscales especiales independientes designadas, habla en las redes sociales. No creo que eso es lo más que le convenga al gobierno y a la gobernadora en este momento. Senador Héctor Joaquín Sánchez denuncia represalias al negarle destaques y se une a la senadora de Ponce, Jamie Barlucea, que había hecho expresiones similares ayer. Los de Carraízo siguen sin agua y en riesgo de racionamiento 13 embalses. Y la situación parece que se sigue complicando. Yo no sé si día a día o minuto a minuto. Otro dato preocupante para la economía: ventas al detal se siguen reduciendo. Al descubierto, billonario déficit estructural de la Autoridad de Energía Eléctrica. Trump da por terminada la tregua con Irán. Se reanudan los bombardeos, caen las acciones en el mercado de valores. Y noticia mala, empieza a subir el petróleo. Esos son los temas que voy a estar discutiendo con ustedes en la tarde de hoy, en Sobre la Mesa, que comienza ahora.
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4: Nuevamente, muy buenas tardes. Bienvenidos, bienvenidas a esta edición de hoy de Sobre la Mesa. Para los que me estén escuchando o me estén viendo en vivo desde aquí, desde el estudio ATH Mobile Powered by Evertech, son las 3:59 de la tarde de hoy, miércoles 8 de julio del año 2026, en vivo a través de toda la cadena de Radio Isla 1320, también en vivo gracias a la magia del internet en la página web de esta emisora, radioisla.tv, el canal de YouTube de esta emisora, la página de Facebook, también en la página de Facebook de este servidor, facebook.com/acevedovila.net, y en la aplicación móvil de Radio Isla. Si no has descargado la aplicación móvil a tu teléfono celular inteligente o tu tableta, te invito a que lo hagas. En la aplicación móvil hay una versión de audio y hay una versión de vídeo, así que descárgala rapidito. Bueno, también les recuerdo que ya a esta hora está disponible en nuestro canal de YouTube el episodio de hoy de Análisis de la Z a la A, el programa podcast que hago todos los días en vivo con Zoela Boy de 12 a 1 de la tarde. Nos puedes ver en vivo a través del canal 11.2 84 de Liberty, pero si no nos viste en vivo, vas a nuestro canal Análisis de la Z a la A y ahí está la versión de hoy analizando las noticias con, pues, el estilo de Zoe y de este servidor. 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Eso es perfectamente gratis y te llegará un aviso cada vez que haya un video en vivo o grabado. Busca el episodio de hoy y déjanos tus comentarios. Bueno, todos los días, se quiera o no se quiera, hay que hablar de Politán, del escándalo en el Departamento de Desarrollo Económico, del despido de la renuncia de Sebastián Negrón Richard, algunos de esos eventos desarrollados y que son básicamente un escándalo que no da señales de terminar. Bueno, como ustedes saben, uno de los nuevos episodios de este escándalo es que recientemente nos enteramos que Politán, además de ser una firma de cabilderos poderosísima en los gobiernos del PNP y extremadamente poderosa en este gobierno de Jennifer González, firma que era propiedad totalmente de el hoy secretario de la Gobernación, Francisco Domenech. Y pues sabíamos que sí, que Politán tenía clientes privados. Ustedes recordarán que continuamente ellos hacen la aclaración de que ellos no tienen contratos con el gobierno, porque eso no es lo que hace un cabildero, sino simplemente pues el cabildero representa a una empresa, a una compañía. Puede ser porque quiere que se apruebe o no se apruebe una pieza legislativa, o porque quiere que de alguna forma se consideren los servicios que la empresa da por una agencia de gobierno. Pero el cabildero lo que ayuda es que esa gestión que quiere la empresa privada se logre, y si es un contrato, pues el contrato se lo lleva a la empresa privada. El cabildero, la firma de cabildero, cobra lo que haya acordado con la compañía privada. Así que continuamente nos decían que Politán no tenía contratos con el gobierno. Y hasta hace 2 semanas, yo creía que eso era cierto. Hace, yo creo que ya 2 semanas nada más, descubrimos, porque se filtró, que Politán, desde el 2017, tiene un contrato con el gobierno, ¿sí? Un decreto de exención contributiva. Y eso es un contrato. Es un contrato donde no es que te pagan dinero, sino te dan un beneficio contributivo extraordinario. No es ilegal, pero es un contrato con gobierno, y los contratos con gobierno pues tienen toda una serie de regulaciones. ¿Por qué nos enteramos que Politán tenía un contrato, tenía un decreto contributivo desde el 2017, decreto bajo la ley antes 2022, ahora la ley 60, para la exportación de servicios? Porque en el último día de su función como director de la Oficina de Incentivos Contributivos del Departamento de Desarrollo Económico, el licenciado Ernesto Sayas terminó en su último día una auditoría de Politán sobre si habían cumplido con las condiciones de su decreto. Y ese mismo día, me parece que fue el 2 de junio, sí, el 2 de junio, le envió esa auditoría a Lefranc Fortuño, Roberto Lefranc Fortuño, subsecretario del Departamento de Desarrollo Económico, puesto allí en ese puesto por Francisco Domenech, donde le informaba que Politán no había cumplido con las leyes, los reglamentos y lo que dice el decreto, de rendir unos informes sobre sus actividades, que había que rendirlo todos los años, pero más importante, por lo menos para mí, que tampoco había cumplido con un mandato de ley de que para tú vender una compañía que tiene un decreto, tú tienes que 30 días antes decírselo al Departamento de Desarrollo Económico y pedirle autorización. Y que en el récord, en el file que había en la Oficina de Incentivos del Departamento de Desarrollo Económico, no aparecía ningún documento que dijera que Politán había sido vendida y que ya Francisco Domenech no era el dueño, que es lo que nos han dicho públicamente, aunque esa transacción ha estado llena de misterio, porque nunca le han explicado al país cómo se hizo la transacción y quién es el verdadero dueño de Politán. Esto ahora cobra una importancia diferente porque como no sabíamos que Politán tenía un decreto de exención contributiva, pues por ahí la gente levantaba el argumento: ah, eso es una empresa privada, no hay ninguna razón por la cual nos tienen que decir quién es el dueño, ellos no tienen ningún contrato con el gobierno. Ah, pues sí, tienen un contrato, un decreto de exención contributiva, y las exenciones contributivas, cuando se dan, toman en cuenta a la o las personas que son dueñas de la entidad. Si, por ejemplo, usted es un convicto, pues usted no tiene derecho a exenciones contributivas. Si usted es una persona donde hay unas fuertes alegaciones, imagínese, de lavado de dinero, cosas de esas, pues es muy probable que le nieguen a usted un decreto de exención contributiva. Ok, luego de que se filtra a la auditoría de Sebastián, porque hay que hacerle el tracto de las últimas semanas, luego de que se filtra esa auditoría, de la que nos enteramos porque se filtra, el presidente del Senado, Tomás Rivera Chat, en el último día de la sesión legislativa, el pasado 30 de junio, logró que el cuerpo aprobara 2 peticiones de información, una al nuevo secretario del DEC, Carlos Ríos Pierluisi, y otra al secretario de Hacienda, a Pantoja, de que, no voy a entrar en los detalles, le entregaran toda la información que tenían sobre el expediente de Politán y la auditoría del señor Saya. ya habíamos discutido que el hoy es miércoles, el lunes, el secretario del DEC le envió una carta al presidente del Senado contestando las preguntas, pero lo más importante que le dijo es que él iba a hacer, había ordenado una auditoría de novo, una auditoría nueva, from scratch, como dirían en inglés, y que esa auditoría se terminaba hoy, 8 de julio, pero que luego pasaba un comité que iba a evaluarla, hacer recomendaciones, que tenía 5 días, pero que esos 5 días eran prorrogables por 5 días más. Esa era la información que teníamos hasta ayer. Hoy el periódico El Nuevo Día, y si te puedes poner ahí la nota de la sección de negocios, está en la página 24 de la edición impresa, nos da un título que nos dejó a todos pasmados. Politán radica informes tardíos tras señalamientos del DIDEC. Es una nota de Efraín Montalbán Ríos, y yo voy a tratar de explicarla de la forma más sencilla posible, porque aquí los hechos son un poco complicados. Sayas nos había dicho que Politán no radicó los informes que requiere la ley y el decreto para los años 2020, 2022, 2023 y 2024. En todos esos años, el dueño de Politán era Francisco Domenech. También nos dijo que no había radicado el informe o la petición de venta de los activos, de que ya el dueño de Politán no era Francisco Domenech. ¿Qué sucede? Que en la carta que le envían al presidente del Senado, el Departamento de Desarrollo Económico sí incorporó unos anejos. Voy a ser bien honesto, yo no he visto el original de la carta, tampoco he visto los anejos. Pero el periodista Efraín Montalbán Ríos del Nuevo Día se metió a examinar y estudiar los anejos. Y de ese análisis se descubre, primero que nada, que Politán radicó tardíamente unos informes mientras Francisco Domenech todavía era el dueño y su presidente, de los cuales no son parte del informe de Sayas, porque sí se habían entregado, pero se entregaron tardíamente. Por ejemplo, según el documento enviado al Senado, y a manera de ejemplo, estoy leyendo de la nota del Nuevo Día, el 4 de octubre del 2019, Politán radicó los informes para el 2017. Y el 13 de octubre del 2021, la firma de Cabildeo presentó el informe para el año contributivo 2018. Usted dirá, bueno, pues lo presentó. No, lo que pasa es que el mandato de ley y de los decretos es que tú tienes que presentar esos informes 30 días después que presenta su planilla. Partiendo de la premisa de que Politán cumplió con su obligación contributiva, therefore, por ende, que la planilla del 2017 se presentó en o antes del 15 de abril del 2018, pues entonces el informe se tenía que presentar en o antes del 15 de mayo del 2018 y se presentó el 4 de octubre del 2019, año y medio tardío. El otro se presentó el 13 de octubre del 2021 para el año contributivo 2018. O sea que ese, en lugar de presentarse en mayo del 2019, se presentó 2 años y medio más tarde. Y uno pues comienza a ver aquí un patrón de Politán no cumplir con sus obligaciones con el gobierno, con el Estado. ¿Para qué? Para recibir un beneficio contributivo extraordinario, tributar solamente al 4%. Obviamente, para lo cual tienes que probar que estás cumpliendo con las condiciones del decreto. Eso en cuanto a informes radicados que no tenían que ver, o por lo menos no están señalados en la auditoría de el señor Sayas, Ernesto Sayas. Pero, recuerden, la auditoría de Ernesto Sayas es del 2 de junio. Se publica, se filtra a la prensa hace unas semanas atrás. Cuando se filtra a la prensa, Manuel Torres, el que aparece como presidente de Politán, pero nadie sabe si de verdad es el dueño, o por lo menos muchos parten de la premisa que no es el dueño mayoritario, salió diciendo, primero, que el informe de Ernesto Sayas no se le había notificado a ellos. Y segundo, que Ernesto Sayas estaba haciendo interpretaciones que no emanaban de la ley ni los decretos. Bueno, en esta nota del Nuevo Día nos citan artículos de la ley. Pero, ¿qué sucede? Una vez se filtra a la prensa la auditoría de Ernesto Sayas y el 30 de junio Tomás Rivera Chat le pide formalmente al nuevo secretario Carlos Ríos, Pierluisi, que le traiga toda la información relacionada con los decretos y la auditoría de Ernesto Zayas. Al otro día, el primero de julio, cuando ya saben que se le están pidiendo la información al secretario del DDEC, salen corriendo a presentar ciertos informes. Dice la nota del Nuevo Día, un día después de que el Senado emitiera un pedido de información al DDEC sobre Politán, es decir, el primero de julio del 2026, la firma de Cabildeo radicó el informe anual correspondiente al año 2024 y otros documentos como la declaración de volumen de negocios y las planillas de contribución sobre ingresos y de impuestos a la propiedad al Departamento de Hacienda y al Centro de Recaudación de Ingresos Municipales. Las radicaciones, según el documento que está en el anejo que le entregaron a Tomás, se tramitaron entre las 2 y 29 p.m. y 4 y 55 p.m. de ese día. Asimismo, dice la nota del Nuevo Día, ese día, o sea, el día después de que el Senado aprueba la petición de información, Politán habría presentado otros informes entre las 11 y 55 y 3 y 24 de la tarde, aunque no puede precisarse de qué años y a qué hora se presentaron. Ok. Además de eso, dice la nota del Nuevo Día que no aparece en los anejos ningún informe sobre el cambio de dueño. Y aquí, recuérdense que la versión oficial es que Politán cambió de dueño el 31 de diciembre del 2024. Aquí el periódico El Nuevo Día hace una contribución y nos cita la ley. La transferencia de un decreto o de las acciones, propiedad u otro interés de propiedad en un negocio exento deberá ser previamente aprobada por el director, se refiere al director de la oficina de incentivo. Si la misma se lleva a cabo sin la aprobación previa, el decreto quedará anulado desde la fecha en que ocurrió la transferencia. Lee la sección 6070.61 del Código de Incentivo. Pero tiene una excepción. No obstante, el director de la oficina podrá aprobar retroactivamente cualquier transferencia sin aprobación previa cuando a su juicio las circunstancias del caso así lo ameriten, tomando en consideración los mejores intereses de Puerto Rico. Con la información que tenemos hasta ahora, parecería que luego de que el Senado hizo la petición de información, Politán ha radicado quizás todos los informes que de los años que Zayas había dicho que estaban en descubierto, 2020, 2022, 2023 y 2024, pero súper tardíamente. Pero es bien importante, los habrá presentado Manuel Torres, pero son los informes de los años que Francisco Domínguez era el dueño total de Politán. Además, por lo menos de lo que sabemos hasta ahora y escudriña El Nuevo Día en los anejos, no aparece el informe y la solicitud de transferencia de titularidad de las acciones de Politán. Ok. Hasta ayer yo estaba defendiendo la posición de Carlos, el nuevo secretario, Carlos Ríos Pierluisi, de que sí, hacer una auditoría de novo

A uno lo que le da es la sospecha de que la determinación de hacer una auditoría de nuevo es para que ahora la auditoría diga, ups, cumplieron, aunque fue un poquito tarde. Cuando lo que pudo haber hecho Carlos Ríos Pierluisi fue decirle al Senado, Senado, cotejamos, y es cierto, al 2 de junio no habían entregado ninguno de los documentos que decía Ernesto Zayas en su auditoría que no se habían entregado. Pero a la fecha de hoy han cumplido parcialmente con esto, con esto y con esto y con esto, y le informo que estamos haciendo una evaluación de qué acciones tomar por esta erradicación tardía. Pero, primero, el secretario Carlos Ríos nos dijo que él no sabía nada de la auditoría hasta el 26 de junio o 27 de junio, que fue que se filtró a la prensa, a pesar que la tenía el subsecretario Roberto Lefrán Fortuño desde el 2 de junio y que él llegó y juró al cargo el 22. Y repito lo que dije el primer día que todo esto se filtró. Bueno, el lunes cuando llegó la carta de Carlos Ríos Pierluisi. Que eso es lo que él dice, yo no sabía nada de esto. A Lefrán Fortuño lo tienen que votar. Lo tienen que sacar. Porque no hay forma, no hay forma de justificar que un subsecretario no le informe al secretario que tiene una auditoría sobre uno de los temas más candentes en el momento que el secretario juramenta a su nuevo cargo. Digo, a menos que Carlos Ríos Pierluisi nos esté mintiendo y nos tendrá que decirle Fran Fortuño. Eso es falso, yo se lo dije. Pero lo que ahora es inexplicable, porque alguien se va a creer el cuento que cuando el lunes Carlos Ríos Pierluisi le mandó la carta a Tomás Rivera Chat diciéndole voy a hacer una auditoría de nuevo, alguien se puede creer el cuento que en ese momento él no sabía que Politán había radicado estos documentos el 2 de julio, el día después de la petición de información. El primero de julio, perdón, el día después de la petición de información del Senado. Obviamente, no soy yo, no es usted quien se le levanta sospecha. En medio de todo esto, y perdonen, también el secretario de Hacienda, ayer, si te puedes poner la nota de Hacienda, le contestó su petición de información al Senado y le dice: mira, yo no tengo nada que hacer con esas planillas porque si hay algún problema con el decreto, primero tiene que ser el DIDEC quien nos los informe. Y creo que hasta ahí. Hasta ayer, el secretario de Hacienda está en lo correcto. Pero, como era de esperarse, Tomás Rivera Chat respondió temprano en la mañana. Si puedes poner ahí la nota ahora, el de Tomás. Tomás reproduce la noticia que yo les acabo de mostrar de la página 24 del Nuevo Día con el titular Politán radica informes tardíos tras señalamiento del DIDEC. Lo acompaña con un audio. Un vídeo y audio, no se los pase, no se los paso, pero es la parte bien cortita cuando Tomás está haciéndole preguntas a Carlos Ríos Pierluisi en el día de su confirmación, donde él dice que él jamás se va a dejar presionar, ni qué sé yo qué, por nada ni nadie. Y Tomás publica hoy un Buenos Días Puerto Rico, cortito, pero contundente. La auditoría, entre comillas, de nuevo a Politán en el DIDEC incluirá la oportunidad que se le dio de radicar informes y documentos tarde, tarde todo en mayúscula, entre paréntesis, luego de la auditoría original, cierra paréntesis, idéntico que con el caso de las planillas tardías en mayúscula de Verónica Ferraioli y otros allegados de Fortaleza. Tapan el chanchullo y pa'lante. Aguardaremos por la fenomenal explicación que ofrecerá el DIDEC y el Departamento de Hacienda. A esto le añado que en la nota de Efraín Montalbán Ríos en el Nuevo Día, el periodista dice que, según las fuentes que él consultó, no es algo normal que se eche el zafacón con una auditoría y se haga una auditoría de nuevo. Dice la nota de Efraín. Hoy la Oficina de Incentivos para Negocios, OINE, debe completar la auditoría de nuevo ordenada por Ríos Pierluisi, quien en un acto novel en la agencia.

0: según fuentes que solicitaron anonimato, habría dejado sin efecto una auditoría previa que señala incumplimientos contra un beneficiario del Código de Incentivos de Puerto Rico. De las primeras cosas que debe hacer Carlos Ríos Pierluisi es decir cuántas veces se han hecho auditorías de nuevo en ese departamento. Y lo segundo, no Tomás Rivera Chat, el país entero va a estar esperando no solamente lo que diga la auditoría, sino las interpretaciones legales, si van a ser estrictas o acomodaticias de la consecuencia de lo que aparentemente es un claro comportamiento de no cumplir con los requisitos de ley establecidos por la Ley 60 y en el propio decreto que se le dio a Politán. Regreso con más luego de la pausa.
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0: Aquí de regreso a Sobre la Mesa, para los que me estén escuchando, me están viendo en vivo, son las 4 y 26 de la tarde. Bueno, hoy no tengo informes de cómo van los Juegos del Mundial, porque hoy es un día extraño. Hoy no hay partido porque ayer se terminó la ronda de los 16. Ahora entramos a los octavos de finales. Como ustedes saben, ayer hubo quizás lo que ha sido el partido más emocionante, histórico, como lo quieran llamar, cuando Argentina, y lo comenté con ustedes ayer, hizo una histórica remontada de estar perdiendo 2-0 y en cuestión creo que fue de 16, 17 minutos hacer 3 goles con una participación extraordinaria de Messi. Y por la noche, tarde y noche, porque empezó a las 4 de la tarde, terminó un poco después de las 6 de la tarde, Suiza eliminó a Colombia en tanda de penales. Así que quedó eliminado nuestro hermano colombiano. Los octavos de finales comienzan mañana a la misma hora que yo voy a estar aquí, a las 4 de la tarde. Francia contra Marruecos. El viernes a las 3 de la tarde, España contra Bélgica. El sábado hay 2 juegos, a las 5 de la tarde, Noruega contra Inglaterra, y a las 9 de la noche, Argentina versus Suiza. Así que obviamente el viernes tendremos aquí a Manuel Vélez Saldaña para analizar todo esto, pero hoy descansamos, hoy no hay partido del Mundial. Pero, volviendo al tema que me fui en la pausa, el Buenos Días Puerto Rico de Tomás. Hoy en Análisis de la Z, los invito a que lo busquen. Eso normalmente es una análisis y conversación entre Zoe y yo, que a veces hasta nos salimos de los puntos que nos habíamos preparado. Nos fuimos en una divagación de si estamos viendo un Tomás Rivera Chat diferente o qué significa esta cruzada de Tomás Rivera Chat contra la corrupción en el gobierno de Jennifer González, y cómo eso le podría beneficiar o no beneficiar en una posible primaria, en una posible postulación para la gobernación de Puerto Rico en el futuro. No voy a repetir, les invito a que vayan y busquen en nuestro canal de YouTube, Análisis de la Z a la A, esa parte donde soy yo, entramos en ese análisis y discusión. Pero lo traigo porque, curiosamente, el periodista Rafael Lenín López, hoy que no hay mundial en Telemundo, está promoviendo en sus redes sociales una edición especial de su programa, Primera Pregunta, que se llama, quiero citarlo correctamente, con Tomás Rivera Chats a las 9 de la noche. Asimismo, Primera Pregunta, presidente del Senado Tomás Rivera Chats, horario especial 9 p.m. Y el post de Rafael Lenín López es: hablará hoy Tomás Rivera Chat. Así que es evidente que Tomás tiene toda una estrategia. Es evidente que lo que está, o sea, alguien podrá decir por ahí que Tomás tiene una persecución política contra la gobernadora. Tomás está reaccionando a los errores, a las barbaridades, a los que se descubre la prensa, a lo que descubre Sebastián Negrón Richard. Si él se ha convertido en el principal fiscalizador de Jennifer González, es porque Jennifer González hace cosas que hay que fiscalizarla. Así que, interesante, y repito, vayan a Análisis de la Z a la A en nuestro canal de YouTube, pero les adelanto, Zoe decía, él empezó el cuatrenio como siendo el líder de las causas ultraconservadoras en Puerto Rico. Sin embargo, lleva unos meses que ha dejado a un lado un poco esas causas, y pues se ha convertido en el líder en contra de la alegada corrupción en el gobierno de Jennifer González. Y hablando de la alegada corrupción en el gobierno de Jennifer González, en momentos, esto es increíble, en momentos que Norberto Almodóvar, que es uno de los protagonistas de este escándalo, de los muchos que ha habido en esta administración, para los que se confunden con los nombres, Norberto Almodóvar era el director de la Oficina de Gerencia de Permisos, que Sebastián Negrón, Pierluisi, Sebastián Negrón Richard, oh my God, Sebastián Negrón Richard, despidió de su puesto, lo devolvió a su puesto de carrera, pero lo suspendió sumariamente porque de una investigación independiente en el bufete del exdirector de ética Irán Morales y el testimonio de dos empleadas de la oficina de gerencia de permisos, se convenció Sebastián de que don Norberto había tratado de traquetear con una solicitud de propuesta para una campaña publicitaria con 2 millones de dólares en fondos federales. Ese es el origen de todo este episodio que tiene que ver con el Departamento de Desarrollo Económico y que involucra a Francisco Domenech, porque según las dos empleadas y los testimonios de las dos empleadas, de las cosas que decía Norberto Almodóvar y su ayudante, que también está bajo investigación del FEI, era que esa compañía a la que ellos estaban impulsando que le dieran la subasta o la solicitud de propuesta, era la compañía escogida por la Fortaleza, y cuando se habla de la Fortaleza, pues todo el mundo interpreta que es o la gobernadora o Francisco Domenech. Luego de que pasamos esa primera parte del escándalo, el referido al fiscal especial independiente, la determinación del fiscal especial independiente de nombrarle unas fiscales especiales a Norberto y a su, creo que la señora Newman de apellido. Vino la próxima etapa, porque así actúa este gobierno, para complicarse ellos mismos, y fue la que hemos discutido en los últimos días, que se descubrió, porque fue que se descubrió, que a Norberto le habían dado un destaque en la oficina del secretario del Departamento de la Vivienda. Pues en medio de que Norberto es otra vez eje de controversia por esto del destaque, pues Norberto se le ocurrió hoy hablar. No dio una conferencia de prensa, no llamó a ningún programa de radio, puso un post larguísimo en la plataforma de redes sociales LinkedIn, que es esta plataforma mayormente para negocios. No, esto no es X, ni es Facebook, ni es TikTok, esto es básicamente para negocios. Y puso un post larguísimo, no lo voy a leer, ahorita voy a ponchar un párrafo, pero. Y básicamente es quejándose que lo han declarado culpable en los medios de comunicación y en las redes sociales, que la prensa del país lo ha enjuiciado sin respetar el derecho a la presunción de inocencia, y pues un poco se queja de la prensa y se queja de la prensa y de las circunstancias. Mire, o sea, él era un funcionario público y los que hemos sido funcionarios públicos, pues ¿sabes qué? Nos pasa eso. Y uno no puede echar la culpa a la prensa. Pero yo leí, a ver si en la historia había algo sustantivo, y si te puedes poner ahí el párrafo que me llamó la atención, que es donde único habla un poco de lo que se señala contra él. Dice Norberto Almodóvar: aún así he decidido confiar en algo más fuerte que el ruido mediático, los hechos. Porque las investigaciones verdaderamente serias no descansan sobre especulaciones, ni pueden sustentarse exclusivamente en informes preparados por contratistas de las propias agencias involucradas en los referidos o en cartas sin juramentar, desprovistas de documentos, evidencia o pruebas que respalden sus afirmaciones. Bueno, primero está impugnando la investigación preliminar que hizo el bufete del exdirector de ética Irán Morales. Bueno, le tengo que decir a don Norberto que Sebastián hizo más de lo que normalmente se hace para referir a alguien al Departamento de Justicia. Normalmente, Norberto, lo que se hace es que se le dice al secretario o secretaria de Justicia: mira, aquí tengo dos empleadas que me dijeron que fulano de tal está traqueteando, y yo te mando una cartita, yo, secretario, diciéndote que por favor investigue y entreviste a esas dos empleadas, y si te convence, pues procede. Las dos empleadas no solamente hablaron con Norberto, perdón, no solamente hablaron con Sebastián, fueron entrevistadas por la abogada del bufete, que curiosamente es una ex fiscal o trabajó en el panel del FEI. Y entonces decir que porque alguien es un bufete contratado por una agencia de gobierno, pero si así es que, ven acá, Norberto, ¿y quién contrató a las fiscales especiales independientes? La oficina del fiscal especial independiente. Sigo a su contestación. Ah, y dice, desprovista de documentos, evidencia o pruebas que respalden sus afirmaciones. Hay mensajes de texto. Y obviamente a todas estas personas, las fiscales deben estar tomando las declaraciones juradas en este momento. Sigue, una investigación rigurosa debe construirse sobre evidencia objetiva, documentos verificables, testimonios confiables y un análisis verdaderamente independiente e imparcial de los hechos. Solo así es posible alcanzar conclusiones justas, respetuosas del debido proceso y compatibles con los principios más elementales del Estado de Derecho y de la justicia. Le tengo que decir a don Norberto que todo el mundo que ha sido referido a justicia y después a un panel del FEI pasa por exactamente lo mismo que él está pasando. Todo el mundo. Si Ari Pérez Peña pasó por eso y finalmente le nombraron un FEI, todavía no lo han acusado. Todavía no sabemos cuál es el resultado de la investigación del FEI y lo mismo le va a pasar a él. Pero lo que además de que no dice nada sustantivo, y lo puede entender, presumo que sus abogados o abogadas le deben estar diciendo, no hables del caso con nadie. Y eso, en ese sentido, eso es lo correcto. O sea, ahí no lo voy a criticar ni lo más mínimo. Pero ¿qué saca él con este desahogo? ¿Qué saca él con que ya el periódico Metro sacó una nota? Ya Jay Fonseca, que es donde primero lo vi, pues sacó una nota. ¿Qué saca él con eso? Lo único que él puede hacer en este momento es concentrarse en su mejor defensa. Y si las fiscales lo citan a que dé testimonio, pues tiene dos opciones, o da testimonio, o se ampara en la quinta enmienda, en la quinta enmienda, y dice, yo soy el objeto de esta investigación, yo no voy a declararles a ustedes nada. E irse preparando ante una posible acusación. Y añado, ¿en qué ayuda esto a la gobernadora? ¿En qué ayuda esto al gobierno? En simple y sencillamente, que es la costumbre, que ya se está convirtiendo en la norma, en extender y extender y extender las controversias. En el caso de Norberto, ya esto está en las manos de unas fiscales, que creo que tienen 90 días, si memoria no me falla, para determinar si acusan y si no, pues pueden pedir una extensión. Pero aquí hay cosas que están pendientes. No se nos olvide, el mismo 30 de junio, Tomás Rivera Chat le envió una citación a Sebastián Negrón Richa y le dio 20 días. Todavía no estoy claro si es para que presente una declaración jurada o es para que se presente ante alguien en el Senado. Pero los 20 días están corriendo. Ya estamos a 8. Así que en cuestión de 2 semanas sabremos qué pasa con esa citación de Tommy a Sebastián. En segundo lugar, hoy se supone que se termine la auditoría y yo hago la pregunta. ¿Esa auditoría nos las van a dar, las van a hacer pública, aunque luego haya un comité que la evalúe? De todas formas, si para entre hoy y mañana no conocemos la auditoría, por lo menos el secretario va a tener que decir si se completó la auditoría. Y entonces empiezan a contar los próximos 5 días prorrogables por 5 días más. Así que en julio, antes que termine julio, tendremos el nuevo tema de discusión. ¿Qué hizo Carlos Ríos Pierluisi con la nueva auditoría? Y si, como dijo Tomás Rivera Chat en su Buenos Días Puerto Rico, lo que hizo fue tapar, él lo le llamó tapan el chanchullo y pa'lante. Si lo que hizo, lo que esa nueva auditoría de nuevo, lo que va a hacer es una justificación para decir, ay, perdón, Politán, se les pasaron la fecha, pero aquí no ha pasado nada. Así que todo este escándalo, daño autoinfligido por esta administración, van a estar vivitos y coleando durante todo el mes de julio, pero no era necesario que Norberto Almodóvar se pusiera a hablar en las redes sociales porque en lo más mínimo ni le ayuda a él ni le ayuda a la presente administración. Me suena la musiquita, son las 4:40, regreso con más luego de la pausa.
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0: Aquí de regreso a Sobre la Mesa, para los que me estén escuchando, me estén viendo en vivo, son las 4:45 de la tarde de hoy, miércoles, mitad de semana, 8 de julio del 2026. Bueno, ayer analicé, y llevamos ya varios días, esta otra controversia. Nuevamente, estas son controversias generadas por la propia Fortaleza. Daño autoinfligido. Y me refiero al tema de los destaques. Alguno de ustedes que me escucha, que me ve, que sigue las noticias, que tiene, pues, de mi edad, un poco menos, que ha seguido las noticias por muchos años, desde la, digamos, desde Hernández Colón para acá, o desde Pedro Rosselló para acá, habían escuchado discusiones públicas sobre los destaques. Los destaques de empleados públicos. Eso ha existido, a veces se usa bien, a veces se ha usado mal, pero yo no recuerdo ninguna administración gubernamental. Por ejemplo, cada vez que es el año de elecciones, si hay, por ejemplo, quejas de que los partidos grandes o el partido en el poder, pues tienen muchos destaques en la Comisión Estatal de Elecciones y los partidos pequeños, pues no tienen destaque. Bla, bla. ¿Qué es lo que es el destaque? El destaque es un mecanismo permitido en ley, yo creo que se debe regular, se debe limitar, donde un empleado público que trabaja en la agencia A puede legalmente ser prestado a la agencia B para que rinda labores en la agencia B, aunque lo siga pagando la agencia A. Normalmente, como esto sucede, es que la agencia B necesita alguien que haga X funciones. Y el jefe de la agencia B identifica que don Aníbal Acevedo está trabajando en la agencia A y que don Aníbal Acevedo pues tiene la capacidad de hacer lo que yo necesito, y entonces le pide al secretario de la agencia A: oye, tú tienes ahí a Aníbal, tú me lo prestas por 6 meses, por 1 año, tú lo vas a seguir pagando, tú le vas a guardar su puesto allá, pero es que yo tengo aquí una situación, y si se convence, lo autoriza. A veces viene por iniciativa del propio empleado, qué sé yo, por alguna razón quisiera estar en otro sitio, pero no quiere perder su plaza, no lo pueden nombrar en el otro lado. Pero normalmente, históricamente, esto ha sido una transacción entre los jefes de agencia y el empleado. Hay una variedad, que es la cual yo creo que se debería prohibir, que es que empleados de la rama ejecutiva se pueden ir en destaque a la rama legislativa. Y esa es la que ha generado esta controversia. Pero yo no recuerdo, primero, saben, fui gobernador. Trabajé para un gobernador, Rafael Hernández Colón, y estuve de cerca, yo como comisionado residente, en la administración de Sila Calderón. Yo, y además he seguido los asuntos públicos, pues, casi desde toda mi vida. Yo no recuerdo ni conozco de ninguna fortaleza, o sea, operativo de la fortaleza, para el cual esta vaina de los destaques sea una prioridad. O sea, la fortaleza es el lugar donde se tienen que elaborar las políticas públicas. Desde arriba, velar que se ejecuten las políticas públicas. Y tenemos una fortaleza dirigida por Francisco Domenech, pendiente a las, no puedo decir la palabra aquí, sanganerías, para con esas sanganerías castigar y premiar. Ya habíamos tenido el episodio en diciembre de Juan Oscar Morales, que cuando la gobernadora le vetó su proyecto de las escoltas de exgobernadores, y pues él tuvo unas diferencias con ella, le cancelaron su destaque, y a la esposa de él, que estaba destacada, creo que era en servicios legislativos, también le cancelaron su destaque. Y él lo dijo, eso fue una represalia. Lo estaban castigando porque él difería de la gobernadora, aunque sea PNP. El tema de los destaques estaba tranquilo. Ah, bueno, ya sabemos, porque la propia gobernadora lo dijo, que el destaque de Almodóvar, de OCPE y el DIDEC a el Departamento de la Vivienda, lo aprobó Francisco Domenech. ¿Ustedes se imaginan las cosas importantes que tiene Francisco Domenech? Alguien está al pendiente. Así un empleado del Fondo del Seguro del Estado termina trabajando en la Comisión Estatal de Elecciones o en... Yo no sé si hay destaques para los municipios, le admito que ahí no sé si se permite. Ya. Ya ayer discutimos aquí extensamente el caso de la senadora Jamie Barlucea, que hay que pues retrotraerse. Es el episodio que empezó en la comisión total del director de acueducto, cuando la senadora entró allí casi visiblemente afectada de que su empleado, que estaba por destaque y que trabajaba en la Autoridad de Acueductos y Alcantarillado, le dice que Abel Nazario lo amenazó y básicamente le exigió: dile a tu jefa que se calle la boca, que deje de estar criticando o te vamos a cancelar el contrato. Y creo que le enseñó una lista de empleados que estaban destacados en el Senado que los iban a cancelar. El secretario de la el secretario de Asuntos Públicos, Jean Peña Payano, se ha repetido que Abel no trabaja para la gobernadora. Pero ayer se validó la amenaza y así lo dijo la senadora Barlucea. Luego por la tarde, y yo lo mencioné, lo que pasa es que le di una entrevista a Noticel, por eso es que estoy repitiendo el tema. Héctor Joaquín, el senador Héctor Joaquín Sánchez, senador por Carolina, puso un post en sus redes sociales diciendo que Fortaleza la había cancelado. Y le dice al Nuevo Día de Hoy que básicamente fue una actitud de... La palabra que usa no es venganza, quiero usar la palabra correcta para no poner palabras que sean diferentes a lo que dijo el propio senador. Lo veo como una reprimenda. O sea, me están castigando porque yo he criticado a la gobernadora. Pero Héctor Joaquín le dio una entrevista más a fondo a Noticel. Si te puedes poner ahí la nota de Noticel, te la voy a agradecer. Y dice Héctor Joaquín denuncia trato desigual en aprobación de destaque. ¿Por qué estoy trayendo aquí? Porque Héctor Joaquín le acaba de decir a Noticel que recibió una llamada de la Fortaleza para discutir esta vaina. Dice por aquí, déjeme leerlo aquí. En entrevista con Noticel, el legislador sostuvo que recibió una llamada del secretario auxiliar de la gobernación, el licenciado Carlos Rivera Justiniano, notificándole que cuatro empleados no continuarían destacados y que la decisión respondía a una determinación de la Fortaleza. O sea, un gobierno donde la gente se queja que no se resuelven sus problemas, tiene al secretario auxiliar de la gobernación, licenciado Carlos Rivera Justiniano, perdiendo el tiempo, decidiendo junto con Francisco Domenech quién puede ir a trabajar a la oficina de un legislador PNP y quién no. Inaudito. Dice Héctor Joaquín, nosotros bajamos voluntariamente a dos destaques por senador para no abusar del mecanismo. Sin embargo, el que yo había solicitado y que era indispensable para el funcionamiento de una oficina no fue autorizado. Y dice que recordó, obviamente, dice, yo reconozco que es una decisión de la gobernadora. Honestamente, yo no sé de dónde sacan que los destaques es una decisión del gobernador. Los destaques debe ser una decisión entre los dos jefes de agencia. Otra cosa es que la fortaleza de una directriz que se acabaron los destaques para todo el mundo. Pues mira, ya tenemos una escasez de empleados en la rama ejecutiva y no vamos a darle destaque a la rama legislativa, punto. Pero no. Dice la nota de noticias, el legislador fue más allá al asegurar que quienes han disentido públicamente de algunas decisiones del Ejecutivo son los primeros afectados. Los disidentes somos los primeros en la línea de fuego. Cuando levantamos banderas sobre asuntos que entendemos están mal, se nos castiga. A preguntas sobre su mensaje a la gobernadora, hizo un llamado a fortalecer la comunicación entre el Ejecutivo y el Senado y a respetar el rol fiscalizador de la Asamblea Legislativa. Y volvemos al tema recurrente. ¿De verdad la Fortaleza cree que adelanta algo generando esta controversia? ¿De verdad la Fortaleza cree que con castigar a la senadora Barlucea y a Héctor Joaquín, el país los va a percibir como que son un gobierno eficiente, efectivo, limpio, transparente? ¿O será todo lo contrario? La percepción es que estamos ante un gobierno de los estilos más dictatoriales, que si tú eres de los míos, no importa lo que tú hagas, yo te voy a conseguir el destaque que tú quieres para que estés tranquilito. Pero si eres de los que te has enfrentado a mí, me has fiscalizado, yo te voy a castigar, aunque son todos del PNP. Todos son del PNP. Pero, y es lo que quiero destacar, lo que yo estoy en shock es que tú tengas a la oficina del secretario de la gobernación y hoy con nombre y apellido a un secretario auxiliar, que tú tengas operación en la Fortaleza perdiendo el tiempo en esta estupidez. Por eso es que tenemos un gobierno disfuncional. Porque las prioridades no están en atender las necesidades de la gente, en resolver los problemas del país. Las prioridades están en usar el poder para premiar a los míos y castigar a los que no son de los míos. 4:57, regreso con más luego de la pausa.
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22: Son las 5, las 5. 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
0: Aquí de regreso a Sobre la Mesa. Para los que me están escuchando, me están viendo en vivo, son las 5 y 2 de la tarde de hoy, miércoles 8 de julio del 2026. Iniciamos la segunda hora de esta edición de hoy de Sobre la Mesa. Bueno, yo creo que ya está confirmado lo que dije y otros lo han dicho hace ya varias semanas atrás, que la Autoridad de Acueductos y Alcantarillado se estaba convirtiendo en el Luma, de lo que fue Luma para Pedro Pierluisi, se está convirtiendo para Jennifer González en lo que fue Luma para Pedro Pierluisi. Como cuestión de hecho, creo que en uno de los programas de comedia, no sé si es en Raymond y sus amigos, hicieron un sketch básicamente de eso. No lo vi, pero me parece que escuché que hicieron un sketch de básicamente la mujer que hace el personaje de la telefonista, recepcionista de Luma, pues celebrando de que pues, la gente se estaba quejando más de la Autoridad de Acueductos y Alcantarillado que de la propia Luma. Y estamos en un momento donde la crisis del agua es por todos lados. Voy a compartir la última información en diferentes medios porque aquí se ha combinado la sequía, que no es culpa de ningún gobierno, a eso no se le puede echar la culpa, pero a cómo tú manejas la sequía, eso sí requiere de buena gerencia, cómo tú le comunicas a la ciudadanía las consecuencias de la sequía, eso requiere un buen manejo de la información pública. Y entonces está hoy en este momento el problema de Carraízo, por las reparaciones que se estaban haciendo y que tienen al área metropolitana sin agua. Y tiene pues el problema gerencial que vienen criticando personas como el alcalde de San Juan desde hace meses. Ok, vamos por algunos detalles que han surgido en las últimas horas desde esta mañana. Anoche dejaron en suspenso el racionamiento para Río Grande y Canóvanas, porque había llovido. Y eso pues eran buenas noticias. Fueron bien cuidadosos a decir, lo estamos dejando sin efecto, pero la situación de sequía está ahí. Eso fue anoche. A las 2:34 leo de una nota del periódico El Nuevo Día, persiste la crisis del agua en Canóvana. Lluvia no evitan interrupción del servicio. Y entonces se explica que por el señor Luis González Delgado, que es verdad que llovió, pero cuando llovió, pues las escorrentías trajeron escombros y trajeron cosas y se tapó la toma de agua. Y por ende, por varias horas, no sé si ya se resolvió, Canóvanas, a pesar que le habían dicho que le iba a volver el agua temporalmente, no tenía agua. Claro, sigue con la advertencia. Aunque la lluvia cayó ayer, martes, viene a ayudar y subió los niveles en muchos de nuestros cuerpos de agua y nuestros embalses, no es lo suficiente para mitigar la deficiencia que venimos cargando. Si de momento vuelve a bajar el nivel, volvemos y anunciamos el plan de racionamiento. Al ser cuestionado por el Nuevo Día sobre cuánto tiempo podría posponerse el racionamiento del agua, con el agua disponible actualmente, González Delgado evitó ofrecer un estimado. Yo no te puedo especificar porque dependo del clima, dependo de la naturaleza, dependo de cuánta agua suple el río. Y en eso yo estoy de acuerdo con él. Pero, repito, la situación de Canóvanas y Río Grande está ahí en veremos. Esta mañana, aquí en Radio Isla 1320, la alcaldesa de Loíza, la amiga Julia Nazario, nos dejó saber que Peñuela, que Piñones lleva 17 días sin agua. Pero es peor, cuando Miguel Romero estaba, que trepaba por el techo, en ese periodo, Piñones estuvo 24 días sin agua. Cuando arreglaron, estas son las cosas que uno no entiende, cuando arreglaron el boquete del supertubo, Julia nos dice que el agua volvió a Piñones por 5 días. Pero que llevan 17 días y nadie le puede explicar ni dar soluciones. Yo escuché al director ejecutivo de la autoridad, aquí también en Radio Isla, y yo no entendí cuál es la solución para la gente de Piñones, que no sea, me pareció, a ver si los arreglos que están haciendo en Sergio Cuevas allá en Carraízo, a ver si esos arreglos le permiten tener más presión al sistema, porque lo que entendí es que Piñones se está sirviendo única y exclusivamente del superacueducto y pues que no hay suficiente. Pero alguien me explique por qué por 5 días tuvo agua Piñones y sin que se dañara nada, lleva 17 días sin agua. Eso es lo que yo no entiendo. 24 días sin agua, arreglan el supertubo, 5 días con agua y ahora llevan 17 días sin agua. En cuanto a la reparación allá arriba en Carraízo, las reparaciones que se iban a terminar anoche no se pudieron terminar. Creo que se encontró en el proceso un salidero de 188,000 abonados que estaban sin agua. La última información que tengo, vuelvo y repito, la última, podría haber una información más reciente que yo no tengo aquí a la mano, es que todavía había 148 clientes sin agua porque se descubrió un salidero en la planta de Sergio Cuevas. ¿Cuál es la situación a esta hora? Como le acabo de decir, no tengo, mientras estoy aquí con ustedes, déjame ver si hay alguna actualización por parte de la autoridad de acueductos y alcantarillados, porque la última que tenía hablaba de que todavía había 148 abonados de los que se sirven de 148,000 abonados de los que se sirven de Sergio Cuevas de Carraízo que no tenían servicio. Lo último que dijo el director de acueducto es que esperaba terminar esa reparación en el día de hoy. Esperaba. A las 5 y 9 de la tarde, no les puedo decir que los trabajos en Carraízo y en Sergio Cueva se han resuelto. Cuando nos digan que se terminaron los trabajos, pues podremos entonces anticipar que el agua va a volver a San Juan y a otras áreas. Lo otro, que sí lo habíamos anticipado ayer, pero ya se tiene más detalle, es que la gobernadora nos está diciendo, y ahí sí te puedes poner el próximo clip, que hay 3 embalses en observación, Carraízo, que no tiene nada que ver. Una cosa es lo de hoy, lo de ayer y hoy. Lo de ayer y hoy es porque, y eso lo aplaudí, Luma iba a hacer unas reparaciones eléctricas que iban a dejar a Carraízo sin agua. Y la autoridad dijo, ah, pues aprovecho que me voy a quedar sin energía eléctrica, perdón, iba a quedar sin energía eléctrica y por ende no voy a poder operar Sergio Cueva. Bueno, pues aprovecho y hago unos arreglos de mantenimiento, a unos filtros, no sé qué, que me va a ayudar a aumentar la capacidad y darle más presión al sistema. Pero aparte de eso, Carraízo está bajo observación. El lago de Sidra está bajo observación. Y Toa Baca está bajo observación. La gobernadora ha dicho claramente que de continuar esa baja hay 13 municipios en riesgo. Y mire qué 13 municipios son. Nada más y nada menos que San Juan, nuevamente Loíza, Carolina, Trujillo Alto, Villalba, Ponce, Juana Díaz, Coamo, Santa Isabel, Sidra, Caguas, Aguas Buenas y algunas partes de Guaynabo. La gobernadora tuvo una reunión ayer con lo que le llaman el Comité de Sequía, creo que es que así se le están llamando. Y el otro dato importante es que la gobernadora ahora se comprometió, después que dijo que el anuncio del domingo para el lunes para Río Grande y Canómana era algo adecuado, la gobernadora recogió vela y en esa conferencia de prensa dijo que si se va a entrar un área en racionamiento, se lo van a anticipar con 48 horas o con 2 días de anticipación. Así que la crisis del agua va para largo. La combinación de incapacidad administrativa, infraestructura deteriorada, esa no se la voy a negar, que es parte del problema. Combinada con la sequía, pues es una crisis que se puede tornar de proporciones mayores. Los alcaldes yo creo que están hasta el cuello, tratando de sustituir en lo que puedan o de aminorar la crisis en diferentes sectores. Somos una población que ha envejecido rápidamente. La cantidad de hogares de ancianos es impactante, donde los servicios de agua potable son más que indispensables. Algunos tienen cisterna, otros no tienen cisterna. Así que estamos ante una crisis real, en medio de un liderato en la autoridad acueducto y alcantarillado, en el cual el país no confía, quien único confía en el liderato actual de la autoridad acueducto y alcantarillado es la gobernadora. Tú no encuentras, la alcaldesa de Morovis está contenta y llegó a un acuerdo y retiró su demanda, pero tuvo que demandar. Pero tú no encuentras ni a líderes del PNP que con entusiasmo te apoyen y te respalden la gestión del actual liderato de la autoridad acueducto y alcantarillado. Ojalá y llueva. Pero me parece, estamos entrando a mitad de la primera semana de julio, segunda semana más o menos, semana y media. Y al paso que vamos, cuando llegue el periodo de comenzar las clases en agosto, y ahí sí que sería una crisis de proporciones mayores, cuando tengamos el inicio de clase, nuestros niños y niñas regresando a las escuelas y las escuelas sin agua, lo que eso significa para la salud, para la convivencia en nuestras escuelas. En una noticia que acaba de romper, estoy buscando acá, me llegó la alerta. en una noticia, a ver por dónde la vi, pero aparentemente el tribunal en Cagua no encontró causa contra el baloncelista de los Cangrejeros de Santurce, Walter Hodge, en el caso de violencia. Aquí está. Ahora, Tribunal de Caguas no encuentra causa para juicio contra Walter Hodge Jr. en caso por violencia de género. Leo la nota de Alex Figueroa. El Tribunal de Caguas determinó en la tarde del miércoles no causa contra el baloncelista en un caso por cargo de violencia de género, mientras la Fiscalía de Caguas informó que solicitará una vista en alzada. La determinación surgió luego de que la querellante relatara las manifestaciones que recibió por parte de Hodge en la noche del 16 de junio a través de mensajes de texto, voz y en una llamada telefónica. La mujer testificó que el canastero le profirió múltiples palabras soeces y de índole sexual después de reclamarle por un viaje al estado de Florida. Asimismo, indicó que Hodge

0: Querellantes también sostuvo que cuando se levantó al otro día tenía 185 mensajes de parte de Hodge, pero la defensa objetó que no se incluyeran como parte de la prueba, planteando que los hechos habían ocurrido el 16 de junio y no el 17. El fiscal argumentó que era parte de la alegación de maltrato psicológico, pero la jueza Ingrid Caro Cobb no se lo permitió. Wow. Posteriormente, en el contrainterrogatorio, el abogado de la defensa, Eduardo Ortiz de Aclet, sí pudo preguntar sobre los intercambios de mensajes que tuvieron al día siguiente. La querellante reconoció que ese día le pidió que firmara los documentos de la demanda de divorcio y que estaban discutiendo sobre quién se quedaría con la casa. A preguntas del abogado, la querellante admitió que varias de las expresiones denunciadas no las incluyó en la declaración jurada ni en el texto de la orden de protección que solicitó en el tribunal. Igualmente admitió en que ambos documentos tampoco incluyó la alegada amenaza de publicar fotos y videos íntimos. El abogado también logró que detallara que unos mensajes de voz recibidos no fueron borrados por Hodge, sino que desaparecieron porque fueron enviados con la especificación técnica de que solo se podían escuchar una sola vez. Ante la pregunta sobre si tenía alguna evidencia sobre esa amenaza, además de la alegación de que se la haya expresado durante la llamada telefónica, contestó que no. Repito, el tribunal encontró no causa contra Walter Hodge por violación a la ley 54 de maltrato y de violencia de género. De seguro esto traerá cola. Las series de postemporada comienzan precisamente este viernes y uno de los equipos es Santurce visitando Caguas. Veremos cuál es la reacción del BSN ante este nuevo desarrollo. Una noticia, como les dije, que acaba de romper el Tribunal de Caguas, no encuentra causa para juicio contra Walter Hodge. Y en otra, esto usted sabe que yo no toco aquí mucho noticias de temas de crimen, salvo pues que sean asuntos así de altísimo interés público. Y en el caso del asesinato de la niña Gloria Nicole Prats, en el juicio contra Elvia Cabrera, la mamá de Antonechka, aparentemente la situación se ha caldeado porque el juez que está presidiendo el caso le ha dicho a la hermana de Antonechka: puedo tomar hasta medidas de arresto. Esto es una nota que prácticamente acaba de salir en el Nuevo Día. Tras 17 días de juicio, el testimonio de Mirianti Dilian Avilés Rodríguez se perfila como uno de los momentos más esperados. Déjame ver por acá qué fue lo que pasó, que el juez tuvo que decir esto. En un momento dado en la jornada de hoy, Barreto Altieri pidió que le trajeran a la testigo a la sala para dejarla formalmente citada para una fecha posterior. La estoy citando en corte abierta para el próximo viernes 10 de julio. Acto seguido, el juez llamó la atención de la testigo y le recordó que cuando sea citada por el tribunal debe reportarse ante los alguaciles para que la conduzcan al área designada. Puedo tomar hasta medidas de arresto, que no quisiera hacerlo, afirmó. La advertencia surgió luego de que los alguaciles informaran al juez que la testigo, quien estaba citada para declarar durante la jornada del miércoles, no se había presentado ante ellos. Al ser cuestionada, la joven respondió escuetamente: tuve una emergencia. Ante esa explicación, el juez le recordó que siempre debe notificar cuando surge un contratiempo que impida la comparecencia a la vista. La testigo, por su parte, respondió: yo lo notifiqué. Así que este juicio que ha tenido muchísimas, muchísimas controversias, que en momentos a uno le ha dado la sensación de un mal manejo por parte de la fiscalía, pero no lo he seguido de cerca, se sigue complicando. Hoy está a punto de terminar la jornada número 17 y, como sabemos, el juicio contra Antonechka, la hija, no ha comenzado todavía. Son las 5:21 de la tarde, hora de irme a una pausa.
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5: Aquí de regreso a Sobre la Mesa. Para los que me estén escuchando, me estén viendo en vivo, son las 5 y 25 de la tarde. Bueno, de tiempo en tiempo salen datos. Ayer comenté uno de ellos, de los datos de cómo se está comportando la economía de Puerto Rico, o datos relacionados con la economía de Puerto Rico, que sigo diciendo, nos están levantando ciertas banderas. El periódico digital 5 millas, que se especializa en temas económicos y donde usted ve ahí lo que después al otro día o dos días después es noticia en todos los demás periódicos, nos tiene hoy un titular, si lo puedes poner, el de 5 millas: las ventas al detal disminuyeron 1.4% hasta abril. No son buenas noticias, dice la periodista Luis García Pelati de 5 millas. Las ventas al detal cayeron 2.2% en abril, según datos del Departamento de Desarrollo Económico y Comercio. Es la cuarta caída consecutiva. O sea que llevamos cayendo diciembre, no, enero, febrero, marzo y abril. O sea, los primeros 4 meses de este año natural ha habido una caída continua en las ventas al detal, que es uno de los factores que se utiliza porque va directamente a la, número uno, a la confianza que tiene el consumidor y a lo que el consumidor y la gente tiene en el bolsillo. Y nos dicen esta corta nota de 5 millas, que por otro lado disminuyeron las ventas de autos 14.5% menos, artículos electrónicos 9.6% menos, restaurantes 9.5% menos y gasolineras 9.1%. En el lado positivo, las ventas en los supermercados crecieron en 2.0%. Así que, repito, no son buenas noticias. 4 meses consecutivos donde las ventas al detal se están cayendo, lo cual no es, repito, no es un buen indicador de cómo se está comportando la economía y cómo se siente el consumidor puertorriqueño. Obviamente hemos visto otros estudios, primero otros datos que validan esta tendencia de freno en la economía. Nadie está diciendo que estamos en recesión, pero definitivamente estoy convencido, hay una desaceleración de la economía de Puerto Rico que nunca ha logrado salir de la crisis que comenzó desde más o menos mediados de la década, el de la primera década de este siglo. Y aunque hemos tenido años de cierto crecimiento económico, nunca ha sido un crecimiento continuo y sostenido. Además, y esta es la gran preocupación, y lo he dicho anteriormente, todo el crecimiento económico que ha vivido Puerto Rico, el que haya vivido, es simple y sencillamente por la transferencia de fondos federales post María. Y la gran interrogante que nos tenemos que hacer todos, o nos hacemos todos, es, ajá, ¿y qué va a pasar con la economía de Puerto Rico el día que desaparezcan y ya no nos queden fondos federales para la reconstrucción? Y hablando de fondos federales o hablando de crisis económica, hoy el periódico El Nuevo Día, en su sección de negocios, en una nota de la periodista Joan Isabel González, su jefa de la sección de negocios, si te puedes poner la próxima nota, nos indica con un titular que asusta. El déficit de la Autoridad de Energía Eléctrica está en más de 10 mil millones. Ok. Como saben, lo celebramos, lo aplaudí. Finalmente se presentaron los estados financieros auditados del 2023. Que estén los estados financieros auditados es una buena noticia, pero los estados financieros dentro de sí pueden tener malísimas noticias. Y Joan Isabel se echó al cuerpo el estado financiero de la Autoridad de Energía Eléctrica, y en esta historia, en la página 27 del periódico, y la nota en la edición online tiene hasta algunos párrafos que eliminaron, presumo yo, por falta de espacio, en la versión del periódico, pues tiene unos datos escalofriantes. La Autoridad de Energía Eléctrica exhibía al cierre del año fiscal 2023 un déficit acumulado de 10.142 millones según el informe anual consolidado y auditado de Puerto Rico para el año fiscal 2023. Esto es un informe que prepara la prestigiosa firma KPMG. Es tan seria la situación que describen la condición de la Autoridad de Energía Eléctrica como una empresa eléctrica, coloca a la empresa eléctrica como una entidad no viable para continuar adelante, going concern, a juicio de los auditores. KPMG señaló que la autoridad continúa encarando los retos financieros y operacionales significativos, a pesar de que hasta diciembre del 2024 mantenía en custodia unos 1.200 millones de dólares en efectivo y de un préstamo que el gobierno central le otorgó en el año 2023. Sí, tienen cash en caja, porque no están pagando todas sus deudas y porque están cogiendo préstamos del propio gobierno de Puerto Rico. Dice el estado financiero que el 15 de diciembre del 2023 el gobierno central otorgó un préstamo de $300 millones a la autoridad para pagar las pensiones de sus jubilados, así como la aportación de empleados de la corporación pública que transfirieron sus planes de retiro a Luma Energy y Genera PR. Esto una vez los trabajadores de la autoridad comenzaron a trabajar para ambas operadoras del sistema. La situación de caja de la autoridad parece tan grave que en los eventos subsiguientes al año fiscal 2023 se señala que en diciembre del 2024 la empresa estatal utilizó unos, esto me preocupa, oigan esto, utilizó unos $74 millones de los reembolsos que había recibido la agencia para manejo de emergencia FEMA para pagar pensiones. Y los reembolsos, pues se supone que es, tú adelantaste un dinero para una obra de construcción, pues cuando te reembolsan es para reembolsar en la obra de construcción. A su vez, luego de girar contra los primeros $300 millones del préstamo otorgado por el gobierno central, el año pasado la autoridad solicitó otros 7 adelantos de efectivo para pagar pensiones. Como resultado, la autoridad ha tomado prestado al gobierno central unos $457 millones. Esto a la vez tiene un problema de acceso a fondos federales. Y le tengo que admitir que ante este modelo de privatización, Luma no tiene los fondos federales. A quien le asignan los fondos federales es a la autoridad. Y yo no estoy claro si esto que está describiendo este estado financiero es una explicación de los problemas que estamos teniendo en mover los dineros para la reconstrucción de la red eléctrica. Dice Joan Isabel, de acuerdo con el informe, hasta diciembre del año pasado, solo 28% de los $15,400 millones asignados por FEMA para reconstruir el sistema eléctrico han sido desembolsados. Grosso modo, la autoridad debe ejecutar las mejoras que necesita a la red para luego reclamar el reembolso a la agencia federal. La dinámica ha comprimido el efectivo disponible para financiar las operaciones de la empresa eléctrica. Cita textual del informe o de la auditoría. Como resultado, el acceso a tiempo a los fondos federales de recuperación, la recuperación adecuada de ingresos a través de la tarifa eléctrica y el apoyo continuo del gobierno central continúan siendo fundamentales para sostener las operaciones de la autoridad durante los próximos 12 meses. Y esto, obviamente, este estado financiero auditado contrasta, y creo que a la larga pues esto va a ser positivo para las posiciones de la Junta de Control Fiscal ante la jueza Taylor Swain, porque esto contrasta con el argumento de los bonistas de que hay chavos de más y que a ellos se les puede pagar. Dice aquí la nota: los datos provistos por el estado financiero distan del cuadro financiero que han estimado los bonistas de la autoridad. Los bonistas organizados de la corporación están convencidos de que la autoridad cuenta con dinero para pagarles. También aseguran que la autoridad ha utilizado dinero que debió destinarse al pago de la deuda para otros fines y por ello reclaman el pago total de la deuda por concepto de principal e intereses. Y como ustedes saben, pues esta es una de las grandes disputas. Ok. Nadie niega que la autoridad esté en quiebra. Pero este es el estado financiero del 2023. La autoridad se fue a quiebra de promesa en el 2017, bajo el gobierno de Ricardo Rosselló. Siguió bajo el gobierno de Wanda Vázquez. Y en el 2023 ya estamos al final del gobierno de Pedro Pierluisi. Y si algo me dice este estado financiero auditado es que las gestiones de estos gobiernos del PNP no han mejorado la situación de la autoridad y que el modelo de privatización que nos los vendieron como que era parte de la solución tampoco ha mejorado las operaciones de la Autoridad de Energía Eléctrica. Esto es un asunto serio en la medida que no nos queremos sacar de la quiebra a la autoridad. Se complica todo el escenario económico y financiero de Puerto Rico. Me suena la musiquita. Cuando regresemos, la guerra que habíamos ganado pero que después que ganamos había que negociar la paz y que se ha declarado que la guerra se ha ganado 20 veces y que se ha firmado la paz 20 veces, está en pleno apogeo. Me refiero a todo lo que ha pasado en las últimas 24 horas en la guerra de Estados Unidos contra Irán. Regresamos con eso luego de la pausa.
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5: 5:37, miércoles, mitad de semana. ¿Cómo estarán nuestras carreteras con el informe del tránsito? Aixa Vázquez, saludos, Aixa.
8: Saludos, Radio Escucha, soy Aixa Vázquez y a esta hora les actualizo cómo están las carreteras del país. El tránsito a nivel del Expreso de Diego se ve afectado por un accidente de carácter leve, más bien en la carretera número 30, en el kilómetro 2.3. Esto es en dirección de Caguas hacia Gurabo, a la altura de Plaza Centro. Esa vía, hay que destacar que siempre a esta hora de la tarde hay tránsito lento, así que hoy se ve agravado por ese accidente de carácter leve. Aunque esto es un Expreso, lo que tiene son dos carriles, así es que la medida que un carril está ocupado por el accidente que ya indiqué, pues va a agravar el tránsito y por ende rutas o carreteras que dan acceso a la carretera 30, como es el Expreso 52, también se afectan significativamente. De hecho, el Expreso Luisa Ferré presenta tránsito lento a partir de la Garita, pasando por el peaje de Caguas Norte hasta prácticamente esa salida a la carretera número 30. Mientras tanto, la carretera número 1 solamente muestra algo de tránsito lento a la altura del sector La Muda. En la zona metropolitana, el tránsito en el Expreso Kennedy y el Expreso de Diego, ambas rutas en dirección de San Juan hacia Bayamón, tránsito bastante lento. El Expreso Kennedy en todo su esplendor y el Expreso de Diego desde el túnel Minillas hasta el área de Puerto Nuevo, luego la zona de Guaynabo, Cataño, Bayamón, tránsito moderado, se vuelve a tornar complicado ya entre Toa Baja y la zona de Dorado. También tránsito lento en la 165 de Cataño hacia la zona de Levittown y si va hacia Carolina a través de la Valdoriotti, hoy el tapón solamente se concentra hasta la zona de Isla Verde y también en la cercanía al Aeropuerto Internacional Luis Muñoz Marín, algo de tapón en el Expreso de Trujillo desde la intersección con Park Gardens en dirección hacia Trujillo Alto y la 176 en la zona de Coupey, también la carretera número 1 en esa área de Río Piedras. Finalmente, si sale de Ponce a través del Expreso 52, ya culminaron los trabajos que limitaron el tránsito en ambas direcciones durante gran parte del día entre el kilómetro 102 y 105. Mientras tanto, en la zona oeste, tránsito moderado en Mayagüez en dirección hacia Añasco y también hacia Hormigueros, tapón de Aguadilla hacia Aguada en la carretera número 2. Que tengan excelente tarde.
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5: Aquí de regreso a Sobre la Mesa, entrando en el último segmento de la edición de hoy. Los que me estén escuchando o me estén viendo en vivo, son las 5:42 de la tarde. Bueno, llevamos varios días que no habíamos hablado de la situación allá en el Mediano Oriente y la guerra en Irán, porque las cosas estaban bastante calmadas. Se firmó en Ginebra, en Suiza, se firmó no es un tratado de paz, un Memorandum of Understanding, una tregua. Y se suponía, no me recuerdo si era en 60 días o 90 días, que las partes iban a seguirse negociando para llegar a un acuerdo de paz más duradero entre Estados Unidos e Irán. En otras palabras, el régimen que Donald Trump, cuando empezó esta guerra a fines de febrero, que nadie entiende por qué la empezó y que cambia su razón de ser prácticamente toda la semana, pero que al principio de la guerra el presidente dijo que esto era para cambiar el régimen autócrata que hay allí, un régimen no democrático y pues que nadie, honestamente, en su sano juicio puede defender, que el propósito era regime change, cambio de régimen, pues Estados Unidos acabó sentándose a negociar con ese mismo régimen. Entonces, lo que no tenía nada que ver con el inicio de la guerra, que es el paso por el estrecho de Hormuz, ahora se convierte en la razón de ser de la guerra. Estas son de las cosas absurdas. ¿Por qué? Porque Donald Trump, con su imprudencia militar y siguiendo las directrices de Netanyahu, el primer ministro de Israel, le demostró a los iraníes algo que ellos no sabían, que tienen el poder de cerrar el estrecho de Hormuz, que la inmensa mayoría de nosotros no sabíamos ni dónde rayo estaba eso, pero que es un estrecho que bordea por un lado a Irán, por el que pasa un porciento altísimo de toda la producción petrolera del mundo, más otros productos vitales para la economía mundial. Antes de la guerra, el paso por el estrecho de Hormuz era totalmente libre, libre para todo el mundo, ningún país lo controlaba. Durante la guerra, Irán decidió cerrar el paso por el estrecho y lo ha hecho de forma efectiva desde que comenzó la guerra. Y ahora, una de las mayores reclamos para que se acabe la guerra es que volvamos a donde estábamos antes de la guerra, que se pueda pasar por el estrecho de Hormuz sin ningún problema. Hoy es miércoles. El domingo o lunes, no estoy claro aquí en el calendario, en los días, porque para mí es por la diferencia de hora. Irán aparentemente atacó tres buques que estaban pasando por el estrecho de Hormuz, porque Irán entiende que bajo ese Memorandum of Understanding que le firmó el gobierno de Trump, ellos, aunque no pueden detener que un barco pase, sí le pueden decir por dónde el barco pasa. Y hay unos barcos que están pasando pegadito a la costa de Omán, que está fuera de las aguas territoriales de Irán, y parece que Irán está pues decidiendo, esos no van a pasar porque yo no le di permiso a pasar. Bombardeó esos barcos, Estados Unidos respondió con unos bombardeos anoche, o sea, ayer, a Irán. Irán contestó con el envío de drones para bombardear bases militares de Estados Unidos en países de la región. Y eso tuvo el efecto de que en el día de hoy, varias cosas. En el día de hoy, Trump dijo que daba por terminado el alto al fuego. Le llamó a los líderes de Irán scum, basura, con lo mismo que se sentó hace 3 semanas a negociar. Le llamó basura. Dijo que aunque los enviados de Estados Unidos podían seguir negociando con ellos, pues que él no les creía. Y entonces amenazó con llevar a cabo un bombardeo extremadamente fuerte hoy, y ya la prensa internacional está reportando un bombardeo fuerte de Estados Unidos a Irán. Aquí leo, por ejemplo, del periódico El País, principal periódico de España: Estados Unidos cumple la amenaza de Trump y lanza duros ataques contra Irán. Y se ven unas tomas ahí donde se ven pues el efecto de los bombardeos. El Washington Post, el titular: Trump orders new round of strikes after calling Iranian leaders come. Y Trump ordena nueva ronda de ataques luego de llamar a los líderes de iraníes basura. Periódico El New York Times, tiene su historia de primera plana. U.S. launches new strikes on Iran after Trump, más o menos, after Trump says truce is over. Así que todo tiende a indicar que estamos volviendo a donde estábamos hace 8 semanas atrás de bombardeo, pero todo tiende a indicar, número uno, que el régimen de los ayatolás se mantiene firme en Irán, que Irán mantiene una capacidad militar y que Irán mantiene la capacidad de cerrar el estrecho de Hormuz. Así que el que diga que estamos mejor que antes que empezó la guerra, pues yo no sé de lo que está hablando. Ah, por otro lado, y esta sí que nos duele a nosotros, el precio del petróleo comenzó a subir hoy. Los últimos números que vi, había un alza de cerca del 6%, y después de estos bombardeos de esta noche, prepárense. El stock market comenzó a caer. Hoy cerró Standard & Poor's con menos 0.28, el Dow Industrial con 1.09 hacia abajo, y el Nasdaq básicamente se quedó igual, 0.2% que subió. Pero no termina aquí. Trump está en este momento en Turquía, en una reunión de la OTAN, que es la organización del Tratado Militar de todos los aliados de Estados Unidos. Bueno, pues llegó allí a insultar, a decir que él quiere Groenlandia, a pesar que Dinamarca, que es quien tiene la soberanía sobre Groenlandia, le dice que ni está a la venta, y que los demás países de europeos y de la OTAN están respaldando a Dinamarca. Llegó allí a decir que no quería saber de España, que no quería más tratos comerciales con España, que no quería ni tan siquiera que se visitara España, pero luego leo en la prensa española que se habló por teléfono con el primer ministro, con el presidente, primer ministro de España, con Pedro Sánchez. O sea, estamos ante un presidente que llega a los escenarios mundiales. Ah, hay que rendirle pleitesía, porque sí, el presidente de Turquía lo recibió como si fuera, olvídese, y eso es lo que le encanta a Donald Trump, pero estos son con sus aliados. Y llega a básicamente insultar a sus aliados, amenazarle con invadirle o quitarle territorio a uno de los aliados de Estados Unidos, y nuevamente reactiva una acción militar contra Irán sin el apoyo de nadie. Ninguno de los aliados de Estados Unidos, ni lo hizo al inicio del conflicto, ni lo hace en este momento. Y él se queja de que está solo, de que nadie lo respalda. Él decidió meterse en la guerra contra Irán porque Netanyahu lo cogió de eso mismo, de la palabra que no puedo decir aquí. Y no sabe cómo salir de una guerra que no tiene apoyo ni en Estados Unidos ni fuera de los Estados Unidos. Pero las consecuencias económicas las pagamos todos. La inflación se ha trepado, en parte por los aumentos en el costo del combustible. El petróleo había empezado a bajar. Y ahora, cuando quizás podíamos tener una esperanza de un alivio, se reanuda el conflicto y veremos a ver lo que efectos que tiene eso sobre la economía mundial, la economía de Estados Unidos y la economía de Puerto Rico. Yo les tengo que decir, estamos ante un presidente que yo creo que él no sabe a ciencia cierta por qué se metió en esta guerra y mucho menos tiene un plan claramente definido para sacar a Estados Unidos de esta guerra. Y repito, las consecuencias, por lo menos las consecuencias económicas, las estamos y las vamos a pagar todos. Son las 5:52. Con eso yo me retiro por hoy. Ustedes y yo nos volvemos a ver mañana jueves. No hay mundial de fútbol hoy. Que tengan todos y todas muy buenas tardes.

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8: 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Bueno, hoy me acompañan dos planificadores, bueno, un planificador y un planificador frustrado, pero dos planificadores que les tengo mucho respeto y alto estigma. Jonuel Pérez, ¿cómo estás? Has estado aquí antes de Diálogo Urbano.
9: Muchísimas gracias, Giancarlo, por invitarme nuevamente. Aquí estamos presentes.
8: Y Víctor Ramírez, programador y planificador. ¿Cómo estás, Víctor?
10: Muy bien, gracias por invitarme.
8: Bueno, yo los invito a ustedes hoy específicamente porque, y da la casualidad que el tema de la isleta está candente. Tenemos el issue con el escambrón, pero también hay otro problema que está pasando un poquito menos desapercibido, que es el problema en el Morro y un proyecto que hay para eliminar, iban a talar 28 árboles por la zona de baja del Morro, donde están las canchas de tenis y de baloncesto. Y sale a relucir pues el detalle de ese proyecto de la Autoridad de Carreteras, que es el proyecto AC240013, que se titula Improvements to Streets and Pedestrian Access Near El Morro. Y hemos estado indagando un poco más sobre este proyecto y lo que hemos encontrado pues ha sorprendido mucho a todos los residentes que vivimos en la zona, que caminamos por ahí. Hicimos una página de internet que se llama salvemoselmorro.com. Y ahí hay información, la podemos poner la primera versión aquí en pantalla. Pero salvemoselmorro.com presenta cómo es que esto está actualmente y qué es lo que pretenden hacer. Y quiero discutir esto con ustedes porque el proyecto pretende formalizar 30 estacionamientos que habían en los predios del área baja del Morro y hacerlo, asfaltarlo y hacer eso un estacionamiento permanente para servir necesidades de la fortaleza, quien además ya cuenta con el motor pool, quien además ya cuenta con estacionamientos en la puntilla, quienes además ya cuentan con una machina de vehículos dándole vuelta a los otros estacionamientos como la puntilla y Covadonga. Y pues, ¿por qué quieren asfaltar y formalizar más estacionamiento aquí y no proponen arreglar el parque existente que estaba allí? Así que quiero primero tocar este tema y después extrapolarlo a cómo esto impacta en si queremos un viejo San Juan más peatonal y si queremos mejorar la entrada y salida de la isleta, pues cómo esto va, nos lleva en retroceso. Empezamos con Víctor.
10: Bueno, a mí me parece que pues, en un paso en la dirección incorrecta, ahora mismo no existe, técnicamente no existe un estacionamiento ahí. Eso es parte de un parque que pues que existe y se puede usar, por ejemplo, para caminatas, para bicicletas, pero que ha sido poco a poco colonizado por Fortaleza para su uso, digamos, para el uso personal de la policía y de los empleados de Fortaleza. El problema con esto es que de algo que pues es temporero que hicieron para resolver, pues lo van a convertir en algo permanente, y al convertirlo en permanente están ampliando la cantidad de estacionamiento superficial que hay en el casco urbano del Viejo San Juan y por tanto están fomentando más vehículos. Correcto. En cierta medida están fomentando más vehículos estén circulando, discurriendo por las calles del Viejo San Juan, y sabemos que eso pues termina creando más congestión. Termina imponiendo unos costos de mantenimiento en las vías, etcétera, etcétera, etcétera. Estamos yendo en retroceso.
9: Sobre este proyecto, perdóname, no estaba familiarizado antes de venir para acá, lo discutimos antes, y al igual que el proyecto del escambrón, me parece que marca la ausencia o unas visiones como distintas de para dónde quieren llevar toda la isleta de San Juan, del Viejo San Juan, incluyendo el casco urbano. Como menciona Víctor, en mi opinión también es una acción en la dirección incorrecta. ¿Por qué quieren esos estacionamientos? ¿Cuál es la capacidad actual que tiene el viejo San Juan? ¿Dónde están los estudios que demuestran el flujo vehicular para la expansión de este estacionamiento o la propuesta de expandir las vías existentes? No lo sabemos.
11: La capacidad actual que tiene el viejo San Juan sí la sabemos.
9: Okay.
11: Uno tiene el Luis A. Ferré, que está en el Capitolio, pero ahí es 750. Tú tienes Paseo Portuario, tienes Covadonga, tienes Doña Fela, tienes La Puntilla.
9: Claro.
11: Luego también tienes en el Tótem y la Fortaleza tiene el Motor Pool. O sea, ahí hay 2.500 estacionamientos en total entre todo esto. Ahora, a esto tú le puedes sumar, también está la cochera, también está la catedral. Si te sales más hacia afuera, pues cada uno de los edificios de residencias, Capitolio uh-huh. Plaza, Caribe Hilton, Paseo Caribe, tienen estacionamiento. La Guardia Nacional, el Army National Guard, Covadonga hace poco lo están cerrando por reparaciones y están estacionando en el estacionamiento del Salvation Army.
9: Yeah.
11: O sea que hay otros lotes también. Y tú tienes... hay amplias oportunidades de estacionamiento yeah. que tú puedes montar una máquina recurrente que está un poco informal actualmente y quizás puedes pensar que esto es sacar carros de ahí.
10: Bueno, el deseo en general, el deseo digamos miope de una agencia así como Fortaleza de querer más estacionamientos o querer convertir en permanente un estacionamiento que ahora mismo pues se hizo, sencillamente invadieron un terreno que estaba ahí.
11: Exactamente.
10: El deseo de hacer eso realmente responde a una falta de transporte que hay en el área. ¿Y cuál es la falta de transporte? Bueno, ahora mismo como no hay ningún tipo de... No hay exclusividad para una machina en las vías públicas para llegar a la agencia y llegar a los destinos principales de los pasajeros, que son la Plaza de Armas y el Morro. Como no hay exclusividad en las vías, pues entonces eso nos deja un problema, digamos, de indigencia de transporte, que entonces las agencias, los negocios, todo lo que ven como una posible solución, pero que es miope, es que haya más estacionamiento en el viejo San Juan. Pero siempre el estacionamiento es un costo de oportunidad de hacer cualquier otra cosa mejor con ese espacio, especialmente en el caso de estacionamiento superficial, como por ejemplo, la Puntilla y los estacionamientos superficiales que hay en la isleta ahora mismo. Si el estacionamiento superficial se ubica en un parque, pues mira, en ausencia de ese estacionamiento superficial tendríamos más parque. Si tú tienes un estacionamiento superficial al lado de un negocio, pues podríamos tener más negocios, pero no los podemos tener. ¿Por qué? Porque a la falta de transporte, pues no hay otra forma de llegar y entonces pues tienes que dedicar espacio que se utilizaría mejor para ese uso que resulta ser un costo de oportunidad.
9: 100% rápido, y añado lo que dijo mi colega. El costo de oportunidad fue lo que hablamos la última vez con los espacios comerciales. Ahora sí, pero la vez. Con los espacios comerciales, la Domenech, hablando del estacionamiento.
11: Correcto.
9: Lo que se podría hacer en ese espacio en vez de más estacionamiento. Pero lo que mencionaba sobre los estacionamientos, que no sabemos cuánto tenemos, me refería nada más a esa área en particular.
11: Ajá.
9: Cuando hacemos un poquito sumado a la isleta en total, ahí vemos bastante estacionamiento. En una reseña que hice en el Diálogo Urbano, también con mi colega Víctor Elgueta, creamos un mapa para visualizar exactamente dónde quedaban esos estacionamientos de soporte, nosotros le llamamos en la propuesta. Y tú contabilizaste bien, sobre los que tú diste nada más, yo conté mínimo 10 estacionamientos. Si tú los contabilizaste 2.500 plazas, yo creo que lo que me refería más bien era que en la propuesta de este proyecto, no sé si tienen consciente cuál es la capacidad actual, cuál es la capacidad que se está utilizando y para qué van a expandir esos estacionamientos más bien. Pero claro, me parece que están respondiendo entonces a un modelo de un viejo San Juan priorizando el carro, orientado hacia el carro, que nuevamente no es la visión de que deberíamos estar llegando.
11: Correcto. De hecho, nosotros encontramos un manual de calles completas de Puerto Rico que lo preparó el Departamento de Transportación y Obras Públicas por la firma Steer Davis. Mm. Y en este manual, que tiene la firma de Contreras, pero es lo que aparece vigente, pues habla sobre si vas a implementar un proyecto de mejoras de una calle, tiene que haber un tipo de envolvimiento de la comunidad.
9: Claro.
11: Y hablan de Project Initiation and Planning y el Public Involvement. Debe de ser que se les considera la opinión de los vecinos y de los negocios. Concept Design, y vuelven y hablan public involvement. Debe haber public outreach to inform vision, develop concepts and select from options. Y luego engineering design, meeting with community and affected property owners to review design details. Estos tres pasos no ocurrieron en el viejo San Juan con los vecinos para modificar esta calle. Y tú te fijaste, Víctor, hiciste una observación que hacen una rotonda.
10: Sí, hacen una rotonda. Cerca hay una casa rosada donde están las operaciones principales de la gente que rescata a los gatos en el viejo San Juan.
11: No, eso es Seiva Gato, está más abajo. En la casa rotonda había un programa del Departamento de la Familia de Next Gen que tenían allí, de hecho, hasta para el Back to School, poder llevar a tus nenas para que le hicieran el examen dental. Habían unas cuantas iniciativas muy chéveres de la comunidad de familia que ahora lo sacaron. Pero esa casa la arreglaron. Es una casa rosada que está justo en la esquina. Si me suben la página, la presentamos. Pero,
10: bueno, pero frente a esa casa rosada...
11: Hay un cuchillo.
10: Esa casa rosada, y estamos hablando de un área que queda más o menos detrás del Instituto de Cultura.
11: Correcto.
10: Pues allí hay una intersección. Hay una intersección como un ramal que sale para el lado. Y para esa intersección, el plan de la autoridad de carreteras era construir una rotonda. Correcto. Ahora, las rotondas son muy buenas en general. En la manera
11: aquí está la Casa Rosada y ahí está la rotonda que van a hacer. Exactamente.
10: Sí, las rotondas generalmente son mejor que muchos diseños de intersecciones porque previenen accidentes o la severidad de los accidentes. Porque una rotonda no permite que haya un choque frente a frente o un choque al lado, sino que todos los choques que ocurren, que pueden ocurrir en una rotonda, ocurren como que un ángulo diagonal, que son pues un toque menos peligroso que una intersección convencional. Y por eso, la autoridad de carreteras a nivel federal ha promovido y se ha divulgado y se han empezado a hacer, y la gente los critica en Guaynabo, pero las criticaban más.
11: Aquí está la rotonda que propone. Ahora la pregunta es si esa rotonda ahí hace sentido.
10: En mi opinión está totalmente fuera de escala que hagan una rotonda que tenga que la vía de rodaje sea de 22 pies de ancho, cuando ese es el tamaño de básicamente dos carriles. Y entonces tiene una rotonda que la vía de rodaje de los lados son 22 pies de ancho para una vía que es un carril yendo, un carril viniendo, que es una vía que es bidireccional y por lo tanto tiene solamente un carril a cada lado. El círculo de la rotonda como tal lo que necesita es una sola dirección, así que quizás como estás haciendo una curva podría justificar una anchura de un poco más de un carril normal, ¿verdad? Pues para darle un poquito de espacio extra para maniobrar al conductor. Sin embargo, el doble, o sea, más del ancho de dos carriles, me parece como totalmente fuera de escala y entonces es innecesario. Eso es dinero, eso a fin de cuentas se traduce en dinero, se come un pedazo del jardín que queda en el margen este de la calle, y además de eso, parte de este diseño es supuestamente dirigido para la accesibilidad de las personas discapacitadas. Crean un desvío donde las personas discapacitadas tendrían que bajar una cuesta para poder llegar al cruce peatonal sumamente desviado. Estamos hablando de como 25 pies más abajo de la cuesta, cruzar la vía y subir por el otro lado. Entonces eso lo hicieron, ese tipo de desvío al peatón lo hicieron también en el Escambrón. Crean en la parte donde es recta, crean un carril, una ciclovía bien cómoda, bien chula, pero entonces cuando llega a la intersección dice no, pero es que aquí pasa mucho carro y por lo tanto hay que darle prioridad a los carros. ¿Y qué hacen con el resto, con los peatones y los ciclistas? Los desvían.

0: ¿Y por qué ustedes creen que eso ocurre con carreteras? O sea, ¿qué es lo que ocurre con el tema de la...?
1: Pues que carreteras tienen ya o tienen una cultura institucional de que el criterio de diseño es la velocidad de los carros. That's it. Y hay inclusive otro elemento que esto es típico de la de
0: La
1: la
0: seguridad es que la que los, o sea,
1: que los
0: tienen
1: o sea,
0: la
1: la seguridad de los
0: de
1: carros.
0: los carros.
1: La seguridad de los carros, y entonces hacen el mínimo, como le llamaría en inglés, un afterthought, que eso es el mínimo para la seguridad de los peatones que están. Y entonces el resultado ha sido que a nivel nacional de Estados Unidos, las muertes de los peatones y los accidentes involucrando peatones han empeorado en los pasados 10 años, dramáticamente. Entonces, pues ese ha sido el criterio de diseño de la autoridad de carretera en prácticamente todos sus proyectos. Es la velocidad de los carros, uno.
0: Y eso es lo que están
1: Es la
0: llevando
1: velocidad
0: a
1: de los
0: esa
1: carros.
0: zona del viejo San Juan. Un criterio de velocidad mayor de vehículo, más estacionamiento y más velocidad en un área que lo que debe de ser es que la gente la camine. De hecho,
1: Ahora.
0: hay un parque que se queda abandonado. Hay un parque allí y en el proyecto no se menciona. El parque se queda como highlight de una parcela que la están ignorando por completo mientras le dedican 2 millones a transformar estas vías.
1: Bueno, o sea, yo simpatizo con la preocupación que tienen la autoridad de carretera en no
0: Ahí está el
1: empeorar,
0: parque abandonado.
1: en no en, en la mayoría de sus proyectos, en no empeorar el tapón, digamos. Hay un miedo por parte de las agencias de gobierno que se puede entender, que es si se empeora el tapón, pues me caen chinches. ¿Entiendes?
2: Claro.
1: Pues,
2: Pero, y es un miedo entendible, pero
1: a
2: hablas primero de la cultura.
1: la misma vez, ese miedo creo que queda totalmente fuera de contexto cuando estamos hablando del viejo San Juan, de una vía, pues que tiene que no todo el mundo puede transitar por ahí. O sea, por tanto, no es una vía que se tapona. No hay que aplicar ese criterio. El criterio debe ser distinto. Lo que pasa es que allí la cultura institucional de la autoridad de carretera es, este es el criterio que es, y así es que nosotros hacemos las cosas, y si te paras en el medio, te aplastamos.
2: El
1: Yo no entro.
2: cultura institucional, todo lo que dijo el colega, siento que está perfectamente ahí, no tengo nada más que añadir. Lo segundo, que siempre tengo que mencionar también, en muchos de estos diseños y los procesos carecen de planificadores, personas o planificadoras, personas que están un poquito más capacitadas en la parte antropológica, vamos a decir, de considerar los usos de las personas, las necesidades, la participación, todas estas cosas, que para eso estamos entrenados y tenemos licencia, y se hace más con ingeniería de tráfico, bajo esta cultura institucional que comenta mi compañero, Víctor, donde siempre se ha acostumbrado a hacer lo mismo, a darle prioridad al carro, a darle prioridad a evitar los accidentes, que es una meta, una buena meta, pero utilizando una fórmula un poquito anticuada y que sabemos que lleva la mayoría de las veces esta apertura, estos ensanches de carretera más amplios, a más tapón todavía, por lo que comentamos la última vez, de demanda inducida. Si tú sigues construyendo infraestructura para el vehículo, donde le da prioridad a aumentar la velocidad, a aumentar el flujo y todo esto, más carros van a estar en la acera. Si haces lo contrario, si inviertes en infraestructura peatonal, aumenta la capacidad del transporte colectivo en el área, entonces van a utilizarlas de esa manera. Así que un poquito de cultura, un poquito de maneras de trabajar anticuadas y la falta de profesionales que consideren estos usos.
0: Bueno, de hecho, la rotonda ni contempla el cruce que hacen, es un cruce de cebra donde tú bajas al nivel de la calle en vez de hacerlo elevado para que el peatón esté en la acera, se quede a mismo nivel.
2: Exactamente. En este cruce, por ejemplo, o sea, lo ideal sería darle prioridad a las personas que están cruzando de un lado a otro, en vez de estar construyendo las rampas de estas azules que requieren por ADA, donde sabemos que las inclinaciones son muy difíciles para las personas en silla de ruedas, porque mejor no elevas ese paso, como tú bien acabas de decir, para garantizar que todo el mundo cruce, para reducir la velocidad de los conductores y hacerlo, considerar los usos más un poquito más ampliamente.
0: Este proyecto, nuevamente, si lo quieren ver en detalle, pueden ir a salvemoselmorro.com. Ahí hay una petición, ha alcanzado ya casi 7.000 firmas en contra del proyecto como está presentado actualmente. Hay mucha más información aquí, fotos, detalles de lo que se pretende hacer y las propuestas que nosotros quisiéramos sugerir que se reconsideren. Vamos a ir un poquito zoom out. Vamos a mirar ahora el casco del viejo San Juan. Después quiero mirar la isleta completa, pero entonces mirando el casco. ¿Por qué no ocurre que tengamos quizás unas circulares? Yo creo que tú pensaste en un momento.

0: un ascensor, una vez habías propuesto una idea. ¿Qué es lo que ha pasado? Que en el viejo San Juan no conectamos los estacionamientos existentes con un acceso al casco. Y de hecho, ¿qué hicieron? Hasta eliminaron el acceso de los scooters. El scooter solamente entra hasta la Plaza Colón y abajo hasta ni la puntilla, pero casi la puntilla se queda por el Parque de Hosto. Los scooters no pueden entrar al casco. ¿Por qué? Bueno, porque se trepaban por las aceras, había un problema, pero no repensaron nunca el acceso vehicular y quizás ponerle como un orden de jerarquía. Tú tienes el residente primero, el comerciante, luego el que da servicio, luego los empleados, luego los visitantes y los turistas. Pues, ¿cómo tú puedes empezar a reducir esa carga? Yo he pensado quizás poner sellos de autoexpreso, empezar a cobrar al que vaya a dar la vuelta del tontejo, tener. Bueno,
1: La
0: lo que pasa
1: famosa
0: es, ¿qué podemos discutir sobre el acceso más general del viejo San Juan que puede incentivar a que la fortaleza diga, yo no necesito 30 estacionamientos en los
1: vuelta.
0: predios del morro, los podemos sacar porque tomamos estos servicios?
1: Bueno,
0: John Noel.
1: dale, dale.
2: Ah,
1: Dale tú,
2: me
1: dale tú.
2: llamaron directamente. Bueno, lo que pasa es que en este aspecto nos hemos quejado, hemos dado sugerencias y todo, pero también nos gusta proponer. Esto es una parte importante de estas conversaciones y las discusiones en general. De parte de Diálogo Urbano, para responder exactamente a eso, nosotros tenemos una propuesta donde nos preguntamos, la pregunta central es, ¿por qué no se ha peatonalizado el viejo San Juan, que me parece que es el proyecto más fácil de hacerle calles completas en todo Puerto Rico?
0: ¿Verdad?
2: Es una de las áreas coloniales más antiguas. ¿Cómo se digo? La infraestructura física responde pues a todas las áreas, o sea, a todas las áreas peatonales que vemos en el resto del mundo, todos los cascos coloniales a través de América Latina, los centros en Europa. Y en Diálogo Urbano nosotros exploramos esta misma. Lo dividimos en tres partes. Primero exploramos los antecedentes históricos de qué se ha hecho ya, qué se ha estudiado, de dónde vienen las primeras propuestas. La segunda, que es la capacidad que tiene el municipio actualmente, o la visión en respecto al viejo San Juan, de acuerdo a lo que se ha dicho en periódicos, redes sociales y en su propia visión del municipio. Y la tercera, que es una propuesta propia de nosotros. Desde nuestro punto de vista, lo primero que tengo que decir es, esto requiere, como siempre digo, estudios formales, profesionales que hagan reportes sobre la capacidad vehicular, sobre los usos que se le dan al área actualmente, las clasificaciones en el área, en la actividad comercial y todo esto. Pero desde nosotros hacemos unos señalamientos como de cinco maneras en la cual se puede empezar a darle prioridad al peatón en esa área. Lo primero es cerrar el paso vehicular a todas las personas que no sean residentes, comerciantes o trabajadores en el área.
0: Visión.
2: Servicios, trabajadores y los residentes en el área. Ahora mismo creo que tienen un sistema donde, si no, no soy residente del área, pero ya me he encontrado con que los residentes nada más se pueden estacionar en el parking de superficie, en las carreteras de Pío San Juan.
0: Hay una zona de
1: En
0: estacionamiento residente en cierto,
1: el cuadrante noreste, hay un
0: en
1: área
0: ciertos horarios.
1: designada que es el cuadrante noreste, que es para uso exclusivo de residentes solamente ciertas horas del día. Correcto.
2: Exactamente. Construir por encima de eso. En nuestra opinión, debería estar delimitado una área en particular que yo la señalo. No sé si tienes el mapa que te había enviado anteriormente,
0: Lo podemos presentar, creo que en el link de, súbete el link
2: que es
0: de
2: más fácil explicarlo de esa manera.
0: VSJ Peatonal,
2: Sí.
0: es el link que compartí.
2: Pero lo continúo hablando, donde delimitamos una zona que sería solamente para, o dándole prioridad al pase peatonal. Segundo, utilizar los estacionamientos de soporte, de apoyo, perdón, que hablamos la otra vez. Lo mencionamos, hay sobre 10 en el área, donde puedes estacionar tu carro, donde se pueden hacer unas alianzas, o si son privados, entre municipios y las personas que lo gestionan, ya sea en horas después de actividad laboral, como pasa en Hacienda, que tiene un estacionamiento absolutamente enorme, que la mayoría de las veces
0: Los sábados y los domingos está
2: está
0: cerrado.
2: cerrado y después de horas laborables está básicamente
0: Aquí
2: vacío.
0: está. Esta página que es vsjpeatonal.com tiene detalles
2: Ahí lo pueden ver más
0: de las
2: claro.
0: imágenes.
2: Activar estos estacionamientos y darle un uso un poquito más amplio para que las personas puedan dejar sus carros y caminar hasta el área. Y una tercera propuesta, que lo resumo, activar el transporte colectivo a esta área. Y nosotros utilizamos la experiencia en las fiestas de la calle San Sebastián reciente, donde cada año, creo que desde la administración de Carmen Yulín, se movilizan guaguas, sistemas de pago, para garantizar que las personas dejen sus automóviles fuera de la isleta y todos lleguen en transporte colectivo. Y creo que este año sobrepasaron los 1 millón de visitantes en las isletas. Así que tenemos precedentes para cómo se hace, tenemos la herramienta. La pregunta de qué nosotros nos hacemos es por qué no se hace todo el tiempo.
0: Correcto, o más reducido, pero
2: Claro, no, no
0: más
2: a esa
0: consistente.
2: capacidad, claro, esto es.
0: Está el sábado peatonal que se hace el primer sábado de mes, creo que es peatonal, los policías cierran las calles, no hay una machina montada para que la gente llegue, están los carros
2: Claro.
0: trepados, hay actividades constantemente, no existe eso. Hay un hecho también es que hay residentes y comerciantes en el Viejo San Juan que le tienen miedo al tema porque piensan que un Viejo San Juan peatonal, cuando hacen algo, viene a la inconveniencia de quien vive y trabaja allí. Como no se planifica bien, uno sufre el tapón, el acceso, o sea, y pues ante la duda de que no lo van a saber hacer bien, prefieren que no se haga nada. Y yo le he comunicado, le dije en un momento a alguien del liderato en el municipio, le dije, empiecen ustedes, elimina todos tus estacionamientos de la legislatura municipal, sacrifica tú tu estacionamiento y ponte a usar la machina tú y ve inculcando la
2: Claro.
0: cultura. Si el gobierno lidera, por ejemplo,
2: Claro.
0: se sacrifican primero y lo hacen funcionar y lo hacen valer, entonces la demás gente se monta, pero no puede ser que sacrifiques a todo el mundo con un mal sistema de diseño y entonces la gente está pagando por una inconveniencia mayor.
2: Al final es la desconfianza
1: Bueno,
2: institucional que siempre hablamos.
1: Giancarlo y yo estuvimos en las reuniones donde se habló esto. Principalmente el grupo de residentes en general apoyaba que se hiciera algo para moverse la dirección peatonal. Sin embargo, los comerciantes se opusieron férreamente en contra. Y pues uno puede simpatizar, pero a la vez, dentro de lo que se hablaba allí, no se estaba hablando la parte de transporte, que
0: Correcto.
1: hace falta. Entonces, uno puede entender también que los residentes y los comerciantes pues tengan duda, no, nunca han visto un transporte que pueda funcionar. ¿Por qué? Porque no hay, se necesita exclusividad en ciertas vías para garantizar que el
2: Claro.
1: transporte sea bueno. Se necesita, pues, diseñar una ruta con unos criterios. Y esto fue el ejercicio que yo hice, que yo le presenté a Giancarlo, que se llama el ascensor, que subía por la calle que queda inmediatamente al este de la Plaza de Armas y conectaba con el morro y podías hacerlo con una sola ruta. Si tú tuvieses esa vía exclusiva para uso de transporte público, inclusive es suficientemente ancha que podrías tener el transporte público en las dos direcciones,
2: Claro.
1: cruzando por esa vía. Sacrificaste una vía. En términos, sacrificaste me refiero en el sentido de que se están eliminando los estacionamientos en esa vía. Pero es una sola vía permitiría tener una ruta de transporte que pase cada 10 minutos, cada 10 minutos y pase por las dos destinos principales que son la Plaza de Armas y el Morro. Y que haga pocas paradas, sea frecuente y sea conveniente. Pero los residentes y los comerciantes nunca han visto algo así. Y ni siquiera se estaba hablando cuando se estaba hablando de peatonalizar. Pero también se pueden hacer unas medidas mucho más sencillas para dar un pasito en la dirección correcta sin tener que eliminar estacionamiento. Y eso tampoco se ha hablado. Estamos hablando de un concepto que en Nueva York le han puesto el nombre de daylighting. Y daylighting se refiere a despejar las esquinas en las intersecciones que actualmente son ocupadas por vehículos que
0: Mal estacionado, en las líneas amarillas que no puedes doblar.
1: exactamente, que están o alineados, esperando o estacionados ilegalmente. ¿Y cómo tú despejas esas esquinas? Pues poniendo unos bolardos, unas barreras físicas que son sumamente baratas. O sea, estamos hablando de que esto un costo sumamente barato, sencillamente poner unas barreras físicas previniendo que la gente se alinee en esas esquinas y de ese modo tú ofreces unos cruces en las intersecciones mucho más cómodos para los peatones y estás previniendo que ocurra algo que es ilegal, que es el alineamiento en esos espacios y el estacionamiento ilegal en esos espacios. Lo que estás haciendo es promoviendo el cumplimiento de la ley. Y no estás eliminando estacionamiento y estás, ¿cómo es? Proveyendo, brindando una comodidad al peatón que ahora mismo hace falta. Y eso sería un buen comienzo para entonces ahí abrir la puerta a qué más se puede hacer y tomar unas medidas un poquito más polémicas.
0: 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Regresamos, seguimos la conversación sobre el viejo San Juan peatonal y tocamos el tema del escambrón. ¡No se vayan!
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0: Regresamos y seguimos la conversación. Y Jonoli, ibas a darnos un ejemplo ahora de Barcelona.
2: De Barcelona, al tema que siempre regreso. Nada más era para añadirle a la idea que estaba comentando Víctor anteriormente, que él estaba hablando de una escalera eléctrica para subir, porque el viejo San Juan es...
1: escarpado.
2: Escarpado, exacto. Hay que subir elevación. Y ya había comentado brevemente de un ejemplo de Barcelona, de Montjuïc, donde recientemente estuvo Benito Martínez, Bad Bunny, haciendo su concierto. Y un ejemplo nada más, que obviamente nunca se debe copiar y pegar. Estoy muy en contra de esta idea, pero sí se puede tener creatividad cuando uno diseña el entorno urbano. Entonces ahí hay unas escaleras eléctricas, por ejemplo, que están directamente sin afectar el patrimonio y te llevan directamente desde la Plaza España. Uno tiene que caminar, pero uno cuando toca comenzar a subir, hay entonces una escalera eléctrica que te lleva directamente hasta el Estadio Olímpico. Así que no para implementar esto en el Viejo San Juan, aunque se pudiera en algunos lugares, pero que se puede hacer más creativo cuando se habla de movilidad. En estos proyectos que hemos hablado, son todos prioritarios para el carro, 100%. No se consideran otro uso y pues nada, un poco más exhortando la creatividad más que nada. Pero
0: ¿algo con eso o vamos para el escambrón?
1: No, vamos para el escambrón.
0: Vamos al escambrón. Bueno, la segunda propuesta que está generando polémica es sobre la que estaba considerando el alcalde y la legislatura municipal de San Juan de establecer un multipisos en la zona donde actualmente hay un estacionamiento. Y aquí hay varios planteamientos. Déjame dar un poco de contexto porque tú tienes el Normandy. Y uno de los puntos que se ha resaltado para el que compró el Normandy es que no es viable bajo los estacionamientos que tiene actualmente el edificio. Y pues para contrarrestar eso se ha dicho, bueno, pues si tú puedes hacer un multipiso o un estacionamiento en el Sixto Escobar a tu costo, eso te hace viable el Normandy, pues quizás eso es una solución que se esté evaluando, pero ellos tendrían de todas maneras que conseguir el financiamiento. Dicho eso, el alcalde estaba haciendo unas reparaciones con unos fondos que tenía CBDG para el estadio Sixto Escobar, que él no lo iba a perder, pero queda todavía un poco en cuestión si se puede dar la oportunidad al Norman de hacer el multipiso o no. Eso está todo ahí como en veremos. Yo, un issue grande que tiene es que el Normandy, como lo declararon propiedad histórica, no se puede hacer otro tipo de acción con él. Yo pienso que sería la mejor oportunidad, sería quizás enmendar esa ley, sacarlo de ahí y demolerlo. Pero la persona hizo una inversión y quieren ver cuán viable puede ser para él. Por otro lado, está entonces este otro multipiso que se propone, donde están actualmente el estacionamiento asfaltado del Escambrón. Y ahí es que se propone entonces hacer otro multipiso. O sea, que si se hace ese, y luego el Normandy se le da la oportunidad a ellos y hacen el otro multipiso en el Sixto Escobar. Estamos hablando de dos multipisos de repente en el Escambrón. Por lo menos eso es lo que se ha planteado.
1: Okay, lo último que ya había visto era solamente multipiso solamente sobre el estacionamiento actual. Y
0: eso es lo reciente ahora.
1: Eso es lo reciente.
0: Pero se había hablado también de un multipiso en el área donde está la pista del Sixto Escobar, alrededor de la pista.
1: Ok. Pues yo me pregunto de dónde viene la supuesta necesidad de tener estos estacionamientos. Y entonces, pues, estaba revisando recientemente el plan de ordenamiento territorial del municipio de San Juan y veo, curiosamente, que el mismo plan del municipio de San Juan exige un estacionamiento por cada tres habitaciones de hotel y exige también un estacionamiento por cada tres empleados de un hotel. Por tanto, estoy viendo, oye, ¿será esto un problema con el mismo reglamento del plan municipal de San Juan que el mismo municipio podría eliminar si enmienda el plan para eliminar esas exigencias?
0: O sea, los requisitos mínimos que tiene actualmente quizás hacen que no es viable el Normandy.
1: Yo preguntando si sale de ahí o si sale de un análisis, un estudio económico que hayan hecho los mismos dueños del Normandy. O sea, podría ser cualquiera de esas dos cosas. Ahora, si se trata de una exigencia del Plan de Ordenamiento Territorial de San Juan, pues tú tienes una solución que es un poquito hasta más sencilla. Vamos a enmendar el reglamento para decir en la isleta no hay requisitos mínimos de estacionamiento. Porque, total, mientras más estacionamiento tú metas en la isleta, más estás fomentando el uso del carro. ¿Y cuál es cuál es uno de los problemas más grandes que tienen los residentes del Viejo San Juan? Tú sabes más que...
0: El tapón
1: para entrar y salir de la isleta, que tiene un cuello de botella, que es una sola entrada, una sola salida. Y entonces se ataponan. ¿Por qué? Porque la gente quiere entrar al Viejo San Juan en carro. Uh-huh. Bueno, mientras más estacionamiento tú metas en la isleta, más gente va a entrar en carro y van a formar más congestión.
2: Un carril más lo va a solucionar, tranquilo.
1: Sí, la gente dice, bueno, un carril llevamos cuando 90 años añadiendo carriles adicionales y tenemos peor tapón. Mira, se ha ido una quinta parte de la población de la isla se ha ido y tenemos más tapón que antes de que se fueran. Entonces, pues el problema no tiene que ver con la cantidad de gente, sino cómo la gente pues sobreutiliza los vehículos para ir a todos y cada uno de los sitios.
0: Pero es porque no tienen otra opción.
1: Muchos casos porque no tienen otra opción, pero mira, a la misma vez, otro proyecto de la autoridad de carretera, la intersección 5. La intersección 5 es esos dos puentes que conectan la isleta de San Juan con la isla grande. Hicieron esos dos puentes, los ensancharon, que los terminaron hace como 10 años, 15 años, lo terminaron. Sí, estuvieron trabajando ese puente bastante.
0: ¿Pero de qué puente estás hablando?
1: Los puentes Guillermo Esteves. El puente que cruza la isleta. Estuvieron trabajando en esos puentes hace, estamos hablando más de una década. Sin embargo, cuando lo construyeron, cuando invirtieron ese dinero en esos puentes, no dejaron carriles exclusivos para las guaguas. Y entonces...
0: Correcto.
1: Entonces, cuando le dieron cinco carriles a los vehículos. Entonces, bueno, ¿por qué la gente no usa el transporte público? Pues porque no tiene prioridad en la vía.
2: Y la guagua la ves todo el tiempo en el tapón.
1: Y la guagua la ves todo el tiempo en el tapón.
2: Excepto para la fiesta de la calle San Sebastián.
1: Exacto.
2: Donde por los conos se crearon carriles exclusivos para que vea que funciona y las guaguas podían pasar todas de lo más tranquilo.
1: Con unos conos, tú resuelves el problema dándole prioridad en la vía al transporte público, que es lo que hace falta, que es lo que realmente hace falta.
0: Bueno, el SATUR, sí, el proyecto del tren liviano de Santini sí proponía otro puente específico para el tren liviano que iba a estar donde estaba el antiguo puente del tren, lo iban a hacer por ahí.
1: Bueno, sí, pero como ese proyecto ya murió, pues podemos, mira, es cuestión de darle prioridad, o sea, cómo se haga, pues esos son más bien detalles, pero cuando tú haces un proyecto que impacta esa entrada y esa salida de la isleta, que es una sola, que tiene obligatoriamente que ser por ese cruce del Caño San Antonio, porque está la Marina al otro lado, y tú no puedes, digamos, hacer otro puente que esté en otro lugar, porque entonces prohíbes, que lo hace extremadamente caro, porque entonces los botes tienen que pasar y tienen que, pues se van a encontrar con ese puente, entonces tiene que ser por ahí.
0: Jonuel, el Escambrón, ¿qué pasa si añadimos 950 espacios adicionales en un multipiso del Escambrón?
2: Podemos expandir todas las carreteras a 5 carriles, pues, aproximadamente para carros, prohibir todos los peatones y continuar construyendo estacionamiento. Es que, nuevamente, igual que la conversación previa que tuvimos, o sea, ¿para qué? Quizás responde a lo que habías comentado, Víctor, de los requisitos del plan de ordenamiento territorial. Me parece que el plan de ordenamiento territorial de San Juan es bastante viejo.
1: Bueno, pero lo han ido, le han hecho unas revisiones, pero según lo que yo he visto, a pesar de las revisiones, sí. nunca han hecho nada para reducir los requisitos mínimos de estacionamiento.
2: Claro, son revisiones parciales. El más reciente que yo vi fue el 2018 y realmente no se atiende el tema, o sea, estos temas de reglamentario sobre estacionamiento. La pregunta del Escambrón, de verdad, es ¿para qué? Y regresando a un tema que también tocamos la otra vez, que comentaste ahorita, que las personas no tienen confianza, estamos ahora mismo en un momento en la planificación, en la política puertorriqueña, donde hay muchas cosas pasando en la oscuridad de la noche. No necesariamente en la noche exactamente, pero que hay esta ordenanza que salió de la legislatura, no se anunció, no se hubo una discusión pública. Yo no sabía, por ejemplo, sale el urbanista a publicar en sus redes personales, que el urbanista tiene muchos seguidores en sus redes sociales, a empezar a denunciar estas acciones que está tomando el municipio. Encima de eso, previamente tiene la tala de árboles en el viejo San Juan, tiene las dos propuestas para cambiar lo de los permisos, el reglamento de relación a los permisos, tanto de la administración de Jennifer González como del Senado con Rivera Chats, aparte. Tiene muchas cosas pasando a la misma vez, que es como una ola de, yo voy a llamarle propuesta, pero de medidas que están como desalineados a las expectativas de las personas. Tenemos esta propuesta del Escambrón que sale, tenemos la imagen generada por inteligencia artificial, que entiendo, ya se ha hablado y Miguel Romero ha salido a hablar de que ese no es el proyecto. Y evidentemente, yo como residente de San Juan, no entendí que iba a ser todo estacionamiento, pero era para ilustrar.
0: Making a point, exacto.
2: ¿Para qué? ¿Cuál es el propósito de hacer esto de estacionamiento? Y aquí es que viene toda esta controversia, porque de aquí en adelante yo, como residente, lo que he visto es una inundación de punto contra punto, sin un análisis urbanístico real sobre el área. ¿Para qué quieren hacer el estacionamiento del Escambrón? No lo sabemos. Todo lo que yo diría de aquí en adelante sería especulación. En el metro también salió un artículo hablando de las intenciones del alcalde y de la legislatura, pero por lo menos a mí no me queda claro. Yo, desde el punto de vista de la planificación, no me tiene sentido hacerlo, al menos que se esté preparando un plan para peatonalizar el viejo San Juan y se utilice esto como un punto, otro estacionamiento de soporte o un punto en el transporte colectivo para empezar a mover a los ciudadanos a partir de este lado. Si es así, a mí todavía no me gusta la idea del estacionamiento, pero tiene un poquito más de lógica. Pero como siempre, ¿cuáles son los propósitos de todos estos proyectos? Todos en un punto distinto del mapa, no lo sabemos. ¿Hay una estrategia? No lo sé. Todo esto carece de planificación estratégica, como siempre.
0: Mira, yo he visto las filas al estacionamiento Doña Fela y Paseo Portor en el viejo San Juan. La fila sale de la Recinto Sur y llega hasta el Banco Popular allá abajo. Claro. La gente haciendo esa fila. Tú haces 900 estacionamientos en el Escambrón y los 900 que van a añadir para el Hard Rock Café, y lo que va a haber es una ristra de autos haciendo fila para llegar a un estacionamiento. Claro. Y yo, que me muevo todo el tiempo en el scooter, veo la diferencia en llegar a un punto, dejo el scooter al frente y sigo, versus el que está haciendo la fila para el estacionamiento para hacer, o sea, es mucho más ligero. Entonces, no veo cómo puedes hacer más estacionamientos de multipiso sin que el tapón no llegue hasta la Muñoz Rivera, pasando por el puente Dos Hermanos. O sea, no va a haber, van a ahorcar la isleta.
1: Bueno, y quizás es importante también mencionar que, o sea, hace 10 años no había estas cosas, pero hoy día tenemos también Uber y tenemos los scooters de alquiler de dos suplidores de servicios de transporte por carro, que son Uber y Lyft, y tenemos dos suplidores principales, que son Kick, las de la verde, y Scooter. O sea, hay otras alternativas de transporte que quizás que no se están viendo, como que tienen un impacto. Bueno, realmente para llegar desde el Normandy hasta el viejo San Juan, que es la mayoría, que es lo que van a hacer muchos de los turistas para ir allí y a la playa, muchas personas pueden utilizar micromovilidad, y también pueden usar servicios de transporte público, servicios como Uber. No hace falta tanto estacionamiento, sencillamente para hacer que un hotel sea disque viable. O si es para cumplir con el reglamento, pues mira, vamos a eliminar esa exigencia de reglamento.
2: Ya, rapidito, lo último que comento.
0: Adelante.
2: Sobre esto, todos estos supuestos que estamos trabajando y lo que tú estás comentando, que son unos señalamientos muy importantes, se quedan en estas discusiones, en estos espacios y todo, porque al final del día hablamos de cuál es la intención. Nosotros entendemos que quizás todavía el modelo de ellos es, de las autoridades, de ellos no, de las autoridades, es fomentar el uso del carro, o es una visión orientada al carro, pero también al final del día no sabemos si tenemos una administración, o sea, una en particular, oficiales, autoridades, personas del gobierno, ocupando espacios que entiendan sobre los temas que estamos hablando. Muchas veces se quedan encapsulados entre nosotros, entre nuestros grupos y todo eso, pero realmente están las personas que tienen los estudios para realizar estos planes, para entender lo que estamos hablando. Porque yo digo una ciudad peatonal, quizás una persona que no tiene estudio, no tiene una visión un poquito más amplia sobre movilidad, no entiende para qué peatonalizar, que es uno de los temas que yo me encuentro cuando uno habla en la comunidad. Se resuelve comunicándose, hablando, presentando propuestas, pero también al final del día creo que tenemos que preguntarnos si entienden estos temas, si entienden el impacto de estos proyectos, porque tú bien dijiste, o sea, todo... La propuesta del Hard Rock Café, que también es otro tema que podemos estar aquí hablando mucho tiempo, el tema de estacionamiento del Escambrón, son cosas que aumentan el flujo peatonal. No lo entendemos por nuestra profesión, pero
1: el flujo de vehículos,
2: pero las autoridades lo entienden, saben que estas cosas pasan, saben cuáles son las cosas, saben lo que es demanda inducida. Pues realmente no lo sé, no conozco todo el equipo de trabajo entero, pero parecería nuevamente que no hay ni una visión, ni un más amplia de lo que se quiere con estos proyectos, ni un entendimiento real de los temas. Parece que respondería a la visión de los 90, de los 2000 es temprano, de que construir es progreso, de que tirar cemento, brea y asfalto automáticamente es progreso, sin una visión, sin una coordinación detrás de ello. No lo sé, aquí estoy especulando, pero parecería.
0: En el episodio anterior estuvo aquí una maestra de la Escuela de Planificación con tres estudiantes que hicieron un proyecto del Escambrón Ecológico. Y literalmente presentan hacen una propuesta donde el puente del cruce peatonal del Escambrón lo hacen un puente ecológico que tiene pues unos caminos con árboles, es verde. Como si tú no te dieras cuenta que estás cruzando del Parque Muñoz Rivera al Escambrón, está todo completamente integrado. Y algo interesante que surge de esto es, mira, si se hiciera un parque y se fomentaría este tipo de dinámica ecológica en el Escambrón, ¿hace eso igual de viable al Normandy? Pues claro, hay un montón de turistas que irían a un hotel que está al lado de un parque de ese calibre. O sea, no es todo que tenga parking y playa y música. Hay un montón de diferentes tipos de turismo que tú puedes buscar para hacer ese estacionamiento, para hacer ese hotel viable, y un tipo de parque de este pues también serviría a eso.
1: Bueno, como había mencionado al principio del programa, o sea, el estacionamiento es el costo de oportunidad de hacer cualquier otra cosa mejor con ese espacio. Entonces, si no tuviésemos ese estacionamiento en el Escambrón, tendríamos más parque. Podríamos tener más parque del que hay ahora.
2: Claro. Y la propuesta me pareció espectacular. Nuestro compañero David Soto compartió en enlace donde se veía. Pero es que otra vez regreso rápido a lo que hablé justo hace unos minutos atrás. Tenemos oficiales electos o asignados que entienden el valor, el impacto económico que aportan estos proyectos, la biodiversidad, la peatonalidad. Aquí en Puerto Rico, otra vez, la actividad económica, y aquí pues uso ¿cómo dice? Mis credenciales como economista para preguntar, ¿en Puerto Rico todavía se miden? Y digo todavía porque muchos países ya se han movido fuera de indicadores económicos tradicionales.
0: Ventas de automóviles, usan
2: ventas
0: aquí
2: de automóviles y construcción, que de verdad yo a veces, de verdad, me explota la cabeza un poco, pero el desarrollo económico se entiende por eso. O sea, tenemos indicadores que se miden por eso, y cuando tú interpretas el mundo de esa manera, tú tienes que cuestionarte. O sea, nuestros oficiales electos también lo interpretan así, porque ahí podemos hablar de qué es lo que aporta la biodiversidad, o sea, el paraíso lindo, que los turistas visiten, pero ellos y ellas lo entienden.
0: El endeudamiento individual por un activo que deprecia, miden eso como desarrollo económico.
2: Exacto. Si nuestros marcos de referencia ya están, son dubitativos, entonces, ¿qué te hace pensar? Y de nuevo, me encanta la propuesta, pero ¿qué te hace pensar que esto va a salir de este círculo a estas personas que son quienes toman las decisiones?
0: Mira, ellos trabajan en el Capitolio. El Capitolio tiene 300 estacionamientos cerrados los domingos. Y está el Luisa Ferré, 750 estacionamientos cerrados los domingos. Y está el de Hacienda.
1: Y eso que están frente al Capitolio, eso que están cercanos al Capitolio, no tienen transporte, o sea, no tienen un transporte que los conecte con el casco.
0: No lo hay. Y tienes el de Hacienda. Tú nada más habilitas esos tres y pones una máquina a correr y tienes parking para todo el escambrón y para todo el casco.
1: Claro. Con vías prioritarias para el transporte público, porque si no, aunque tenga la máquina, si está estancada en el tapón, no resuelve el problema.
2: Y importante conectar siempre el tren urbano con todo este proyecto, que el tren urbano es una de las infraestructuras más importantes que tenemos en el país, como la SANSA igual. Se puede no tiene que ser solamente de la isleta al Viejo San Juan con la propia isleta. Se puede hacer desde el exterior, utilizando, por ejemplo, el distrito de T-Mobile, que tiene mucho estacionamiento.
0: Ese es otro punto.
2: Corazón, por ejemplo, que no tiene que ser todo dentro de la isleta, sino puedes conectar personas desde Bayamón directamente con la isleta, con el casco urbano, con el casco antiguo del Viejo San Juan. Pero
1: sí, bueno, abundando un poco sobre el tema, creo que a lo que estaba llegando es que a corto plazo se puede hacer un montón con un mejor manejo de los recursos que ya hay. Si hay, va a haber demanda de estacionamiento, no podemos de la noche a la mañana prescindir de todos esos estacionamientos que hay en la isleta y que hay aledaños al Viejo San Juan. Pero sí se puede hacer un mejor manejo de los estacionamientos que existen ahora mismo. Ya existen unos estacionamientos, por ejemplo, frente al Capitolio, pues ¿qué hay que hacer para poner esos estacionamientos a funcionar mejor?
2: Completamente. Siempre esto es por fase, nunca es por imposición, siempre es con diálogo con la comunidad y también pues con estudios previos de profesionales en estos campos para llegar a las propuestas.
0: Venga, tú viviste en Barcelona. Tú participaste de cuando el gobierno municipal allí hacía cambios. ¿Viste allí específicamente cómo era que se hacía la dinámica?
2: No participé, lamentablemente.
0: Estabas hackeando.
2: No puedo diseminar esa información, pero no estuve presente. Desde mi lado, yo veía la parte técnica, pues está publicada en sus propias páginas web y las convocatorias y todo. Pero no, se detallan los procesos y en tu propia puerta te pegan las reuniones comunitarias con las autoridades que se van a hacer en los años antes de.
0: Ah, okay. O sea, te llegaba una notificación.
2: Exacto, pero no, yo no participé de esos procesos.
1: Lo que sí me consta que tienen en Barcelona, que no hay acá, es que dependiendo de cuántos votos recibe cada partido, es la representación proporcional en la legislatura municipal, en el ayuntamiento. Versus acá, el que gana, básicamente acá tenemos un problema que es que por las leyes de cómo de la gobernanza de los municipios, cuando vienen las elecciones, para todo efecto práctico, los alcaldes escogen sus legisladores municipales y no la población.
0: Excepto tres. O sea, que creo que
1: sí, exacto. Hay una ley de hay una cláusula de minoría que exige que haya representación de los otros partidos, pero siempre se utiliza esa cláusula de minoría. ¿Por qué? Porque siempre gana abrumadoramente gana abrumadoramente y es por las reglas electorales. Uh-huh. Esto es un efecto artificial de las reglas electorales y no necesariamente representa la voluntad del pueblo.
2: Completamente. Añado a eso que no solamente tienen una democracia más representativa, pero las comunidades son muy activas en Barcelona cuando tratan de estos temas. Están siempre fiscalizando, están siempre pendientes, están siempre de... Yo vi algunos ejemplos personalmente que voy a decir que militan un poquito más activamente. No esperan a las reuniones, no esperan a que les diga algo las autoridades, son más proactivos, interactúan más con sus gobiernos municipales y ya estos temas culturales fuera de Puerto Rico, que no va con nuestra idiosincrasia, aunque las cosas pueden cambiar, pero toman las medidas en sus manos cuando los gobiernos municipales, los ayuntamientos no quieren escucharlo.
1: Bueno, pero yo me sospecharía que para que ese tipo de dinámica ocurra, tiene que haber más posibilidades de uno efectuar el cambio a nivel comunitario. Entonces, aquí nosotros no tenemos, tú sabes, unos distritos representativos. No, lo único que existe en la ley que yo haya visto son las juntas de comunidad. Las juntas de comunidad se dedican casi exclusivamente a darle el visto bueno, a repasar los proyectos que ocurren dentro de la comunidad. Ellos repasan como si fuesen parte del órgano de revisión de permisos. Pero no hay otra participación a un nivel más cercano al ciudadano, más allá del municipio como tal.
2: Porque muchas veces se cumple con lo mínimo que le exige la ley. Entonces, hacen esto... Esta interacción.
1: Por eso, pero la gente, si no hay participación, es porque la gente dice, bueno, aquí no hay posibilidad de que yo logre nada.
0: Tampoco están incluidos, correcto.
1: Exacto, porque la ley no.
0: Última
1: no...
0: palabra, que se nos acaba el tiempo.
2: Sí, ya nos tenemos que ir. Lo último que yo quiero decirle esto, siempre me gusta terminar con una nota positiva. Todas estas discusiones, críticas, propuestas y todo eso siempre van acompañadas de una invitación a las propias oficiales que estamos hablando, personas del municipio, personas de la agencia, de colaboración. Esto no es uno contra los otros. Esto no es ciudadanos contra profesionales, contra municipios. Trabajemos juntos. Reciban nuestras invitaciones. Lo que nosotros decimos no es necesariamente un ataque, sino es una invitación a colaborar para crear estos proyectos de manera un poquito más coherente y estratégica. Vamos a trabajar a ver qué pasa.
0: Jonuel de Diálogo Urbano, gracias por estar con nosotros. Víctor Ramírez, recuerden que pueden descargar el Urbital App para conocer datos y precios sobre el mercado y revisen salvemoselmorro.com sobre el proyecto que quiere hacer un estacionamiento en ese casco, en ese patrimonio. Hasta la próxima. Gracias.
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5: Miren, me puse esta camisa porque me trajo una camisa ridícula que pensaba que nunca me la voy a volver a poner. Bueno, es como... como este Midlife Crisis.
6: Sigue con la línea
5: de cosas que me quedaban mejor. De alfombras persas. No es alfombra persa, que yo no era una alfombra persa, ya te lo dijimos. Ya te sabe usted, esto sí es una alfombra persa. Esto sí parece una alfombra. Y en verdad el chiste era si Egipto ganaba, pero pues no ganó. Entonces pues. Sí, claro que sí. Anyway, mire, vamos a hablar un poquito sobre el dios Messi, dios de la tierra de Messi, Politán, que es el dios en, evidentemente, en el gobierno de Puerto Rico. Estamos sin agua porque el remiendo que están haciendo en Sergio Cueva parece que no lo pudieron remendar. A tiempo, hay drama con el señor del Departamento de Corrección y Rehabilitación. Otro más. Qué bueno que fue por confirmación, porque es que iba a ser complicado. Y hay movimiento, parece que le dieron la razón a la auditoría de escritorio que hicieron. ¿Verdad? Estoy mucho más en esta edición de Puestos por la Mañana que comienza ahora.
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5: Bueno, gracias por estar con nosotros. Bienvenidos, bienvenidas y bienvenidos a esta edición de Puestos para Mañana. Después de un gran día en la Copa del Mundo con una persona, una pequeña persona, que se llama Lionel Messi. Muy buenos días. Y buenos días a todos los argentinos y argentinas que viven en Puerto Rico. Ellos que siempre están crecidos.
8: No, sin duda, Dios es argentino. Dios es argentino.
5: Ellos siempre están crecidos, no, pues no ahora tienen una razón adicional para hacerlo. Así que...
8: De hecho, el partido estuvo tan fuerte que hoy la FIFA está a descanso. Hoy no hay juego porque todo el mundo necesita un break colectivo.
5: Es que
8: después todos, de ese comeback ayer.
5: Nosotros que tuvimos que grabar después.
8: Nosotros grabamos pocas, literal. Se acabó el último silbado y grabamos pocas.
5: Y te digo que después tuve como que par de horas que yo no sabía.
8: Has descompensado.
5: Sí. Sí, es verdad, porque fue.
8: Más descompensado estaban los egipcios.
5: Pero fue un vueltón. No, lo hice por poco. Fue un revuelo ahí. Un motín en el laptop.
8: Pero... Estaba viendo que en el minuto 78, antes del primer gol de Argentina, las posibilidades de victoria de Argentina eran 0.6%. 0.6. Y con 14 minutos más tarde sacaron la victoria al 3-2.
5: Sí, esto es un run tipo... tipo destino.
8: Este equipo es el destino.
5: Tipo destino y tipo lo que son los Knicks esta temporada, que estaban abajo por 25 y ganaban. Uh-huh. Y pues esta gente está abajo por todo.
8: Pero yo creo que estar 2-0 abajo es peor en fútbol que estar 27-0.
5: Y estuvieron. Que claro, no, en fútbol sí, sí. Y 80 minutos. Porque ajá, que básicamente estuvieron casi todo el juego perdiendo. El juego de Cabo Verde también. Uh-huh. O sea, ellos estuvieron a la idea de nada. De esto. Pero nada, miren, qué bonito es el fútbol.
8: Ayer escuché el cantillo, ya le tiene una canción que es la cuarta estrella. Ah. Y es como que por Malvinas, por Diego, por la última de Leo.
5: Por la última de Leo. Así que... está. No, en verdad los cánticos argentinos top notch, 25 a 10. Eso es algo.
8: Sí, felicidades a los argentinos y argentinas que viven en Puerto Rico y a la Grey Argentina, que es grande.
5: No, a la Grey Argentina y a los que somos Messi, Dios, sí, Messi, papá, Dios, y tú sabes. No te penaldo.
8: A los Messi lunáticos.
5: Exacto. Y a los.
8: Pero tú eres Messi lunático, porque tú estabas troleando.
5: Te estaba troleando, pero estaba troleando a los argentinos. Ah, porque, o sea, pero yo soy Messi lunático. No, no, no, yo soy. Yo soy panguagonero de Messi, pero. Estaba troleando a Argentina que si se eliminaban, el mar de llanto iba a llenar el Carraízo, La Plata, todas esas cosas.
8: Y también un abrazo solidario a la comunidad colombiana en Puerto Rico que ayer pues, no lo logró. ¿Sabes qué? Me tocó, que el cuidado de Elena está por aquí, y aquí cerquita,
5: hay un
8: restaurante. El Rincón Colombiano,
5: bueno,
8: un edificio grande, dos
5: pisos. Es donde Telemundo siempre juega a Colombia, mandan ahí, hacen el reboto para que vean
8: los colombianos. Yo estoy llegando a buscar a mi niña como a las 5:00 y hay un tapón en la Rupel, y carros parqueados en las esquinas, y la isleta, gente cruzando, y dije, aquí hay una protesta o algo, como que porque era el feeling de protesta, vamos a protestar a la Junta contra el fiscal o algo así. Y de momento, beba, no, es que hay juego de Colombia. Y eso estaba empaquetado. En la calle donde está el cuido de la nena también, todo empaquetado. Pero bueno, pues tarde triste para los colombianos que cayeron en penales a Suiza. Y pues nos queda esencialmente un solo equipo latinoamericano. Argentina. Pero yo ya declaré mi alianza a los noruegos, a los vikingos. Así que
5: eso me enseña.
8: Próximo campeón del mundo, Noruega. Y aprovecho, buenos días, Jonathan. Buenos días, Iraquí. Buenos días, Journey. Buenos días, Manuelito. Buenos días a todos y todas los que sintonizan otra edición más de Puestos para la Mañana, que se origina desde el estudio ATH Mobile Powered by Evertech. 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Y hablando de podcast, ya está disponible en su formato audio la versión más reciente, la edición más reciente de nuestro podcast Puestos para el Problema. En la edición de hoy nos sentamos a hablar con el comisionado residente y presidente del Partido Popular Democrático, Pablo José Hernández. También hablamos un poquito sobre el escándalo que está viviendo el Partido Demócrata con su candidato al Senado en Maine, Graham Plattner. Y de hecho, de ese escándalo vamos a hablar en la segunda hora hoy aquí con Sebastián Prats. Pero quiero comenzar con un tema que yo creo que no se ha discutido mucho hoy, no está en ninguno de los periódicos. Uh-huh. Es un tema que nuestra compañera aquí en Radio de Isla, productora del espacio El Calentón con Sonia Valentín, Carla Cristina, que lleva ya varios scoops en su página de Facebook. Ayer, hace 12 horas, Carla publica una querella con fecha del 17 de abril de 2026 y que fue recibida el 23 de abril del 2026, según el ponche de la oficina de la Procuradora de las Mujeres, y es una querella que presenta una empleada del Departamento de Corrección y Rehabilitación en contra del secretario del Departamento de Corrección, el licenciado Francisco Antonio Quiñones. En los documentos que presenta Carla se protege la identidad de la querellante, así que no sabemos su nombre ni su puesto, solamente sabemos que ocupa un puesto en el Departamento de Corrección, y un puesto debe ser o ejecutivo alto o ejecutivo intermedio, porque las interacciones y lo que está alegando la empleada en su querella, pues demuestran que constantemente estaba interactuando con el secretario, con directores de divisiones y con el panita tuyo, el secretario en funciones, el que se cree.
5: El señor Jonathan Alemán.
8: El señor Jonathan Alemán Arce, ayudante especial del secretario, y quien personas dentro del departamento identifican como el poder letras del trono.
5: Poder letras del trono y el peaje para los suplidores y contratos y todas esas cosas.
8: Correcto. Ajá. Nada, la querella, que es bastante larga, tiene 9 páginas, está muy bien documentada y se le incluyen mensajes de WhatsApp, algunas fotografías, entre otras cosas. Esencialmente comienza a narrar un patrón de acciones oficiales administrativas en contra de la querellante, que poco a poco van escalando y escalando hasta que entran a...
5: Pero eso es muy similar a lo que vino aquí con Sonia Valentín
8: Es muy similar. Habló. En este caso no hay en la querella alegaciones de hostigamiento sexual
5: per se.
8: Per se. O sea, no hay alegaciones de, ¿verdad? De lenguaje
5: florido
8: o el tipo de cosas que le decía alegadamente el secretario a la otra querellante.
5: A la que ella decía que podía ser la primera dama de...
8: Exacto. No hay eso. Esto es más, parece que, o según narra esta empleada, pues como que le cogieron ganas. Y empezaron a hacerle la vida imposible. Por ejemplo, el 27 de octubre, que es el primer hecho que ella alega en esta querella, dice que le cancelan por teléfono sin justificación su participación en un adiestramiento de tiro en el polígono de Isla Cabra cuando ya ella estaba allí en el lugar. Dice que la orden vino por instrucciones directas del secretario. Esto es una cita directa, según le dijeron a ellos, que tiene 5 empleados como testigos. Señala que el reglamento número 6932 no le da esa facultad al secretario, que eso le toca al armero del polígono de tiro, entre otros temas. Y por ahí van añadiendo alegaciones. Por ejemplo, dice que le prohibieron enviar copia de comunicaciones oficiales y a borrar su nombre en una hoja oficial. Cosas burocráticas zánganas que se hacen, ¿verdad? Cuando uno está en estas guerras por territorio o en estas guerras por quién manda en la agencia. Dice aquí que a su supervisor directo, que es un señor de nombre y apellido Caro Delgado, la estaba increpando por los estatus personales que ella ponía en WhatsApp. ¿Sabes que en WhatsApp tú puedes poner como que...
5: una foto.
8: No, como una frasecita.
5: Luchoneo.
8: Y tú la puedes cambiar y todo el tiempo.
5: Yo las he visto de luchoneo y de cosas cristianas.
8: Correcto, pues. Dice aquí que el 30 de octubre, Caro Delgado la increpó por un estado personal de WhatsApp y dijo que según él, el secretario lo regañó, o sea, regañó a Caro Delgado, el secretario Quiñones, por sentirse aludido y le cuestionó su falta de control, la falta de control de su personal, con la frase de que ella se creía que mandaba en esta oficina. Ella sigue narrando que después de eso, el día después, le quitaron más funciones, le desviaron el flujo de información hacia otro empleado, sacándola a ella
5: Le estaban creando todo para hacerle un despido constructivo.
8: Correcto. El 1 de diciembre dice que le ordenan impedir que un compañero siga filmando escarcelaciones, una función que te autoriza desde enero del 2025, y como justificación le dicen, el secretario no se lleva con él. En el 4 de diciembre la excluyen de una reunión de alto nivel con los directores de seguridad, le ocultan la convocatoria y pierde su función histórica de tomar minutas en ese tipo de reuniones. Parece que es una empleada que lleva muchos años que no entró ahora con el secretario Quiñones. Dice aquí también que en el 6 de diciembre Recursos Humanos deja de enviarle a ella evidencia de transacciones de personal, pero mantiene el flujo con su compañero varón. De nuevo, le siguen quitando funciones. Uh-huh. Y por ahí sigue la cosa increpando. Y me parece que hay un tema donde ya la cosa cruza de nivel. Es que a las 7:40, el 29 de enero del 2026, ella alega que a las 7:45 de la mañana la interceptaron al entrar al piso 12, donde está la oficina central de corrección, que es aquí cerquita, y la obligan a firmar un libro de acceso especial solo a ella, solo a ella. Sus compañeros entraron normal. La institución fue atribuida a Jonathan Alemán Arce, ayudante especial del secretario, y al teniente primero O'Neill Montalvo. Entonces, del 5 al 18 de febrero del 2026, parece que la gobernadora había enviado juguetes para los familiares de la población correccional. Yo no sé si estos son juguetes que sobraron del Día de Reyes. Me imagino que como parte de los procesos diarios habrá habido un día de visitas familiares y la gobernadora quería regalarle juguetes a los niños. El asunto es que le dejaron a ella encargar 18 juguetes bajo llave. Y dice ella que alguien abrió la oficina sin su consentimiento y desaparecieron la mayoría de los juguetes. De los 18 solamente quedaban 5.
5: ¿Cómo fue?
8: 5. Ajá. Y dice aquí que Caro Delgado, su supervisor, le dijo que vio al teniente Montalvo manipulando las cajas. Y que Montalvo primero pide que dejara eso ahí y que admite tener 2 de sus juguetes en el vehículo y al final alega que se perdieron. El 12 de febrero, Jonathan Alemán Arce convoca al personal por orden del secretario y en la oficina comienza la reunión de las indirectas.
5: Ajá.
8: Aquí solo existe un equipo de trabajo, supuestamente dijo
5: Alemán. Somos una familia, somos una familia.
8: Y quien no está a gusto que lo diga para ser reubicado. Ella lo percibió como un ultimato dirigido a forzar su salida. Entonces la cosa sigue escalando. Allá parece que hubo unos problemas con unas órdenes de compra que se las rechazó ASG y que ahí vinieron llamadas hostiles de parte de Caro Delgada culpándola por una orden de compra devuelta en el sistema. y la siguen sacando. El 6 de marzo no la incluyeron en reuniones estratégicas con directores de seguridad de unidades especiales. El 26 de marzo dice aquí que un tercero le escribió por WhatsApp para hablar cuando estuviera sola y le advierte tener mucho cuidado. Porque según esta persona, en una reunión el día antes se habría dicho que si el secretario prevalece en las querellas presentadas en su contra ante la Oficina Federal de Discrimen, que son las querellas que habló Sonia Valentín antes, de esta querella ante la primera dama de corrección, pues supuestamente en esa reunión dijeron que si el secretario gana sus querellas, la acción inmediata sería votarla a esta querellante. ¿Ok?
5: O sea, que había represalia, uh-huh, ya directamente.

0: en actividad total desde ese momento, sin tarea alguna, con todas sus funciones transferidas al oficial Jorwen J. Pedraza Torres. Como les dije, la querella se presentó ante la procuradora de las mujeres el 23 de abril de 2026. Yo presumo que la procuradora de las mujeres, como parte de su proceso interno de manejar estas querellas, pues yo no sé si ella le notifica al secretario de corrección o le notifica a la gobernadora que,
1: que
0: ha recibido una querella.
1: Le debe notificar al secretario de corrección.
0: Pero, porque meses más tarde, como 2 meses más tarde de la querella presentada en la Procuraduría de las Mujeres, pues la gobernadora nombró al secretario Quiñones como juez. Lo nominó para juez superior. Sabemos que la nominación no se llevó a cabo porque el Senado le pidió a la gobernadora que retirara el nombramiento.
1: ¿En parte por qué?
0: En parte por los múltiples asuntos. Y dice Carla Cristina en su publicación original que esta es la sexta querella, si no me equivoco, que hay en contra del secretario Quiñones en diversos niveles y de diversas mujeres. Todas son mujeres, no tienen querellas de hombres, que sepamos. Así que Jonathan, obviamente él tendrá derecho a defenderse y no hemos tenido un ruling de la Procuradora de las Mujeres, pero contra Johnny cuando el río suena.
1: Pero es que son querellas consistentes a las denuncias públicas que ya sabemos que tenía el PANA. O sea, no hay nada distinto a lo que dijo la persona que vino aquí, a lo que hemos reportado sobre distintas situaciones que han pasado dentro del Departamento de Corrección y que particularmente con el tema de Jonathan Alemán, que está en el centro de de esta situación. Aquí lo próximo que va a pasar es que este pana vaya donde la soba, como hizo la otra vez, a doxear la persona. Pero.
0: Sí, pero hay que tener cuidado, pues ya hay una. Ya
1: por
0: hay
1: eso te digo, tienes que tener mucho cuidado porque esta situación, los poderes que tiene la procuradora, la mujer, son bastante serios en el sentido de que. Esta querella cumple con los requisitos de forma de la procuradora a la mujer y activa la ley y activa los procesos y los procedimientos de investigación. No sé en qué fase puede estar, no sé si hayan hablado con las partes, pero pues tienen que tener mucho cuidado. Particularmente Jonathan Alemán tiene que tener mucho cuidado con las cosas que vayan a hacer allí con la querellante, porque estoy seguro que ya saben quién es.
0: Claro que saben quién es.
1: Entonces, pues.
0: Además, ellos allí se creen policías, investigadores.
1: Todo.
0: Carpeteros.
1: Todo. Todo. O sea, tienen una quincallita montadita. Uh-huh. Es que corrección es bien politiquero. O sea, Ana Escobar, que fue la secretaria anterior, también era un papelón con cosas manejando la cosa interna del departamento. Y son decisiones puramente político-partidistas, puramente de la cosa electoral del PNP. Y pues habrá que ver. Digo, no, te voy a decir algo. No va a pasar nada. No van a sacarle a este pana al secretario de corrección. Porque lo trataron de sacar, nominándolo como juez. Y retiró el nombramiento. Porque esto es lo que hace la administración. La administración no vota a nadie, tú lo sabes. Usted lo sabe. La administración no vota a nadie. La administración hace movimientos laterales. Lo hicieron con Josué Rivera, que estaba en agricultura. Hubo un truquitín ahí que nosotros hablamos de un par de cosas. De unos mensajes, unas cositas, unas denuncias. ¿Qué pasó? No lo votaron, lo movieron para el Banco de Desarrollo Económico. El otro señor, aquel de ATSEF, el del Pipi, este pana tenía una seria denuncia. Había un montón de cosas. No lo votaron. Lo nominaron para juez. Se fue porque él renunció. Pero no fue porque lo votaron. O sea, no entiendo. Pero nada. Está cool. Está todo chévere.
0: Yo por aquí... Alguien que sabe del tema. Buenos días, muchachos.

0: La querella que sale a la luz ayer contra el secretario es aparentemente de una oficial correccional que llevó a la subsecretaria que se fue. Una subsecretaria que estuvo, parece que al principio del cuadrenio, y parece que esa subsecretaria subió a esta oficial correccional a trabajar con ella, y pues, la subsecretaria se fue. Y me piden que emplacemos a la presidenta de la Unión de los Oficiales Correccionales, porque la querellante es unionada. Y si usted ha visto, por alguna razón, la presidenta de esta unión es la defensora número uno del secretario.
1: Es como que dice, ella, nosotros le hemos resumido de esta manera. Es un enfermito y un bellaco, pero es nuestro bellaco.
0: O sea,
1: No entiendo.
0: lo que uno nunca ve en ningún sitio,
1: Nunca.
0: que la presidenta o el
1: No.
0: presidente de la unión defienda al jefe de la agencia o
1: De
0: de la
1: la agencia.
0: compañía,
1: Es verdad.
0: pues en corrección, mágicamente la unión siempre, la presidenta de la unión siempre defiende al secretario.
1: Es nuestro enfermito, pero es nuestro enfermito.
0: Es
1: Es
0: un
1: sencillo.
0: enfermito, pero es nuestro.
1: Pero es nuestro.
0: Pero aquí no estamos hablando de enfermito, porque
1: No,
0: aquí
1: no,
0: usted
1: no,
0: habla, aquí
1: no.
0: no hay alegaciones sexuales, aquí hay alegaciones de hostigamiento laboral y de persecución. Y obviamente, si estamos hablando de una mujer embarazada, también se activan otras
1: Otras
0: protecciones
1: protecciones.
0: y otros problemas.
1: ¿Por qué te estoy diciendo?
0: Pero fíjate, este también era secretario estrella. Como era Nerón Richard, la diferencia es que pues, a Nerón le han tirado todo el peso del gobierno y de la persecución. A Quiñones
1: Ay, yo no lo estaban
0: lo
1: tratando.
0: ascendieron,
1: Lo estaban tratando de salvar.
0: lo nombraron juez. O sea, esto que la gobernadora no tiene problema con que haya un juez en Puerto Rico dictando sentencias y metiendo gente preso, que sea un hostigador problemático,
1: Floripondio escribiendo.
0: floripondio, etc. Tienen acá a la Cristina en Facebook, que parece que ya yo le dije que abra un Patreon, porque regalando.
1: Está regalándolo. Yo no entiendo. Yo no entiendo. Señora, monetice su cosa.
0: Sí.
1: 8:20, minutos de la mañana. Hacemos la pausa, regresamos, hombre, a comer.
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3: Son las 8:25 minutos de la mañana. Amigo, gracias por contar con nosotros. Sí, lo dije con toda la intención.
4: Vamos a aprovechar esos primeros minutos del segundo segmento para refrescar la memoria.
3: ¿De quién es este paro? Okay,
4: estábamos contándoles en la primera parte del programa de esta exclusiva que publicó la compañera Carla Cristina, productora del Caleto con Sonia Valentín, sobre una nueva querella en contra del secretario de Corrección, Antonio Quiñones, por hostigamiento laboral y discriminación contra una mujer embarazada empleada del Departamento de Corrección. Y le contábamos que en la querella, que está muy bien documentada, tiene más de 8 páginas, se menciona en varias ocasiones a un señor de nombre Jonathan Alemán, que es un ayudante especial del secretario y que, según fuentes de nosotros en el departamento, se pavonea y se mueve como si fuera el poder detrás del trono. Incluso yo creo que hasta que le dieron un título oficial, no sé si superintendente o un título, ¿verdad? Que la Guardia Correccional tiene rango. O sea, creo que hasta un rango.
3: Le dieron un rango que no se merecía.
4: Que no se merecía, correcto. Que entiendo que no. Por ese no es el asunto. A lo mejor ese nombre usted, Jonathan Alemán, le suena familiar. Y es que esta no es su primera controversia pública, y ahí pues Jonathan Lebrón, no Alemán, busqué una foto para
3: porque recordarle a, sí, claro,
4: recordarle a toda la audiencia de quién es este señor Jonathan Alemán. Para los que nos están escuchando por radio, describe que estamos presentando ahora mismo.
3: Porque estamos viendo una foto bien, bien alegre. Un típico buenos días Puerto Rico, pero un buenos días de felicitación.
4: De cumpleaños.
3: De cumpleaños. O sea que Tommy tiene como tres tipos de contenido. El buenos días mandando caliente, la lista de pez. Del, yo creo que esto está. No, Armando está.
4: No, yo no estoy de la lista.
3: No, pero Armando, Armando de los que cerrando está.
4: De los pez.
3: De los pez. De los pen y normando y todas esas cosas. Entonces, y tiene otros contenidos que son felicitando a líderes del PNP. Entonces, Jonathan Alemán, si usted no está, no nos está viendo, es el caballerito que está en el medio entre dos figuras importantes, Tomás Rivera Chats y Tata Charbonnier.
4: En aquel momento la representante
3: de Tata Charbonnier. La representante de Tata Charbonnier.
4: Esta felicitación es del 22 de enero del 2019.
3: Claro, porque Jonathan Alemán era el presidente del Comité Municipal en Loíza.
4: Correcto.
3: Esa fue, yo creo que la primera elección de Doña Julia, ¿o la segunda?
4: La... Doña Julia ganó el 16. Sí. Pero él iba camino a retarle en el 20.
3: A retarle en el 20. Correcto. Entiendo que no llegó a correr.
4: Ok.
3: Entiendo que no llegó a correr. Pero fue, era el presidente municipal de Loíza.
4: Ok.
3: Entonces, este pana, ¿por qué Jonathan Alemán ese nombre le suena? Que alguien nos estaba preguntando. Jonathan Alemán fue el chota.
4: El testigo estrella.
3: El testigo estrella. Porque Jonathan Alemán estaba saliendo con una empleada. Correcto. O era pareja de una empleada.
4: Jonathan Alemán era, yo creo que era su...
3: Bueno, era su supervisor, pero después estaba...
4: Pero yo entiendo que o ella estaba casada o él estaba casado. Yo creo que no era su esposa, pero no importa. El asunto es
3: se
4: que...
3: Se estaban dando cajeta.
4: Exacto. Había amor y cariño
3: en la había cajeteo en la oficina de Doña Tata Charbonnier.
4: Y Alemán, pues, estaba cada vez más incómodo porque su pareja y empleada de Tata Charbonnier, pues, se quejaba que Tata le hacía... La hacía pagarle una chauchita, devolverle parte de su salario vía TH Móvil, y ustedes saben dónde se terminó, y Tata Charbonnier está presa por ese esquema.
3: Exacto.
4: En alguna cárcel, creo que es en Arizona, con Ghislaine Maxwell.
3: Con Ghislaine.
4: Con la amiga de ella.
3: Con la amiga de Jeffrey Epstein, con la querida Jeffrey Epstein.
4: Y fue Alemán el que fue a verse a los federales.
3: Correcto. Y Alemán, y aparentemente, según la información, Alemán estaba grabando y todas esas cosas. O sea, como que él era el chota, y estuvo un rato cooperando con los federales. Cuando pasa este evento, Jonathan Alemán regresa a su puesto de carrera, porque él es de corrección.
4: Ajá.
3: Y está toda la administración allí, pero Jonathan Alemán en un momento dado estuvo denunciando que bajo la administración de Ana Escobar y de Pedro Pierluisi, lo estaban esquineando. Ajá. En guerras del PNP, lo estaban esquineando. Y aparte porque ser chota en la política es como ser chota en la mafia. Si usted chota una vez, usted chota dos veces. Así que, pero en las dinámicas del PNP usuales y las dinámicas de esta administración y de cómo Jennifer González ascienda el poder dentro del PNP, pues todos los que fueron señalados o sacados por truquero, pillo o porque se le hacían alguna denuncia de investigación o lo que sea, y eran señalados por la administración de Pierluisi, y recuerden que el arco temático del reto de Jennifer González es que Pedro Pérez está desconectado de la realidad, uno, y dos, que perseguía gente, que había una persecución contra gente del PNP, dentro del PNP y dentro del gobierno. Y entonces lo reclutan, o él se pone a disposición del corillo y se convierte en la mano derecha, cuando entra la nueva administración, se convierte en la mano derecha de esta persona, en la mano derecha política, porque, importante, el secretario Quiñones, aunque pues, PNP y tuvo puestos de confianza en Ponce y todas esas cosas, no viene de ese mundo político. Pues fue juez, fue algo de la policía municipal de Ponce, pero no viene de ese mundo político. Así que le ponen a Jonathan Alemán como el consiglieri político dentro del Departamento de Corrección. Claro, nosotros empezamos a recibir información desde temprano en el cuatrenio que Jonathan Alemán esencialmente era el que corría todo allí. Y que es el que corre todo allí y que de alguna manera u otra tiene que pasar todo allí. De hecho, a mí me había llegado información cuando el incidente de Ciari la Marbetera, que había una figura, un cabildero no registrado, bien cercano a la gobernadora, que pensábamos que había salido del reino, pero que parece que regresó en el reino con el escándalo de Ciari la Marbetera, de nombre Oriol Campos. ¿Y quién es Oriol Campos?
4: Tesorero.
3: Todavía sigue siendo tesorero.
4: La campaña de Jennifer González y una de las personas más cercanas a la gobernadora desde mucho tiempo.
3: Correcto.
4: Que ella era, yo creo que, el representante de minoría, pero por lo menos de que era presidente sí. de la Cámara.
3: En un momento dado, Oriol Campos lo esquinean. Cuando Francisco Domenech entra allí, qué sé yo, se formó una de las primeras peleitas que hubo, particularmente por un tema de contratos y de clientes.
4: Oriol es cabildero. Cabildero. Pues, esencialmente, pues tú sabes, había una instrucción aparente alegadamente desde Fortaleza que a los clientes de Oriol para el final de la fila. A los de Politán primero, a los de Oriol para allá atrás.
3: Correcto, correcto, correcto, correcto. Así que, pero ¿qué pasa? Importante que cuando... cuando reaparece el floripondio Carlos Díaz, el miembro del Partido Popular Democrático, porque todavía sigue siendo miembro del Partido Popular Democrático, y confirma aquí, en Pegados en la Mañana, en ese escándalo de Cerela Malvetera, algo que nosotros ya sabíamos. Y es que él y Oriol Campos, esencialmente, trabajan de la mano. Y son socios. Oriol lo representa unas cosas y no sé qué y no sé cuánto. Pero que Jonathan Alemán, aparentemente, es el enlace entre ciertos elementos que quieren hacer negocios o contratistas o acceder al Departamento de Corrección y Rehabilitación y tienen que pasar por Jonathan Alemán uh-huh. y que hay hasta llamadas y hay reuniones en un restaurante por aquí cerca donde el señor Alemán con Oriol Campos y el señor Carlos Díaz pues cuadran cosas y nada. Está ahí. A mí esta querella lo que pasa es que pone ya por escrito algo que nosotros hemos venido diciendo sobre el tema del rol de Jonathan Alemán dentro del Departamento de Corrección y Rehabilitación. Y lo que le quería decir con todo esto es que a él no lo van a sacar. Uh-huh. Inclusive, siempre hay un rumor en el Departamento de Corrección que los federales están husmeando o han estado indagando ciertas cosas y que hay gente que piensa que el señor Alemán pues lleva y trae dentro del Departamento de Corrección porque relación tiene ya con los federales o la tuvo,
4: o sea que le tienen miedo,
3: le tienen miedo
4: porque es el chota,
3: es el chota. Así que nada, ¿qué te puedo decir? Dios, en palabras de todo a Charboniel, Dios bendiga. ¿Te acuerdas que ya le escribía los mensajes de texto? Yo probé. Yo
4: probé.
3: Bendiciones y mensajes bíblicos.
4: ¿Cuántos departamentos ya tenemos evidencia fehaciente que no son más que un refugio para el corillo? Estoy aquí de memoria, de memoria. Familia.
3: Ajá.
4: Salud.
3: Ajá.
4: Corrección.
3: Sí.
4: El DEC.
3: Sí.
4: Bajo Lefran Fortuño, Prico, etcétera, etcétera. Vivienda. Uh-huh. Ya ahí son 5. Dígame ahí, díganos en los comentarios cuál se me está olvidando.
3: Bueno.
4: Porque, por ejemplo, lo hemos visto hasta ahora.
3: Ajá.
4: En la policía no se meten, porque ahí está José González y el día que José González ponga la renuncia, eso va a ser un día bien serio de una crisis bien importante. Pues ahí sabemos
3: se que... Se intentaron meter.
4: Intentaron,
3: pero ajá.
4: Lo dejan, le dan campo.
3: Sí, sí, sí.
4: Uno pensaba que en el DEC más o menos la cosa era así, pero ya sabemos que
3: no. Que no. Y ahora parece que no. En OGP, ni se diga.
4: El Fondo del Sur del Estado, maldito.
3: Ah, no, no. Y en OGP.
4: Fíjate, en Hacienda otro... que
3: más o menos, pero
4: con un Estado Libre Asociado.
3: Pero han pulseado porque le metieron una subsecretaria que no, o sea, que sí, después sí. que el pana quería otro y le metieron una allí. Pero OGP, ¿cómo, o sea, cómo olvidar OGP?
4: DACO, me dicen otro.
3: Ah, bueno, pero DACO, sacaron a Valery. Sí, pero es que Irán no es de Corillo, Irán es...
4: Bueno. No molesta. No es Valery.
3: Recursos naturales.
4: Ah,
3: oye, la orden divina, como olvidar.
4: Como olvidar.
3: Y en el otro que le dejan más o menos un Estado Libre Asociado es en educación. Aliezer Ramos.
4: Aliezer también.
3: Más o menos.
4: Yo creo que ese tiene el plan José González también.
3: Lo que pasa es que Aliezer...
4: que la crisis que me crearía sacarlo es tan y tan grande que ponerme a politiquear vale menos.
3: Politiquean, pero como que... O sea, cuando Michael Ayala se le va al avión, pues le dicen, estate quieto.
4: Exacto.
3: Que viene, ¿no? Que vos sincero. Ah, la autoridad cuando usted cantaría dos, como olvidar. Ah. Como olvidar la autoridad cuando usted cantaría dos.
4: Ah, dejando ahí. ¿Qué bochinchero? Díganos qué sol está quedando.
3: Qué bochinchero estamos.
4: Y cuando volvemos hablamos del deck.
3: ¿Qué de... programa más bochinchero y venenoso hemos decidido hacer hoy?
4: Te sorprende.
3: Pero qué bochinchero estamos.
4: Te sorprende.
3: Ay, Iraquí, qué
4: bochinchero. Iraquí, te sorprende.
3: Dios mío. 8:36, hacemos la pausa, regresamos con más.
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11: Estas son las historias que la redacción de Radio Isla 1320 trabaja en estos momentos, presentadas por Cooperativa Naguabeña, con préstamos para viajar este verano y la cuenta de ahorro Verano Co, con un dividendo de 4.05% APY. 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Y ya estamos en el área metropolitana. Sigue la crisis. Piñones, bendito sea Dios, lleva 17 días sin agua. La alcaldesa de Loíza reconoce aún no saben por qué no tienen el servicio. Acueductos espera culminar trabajos en Sergio Cuevas esta semana. Hoy mismo debe regresar el agua para clientes afectados. Eso esperamos. Trabajos en la planta en Trujillo Alto son el primer paso para mejorar el servicio de agua potable en el área Metropolitana. Eso nos dijo esta mañana Luis González, director ejecutivo de la Autoridad de Acueductos y Alcantarillado.
6: Pues, en efecto, como menciona, anoche pudimos reportar que lo que eran las tareas de reemplazo de válvulas y reparaciones en lo que era el área de la represa de Carraízo fueron culminados. También culminamos trabajos de instalación de válvulas en la red de distribución, que también nos van a ayudar a poder manejar mejor los abastos de agua. Lo único que nos queda pendiente de todas las tareas que nos habíamos propuesto realizar durante la parada programada del día de ayer es la reparación de este salidero en la línea de 48 pulgadas de salida de la planta, debido a la complejidad que hemos estado afrontando en esa área. Un espacio confinado requiere trabajo bastante complejo. Durante la noche tuvimos personal trabajando de manera continua para poder adelantar los mismos, y lo que se espera es que durante horas de esta mañana, a mitad de mañana, hayamos concluido con los mismos y que comencemos la operación de la planta, y con esta operación pues comencemos poco a poco, de manera paulatina, a recuperar lo que es el servicio de agua potable para toda el área de servicio de Sergio Cuevas.
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3: Esto es un proyecto de vida. Lo bueno que nosotros tenemos es que
4: respira profundo.
3: Este proyecto, ajá, este humilde proyecto que comenzó con un micrófono en una mesa tirado, uh-huh, en el 2015, uh-huh, ha evolucionado. Entonces, uh-huh, solo es que, ¿verdad? Apoyamos a pequeñas y medianas empresas y grandes empresas, uh-huh, y todo cool. De hecho, un saludito a Johan, de que ayer me atendió súper bien en T-Mobile. Tú sabes,
4: saluda a Johan, buen tipo.
3: Buen tipo, fanático del podcast y del programa. Y amigo de ustedes también. Hablamos un montón. Y entonces...
4: Me pidió otro. Me acabas de pedir otro. Es que que estaba pasando algo en la pausa que me está sacando la paciencia.
3: Sí, sí, pero lo que quiero decir con todo esto es que nosotros...
4: Me han pedido 1, 2, 3, 4, 5, 6, 7. Son 7, papá. No es 1 ni 2.
3: Está bien, pero mira. Ajá. Todo va a estar bien.
4: Ok.
3: Nosotros... Esto es un proyecto de vida. Esto es un proyecto comunitario. Es una empresa, sí, pero con una responsabilidad social. Y esa es tu responsabilidad social. Dicho eso, gracias por continuar con nosotros aquí en esta edición de Puestos para la Mañana, extra venenosa y chismosa. Hoy estamos chismosos, pero hablando de chisme, yo pensaba que la zona metropolitana, Carolina, San Juan, Trujillo Alto, los que se sirven de Sergio Cuevas, uh-huh, esta mañana íbamos a amanecer con algo de agua.
4: ¿Te bañaste con cubitos hoy? Tuviste que sacar la... ¿Cómo es? Tú te compraste una ducha de camping, ¿verdad? Esa.
3: Entonces, uh-huh, ¿por qué? Porque ayer el director ejecutivo nos dice, no, miren, estamos remendando la tubería, una tubería que si usted ve el video de esa tubería, usted dice, wow, tenemos agua por fe. Uh-huh. Porque esa tubería ha tenido como 400 remiendos. Pues miren, ¿no? Que ya la reparación vamos a terminarla en un par de horas. Y ya por la mañana el sistema se empieza a restablecer. A las 10 de la noche dijeron que todo estaba chuchupa. Uh-huh. Resulta que no. Uh-huh. Entonces lo que resulta que no es que tú le dices a la gente, prepárate para estar tantas horas sin agua, ¿verdad que sí? Pues, ¿qué hace todo el mundo? Tú te preparas para estar tantas horas sin agua. ¿Qué pasa? El agua se acaba. las botellas que compraste o los galones que llenaste se acaban. Porque tú dices, bueno, si el agua va a regresar en algún momento dado del día siguiente, pues no hay ningún problema. Pero no. No. No. Pero pues, ¿qué les puedo decir?
4: Yo solo te puedo decir que...
3: Yo le tengo que dar algo por el beneficio de la duda. O sea, yo le tengo que dar algo positivo. Quiero ser bondadoso.
4: Ok. Te bañaste cubito, pero bondadoso.
3: Por lo menos están comunicando. Porque antes no sabíamos. Antes nos quedamos sin agua. Era como que, bueno, pues, nos quedamos sin agua.
4: Cacho, pero tú estás bien bondadoso. Me tomó 13 meses.
3: Está bien, pero por lo menos llegamos. Okay. Ahora, pues no. Entonces, para colmo, parece que a la gobernadora no le gusta que las utilidades públicas anuncien cuándo van a haber interrupciones en el servicio. O sea, ayer se molestó con Luma, porque Luma estaba creando caos.
4: Según ella.
3: Señora, dama. Porque si Luma llega a haber dejado a 40.000 clientes, que fueron los que dejaron sin servicio eléctrico, sin avisar.
4: El primero que baja fuerte es el sal, nuestro Romano.
3: Se pone los espejuelos, el casco, saca el adapto y dice, es imposible que se hayan quedado sin luz porque yo estoy viendo aquí el sistema y el sistema está bien, las plantas generatrices también.
4: Mira, pero señor bizcochito bondadoso.
3: Dime.
4: Tranquilidad y paz, porque ayer desde la fortaleza la gobernadora y su equipo de agua junto al alcalde de 13 pueblos pues anunciaron que es posible, si se mantiene la sequía y tras los efectos de la niña en el Pacífico, que por lo menos 13 municipios se unan al plan de racionamiento de agua. Esos municipios son los que se suplen del lago Carraízo, del lago Sidra y del lago Toa Baca. Atención, residentes del sur, bienvenidos. Estamos hablando de los municipios de San Juan, Loíza, Carolina, Trujillo Alto, Villalba, Ponce, Juana Díaz, Coamo, Santa Isabel, Sidra, Caguas, Aguas Buenas y algunas partes de Guaynabo. Obviamente, esto no es culpa de la gobernadora ni del presidente de la AAA, si hay sequía, hay sequía. Pero ese es el problema de uno no ir creando confianza, creando, como dice el americano, goodwill entre los abonados, porque hoy la situación sería muy diferente si la gobernadora convoca a los medios a decirle al pueblo de Puerto Rico, dada a las situaciones climatológicas, estamos atravesando un proceso de sequía.
3: No creemos en el cambio climático, pero
4: estamos pasando un proceso de sequía, los niveles de los embalses están bajando, las proyecciones de lluvia por las próximas semanas son pobres, así que estamos oficialmente comenzando un proceso de control, orientación, y aunque no queremos que pase, si llegara a pasar, esto es lo que va a hacer funcionar el racionamiento. Eso sería muy diferente si estuviera ocurriendo hoy con el servicio de agua normal. Pero como está ocurriendo, tras 13 meses de problemas del agua en la zona metropolitana, donde vive la mitad de la población del país, pues esa confianza, ese goodwill, ese balance de que el gobierno tiene en nuestras cuentas de buena voluntad, pues está sobregirado y negativo. Y el pedido que se le hace al gobierno de mantener informado a la gente, es mucho más pesado ahora, porque es como si estuvieras perdiendo 2-0, quedando 11 minutos en un partido de fútbol. Necesitamos a Messi. Sin Messi, necesitamos al Messi del agua. No sé si alguien lo conoce y lo podemos contratar. Si no, pues prepárense, porque lo que viene es una goleada histórica en nuestra contra.
3: Lo que voy a decir es lo siguiente. Si tú no confías, no hay confianza. Hay que confiar. Porque si no confías, pues no hay confianza.
4: No, le funciona a los cangrejeros.
3: Le funciona a los cangrejeros. La gobernadora sacó la Biblia el otro día. Y el director ejecutivo le pidió a Papito Dios que lloviera. Eso fue lo que... Pero
4: cayó tremendo aguacero.
3: Bueno, cayó tremendo.
4: Y cayó donde tenía que llegar.
3: Y cayó donde... Ajá, pero...
4: Pero un día no.
3: O sea, un día... ¿Me entiendes? Además, si algo hemos aprendido en Puerto Rico es que no nos hemos preparado. No nos preparamos cuando el calentamiento global no estaba aquí, pero no nos hemos preparado para manejar las temporadas secas o de poca precipitación que
12: ocurre todos los años. El Servicio Nacional de Meteorología, todos los años, dice que hay un periodo en el año que llueve menos, porque vivimos en el trópico todos los años.
3: Y no hemos hecho las cosas para manejar nuestros recursos de agua adecuadamente en las temporadas donde hay menos precipitación. Traer agua donde tenemos que traer, hacer los embalses, dragar los ríos, dragar las cosas, tener tanques gigantescos de agua de almacenamiento para las temporadas, como hacen otros países, en la misma situación que nosotros, países en el medio del desierto, que manejan sus recursos de agua distintos, pero no.
4: Ya.
3: 8:52. Hacemos la pausa. Regresamos breve con más.
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19: Estas son las historias que la redacción de Radio Isla 1320 trabaja en estos momentos. La explotación animal es castigable. Colegio de Médicos Veterinarios advierte sobre peligrosidad de tener contacto con primates exóticos en la isla. Algunos tienen enfermedades y hasta pudieran ser agresivos en momentos en que se sientan en peligro. Sin agua en el grifo, clientes del área metropolitana. La Autoridad de Acueductos y Alcantarillados espera completar trabajos en Sergio Cuevas y regresar el servicio hoy mismo. Ya veremos. Hogares de adultos mayores piden la colaboración del gobierno para coordinar un plan estratégico ante la posibilidad de racionamiento de agua. Buscan que se les garantice el llenado de cisternas y ser declarados un servicio esencial. Soy José Luis Renta. 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
4: En la segunda hora de Puesto Pa la Mañana actualizamos el escándalo de Politán en el Departamento de Desarrollo Económico y hubo movidas luego de que se diera a conocer la auditoría sobre los incentivos que recibe la empresa. También artículo en profundidad en El Nuevo Día sobre el estado fiscal de la Autoridad de Energía Eléctrica. Les contamos.